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1: Hola, hola, hola, muy buenas tardes. Bienvenidos a esta hora tan especial porque logramos tener una conexión divina, una conexión celestial. Música que alegra el alma, que alegra el corazón. Queremos que esta media hora sea una media hora donde usted pues sea inspirada a buscar a Dios. Si usted está en alguna actividad, ¿verdad? De aquí en casa, pues algunos, pues aunque ya es viernes, algunos pues hasta se anticipan para hacer sus tareas. Qué bueno, muchachos, hágalo así. Y bueno, también pues haciendo quehaceres, ¿no? Por si tienen alguna actividad de fin de semana. Pues mire, hay que aprovechar el tiempo, ¿verdad? Hay que aprovechar el tiempo y si es descansar, dado que ya es el viernes, ya estamos para iniciar prácticamente el fin de semana, pues también es muy, muy válido. Pero justo este punto de las 6:01 de la tarde, creo que es cuando pues ya va saliendo de su trabajo. Bueno, pues para todos aquellos que van ya rumbo a casa o alguna actividad, reunión o una reunión celular de estudio bíblico, de verdad que Dios le bendiga grandemente, pues esta media hora sea para acompañarle y usted pues reciba esa bendición del Señor también, a donde usted vaya, en el camino que vaya, vaya en transporte, vaya pues en su auto, esté ya en casita o esté ya haciendo los preparativos para recibir a sus invitados en los grupos de enseñanza bíblica. Bueno, pues que Dios le bendiga. Aquí está Ondas de Vida 1440 para acompañarle. Gracias, amada gente de fe, amados sembradores. Pues vamos con música. Ahí está Alex en los controles.

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Y continuamos con ustedes aquí en Ondas de Vida Radio 1440, en esta conexión divina, conexión celestial. Recordándole que estamos trabajando con una cuenta alterna de momento. 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Bueno, pues espero sus reportes de siembra. 55 29 51 51 90, 55 29 51 51 90, con el pastor Víctor Manuel Contreras. 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Así que vamos juntos a continuar en esta gran comisión de predicar el Evangelio a todo México. Ondas de Vida 1440, perfumando, levantando un olor fragante hasta nuestro Padre Celestial, hasta su presencia, predicando el conocimiento de Jesucristo. Vamos con más música. Ahí está Alex en los controles. Vamos con más.

0: Y estamos para terminar esta conexión divina, conexión celestial de momento, porque vamos a ir con más. Recuerda que estamos en viernes, donde a partir de las 9 de la noche tenemos entrevista en Noches de Unción Extendida. Además, de 10 a 11 vamos a tener un programa especial de música cristiana, pero con un género muy especial. Por favor, no se lo vaya a perder. Le dejo con sorpresa, le dejo en suspenso, porque va a ser muy buena sorpresa. Y pues, por supuesto, de 11 a 12 también con más música que alegre el alma, que alegre el corazón. De momento, vamos con buenas noticias con el apóstol Joel Sánchez, y enseguida Gracias Salvadora, y después Noches de Unción. Pero antes de 7 a 8 tenemos Fe y Esperanza con Jesús, con los pastores Daniel y Gris Pineda. Bueno, pues muchas gracias a nuestros amados sembradores: Refugio Maldonado, Juan Espinosa, Carmen Guarneros, María Joselín Ramírez, Teresa Canales, Cira Barrientos, Martita Morales, Toñita Trujillo, Ángeles Suárez, Lucía Munibé y familia. Bueno, pues muchas gracias. Continuamos con más aquí en Ondas de Vida 1440. Adelante, Alex.
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0: Muy buenas noches, gracia y paz del Señor Jesucristo. Les saluda su servidor y amigo el apóstol Joel Sánchez de Comunidad Cristiana Filadelfia, aquí en la Ciudad de México. Te doy nuestra dirección para que nos acompañes, por favor. Este próximo domingo acepta la invitación como de parte de nuestro Señor Jesucristo a cualquiera de nuestros 5 cultos durante el día. 9 de la mañana, 11 de la mañana, 1:30 de la tarde, 5 de la tarde, 7 de la noche. Misterios 576, Colonia Industrial, muy cerca de Plaza Tepeyac. Vuelvo a repetirte, Misterios 576, Colonia Industrial, muy cerca de Plaza Tepeyac. Aquí te vamos a estar esperando en el nombre de Jesucristo. Este domingo te estamos esperando para que escuches la palabra de nuestro Dios. Si tú me preguntaras qué Dios ha estado haciendo, qué ha estado haciendo nuestro Señor en Filadelfia, cosas maravillosas. Yo en verdad puedo ver milagros también que Dios ha estado también haciendo en medio de su pueblo. Ven, recibe tu milagro. Sé que es tiempo de poder también depender de la gracia de nuestro Señor Jesucristo. Y por supuesto, hemos comenzado esta tarde con esta alabanza. Señor, te pedimos que bendigas a México. Por supuesto, este próximo martes 15 de septiembre te estamos invitando a nuestra noche mexicana, y también todos los que están en la transmisión de Facebook van a poder ver nuestro póster. También los estamos invitando para que vengan con toda su familia este próximo martes 15 de septiembre aquí a esta noche mexicana, a partir también de las 7 de la noche. Vamos a tener un culto de acción de gracias por México, vamos a tener venta de antojitos mexicanos, un tiempo de convivencia, todo el pueblo de Dios, de una manera muy especial. Vamos a estar orando por nuestro país, por nuestras autoridades. ¿Sabe cuando yo escucho a personas expresar, no, que le vaya mal a la presidenta o al gobernador, al presidente municipal? No, no sabe lo que está diciendo. Si le va mal, nos va mal a todos. Tenemos nosotros que bendecir y pedirle a Dios: Señor, inclina el corazón de nuestras autoridades para buscarte, amarte y servirte, y ten misericordia de esta nación, que es una nación bendita. De verdad que México lo tenemos que valorar. Yo creo que todos los que hemos tenido la oportunidad de salir de este hermoso país y visitar otros países donde un alimento es caro, las verduras son caras, todo, o sea, y nosotros aquí en México tenemos una gran variedad de alimento. ¡Wow! ¡Qué maravilloso! Y esto lo vamos a poder comprobar en esta noche mexicana, este próximo 15 de septiembre a las 7 de la noche. Vamos en el nombre de Jesús a orar por México. Por favor, acepta la invitación para venir con toda tu familia a la noche mexicana. Y por supuesto, quiero agradecer a todos aquellos que también respaldan las transmisiones del programa de Buenas Noticias aquí en Ondas de Vida 1440. Que el Señor bendiga tu vida, bendiga tu economía, bendiga por supuesto también tu salud en el nombre de Jesús. 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Y también, por supuesto, permítenos regresarte esa llamada para orar contigo al 55 25 24 33 75. 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Así que, bueno. Ahí está también la invitación para que este próximo domingo, ya llegamos a viernes, viernes 11, si tú te das cuenta y todos tenemos que recordar también muchos eventos que también en la humanidad han cambiado, por supuesto, el rumbo de todas las naciones, entre ellos el 11 de septiembre en el ataque a las Torres Gemelas. Si alguien dice, oiga, ¿este programa es de política o es un programa de la palabra de Dios? No, es un programa de la palabra de nuestro Dios, pero quiero decirte que el Señor nos tiene en este mundo, no somos de este mundo, pero estamos en este mundo. ¿Y por qué lo menciono? Porque todos tenemos que recordar que la vida, también Dios tiene el momento para cada uno de nosotros. Y cuando nosotros vemos lo que pasó hace 25 años en Estados Unidos, tenemos que recordar que Dios nos está permitiendo la vida para que le busquemos. Dice la palabra, buscad al Señor mientras puede ser hallado, llamadle mientras está cercano. Así que una de las maneras como tú puedes buscar a Dios, por supuesto, es congregándote. Yo te invito, si tú tienes tu congregación, el hogar espiritual que Dios te ha dado, llega temprano este próximo domingo. Pero si no tienes un hogar espiritual, acepta la invitación para venir aquí a Comunidad Cristiana Filadelfia a cualquiera de nuestros 5 cultos durante el día. 9 de la mañana es nuestro culto matutino, 11:30 de la mañana nuestro culto general, 1:30 de la tarde nuestro tercer culto, 5 de la tarde y 7 de la noche. Misterios 576, Colonia Industrial, muy cerca de Plaza Tepeyac. Si tú vienes en tu automóvil, puedes estacionarlo sobre la calle de Victoria o llevar tu auto al estacionamiento de Plaza Tepeyac. Estamos a 2 cuadras muy pequeñas, ahí puedes también estacionar tu automóvil y venir a la casa de oración. Así que te recuerdo, ven dispuesto a que el Señor hable a tu vida, hable a tu corazón, y todos los que vengan en transporte público, es muy sencillo llegar a través del Metrobús. Llegas y te bajas también en la estación del Metrobús Necaxa, caminas media cuadra hacia la calle de Victoria, y a mano derecha está un edificio azul con ventanas de aluminio blanco. Ahí te vamos a estar esperando en el nombre de nuestro Señor Jesucristo. También, por último, quiero comentarte que tenemos la Facultad Evangélica de Teología. Queremos invitarte para que, por favor, tú también tomes en cuenta lo que Dios está llamando, lo que Dios está pidiendo de cada uno de nosotros. Tú que tienes un llamado al ministerio y no sabes dónde prepararte también teológicamente, yo te invito para que vengas a la Facultad Evangélica de Teología de manera presencial todos los sábados de 8 de la mañana a 1 de la tarde. Y en línea también los días lunes. También tenemos la Facultad Evangélica de Teología de 6 a 1 de la tarde. Si tú quieres mayores informes de la Facultad Evangélica de Teología, por favor, anota este número 55 25 24 33 75 55 25 24 33 75 y agradezco allá en cabina que nos pongan los cursos de discipulado, tres horarios, a las 8:30 de la mañana en nuestro primer horario, a las 9:30 son clases de la Biblia que son gratuitas. Tú puedes venir, trae tu cuaderno, trae tu Biblia, y también tenemos a las 5 de la tarde. Así que ahí está la invitación para todos los que estamos en sintonía. ¿Cómo se encuentra nuestra sociedad en este tiempo? ¿Cómo se encuentra la vida de un hombre, de una mujer que está pasando un momento de tribulación, un momento de dificultad? La Biblia nos describe de manera categórica cómo nos encontramos muchas ocasiones. Isaías 61 dice la palabra de nuestro Dios, versículo número 7. En lugar de vuestra doble confusión y de vuestra deshonra, os alabarán en sus heredades, por lo cual en sus tierras os serán doble honra y tendrán perpetuo gozo. Esto que acabamos de leer es lo que Dios quiere hacer contigo. Sin Cristo, sin el toque del Espíritu Santo de Dios en nuestras vidas, la Biblia dice que nosotros tenemos doble confusión. Si la Biblia nos dijera solamente que estamos confundidos, ¿cuántos de los que estamos en sintonía tal vez esta semana no hemos sabido qué hacer? Estamos esperando la respuesta, tal vez de un trabajo, la respuesta también de la ayuda, muchas ocasiones del mismo gobierno, estamos esperando la respuesta para la apertura de escuelas, de becas. A veces la vida se encuentra inmersa en una confusión. Confusión significa que no sabe uno qué hacer y que todo está como revuelto realmente, los pensamientos revueltos en nuestra cabeza. Pero cuando tú y yo nos encontramos en esa doble confusión, ni siquiera en la confusión, sino en la doble confusión que la Biblia menciona, la Biblia también tiene la respuesta a ese momento en el que nosotros no podemos controlar nuestros pensamientos. Solo el Espíritu Santo de Dios puede hacer obra de misericordia para cambiar la manera de vivir y que nuestra vida sea tocada por el Espíritu Santo de Dios. Ahora, la Biblia sí dice que en lugar de la doble confusión y de vuestra deshonra, porque hacia allá nos ha llevado el diablo. Siempre se ha burlado y siempre ha dicho, ¿y dónde está tu Dios? Tú que vas y te congregas, tú que escuchas la palabra ahí en Ondas de Vida, tú que dices ser seguidor de Jesucristo. La Biblia dice, en lugar de vuestra doble confusión y vuestra deshonra, os alabarán en sus heredades, por lo cual en sus tierras poseerán doble honra. No solamente Dios va a restituir la honra, el reconocimiento, sino que habrá doble honra y tendrán perpetuo gozo. ¿Cómo es que yo puedo obtener? Tal vez tú te preguntas el día de hoy, ¿cómo es que yo puedo obtener ese perpetuo gozo? Cuando el Espíritu de Dios viene y toca nuestras vidas. Por eso Isaías 61 comienza diciendo, el Espíritu de Jehová está sobre mí. Este pasaje fue un pasaje que el mismo Señor Jesucristo usó para describir la experiencia que Él también quería que cada uno de nosotros conociéramos. El Espíritu de Jehová está sobre mí, porque me ungió Jehová y me ha enviado a predicar buenas nuevas. Me ha enviado a predicar. ¿Qué es lo que Dios nos ha mandado a hacer a cada uno de nosotros? Nos ha mandado a predicar. Si Dios me tiene con el privilegio de estar en estos micrófonos, es para poderte predicar una buena noticia. Y la buena noticia consiste en que si tú te has encontrado sin saber qué hacer, hoy el Espíritu Santo de Dios quiere venir sobre tu vida y Dios quiere que escuches una buena noticia. En lugar de tu deshonra y de tu doble confusión, de nuestra doble confusión, tendremos gozo perpetuo. ¿Quién puede tener gozo perpetuo? Solamente alguien que puede tener el Espíritu Santo de Dios en su vida. Por eso, el día de hoy, vamos a confiar en el Señor, vamos a entregarle nuestra vida al Señor. Dice que la predicación de la palabra es para los abatidos. ¿Habrá algún abatido el día de hoy que nos esté escuchando? A vendar a los quebrantados de corazón. ¿Habrá alguien que esté quebrantado de corazón? Dice la Biblia, a publicar libertad a los cautivos. ¡Qué maravilloso! Porque cuando la gente se aparta de ti, dice, no, tú no tienes solución alguna, Jesucristo nunca te va a dejar. Él te dice, yo estoy contigo. Por eso, dice la Biblia, a publicar libertad a los cautivos y a los presos, apertura de la cárcel, y a proclamar el año de la buena voluntad de Jehová. Esta es la buena noticia para todos los que esta tarde, noche, están escuchando Ondas de Vida 1440 aquí en su programa Buenas Noticias. Recibe por la fe la palabra de Dios y cree con todo tu corazón que Dios hablará tu vida, que Dios abrirá camino donde no lo hay, que el Señor traerá sanidad sobre los enfermos, que el Señor hará obra de misericordia con cada uno de los que lo estamos necesitando. El día de hoy también quiero saludar a nuestra hermana Marichuy. También ella pide que oremos por su esposo. Gracias por escribirnos también aquí en las redes sociales. Ella pide que oremos por su esposo, por sus hermanas, por salvación. Claro que sí. También saludamos a la pastora Tere. ¡Qué bendición, pastora! Pastor Jaime, les amamos en el Señor. Seguimos orando y esperando la contestación de nuestro Padre Celestial. Y a nuestra hermana Lucía Vidal, te mando un gran abrazo a ti, a Jonathan, en el nombre de Jesucristo. Y por supuesto, a todos los que están en sintonía, les mando un gran abrazo. Sé que el día de hoy, cada uno de nosotros somos importantes para Jesús. No le hagas caso al diablo cuando te dice, estás solo y a nadie le importas. No, a Jesucristo sí le importas. Y Dios, por eso, ha movido todo lo que tenga que mover para que nosotros podamos platicarte acerca de Jesús a través de este programa en vivo de Buenas Noticias por Ondas de Vida 1440. ¿Qué te parece si oramos a nuestro Padre Celestial? Señor, esta tarde queremos agradecerte porque tu palabra dice que tú eres el que discierne las intenciones del corazón. Tú conoces cómo nos hemos encontrado en medio de esa doble confusión, en medio de esa deshonra en la cual el diablo nos ha querido poner. Pero tu palabra nos promete que en lugar de esa doble confusión, vendrá una doble honra. Y vendrá también gozo, gozo perpetuo. Todo aquello que quiere robarnos la paz, todo aquello que quiere el enemigo usar para traer, Señor, para desviar nuestra vida, en el nombre de Jesucristo de Nazaret, esta noche declaramos libertad, sanidad, restauración y bendición sobre cada uno de mis hermanos y hermanas que están en sintonía esta tarde en el programa de Buenas Noticias. En el nombre de Jesús, extiende tu mano de poder ahí donde están mis hermanos necesitando el toque de tu gracia. Señor, esperamos milagros, esperamos la respuesta del cielo, esperamos tu bendición. Gracias, mi Jesús, gracias, mi Señor y Salvador, en el nombre de Cristo Jesús. Amén y amén. Vamos a creerle al Señor, tú que estás aquí en sintonía del programa Buenas Noticias, vamos a creer que la mano de nuestro Padre Celestial se está moviendo a nuestro favor. 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Y también, mis hermanos, los días lunes estamos con clases en línea de 6 de la tarde a 10 de la noche. Y te recuerdo la invitación para que vengas con nosotros este próximo domingo a cualquiera de nuestros 5 cultos: 9 de la mañana, 11:30 de la mañana, 1:30 de la tarde, 5 de la tarde, 7 de la noche. Recuerda nuestra dirección: Misterios 576, Colonia Industrial, muy cerca de Plaza Tepeyac. Aquí te vamos a estar esperando. Y bueno, hemos llegado al final de tu programa. Buenas noticias, que el Señor te bendiga. Se despide de ti tu hermano y amigo, el apóstol Joel Sánchez. Que el Señor te dé su bendición, gracia y paz.
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Bienvenidos a su programa Fe y Esperanza con Jesús. Es un gusto poder estar con ustedes. De verdad, para mí es una bendición poder compartir este espacio con cada uno de ustedes, queridos amigos. Me gustaría mucho compartirles con ustedes los teléfonos donde ya está nuestra amiga Ariadna y Angélica, que están por recibir tus llamadas. De verdad, tú sabes y recuerda que cada 15 minutos vamos a estar orando por tu petición, y toda la audiencia también se une a esta petición de oración que queremos hacer contigo. Los teléfonos son 55 51 29 23 42. Este teléfono es donde ahorita tú puedes llamar para pedir oración por la necesidad que tú estás teniendo. También quiero compartirte el teléfono para las asesorías psicológicas: 55 25 11 18 59. Si tú estás pasando por un momento diferente y necesitas el acompañamiento psicológico, con mucho gusto estamos para servirte. Nos da muchas veces tenemos ciertas ideas de la psicología, pero déjame decirte que cuando nosotros nos tomamos primeramente de la mano de Dios y pedimos la dirección del Señor Jesús y tenemos este acompañamiento, también es muy fortificante para nuestra vida personal. Así es que yo te invito a que no tengas pena, a que no digas esto no está permitido. Yo creo que Dios usa también la ciencia para poder ayudarnos a nosotros. Así es que no dejes de llamarnos y comenzamos este programa. Este programa yo solo quiero dedicar a las personas adultas, adultas mayores. Ustedes se han puesto a pensar, ¿qué pasaría si no existieran las personas adultas mayores? He tenido algunas experiencias de conocer a personas adultas mayores y la verdad es que es muy grato platicar con ellas. En el transcurso de este tiempo he conocido personas que me han dejado un buen sabor de boca, una linda experiencia, sus vivencias y cómo es que van cerrando su ciclo. Y yo digo, pareciera que nunca ha sufrido porque tiene una actitud totalmente diferente, y de verdad para mí ha sido una bendición poder conocer a personas mayores. Así es que, queridos amigos, a mí me gustaría mucho que a mí me comentaras si qué experiencia has tenido de platicar con las personas adultas, las buenas experiencias. Yo le puse como título a esta enseñanza años dorados porque son personas que nos permiten conocer, nos permiten tratar, y quisiera que tú me platicaras cómo ha sido la experiencia tuya de platicar con una persona adulta mayor, cuál ha sido esa experiencia linda de platicar con ellos, ¿no? Y fíjense que también existe el otro lado, el lado oscuro, yo le diría el lado malo de las personas adultas mayores. He conocido personas adultas mayores donde me expresan o me comentan que solamente están esperando el momento de partir, ¿no? Esa parte donde dicen ya acabé mi ciclo, ya no tengo nada, ya me encuentro solo, no tengo ya esposa o esposo, estoy enfermo y solamente estoy esperando para morir. Y hoy vengo a compartirte una palabra que el Señor tiene por promesa para tu vida, querido amigo. Queridos amigos, a esos adultos mayores, que en verdad muchos de ellos son de bendición, muchos de ellos aprendemos. Una experiencia que yo tengo con los adultos mayores, sin que yo los conozca ni nada, cuando voy manejando, ¿quiénes creen que me ceden el paso siempre? De una actitud amable, y aun cuando yo me llego a equivocar, nada más se sonríen, y son esos adultos mayores quienes nos permiten el paso, quienes nos enseñan. Y yo digo, wow, digo, tenía que ser un adulto mayor quien me cedió el paso, ¿no? Y entonces yo de verdad les agradezco de verdad esa experiencia, ese respeto y esa sabiduría que ellos demuestran a donde quiera que ellos vayan. En algunas experiencias he tenido que a veces ellos me enseñan ciertas cosas, por ejemplo, cómo usar un elevador, ¿no? En mi primera experiencia de subirme a un elevador, no sabía cómo, y ahí va un adulto mayor y además me dice, ¿para dónde va? ¿Para arriba o para abajo? No, pues para arriba, nada más aprieta aquí, ¿no? Muy educado y muy amable, y yo decía, gracias, ¿no? Entonces, yo creo que los adultos mayores

tienen mucho que dar todavía. Y hoy quiero recordarles la promesa que el Señor Jesús tiene hacia ustedes, queridos adultos, esos adultos que nos permiten conocer que ellos mismos, cuando se encuentran solos, pasan por momentos de depresión, por momentos de tristeza, por momentos de angustia, por momentos donde se sienten que ya no hay nada más que hacer. Pero yo vengo a recordarles la promesa que Dios tiene hacia ustedes, queridos amigos. Y esta promesa la podemos encontrar en el Salmo 92, versículos 12 al 15. Fíjense esta promesa que el Señor tiene para ustedes. Dice: el justo florecerá como la palmera, crecerá como cedro en el Líbano. Plantado en la casa de Jehová, en los atrios de nuestro Dios, florecerá. Esa es la primera promesa que el Señor nos da, donde nos dice que ustedes ya vivieron, que conocieron, hicieron su vida, su familia. Por eso dice: el justo florecerá como la palmera, crecerá como el cedro en el Líbano, plantado en la casa de Jehová y en los atrios de nuestro Dios, florecerá. ¿Qué quiere decir? Que en su momento también florecieron, hicieron cosas, emprendieron, ¿verdad? Pero fíjate lo que dice en el versículo 14: aún en la vejez fructificarán y estarán vigorosos y verdes para anunciar que Jehová, mi fortaleza, es recto y que en él no hay injusticia. Fíjate lo que te está diciendo esta promesa del Señor, queridos amigos: el justo florecerá como la palmera y crecerá como el cedro en el Líbano, plantados en la casa de Jehová, en los atrios de nuestro Dios, florecerá. Y aún en la vejez fructificarán y estarán vigorosos y verdes para anunciar que Jehová, mi fortaleza, es recto y que en él no hay injusticia. Yo te comentaba hace un momento que existen dos lados. Un lado donde puedes tener una actitud positiva, donde tú ves las misericordias del Señor, porque déjame decirte que llegar a la vejez no es solamente llegar a la vejez, enfermar y morir. No, no, no. Llegar a la vejez es ver un capítulo de tu vida, de ver longevidad, donde vemos madurez, donde vemos experiencia, legado y sabiduría. ¿Y esto qué quiere decir? Lo que nos dice este Salmo 92, porque dice que el justo florecerá y como la palmera. Regularmente las palmeras son altas, dan sombra y puedes hacer una buena hamaca en las palmeras cuando las encuentras juntas, pero también puedes obtener un fruto que son los cocos. Una de las cosas que nosotros debemos de ver, queridos amigos, que ustedes, yo quisiera que voltearan a ver un poquito y cuáles son los frutos que hoy, el día de hoy, tuvieron. Probablemente tuvieron hijos, probablemente tuvieron nietos. Y si tú no tuviste ni hijos ni nietos, pero tuviste una profesión, dejaste una enseñanza, si fuiste algún médico, algún profesor o algo, dejaste un legado. Entonces yo quiero que veas que todo lo que tú hiciste en su momento fue bueno y que dejó un buen fruto. La madurez, yo creo que nosotros, de la gente que está, que es grande, nos deja esa parte, la madurez, esa enseñanza viva que tenemos de parte de ustedes, es muy buena. Entonces yo quisiera que en verdad, cada vez que tú veas un adulto mayor, tú lo mires con respeto, lo mires con agrado, porque son personas que nos dejan una enseñanza viva, nos dejan una enseñanza viva, un recuerdo y una experiencia. Una de las cosas que debes de tener el día de hoy, debes de ser motivado a alegría. ¿Por qué alegría? Porque lo acaba de decir la palabra, que crecerá como cedro en el Líbano, plantado en la casa de Jehová. ¿Qué quiere decir esto? Que tú, querido amigo, querida amiga, estás plantado junto a las corrientes de ese río, de la mano del Señor. Y también quiero decirles que la mayoría de nuestros adultos mayores son los intercesores de nuestras iglesias. Y eso es bueno, porque ya no piden con melancolía ni con sufrimiento, sino que piden con amor, con fervor, con fe, con sabiduría. Cada uno de estos adultos mayores son importantes para nosotros. Y yo quiero que hoy tú recuerdes
toda esta parte, dice, y aún en la vejez fructificarán. Queridos amigos, yo quiero recordarte que no solamente estés pensando en partir, en que ya estás viejo, en que ya no sirves para nada. No, no, no, no. Y te lo digo porque también he tenido esta experiencia de platicar con adultos mayores donde dicen, pues es que yo ya no sirvo para nada. Y no, no es tanto por lo que sirvan, sino por lo que hoy siguen dejando. Con algunos yo he tenido la oportunidad de decirles, ¿saben qué? Todavía tienen mucho que hacer. Y uno de ellos es ver convertida a la familia, a toda tu familia. Y que es importante que tú ores por los tuyos. Sé que el Señor va a escucharte. Sé que el Señor te cumplirá esta promesa que dice, y aún la vejez fructificarán y estarás vigoroso y verde para anunciar que Jehová es mi fortaleza, es recto y que en él no hay injusticia. Así es que, querido radioescucha, si tú me estás escuchando, declara esta palabra sobre ti, lo que dice el Salmo 92, versículo 14, y aún en la vejez fructificará. Estaré vigoroso y verde para anunciar que Jehová es mi fortaleza, él es recto y que en él no hay injusticia. Querido amigo, de verdad, hoy oro porque en tu vida haya ese fruto, que hoy haya esa bendición en tus días de tu vejez. Querido amigo, yo te invito a que tengas ánimo, a que tengas esa sed de querer tener otra actitud. Si tú tenías pensamientos negativos, pensamientos de que ya no sirves para nada, hoy renúncialos en el nombre de Jesús de Nazaret, y me gustaría hacer esta oración por cada uno de ustedes. Padre bueno, yo te doy gracias por nuestros adultos mayores, por aquellos, Padre, que creen en ti, que dan un servicio en su iglesia, por aquellos que colaboran en la radio, por aquellos que oran por sus familiares. Señor Jesús, por favor te pido por ellos, que establezcas tu palabra y tu promesa sobre de ellos, Señor. Quita esos pensamientos negativos de no sentirse amados, de no sentirse queridos. Yo te pido, Padre, que tú los bendigas en el nombre de Jesús de Nazaret, para que ellos sean muy bendecidos, como dice tu palabra, que sean vigorosos y fortalecidos en el nombre de Cristo Jesús. Los bendecimos, Padre. Quita de ellos toda angustia, todo temor. Quita esos pensamientos. Quita esa tristeza de su corazón. Si alguno se encuentra solo en esta hora, oramos porque tu Santo Espíritu los visite. Oramos porque tu presencia los visite. En el nombre de Jesús de Nazaret te lo pedimos, Padre eterno. Haz prosperar y bendecir sus vidas en este tiempo. En el nombre de Jesús, amén y amén. Y hoy quiero dedicarle este programa y le puse como título Años Dorados. Nuevamente te comparto los teléfonos 55 51 29 23 42. Llámanos después de este corte. Queremos orar por ti, querido amigo. Quiero decirte que eres muy especial y muy amado por el Señor Jesucristo y que ha sido una bendición para todas tus generaciones. Así es que, querido amigo, continuamos con este programa después de este corte. Continuamos.

0: Continuamos con su programa Fe y Esperanza con Jesús. Y en esta noche, acompáñenme, queridos amigos, todos aquellos que me están escuchando en su radio, a través de Facebook, a través de la aplicación, a través de la radio, quiero que me acompañen a orar por Emilia Hernández. Padre, en el nombre de tu Hijo Jesús, levantamos la vida de Emilia Hernández y declaro esta palabra, que aún en la vejez fructificará y estará vigorosa y verde, para anunciar que Jehová es su fortaleza y que en él no hay injusticia. Señor, oramos pidiendo un milagro de vida y de sanidad sobre su cuerpo. Declaramos sanidad sobre sus huesos, sobre su sistema circulatorio y sobre su pierna, Señor. Padre mío, pedimos un milagro sobre la vida de Emilia, que cuando ella vuelva a llamar sea para dar testimonio de la obra que tú estás haciendo en su cuerpo. En el nombre poderoso de Cristo Jesús, te lo pedimos, Padre eterno. Amén y amén. Queridos amigos, me gustaría mucho que me compartiera si tú tienes algún adulto mayor en tu casa y me gustaría orar por ellos, nos gustaría orar por la vida de cada uno de ellos. Déjame decirte que en la vejez debes de aprender a vivir con esa madurez que el Señor te ha permitido, con la experiencia de vida que has logrado, porque esos 50, 70, 80 años de vida que el Señor te ha permitido te han dado experiencia. Y esa experiencia solamente la pudiste haber obtenido a través de tu vida, de tus años. El legado es un legado que Dios te permitió cuando dejas algún hijo, algún nieto, y algo bueno aprenden de ti. La sabiduría, esos consejos que tú tienes para dar, de verdad te lo vuelvo a decir, cuando yo platico con los adultos mayores, siempre hay algo que me pueden enseñar, siempre hay una cápsula que dejan en mi corazón y he aprendido de ustedes. Yo recuerdo mucho que cuando yo era joven, más joven, como de 20 años más o menos, y yo servía en la iglesia, yo conocía a una hermanita que ya tenía como 70 años, pero a ella le gustaba servir y siempre yo la veía sonriendo y a veces algo otras hermanitas le hacían unos desaires y yo decía, ay, ¿cómo ella no se enoja? Y ella decía, no, yo siempre voy a servir con amor a mi Señor Jesucristo y no importa que me traten mal, no importa que me hagan desaires, yo amo al Señor y sirvo de corazón y siempre, siempre, nunca la escuché quejarse, nunca la escuché hablar mal de nadie, siempre ella me decía, vente, anímate, vamos a servir con gozo y con alegría, y yo decía, ay, yo cuando yo sea viejita, yo quiero ser así como ella, feliz, feliz porque el Señor Jesús está en nuestro corazón. Así es que, hermanos, yo quiero decirte que estos sueños dorados que el Señor te está permitiendo, vívelos así, feliz, gustoso de que el Señor te está permitiendo llegar a esta edad, porque también si lo vemos por otro lado, no todos llegan a esta edad, ¿verdad? Y quizá muchos digan, no, yo ya no quiero vivir, ya no quiero estar sufriendo. No lo veas así, cree y declara esta palabra de Job, que hoy también quiero compartirte en el libro de Job 12:12. Quiero que me acompañen, queridos amigos, aquellos que tienen aquí su Biblia, vamos a ver el libro de Job, de lo que el Señor tiene para ustedes también, que nos habla de la sabiduría. Amén. Antes de continuar, quiero orar por Rosa María de Anda. Dice, oración por sanidad y que en sus estudios de preparatorio salgan bien y no la operen de la hernia. Tiene cita el miércoles. Muy bien, vamos a orar. Padre bendito, levantamos la vida de Rosa María. Permite que toda esta situación que ella está pasando, Padre, pueda ser digerible en tus manos, Señor. Que en ella no haya carga, no haya preocupación, no haya angustia, sino de saber que ella va en las palmas de tu mano, Señor. Te pedimos tu gracia, te pedimos tu favor, te pedimos tu misericordia sobre la vida de Rosa María, Padre mío. También oramos por la vida de Héctor Anda, que se acerque a Dios, Padre, que él recuerde a las veces que él te buscaba, de las veces que tú también lo visitabas, Padre mío, y que él anhele estar en tu presencia. En el nombre de Jesús te lo pedimos, Señor. Amén y amén. Y vamos a ver lo que dice Job 12:12. En esta parte también vean lo que el Señor les dice a nuestros adultos. Dice: en los ancianos está la ciencia y en la larga edad la inteligencia. ¿Por qué nos habla de esto? Porque en ellos, se los vuelvo a comentar, hay sabiduría. Nuestro apóstol Carlos ya es un hombre de edad adulta y de verdad que tiene mucha sabiduría, tiene mucho amor para el Señor. Lo vemos vigoroso porque pues camina, anda, viaja y digo, ¿cómo es que puede hacer tantas cosas, verdad? Entonces, hermanos, anhela esto que te está diciendo el Señor en Job 12:12. Dice: en los ancianos está la ciencia y en la larga edad la inteligencia. Con Dios está la sabiduría y el poder, suyo es el consejo y la inteligencia. Te lo vuelvo a decir, en la vida de los adultos se aplica esto, el conocimiento. Cuando oigo hablar a los adultos y ellos dicen, cómo me gustaría volver a tener 20 años, para volver a sentir la lluvia, para volver a jugar un partido, para volver a ir a nadar, para volver a hacer esto, ¿sabes? Yo te invito a que hoy disfrutes tu vida, que hoy disfrutes las fuerzas que el Señor te da, porque cada día, cada época, cada temporada es nueva y es diferente. Cada momento de tu vida es único. Disfrútala, vívela al máximo. Juega, corre, disfruta, mójate, toca la arena del mar. Muchos dirían, ay no, a mí no me gusta la arena del mar. Hay adultos que he conocido que ellos dicen, ¿cómo quedaría yo por volver a la playa y tocar la arena? Dice, cuando era joven no me gustaba. Dice, pero ahora cómo quisiera volver a tocarla, ¿verdad? ¿Y qué es lo que yo te digo? Porque ellos ya se volvieron sabios. Sabios porque cada experiencia que ellos vivieron en su niñez, en su adolescencia, en su juventud, en su vejez, son la sabiduría que Dios le añade. Te lo vuelvo a decir, ¿a cuántos les gusta platicar con adultos mayores? A mí me gusta platicar con ellos porque tienen muy buenas anécdotas. Yo recuerdo mucho a mi suegro, que él siempre, siempre nos recibía con una actitud muy linda y tenía siempre algo que platicarte, siempre. Algo agradable, siempre te hacía bromas agradables. Y yo siempre recuerdo a mi suegro de esa manera y siempre digo, mi suegro siempre, nunca lo vi enojado, jamás conocí esa faceta de él, siempre lo conocí con una actitud muy, muy alegre, siempre muy animosa. Y yo creo que muchos hermanos son así, yo creo que sí, nuestros adultos mayores, yo creo que tienen que ser así. Así es que, queridos amigos, ¿cuántos de ustedes les gusta escuchar ese consejo de su abuelito, el consejo de su papá? Tenemos que aprender a escuchar los consejos de nuestros adultos mayores, porque ellos han tenido esas vivencias y esas experiencias. Tenemos que aprender a escucharlos, a creer también en aquellas experiencias que ellos nos comentan, porque de algo nos sirven. Por eso la palabra de Job dice que en ellos está la sabiduría y la ciencia. Así es que, queridos amigos, a mí me gustaría mucho orar por todos estos adultos, por nuestros adultos mayores. Si tú tienes un papá ya de 60 años para arriba, si tú tienes a tu abuelito, ¿verdad? A veces hay personas que nos han comentado que tienen a sus abuelitos de 70, de 80, de 90 años. A mí me gustaría mucho orar por ellos. Así es que si tú todavía tienes un adulto mayor en casa, escríbenos o llámanos por teléfono, porque queremos orar por la vida de tu abuelito o de ese adulto mayor en casa. Padre bendito, en el nombre de tu Hijo Jesús, te doy gracias por la vida de todos nuestros ancianos, de nuestros adultos mayores, Señor. Que en ellos está la gracia, el amor, el temor tuyo, Señor. Que ellos, Padre, el día de hoy, quita de ellos el temor, el miedo, la angustia. Y oramos para que tú los visites y en ellos, en ti encuentren paz y consuelo, Señor. Sean fortalecidos en el nombre de Jesús de Nazaret. Bendecimos sus vidas, bendecimos, Señor, su organismo físico, bendecimos, Señor, su corazón, bendecimos, Señor, su aparato digestivo, su aparato circulatorio, Señor, el aparato respiratorio, Padre. Trae sanidad sobre cada adulto mayor, Padre, y que ellos no se sientan solos, que no se sientan abandonados, sino que sepan que cuando ellos hablan, hablan con sabiduría, hablan con conocimiento y hablan con esa verdad que tú les has permitido, en el nombre de Jesús, amén y amén. Vamos a ir un corte y continuamos.
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0: Lores, pido oración por mis papás. Mi mamá se llama María Isabel González y tiene 85 años. Oh, querida hermana Pati, usted no me dejará mentir que nuestros adultos mayores tienen mucha sabiduría. Díganme si no, nos aconsejan, ¿verdad? Y por mi papá, que se llama José Guadalupe Flores, es un adulto de 86 años. Pati, qué bendición de tener todavía a tus papás. Pero vamos a orar por ellos. Padre bueno, te damos gracias por la vida de Isabel González y la vida de José Guadalupe, Padre. Te pedimos que ellos vengan al conocimiento de tu palabra, que hoy, en su vejez, ellos abran su corazón y crean y reconozcan que tú eres su Señor y su Salvador, Padre mío. Bendecimos sus vidas, Señor, con tu paz, con tu bendición y con estas promesas que tú tienes para ellos. En el nombre de Jesús, amén y amén. Padre bendito, también quiero agradecerte por la vida de mis padres, por la vida de mi suegra, Señor. Que ellos son muy sabios, son prudentes, son personas temerosas tuyas. Yo te doy gracias por cada uno de nuestros padres y de los suegros también, Señor. Que tú los bendigas, Padre mío, y los guardes en la palma de tu mano. En el nombre de Jesús, amén y amén. Fíjense que es muy bonito recordar estas promesas, y yo quiero recordar ahora esta promesa de Isaías 46:4, que no están solos. La mayoría de los adultos mayores pues pasan por etapas, los hijos crecen, se van, hacen sus vidas, y por parte de la vida también a veces la pareja pues parte ya sea con el Señor, ¿verdad? Fallece y probablemente uno se queda viudo o viuda y empiezan a vivir esta etapa de estar solos. Pero fíjense lo que dice la palabra del Señor. Hay una promesa para esta situación. Y hasta la vejez, yo mismo y hasta las canas, os soportaré yo. Yo hice, yo llevaré, yo soportaré y los guardaré. Aquí está hablando el Señor, que dice, yo los guardaré en la vejez y aun cuando tengan canas, yo os soportaré. ¿Qué quiere decir esto? Que el Señor los va a guardar. Queridos amigos, si alguno de ustedes se siente solo, se siente triste, renuncia a ese pensamiento. Diga conmigo, yo renuncio a todo pensamiento de la soledad, yo renuncio a todo pensamiento solitario, y yo creo esta palabra que está escrita en el libro de Isaías 46:4, que aún en la vejez, el mismo Señor Jehová me va a sostener, me va a guardar y me va a proveer de todo bien en el nombre de Jesús. Amén y amén. Queridos amigos, fíjense que yo a veces lo que le recomiendo a nuestros adultos mayores, porque ellos luego me dicen, pastora, yo sí quiero servir, pero ya no tengo fuerzas, ya no tengo la misma agilidad, y es cierto. También no los voy a poner a hacer aseo en la iglesia, ¿verdad? Sino que ellos saben qué hacer. Se dedican al tiempo de la oración, al tiempo de la intercesión, porque se los vuelvo a decir, en ellos hay sabiduría, en ellos hay prudencia, en ellos está esa parte. Es muy importante que nosotros incluyamos a nuestros adultos mayores dentro del servicio de la iglesia. Ellos llegan, yo tengo una hermanita que siempre, de verdad, que honramos su trabajo y honramos su servicio porque ella es muy fiel. Ella llega todos los días a la oración de la mañana y ella me dice, por nada me falto este tiempo de oración. Y ella llega y sirve, ese es su tiempo, y dice, y yo me voy gozosa. Y yo le digo, me sorprende porque ella es una adulta mayor, y ella sirve con gozo y con alegría. Así es que, queridos amigos, yo te invito a que colabores dentro de tu iglesia y que tengas ese corazón generoso, ese corazón amable. La Biblia nos enseña también que las mujeres adultas enseñen con amor a las más jóvenes, que les hablen con amor, que les hablen con sabiduría, que les enseñen. Yo he tomado muchos consejos de los adultos mayores de cómo guiar la casa, de cómo hacer ciertas comidas, de cómo hacer ciertas actividades. Y yo decía, wow, eso no se me había ocurrido a mí, pero es muy buena los consejos que ellos nos dan. Así es que No desaprovechemos tener esta parte, este aprovechamiento de nuestros adultos mayores. Y quiero honrarles y reconocerles su trabajo, su servicio dentro de la iglesia, porque muchos de ellos en su momento fueron pioneros y quizá hoy ya sean adultos grandes, pero son pioneros en quizá en evangelizar, en servir, en colaborar. Y yo quiero platicarte un poquito de mi mamá. Mi mamá es una adulta ya mayor, pero cuando ella todavía, bueno, todavía tiene mucha fuerza, porque yo la veo muy fuerte, aunque ella a veces dice, ya me canso, hija. Porque imagina, tiene 63 años, y ella sigue trabajando, no para. Pero ella siempre ha tenido un corazón generoso de servir como de predicar el evangelio. Cualquier persona a ella que encuentra le predica, le habla del amor de Jesucristo y nos llevaba a hacerles visitas. Entonces yo creo que ella fue muy buena en esa cuestión y sigue trabajando, sigue colaborando, sigue sirviendo. Ella da su siembra para la radio, ella siembra para la iglesia, para la cuestión de evangelismo ella siembra. Y si hay que comprar Biblias, yo compro Biblias. Que si hay que hacer eso, yo lo hago. Y siempre tiene una actitud muy generosa. Y yo le digo, de verdad, mamá, ¿cómo le haces? Que el Señor te bendice de una manera tan especial. Y yo le doy gracias a todas esas personas que colaboran dentro de la iglesia. Estos adultos mayores que yo le llamo los años dorados, porque dan frutos aún en la vejez. Digan conmigo, queridos amigos, nuestros adultos mayores, aún en la vejez daremos frutos, aún en la vejez daremos frutos, en el nombre de Jesús. Y recuerda esta promesa, que tú no estás solo, el Señor te está hablando y te está diciendo, tú no estás solo, porque yo, Jehová, te voy a sostener, yo te voy a guardar. Y yo te voy a sostener, dice Jehová, aún en los días de tu vejez. Queridos hermanos, de verdad, gracias. Gracias a esos hermanos que son tan lindos, que colaboran, que trabajan. Ahora quiero que vayas conmigo al libro de Eclesiastés. El libro de Eclesiastés, en el versículo 7-9, nos habla también. Dice, no te apresures en tu espíritu a enojarte, porque el enojo reposa en el seno de los necios. ¿Qué nos está invitando aquí? A que tengamos una actitud diferente. Cuando ya llegan a una edad avanzada, tienden a ser más impacientes. Todo lo quieren perfecto. Y es muy cierto la experiencia que ellos tienen, pero también se apresuran a tener el enojo. Y cuando tú te enojas, querido amigo, pues tienes muchos problemas. Te duele la parte de la nuca, sufres ansiedad, se te sube la presión, se sube la glucosa. Entonces el Señor no quiere que te enfermes. El Señor no quiere que tu cuerpo se enferme por la preocupación ni por el enojo. Mira, tú ya pasaste por todos los ciclos. Ya pasaste por todos esos ciclos que uno vivió. Y aquí en el libro de Eclesiastés nos dice también que todo tiene su tiempo, todo tiene su tiempo. Tú ya tuviste el tiempo ya de formar, educar, ya los abuelitos ya no deberían de estar cuidando nietos, de verdad que ya no, los abuelitos ya deberían de estarse dedicando a hacer cosas que a ellos les gusta. Yo conocí, cuando viajé a Guatemala, tuve la oportunidad de conocer a una hermana, ya era mayor también, y un día me sacó unos cuadros. Y me dice, mire mis cuadros. Digo, ¿sus cuadros? Digo, ¿usted los hizo? ¿Cómo? Sí, dice, ahora de grande. Dice, a mí siempre me gustó pintar, pero de joven no lo pude hacer y lo estoy haciendo ahora. Y le dije, wow, qué cuadros tan bonitos pinta. Y le digo, ¿de verdad usted los pinta? Dice, sí, yo los hago. Dice, ahora que tengo el tiempo y el espacio, los hago. Y a veces uno piensa que llegar a esa edad no vamos a poder lograr hacer cosas. Yo creo que te lo vuelvo a decir, como dice la Biblia, es cuando ya adquiriste conocimiento, sabiduría, madurez y responsabilidad. Así es que hoy yo te animo a que hagas actividades que de joven quizá no pudiste hacer. Quizá porque no había, quizá porque la economía no había tiempo, pero hoy tienes el tiempo. dedícate a hacer algo que te agrade, querido adulto mayor. Fíjate lo que dice en Eclesiastés 7:9, dice: no te apresures en tu espíritu a enojarte, porque el enojo reposa en el seno de los necios. El Señor Jesús te invita a que seas apacible, de un espíritu apacible. Ya viviste corriendo, ya viviste apresurado, ya viviste yendo y viniendo por traer el gasto a casa, por formar a tus hijos. Hoy ten paz, ten tranquilidad y disfruta los años que el Señor te permite vivir, querido amigo. De verdad, el Señor quiere bendecirte. Así es que toma esta palabra en tu vida y yo quiero orar por ti. Si hay hermanos que se enojan fácilmente, si hay hermanos que se molestan porque las cosas no salen como a ustedes les gusta, yo quiero orar por ustedes. Que el Señor les dé un espíritu apacible y que quite toda molestia, todo enojo de su corazón. Padre bueno, yo te doy gracias por la vida de cada adulto, de cada persona que ha llegado a una edad avanzada, Señor. Si tú le estás permitiendo estos años, permítelos que los vivan con paz, con gozo y con alegría, con los frutos que les has dado, Señor. Ellos ya no vivan de amargura, que ya no vivan de lo que no lograron, sino que tengan una actitud de agradecimiento por todo el bien que tú les has hecho, Padre bueno. Bendice su caminar, bendice su transitar, llénalos de paz, llénalos de gozo, en el nombre poderoso de Jesús. Bendícelos, Padre, con esa paz de tu Santo Espíritu, porque tú eres un Dios omnipresente, omnisciente, Señor, que puedes estar en todos lados. Llénales de paz, llénales de gozo y de gratitud en sus días, en el nombre de Jesús. Amén y amén. Vamos a ir a un corte y continuamos con nuestro programa. Antes de irnos al corte, quiero comentarte nuestros teléfonos: 55 51 29 23 42. Nuevamente, 55 51 29 23 42. Y si tú tienes en casita un adulto mayor, escríbenos, queremos orar por él, específicamente bendiciendo su vida. Si tú has sido un hombre que ha servido al Señor, también comparte nuestro nombre, queremos agradecerte el trabajo que has hecho en la obra. Vamos a ir un corte, no se vayan, y continuamos con su programa Fe y Esperanza con Jesús.
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0: Regresamos a su programa Fe y Esperanza con Jesús con este tema Años Dorados. Quiero darte nuevamente los teléfonos 55 51 29 23 42. Llámanos, queremos orar por ti. Y si tú en casita tienes un adulto mayor, coméntanos cuál es tu experiencia de convivir con estos adultos mayores. Fíjense que yo luego con mi hija me dice, ay mamá, a mí me gusta estar mucho con mi abuelita, me gusta platicar mucho con mi abuelita. La respeto y admiro en la manera en que ella trabaja, en la manera en que ella hace las cosas, ¿no? ¿Por qué? Porque nos deja una gran enseñanza convivir con ellos. Si tú tienes a un adulto mayor en casa, llámanos, queremos orar por ellos. Mauro Aldama, le enviamos un cordial saludo a Mauro Aldama. Vamos a orar porque el Señor haga un milagro en sus ojos. Toque sus ojos, Mauro, toque sus ojos en el nombre de Jesús. Padre bendito, en esta hora oramos por la vida de Mauro, Señor. Dice tu palabra que si dos en la tierra se ponen de acuerdo, que tú vas a oír nuestra oración. Te pedimos, Padre, que escuches nuestra oración, pidiendo un milagro creativo en los ojos de Mauro Aldama, Señor. Sana esa glaucoma, Señor, en el nombre de Jesús, y que toda su familia venga a Cristo, Padre. Que toda su familia crea que tú eres su Señor y su Salvador. Oramos por Aldama García, Señor, para que tenga un encuentro contigo, Padre. Que él en su caminar tenga ese encuentro sobrenatural contigo, en el nombre poderoso de Cristo Jesús. Amén y amén. Amén. Fíjense que cada persona, cada adulto tiene su tiempo. La Biblia nos marca que cada uno tiene su tiempo. Y fíjense que cuando hoy leemos la palabra del Señor, la Biblia nos habla que había una mujer, Ana, que era una profeta que estaba en el templo esperando el nacimiento de Jesús. Pero cuando ella lo vio, cuando ella vio ese nacimiento de Jesús, pudo ver a Jesús en el templo, ella dijo, mis ojos lo han visto, puedo ir en paz. Pero cuando la Biblia nos habla de esta mujer, dice que ella quedó viuda desde muy joven, y desde muy joven ella se quedaba en el templo. ¿Qué hizo? Dedicar su vida al Señor. Yo quiero decirte que todos los adultos mayores son muy importantes. En ellos está esa fe, ese ánimo. Te animan de una manera bonita. Tienen fe, tienen esa esperanza, tienen esa confianza. Así es que yo les invito a que hagamos una oración por todos nuestros adultos mayores. Oremos por nuestros familiares que están en casa, en el nombre de Jesús, que no los veas como una carga, porque gracias a ellos somos lo que somos. Ellos se esforzaron por darnos lo mejor a nosotros. De verdad que cada uno de nuestros padres se esforzó por darnos lo mejor. Así es que vamos a orar por ellos. Padre bendito, en el nombre de tu Hijo Jesús, en esta hora yo levanto a todas esas personas, probablemente que se encuentran en un hospital, se encuentran en un asilo, que se encuentran en una situación de soledad. Te pido, Padre mío, que tú los liberes de toda enfermedad de Alzheimer, que tú los liberes de toda enfermedad de Parkinson, que tú les liberes de toda enfermedad de la diabetes, que tú los liberes de toda enfermedad de alta y baja presión, que tú los liberes de toda enfermedad de osteoporosis, libéralos de toda enfermedad de la ansiedad, de la tristeza y de la soledad, en el nombre de Jesús de Nazaret. Y que tu Santo Espíritu los visite en esta hora, ahí donde ellos se encuentren. Probablemente se encuentren en una cama de hospital, probablemente se encuentren en un asilo, probablemente se encuentren solos en su casa. Pero como hace rato veíamos, Señor, que ellos no están solos, Señor, sino que ellos, tú los vas a sostener. Te pedimos, Padre eterno, que tú los bendigas en el nombre de Jesús de Nazaret. Visítalos, Padre, visítalos, y que ellos puedan tener un encuentro contigo, aún en su vejez. Quizá de jóvenes no te conocieron, pero hoy ellos vengan al conocimiento de un Cristo vivo, en el nombre de Jesús. Amén y amén. También quiero orar por la vida de César García. Dice, oración por los nervios. tiene ansiedad y angustia. César, con mucho gusto te podemos atender para saber qué es lo que te provoca la ansiedad y la angustia. Con mucho gusto podemos apoyarte también. Padre, en el nombre de tu Hijo Jesús, levantamos la vida de César García. En el nombre de tu Hijo Jesucristo, atamos todo espíritu de angustia, de nervios y de ansiedad. Todo aquello que lo hace sentirse de esa manera, Padre, hoy en el nombre de Jesús, declaramos libertad. Si es una maldición generacional, si es un espíritu inmundo que viene a atormentarlo, hoy se ha echado fuera en el nombre de Jesucristo, que porque tu nombre tiene poder y autoridad, y César lo confesamos libre en el nombre de Jesús. Amén y amén. También queremos orar por María Herrera. Dice, ¿me podría repetir el versículo de Eclesiastés? Claro que sí, con mucho gusto. Está en el versículo, capítulo 7 y versículo 9. Dice, no te apresures a enojarte. Espero que ya lo hayas anotado, María Herrera. Eclesiastés 7, 9. Si me apoyan escribiéndolo ahí en el Facebook para que lo puedan ver. Y también Salmo 91 nos dice, buenas noches, pastora, un tema de mucha bendición para nosotros los adultos mayores. Gracias por animarnos para no sentirnos solos. Si Dios es con nosotros, ¿quién contra nosotros? Bendiciones. Claro que sí, hermanos. De verdad que ustedes dejaron un gran legado para que nosotros continuemos el evangelio y en muchas áreas, porque hace poco platicábamos con algunos hermanos y decíamos, ¿verdad?, que en los diferentes oficios ya no hay buenos. Bueno, no quiero hablar mal de esta generación, ¿verdad?, pero ellos decían, ya no encontramos de esos buenos albañiles, dice, esos buenos albañiles que se dedicaban a la construcción, y me imagino que también muchos adultos mayores se dedicaban a esa construcción cuando eran jóvenes, y pues ya no hay, dice, ya no hay buenos herreros, ya no hay buenos de los que antes hacían las cosas, pues como a nosotros nos gustan, ¿no? Yo decía, no, pues de esos casi ya no hay muchos, pero yo quiero agradecerles por todas las bendiciones y todas las cosas buenas que cada uno de ustedes dejaron. Así es que vamos a ir a ver Tito 2:6. Quiero que lean conmigo el libro de Tito 2:6. Tito 2:6, si ya lo tienen allá en casita, y si no, aquí ya lo vamos a leer. Tito 2:6 dice, exhorta a sí mismo a los jóvenes. Tito 12, exhorta a sí mismo a los jóvenes a que sean prudentes, presentando tú en todo como ejemplo de buenas obras en las enseñanzas, mostrando integridad y seriedad, palabra sana e irreprochable, de modo que el adversario se avergüence y no tenga nada malo que decir de vosotros. ¿Qué nos está diciendo aquí? Que nuestros adultos mayores se enseñen a los jóvenes, porque vamos a leer completo desde el 3, dice, las ancianas asimismo sean reverentes en su porte, no calumniadoras, no esclavas al vino, no maestras del bien, que enseñen a las mujeres jóvenes a amar a sus maridos y a sus hijos, a ser prudentes, castas, cuidadosas de su casa, buenas, sujetas a sus maridos, para que la palabra de Dios no sea blasfemada. Exhorta asimismo a los jóvenes a que sean prudentes, presentándote tú en todo como ejemplo de buenas obras en las enseñanzas, mostrando integridad y seriedad, la palabra sana, irreprochable, de modo que el adversario se avergüence y no tenga nada malo que decir de vosotros. Hermanitos, hermanitos mayores, esta es la palabra que el Señor nos manda a escudriñar. Que sean mujeres santas, que sean mujeres sobrias, que las mujeres adultas enseñen a las más jóvenes. ¿Cómo? Con amor, con cuidado, con disciplina, pero sobre todo la palabra nos invita a hacerlo con un ejemplo. ¿Qué quiere decir esto? Que ustedes están dejando un legado, probablemente en su casa, probablemente en su trabajo, probablemente en la iglesia. Es muy importante tu asistencia en la iglesia, querido hermano. Quizá muchos digan, ya no me puedo mover, ya no puedo ir, pero hoy el Señor, si tú pones en su corazón salir adelante, lo vas a hacer. Así es que este programa fue para cada uno de nuestros adultos mayores, y me despido, y fue un gusto poder estar con ustedes. Que el Señor les bendiga. Bendiciones.
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5: Bienvenidos a su programa. 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Gracias, Salvadora. Capítulo 7. Es tiempo de parar de quejarnos.

ha bendecido a ellos y a nosotros, aunque en diferentes maneras. Quizás nosotros seamos los próximos en ser bendecidos. Si Dios les puede bendecir a ellos, nos puede bendecir a nosotros también. Por ejemplo, cuando Dios está bendiciendo a nuestra iglesia en una forma especial, pero nosotros estamos experimentando problemas personales, somos tentados a olvidarnos de ser agradecidos por lo que Dios está haciendo y a quejarnos por causa de nuestras dificultades personales. Siempre deberíamos ser capaces de regocijarnos cuando Dios es bueno para con una iglesia. Segundo, quejarnos es particularmente serio cuando lo hacemos con respecto a cosas triviales. Sería tonto que una madre se quejara porque su niño feliz y saludable tiene un lunar en la cara. Fue malo por parte del rey Acab, quien tenía control sobre todo el reino, hacer un berrinche porque no tenía la posesión de la viña de Nabot. De igual forma, es tonto que los creyentes se quejen por cosas triviales. Tercero, quejarse es particularmente serio cuando es hecho por aquellos con los cuales Dios ha sido especialmente bondadoso. Si a un viajero se le brinda hospitalidad gratuitamente y aún así se queja de ello, es un mal educado e ingrato. Los creyentes son solo viajeros en este mundo, y todo lo que tienen les ha sido prestado gratuitamente por Dios. Toda vez que Dios ha sido tan bondadoso para con ellos, no tienen pretexto para quejarse. Finalmente, quejarse es particularmente grave cuando nuestros problemas son una parte del plan divino para humillarnos. En tiempos de problemas, los creyentes deben estar preparados a someterse a lo que Dios quiere y a aceptar lo que Dios está haciendo para humillarles y beneficiarles espiritualmente. Es malo quejarnos porque Dios nos está haciendo bien, y es especialmente malo cuando continuamos quejándonos mientras que Dios continúa haciéndonos bien. Por supuesto, los problemas no son fáciles de soportar, pero la Biblia nos dice que después dan fruto apacible de justicia a los que en ella han sido ejercitados. Lo dice Hebreos 12:11. Entre más los creyentes experimentan la mano humilladora de Dios, más deben apreciar su cuidado por ellos. Cuando nos encontramos quejándonos en una de estas situaciones, es tiempo de hacer un alto. Fíjense bien otra vez en las situaciones mencionadas en el tercer y cuarto punto. Verán que los creyentes siempre están en la posición de aquellos con los cuales Dios ha sido especialmente bondadoso. Los creyentes siempre están en la posición de aquellos con los cuales Él está tratando para su bien. Entonces, quejarse siempre es algo serio cuando un creyente lo hace. Esto significa que el tiempo de detener las quejas es siempre el mismo. Ahora. Capítulo 8. Ningún pretexto. Desde que el Señor preguntó a Adán y a Eva acerca del primer pecado, los hombres y las mujeres han inventado pretextos para excusar su comportamiento. Los siguientes son algunos de los pretextos que generalmente son usados para justificar las quejas. No me estoy quejando, solo me estoy enfrentando con los hechos. Estos son la verdadera causa de mis quejas. Por supuesto, es bueno que los creyentes vean los hechos en una forma realista, pero no deberían quejarse. Al contrario, estar conscientes de los hechos significa estar consciente de cuán grande es la misericordia de Dios para con ellos. Si están pensando más acerca de sus problemas que de las misericordias de Dios, entonces tienen una visión distorsionada de la realidad. El mantener una conciencia de los hechos no le impide al creyente servir a Dios, pero quejarse acerca de sus problemas sí lo estorba. Debemos enfrentarnos con los hechos en todas formas, pero eso debería conducirnos a estar agradecidos con Dios, no solo por lo que ha hecho por nosotros, sino por lo que ha hecho por otros. Cuando envidiamos a los que no tienen los problemas que nosotros pasamos,
Mostramos que estamos pensando demasiado.

acerca de nuestros problemas y no lo suficiente acerca de la bondad de Dios. Otra excusa. No estoy quejándome, solo estoy molesto a causa de mi pecado. Esto es muy fácil de decir, pero frecuentemente, cuando la causa del problema no es quitada, la supuesta sensibilidad al pecado se desvanece. Y esto solo indica que en realidad no hubo una convicción genuina del pecado desde el principio. Verdaderamente, muchos están molestos a causa de las consecuencias de sus pecados, y no a causa del pecado mismo. Los creyentes que están preocupados realmente acerca del pecado no querrán añadir a su culpa las quejas, sino más bien estarán dispuestos a someterse a la disciplina de Dios. Otra excusa. Estoy infeliz porque no siento la presencia de Dios conmigo. Muchos se quejan de esto especialmente cuando están sufriendo. Pero el hecho de que estén sufriendo no significa que Dios les ha abandonado. El hecho de que un padre discipline a su hijo no quiere decir que se ha vuelto en su contra. Además, Dios ha prometido estar con su pueblo, especialmente en tiempos de dificultad. Lo dice Isaías 43:2. Cuando pases por las aguas, yo estaré contigo. Y si por los ríos, no te anegarán. Entonces, Dios siempre está ahí. Pero quizás los creyentes no sienten su presencia porque su espíritu quejumbroso ha debilitado su sensibilidad a la presencia de Dios. Si quieren sentirle cerca, tienen que estar quietos y sumisos y tener cuidado de ser la clase de persona que Él quiere que sean. Una excusa más. No son mis problemas, sino la actitud de otros lo que no soporto y hace que me queje. Aún la actitud de estas personas está en las manos de Dios. Y aún las personas más malas pueden ser usadas en el propósito de Dios. No obstante, los creyentes deben recordar que las personas malas están bajo el juicio de Dios, y lo que deberían hacer es orar por ellas. No importa cuán duramente sean tratados por otras personas, los creyentes siempre deben guardar en mente que Dios es bueno para con sus hijos y le deben alabar por ello. No existe ningún pretexto para quejarse. Una excusa más. Nunca esperaba que me fuera a suceder esto a mí. Los creyentes deben esperar tener problemas en esta vida. Deben prepararse para los tiempos difíciles para que cuando lleguen, estén preparados para enfrentarlos. No deberían decir, nunca esperaba que me fuera a suceder esto a mí, cuando Dios está siendo especialmente bueno con ellos. Otra excusa. Mis problemas son peores que los problemas de otros. ¿Cómo sabes eso? Probablemente tus quejas te han conducido a exagerar la gravedad de tu situación. Pero suponiendo que esto fuera cierto, entonces significa que Dios te ha dado una mayor oportunidad para glorificarle de la que le ha concedido a otros. Cuando otros vean cómo tratas con tu gran problema, entonces alabarán a Dios y quizás sean ayudados. Otra excusa. Mi problema me impide servir a Dios. A veces llega a suceder que los creyentes no pueden servir a Dios como quisieran a causa de sus circunstancias. Por supuesto, los creyentes desean servir a Dios y se entristecen cuando algo les impide hacerlo. Pero esto no constituye un pretexto para quejarse. Todos los creyentes tienen una vocación espiritual que cumplir. No importa cuán insignificantes piensen que son, ni cuán pequeño piensen que es su servicio. Dios es más agradado con los hechos más sencillos efectuados por los creyentes más humildes que por todos los hechos más famosos de toda la historia humana. Lo que Dios exige no es la fama, ni logros brillantes, sino la fidelidad y la paciencia. Aquellos que manifiesten esas cualidades espirituales serán recompensados en el cielo. Cuando los creyentes más humildes ven esto, se dan cuenta que no tienen ninguna base para quejarse. Otro ejemplo de excusa.
Mis circunstancias son tan variables que me es imposible aguantarlas. Probablemente, si nuestras circunstancias son tan variables, es para enseñarnos a confiar en Dios en cada paso que tomamos en el camino. De todas maneras, nuestro estado espiritual es firme y nuestro bienestar eterno seguro. Mientras que nuestras circunstancias temporales son inciertas, nuestras bendiciones espirituales son seguras. Otra excusa. Mi situación ha cambiado tanto que no puedo dejar de quejarme. Fui rico y ahora soy pobre. Esto no es un pretexto para quejarse. ¿No están agradecidos de que, habiendo sido ricos, tuvieron la oportunidad de prepararse para este tiempo de pobreza? ¿Que estando sanos tuvieron la oportunidad de alistarse para la enfermedad? ¿Que teniendo libertad, tuvieron tiempo para prepararse para este tiempo de persecución? Un marinero sabio usa los días de calma para preparar su embarcación para enfrentarse a la tormenta. Dios no está obligado a concederles a los creyentes cosa alguna. Por lo tanto, deberían estar agradecidos por cada bendición pasada y presente, las cuales no ha merecido. ¿Es justo quejarse acerca de unas cuantas dificultades cuando el resto del viaje ha sido placentero? Quizás lo que realmente quiere decir este pretexto es lo siguiente: me costó mucho trabajo conseguir esto y ahora no es justo que me sea quitado. Cuando los creyentes pagan un alto precio para obtener algo, o cuando les cuesta mucho trabajo conseguirlo, deben asegurarse de que tienen una actitud correcta hacia ese objeto. Deberían estar dispuestos a perderlo si es que hay algo diferente, algo realmente mejor para ellos, algo que le honre más a Dios. Algunas preguntas que pueden ayudarte a tu meditación sobre los capítulos 6 al 8. Primera pregunta. A la luz de Filipenses 2, versículo 14 y 15, ¿estás realmente convencido de que quejarse es un pecado? Pregunta número 2. Ve Isaías 53, versículo 3 al 7. Nuestro Señor Jesús no se quejó ni siquiera cuando fue crucificado cruel e injustamente. ¿En cuál forma debe afectar al creyente el carácter y el comportamiento de Cristo? Pregunta 3. Lee Filipenses 4, versículos 6 al 7. Comparado con 1 de Tesalonicenses 5, versículo 17 al 18. ¿Cuál es la relación entre la oración y el contentamiento cristiano? Pregunta 4. Los israelitas que salieron de Egipto se quejaron continuamente contra Dios, y Él se enojó con ellos y les juzgó. ¿Piensas tú que Dios se enoja también con nosotros cuando nos quejamos? ¿Pudiera ser que alguno de nuestros problemas sea el juicio de Dios sobre nosotros por causa de nuestras quejas? Pregunta número 5. Lee Hebreos 12, versículos 7 al 11. ¿Cómo es que los problemas y las dificultades son una parte de nuestra capacitación en justicia? ¿Cuál es el tipo de actitud requerida de nosotros para que esta capacitación tenga éxito? Pregunta 6. ¿En cuáles maneras tratas tú de excusar tus quejas? Pregunta 7. ¿Qué has aprendido tú acerca de ti mismo por medio de este estudio? Capítulo 9. La felicidad. ¿Cómo obtenerla? La felicidad, o el contentamiento cristiano, es exactamente lo opuesto al espíritu quejumbroso. Este contentamiento comienza en el corazón de los creyentes. No es posible nivelar un barco en el mar apoyándolo de fuera. Tiene que ser nivelado interiormente. En forma semejante, no hay nada fuera del creyente que le pueda mantener continuamente feliz. Se necesita la gracia de Dios dentro. Pero, aun cuando los creyentes poseen esta gracia dentro de sí mismos, hay
hay ciertos pasos prácticos que pueden tomar que les ayudarán a obtener el contentamiento verdadero. Primero, deben tener cuidado de no involucrarse demasiado en los negocios de este mundo. Por supuesto, no pueden vivir en el mundo sin involucrarse hasta cierto punto en él. Dios puede guiar a algunos creyentes a involucrarse en ciertos aspectos de los negocios de este mundo. Pero si los cristianos han de experimentar el contentamiento verdadero, tienen que limitar a un mínimo su involucramiento en los asuntos de este mundo. Segundo, deben obedecer la palabra de Dios, que es revelada en la Biblia. La Escritura enseña claramente que todas las cosas ayudan a bien a los creyentes. Lo dice Romanos 8:28. Entonces, al servir a Dios, están sirviendo a un Señor, el cual siempre tiene sus mejores intereses en mente. Entendiendo esto, los creyentes pueden someterse a la voluntad divina con contentamiento. Tercero, igual como las personas mencionadas en Hebreos 11, deben vivir por medio de la fe, usando su fe para comprender y aceptar sus circunstancias. Deben tener fe no solo en las promesas de Dios, sino en Dios mismo. Él se preocupa tanto por los creyentes que no necesitan estar ansiosos o afanados por nada. Aún Sócrates, un filósofo pagano que vivió en el año 469 al 399 a.C., dijo: puesto que Dios se preocupa tanto por ustedes, ¿para qué preocuparse por cosa alguna? En tiempos de dificultad, los creyentes deben echar sus cargas sobre Dios y encomendarle sus caminos. Creer en Dios les traerá la paz y el contentamiento. Cuarto, los creyentes deberían esforzarse para tener una mente espiritual y poner su mira en las cosas de arriba, donde Cristo está sentado a la diestra de Dios. ¿No lo recuerda Colosenses 3, versículo 1 y 2? Si los creyentes ocupan poco tiempo pensando en las cosas espirituales y mucho tiempo dando vueltas en su mente acerca de lo que les hace falta, solo lograrán amargarse. En cambio, cuando sus mentes están concentradas en las cosas de arriba y se ocupan de la comunión con Dios, entonces no llegarán a decaerse cuando tengan problemas con las cosas terrenales. Quinto, los creyentes no deben esperar recibir satisfacciones de una multitud de cosas terrenales. Pablo escribió en 1 Timoteo 6:8. Así que, teniendo sustento y abrigo, estemos contentos con esto. Las personas que están esperando siempre grandes cosas en lo terrenal casi siempre terminan decepcionadas. Por lo tanto, los creyentes deberían estar contentos con lo que tienen. Deberían seguir el consejo dado a Baruch. ¿Y tú buscas para ti grandezas? No las busques, dice Jeremías 45:5. En cambio, si esperas grandes cosas espirituales, nunca terminarán decepcionados. Sexto, deberían estar muertos al mundo. Pablo escribió en 1 Corintios 15:31, cada día muero. Los creyentes saben que su única fuente verdadera de felicidad se encuentra en las cosas espirituales. Hay un efecto mortífero en el contacto continuo con este mundo. El apóstol Pablo dijo en Gálatas 6:14, el mundo me es crucificado a mí y yo al mundo. Séptimo, los creyentes no deberían pensar demasiado acerca de sus problemas. Un niño enfermo que rasguña las costras de su herida solo hace que sea más difícil su curación. Los creyentes pueden hacer algo parecido a esto con sus problemas. Al hablar continuamente sobre ellos, permitan que el tiempo de sus oraciones sea robado. Comienzan a sentirse aún peor
porque sus problemas les parecen más grandes de lo que en realidad son. Es mucho mejor pensar qué tan bueno nos ha sido Dios hasta que ya no nos quede tiempo para quejarnos y ser felices. Cuando murió la esposa de Jacob, estaba dando a luz a un niño y le llamó Benoni, lo cual significa hijo de mi tristeza. Sin embargo, Jacob no quiso recordar continuamente que ese niño había ocasionado tanta tristeza. Entonces le llamó Benjamín, que quiere decir hijo de la mano derecha. Esta actitud positiva siempre ayuda a los creyentes a encontrar el contentamiento verdadero. Octavo. Los creyentes deberían hacer un esfuerzo para pensar positivamente acerca de la manera en la que Dios trata con ellos. Un amigo que continuamente malinterpretara nuestros actos y nos atribuyera motivos indignos no sería un buen amigo. En la misma manera, es malo para los creyentes malinterpretar los tratos de Dios para con ellos. Deberían pensar positivamente acerca de lo que Dios hace con ellos y razonar, por ejemplo, de la siguiente forma. Dios vio el peligro de que me apegara demasiado a algo, por lo tanto, en su ternura me lo quitó. O, Dios vio que si me convirtiera en rico, caería en pecado, por lo tanto, en su ternura me hizo pobre. O, Dios me está preparando para una tarea particular que Él tiene en mente, aunque por el momento me es difícil este proceso. Primera de Corintios 13:5 dice que el amor no piensa el mal. Si amamos a alguien, interpretaremos sus acciones de la mejor manera posible. Si hay 9 malas interpretaciones y una buena de los tratos de Dios para contigo, toma la interpretación buena y olvídate de las otras 9. Noveno. Los creyentes no deberían tomar tan en serio las opiniones de otras personas. Por ejemplo, los creyentes pueden sentirse perfectamente felices hasta que son inquietados por alguien diciéndoles que les hace falta algo. Pero si estaban perfectamente satisfechos antes de escuchar eso, ¿por qué van a dejar que las opiniones de otras personas les quiten su felicidad? La felicidad cristiana verdadera no depende de lo que otras personas digan u opinen. ¿Cómo pueden los creyentes obtener el contentamiento? Todas estas cosas pueden ser resumidas en la siguiente manera. Los creyentes no deben ser influenciados demasiado por el confort que este mundo ofrece. Entonces, no estarán tan angustiados cuando estas cosas, sus posesiones, sus familias, su reputación, etc., les son quitadas. Gracias por sintonizar nuevamente su programa, Gracia Salvadora. 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
8: Hola, ¿cómo está? Les saluda Alejandra Cruz y esta es la información que tiene que conocer. El evento estelar de los conciertos gratuitos del 15 de septiembre en la CDMX será la presentación del grupo Intocable en el Zócalo Capitalino. El concierto iniciará a las 21 horas en la Plaza de la Constitución, previo a la tradicional ceremonia del Grito de Independencia. La jefa de gobierno, Clara Brugada, encabezó la jornada 61 del programa Casa por Casa en Tláhuac, donde refrendó su compromiso con los habitantes de la zona y anunció acciones para mejorar los servicios, espacios públicos, infraestructura urbana y escuelas. El gobierno federal de México ha propuesto eliminar el cobro de entrada en 53 museos, monumentos históricos y zonas arqueológicas administradas por el Instituto Nacional de Antropología e Historia para el próximo año. El secretario de la Defensa Nacional, Ricardo Trevilla, anunció que la próxima semana sostendrá una reunión con autoridades estadounidenses para dar seguimiento a los resultados de la operación conjunta entre ambos países con drones en la frontera.
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0: noches, bienvenidos a su programa Noches de Unción, aquí con su servidor y amigo Pastor Víctor Manuel Contreras, y como todos los viernes, con el gusto de acompañarme ya. Y estar aquí, no, es que no quiero decir que me acompañe, porque él es parte ya de este programa, él es parte ya de esta unción que el Señor nos permite ministrar en su presencia. Paquito, muy buenas noches.
1: Muy buenas noches, mi queridísimo Pastor Víctor Manuel Contreras. Sí. Claro que sí, bueno, yo digo que la palabra acompañar está bien, ¿te gusta? Bien puesta, me gusta,
0: compañeros.
1: Porque... somos compañeros, hacemos correcto. Equipo, nos acompañamos en nuestras noches lluviosas de viernes, claro que sí. Híjole, y sí, estamos, ¿verdad?, con toda la actitud. Sí, lluvia de bendición y de agua. ¡Harta! ¡Qué barbaridad!
0: Sí, de verdad que sí, tenga usted precaución, paciencia.
1: Paciencia, sobre todo, porque tolerante. Está un poquito caótica la ciudad. Sí nos llovió un poquito fuerte hace rato.
0: Sí, sí, sí.
1: Entonces, pues tenga usted paciencia y prudencia, sobre todo, porque muchas veces nos dejamos dominar todavía por situaciones cárnicas y carnales.
0: Exacto, es ahí donde tenemos que emplear nuestras armas espirituales.
1: Efectivamente.
0: Y como dijo el apóstol Pablo a Timoteo, ¿verdad? Le dijo que Dios no nos ha dado un espíritu de cobardía, sino de poder, de amor y de dominio propio. Y en estos momentos, en esas circunstancias, en donde uno ya quiere estar en la casa o en algún lugar donde está alguna cita o una reunión, pero por situación de como lo que hoy hubo, una tormenta, una lluvia intensa, no se logró ese compromiso o
1: uno vamos retrasados,
0: tarde, sí, claro. Retrasa, o Dios no lo quiere, algún incidente. Es ahí correcto. Donde podemos emplear esta palabra del Señor. El amor, el poder y el dominio propio que el Espíritu Santo nos dio es lo que debemos emplear en estos casos, como en otros casos más.
1: Pero así es.
0: Creo que esta es una buena oportunidad. Tenga usted ese dominio propio. Porque detrás de esa situación, recuerde que todas las cosas ayudan a bien para los que le aman.
1: Así es.
0: A mi Paquito, y a veces estamos en ese tema, ¿no? Que decimos, es cierto, decimos esa palabra, ¿no? Pues yo sé que que todas las cosas ayudan a bien. Pero sí, a la mera hora se me sale la palabrota. A la mera hora ya me le cerré al carro porque se me cerró él hace dos cuadras, pues ahora me tocó a mí.
1: Ahora me tocó a mí cerrármele y volteármele y quedármele viendo feo.
0: Sí,
1: sí, suele pasar, y más en una ciudad como esta, ¿no? Que hay mucho estrés, sí. Hay mucho caos. Entonces, encomendemos nuestro camino al Señor y el Señor va a abrir la ruta, la alternativa.
0: Así es. Entonces... ahí es donde nos damos cuenta, híjole, me falta todavía, Señor, ayúdame. Es ahí donde tenemos que pedirle perdón al Señor. Él recompone nuestro andar para seguir adelante. Pero a veces es algo tan continuo, es algo tan difícil, pero es ahí donde nos damos cuenta que algo nos tiene detenidos, que algo
1: estamos cautivos todavía.
0: Estamos cautivos o atorados, alguna atadura. Es ahí, y es lo que estamos tratando en los viernes de Noches de Unción.
1: Así es.
0: Aquí en su programa de Ondas de Vida, 1440. Y Paquito, la gente pregunta, ¿pero por qué? ¿Por qué esta situación? Porque, bueno, todo tiene un principio.
1: Un principio, así es.
0: Y nos remontamos allá por el libro del Génesis.
1: Ahora sí que al principio.
0: Híjole, sí, donde pues resultó una rebelión prácticamente porque hubo una desobediencia cuando se les prohibió no tomar del fruto del árbol
1: del
0: que
1: árbol,
0: estaba
1: en medio del huerto.
0: Exactamente, no, el cual no debía tomarse ese fruto, y sucedió que sí lo tomaron. Entonces hubo una desobediencia,
1: es correcto,
0: una rebeldía,
1: un engaño.
0: Pero hubo un engaño y hubo un personaje que a la fecha sigue engañando, sigue envolviendo, sigue acechando vidas, familias enteras. Estoy hablando de vuestro adversario, el diablo.
1: Es correcto. Bien dice la escritura que nuestra lucha no es contra carne ni sangre, sino contra principados, potestades y huestes de maldad.
0: Así es, Paquito, y exactamente. Es ahí donde a veces cuando suceden las cosas, las circunstancias, entre familias, entre matrimonios, padres e hijos, parece una lucha entre las personas, claro, entre la gente. Y ¿sabes quién se anda divirtiendo? El enemigo.
1: El enemigo, es correcto.
0: Se divierte de ver cómo se pelean las personas, las familias, los matrimonios que se juraron amor
1: eterno,
0: ¿verdad? Y se pelean. Mira, ahora el que se divierte es el enemigo.
1: Y es bien fácil, es muy sutil caer en las redes, en el engaño, ¿no? A veces hasta porque no acomodaste bien la cuchara, ya hace uno la tormenta en el vaso de agua, ¿no?
0: Así
1: y es justo porque le damos... Abrimos esa pequeña rendija que da cabida al mal pensamiento.
0: Así es, sí, esas situaciones. Y de ahí derivan muchas cosas más, enfermedades, situaciones financieras, situaciones, sí, claro, también de trabajo, de prosperidad, negocios que empiezan y de repente se caen. Uh-huh. Y en lo laboral de repente vienen los despidos, de repente cierra la empresa o hay maltrato laboral. Acoso, etcétera.
1: Hay porque, una infinidad de etcétera.
0: Sí, empieza a tejerse una bola, nosotros le llamamos una bola de estambre. Una bola maraña. De estambre, sí, se vuelve una maraña. Y no se diga cuando pum, se deshace esa bolita y se enreda.
1: Y se enreda más.
0: Esas son las ataduras, Paquito. Esas son las ataduras. En donde uno empieza una cosa mal hecha y se mete en otra, y se mete en otra, y si no, ya por otro lado ya le llegó, y ahora por ese lado, y se hace una maraña. Y entonces la vida de la persona es un caos.
1: Es un caos, sí.
0: Pero te recuerdas ese pasaje precisamente al principio, en el Génesis, Paco, cuando dice el Señor que la tierra estaba desordenada y vacía. Es. Mira, amigo, si la tierra, todo ese complejo de
1: ahora sí que pues, todo ese material, caldo de materia,
0: todo eso estaba desordenado.
1: Revuelto.
0: Qué poder el de Dios para ordenarlo.
1: Así es.
0: Para traer algo ordenado y tan lindo que creó, que no lo puede hacer en nuestras vidas.
1: En nuestras vidas, claro. Además de que, pues el Señor bien lo dice en su palabra, que fuimos creados a su imagen y semejanza,
0: exacto,
1: ¿no? Y no se refiere a lo físico, sino a lo espiritual, sí, a lo mental, a lo ético. Entonces, pues más allá del que prometió hacer la obra, no la va a dejar incompleta, la va a llevar a término.
0: Así es, Paquito. Entonces, yo quiero que, y la palabra nos enseña y nos invita primeramente, Paquito, a no poner nuestra mirada en la persona. No pongas en tu esposo, tu esposa, tus hijos, el jefe, el vecino, la vecina, ¿verdad? El hermano que se sienta a tu lado.
1: El perico.
0: En el perico. O en el perro, en la mascota.
1: O en el perro, en la mascota, efectivamente.
0: Pongamos, recuerda que nuestra lucha no es contra ellos, no es contra la carne, no es contra las personas.
1: Así es.
0: Es contra huestes espirituales de maldad, principados, potestades, gobernaturas de las tinieblas. ¡Wow!
1: ¡Qué fuerte!
0: Nuestra lucha está ahí, amados. Cuando nosotros retiramos nuestra mirada y nuestras intenciones e ímpetus de la persona, del prójimo, y lo ponemos en el lugar o en la en el ser quien es el que provoca esa situación, que son las huestes espirituales de maldad.
1: Así es.
0: Todo va a cambiar.
1: Tomamos otra perspectiva, efectivamente.
0: Exacto. Pero necesitamos aprender. ¿Recuerdan lo que dijimos? La información es poder. Necesitamos conocer. Y los martes estamos hablando del discipulado.
1: Así es.
0: Si algo te va a armar en lo espiritual, si alguien te va a dar armas poderosas en el Señor, armas espirituales, nada tienen que ver con la carne, sino armas poderosas en Dios para destrucción de fortalezas y de argumentos que se levantan contra el conocimiento de Dios y nuestro Señor Jesucristo, pues son esas armas que se dan en un discipulado. En un
1: así
0: discipulado
1: es.
0: Nos capacita el Señor.
1: Así es, adiestra nuestras manos para la batalla.
0: Adiestra nuestras manos para la batalla. Y esa espada que nos da, espada más cortante.
1: Una espada de dos filos.
0: De dos filos, más cortante.
1: Que penetra hasta los tuétanos, dice la palabra.
0: Necesitamos aprender a usarla.
1: Efectivamente.
0: Porque ¿qué sirve tener esa gran espada si no la sabe uno utilizar? Necesitamos el discipulado.
1: Así de, a bibliazos no se puede, ¿no? Hay que aprender a usar lo que viene dentro de ese libro.
0: Exactamente. Qué bueno que lo dices, Paquito. No sé, ni a bibliazos, ni a reglas. Sí, ni sí. A reglas o reglamentos o obligaciones.
1: A legislaturas, digámoslo así. Legalismos.
0: Legalismos, ajá. Así no es, porque Cristo nos llamó a libertad.
1: Así es.
0: Pero no a libertinaje,
1: que es diferente.
0: A una libertad. Y donde está el Espíritu de Dios,
1: allí hay libertad, efectivamente. Entonces,
0: necesitamos ser llenos del Espíritu Santo.
1: Amén.
0: Lo cual también se logra con el discipulado. Así que, queridos amigos, pues ya una vez ubicamos quién es el que provocó toda esa situación que usted está viviendo, amado amigo, que por qué no te sale tus negocios, por qué el dinero se te va como agua, por qué si empiezas un trabajo al año ya
1: liquidan
0: o te despiden o algo ocurre
1: o tú te hartas, ¿no? Dices, ¿en qué momento?
0: Sí. Ajá. O los vicios, ¿no? Las adicciones que también uno intenta dejarlo. Algunas personas muy, muy bien intencionadas, pero pasan días, semanas, meses y caen.
1: Y caen otra vez, sí.
0: Entonces, ya identificamos que hay un enemigo real. Y
1: efectivamente.
0: Y que existe y que hay que enfrentarlo, pero no solos, no en nuestras fuerzas, sino en el poder del Espíritu Santo.
1: Así
0: y bueno, ¿qué más tenemos adelante, Paquito? Mientras vas viendo, voy a dar el teléfono. De la atención al sembrador, 55-29-51-51-90. 55-29-51-51-90 es el teléfono y WhatsApp de la bendición. O sea, el teléfono de su servidor.
1: Efectivamente, andamos contentos en honor a la verdad. Ya es viernes, estamos muy felices porque el Señor, a Dios gracias, nos permitió terminar una semana más de laboral,
0: sí,
1: aquí en la radio, en nuestro año. Entonces, pues somos felices, somos contentos. Nos estaba diciendo el pastor Vic que, bueno, pues nuestra guerra, existe una guerra entre el enemigo y la descendencia de la mujer.
0: Sí.
1: La descendencia de la mujer somos todos nosotros. Y en Génesis 3:15 viene esta escritura y nos dice: y pondré enemistad entre ti y la mujer, y entre tu simiente y la simiente suya. Esta te herirá en la cabeza y tú le herirás en el calcañar. Entonces, pues ahí viene el origen de esta guerra que tenemos después de que sufrieron el engaño.
0: Y pues déjame decirte que el enemigo no hace treguas, cuidado. Cuidado, no hagas. ¿Sabes qué me he encontrado también, Paquito? Ahorita
1: Dígame,
0: me acordé. Gente que llega a pedir liberación, ministración, sanidad del alma. Y haciendo preguntas, haciendo un análisis de la vida que lleva la persona. Encontramos argumentos como esto. Que dicen, no, yo no me meto con el diablo para que no se meta conmigo. No, yo respeto las cosas del diablo para que no me haga nada. No, no, no, amado, ese no es un argumento válido.
1: Válido, ¿no?
0: Usted necesita conocer de su enemigo, de su adversario, porque dice la Biblia que no ignoremos las maquinaciones de vuestro adversario.
1: Así es.
0: Seamos ignorantes de las maquinaciones del enemigo. Bueno, ahora, entonces me voy a comprar un libro que hable del enemigo, que hable y de sus estrategias. No, tampoco lo haga, por favor.
1: Permítame, hermano, advertirle, ¿no? Ajá. Nosotros podemos buscar, hay infinidad de literatura en todos lados y, como bien menciona el pastor, voy a buscar un libro que... No, hermano, usted puede abrir una puerta que no va a saber ni cómo cerrarla, ¿no?
0: Sí,
1: todo lo voy a encontrar en las Sagradas Escrituras.
0: Exactamente. Paquito, tienes la razón, es una contundente respuesta. Todo lo que necesites saber de tu enemigo, nuestro adversario, de mi enemigo, tu enemigo, nuestro adversario, el diablo, está en las Sagradas Escrituras, está en la Biblia. No necesitas otra escritura más. Hay escritura que sí te habla de liberación, de sanidad del alma.
1: Sanidad del alma.
0: Por supuesto, son apoyos y herramientas.
1: Son buenas herramientas,
0: pero
1: claro.
0: Yo te sugiero yo te sugiero que primero te llenes de la palabra de Dios.
1: Nos llenemos del Espíritu Santo, claro que sí.
0: Y que apoyes de tu cobertura espiritual, que es tu pastor.
1: Efectivamente. Y además, vamos a desarrollar nuestro discernimiento, ¿no? Exacto. Y ahí tú vas a decir, este sí, este no.
0: Es correcto. Entonces, amados, tenemos ahí el manual, el instructivo, y tenemos, ahí están las estrategias de nuestro enemigo, y no hay nada escondido. El enemigo, que no te engañe, porque todas sus estrategias están reveladas en la escritura, en la Biblia. ¿Qué te parece, amigo? ¿Qué te parece? Y no necesitas ni ritos, no necesitas rituales, no necesitas conjuros, no necesitas supersticiones, ser supersticioso, amuletos. No necesitas amuletos, no necesitas nada, ni veladoras,
1: ni la medallita,
0: ni piedras, ni cual, nada, nada, ni fotografías del Santo Víctor.
1: No, pues, ¿qué
0: no necesitas nada de esas cosas?
1: Así es.
0: Tú necesitas a Jesús en tu corazón. Tú necesitas del espíritu de sabiduría y revelación en el conocimiento de Dios y nuestro Señor Jesucristo. ¿Dónde lo hallas? En las Sagradas Escrituras.
1: Y permítame leerle este versículo que me encontré, que viene muy ad hoc de lo que estamos hablando.
0: Excelente.
1: Esto se encuentra en la segunda carta a los Corintios, capítulo 10, versículos del 13 al 5. Dice, pues aunque andamos en la carne, como bien dice el pastor,
0: aleluya,
1: no militamos según la carne, porque las armas de nuestra milicia no son carnales, sino poderosas en Dios para la destrucción de fortalezas, derribando argumentos y toda altivez que se levanta contra el conocimiento de Dios, y llevando cautivo todo pensamiento a la obediencia a Cristo.
0: Ahí lo tiene. Así es, queridos amigos, pues ahí está la respuesta. Repites, por favor, el texto para que...
1: Claro que sí,
0: se encuentra, porque esto es fundamental. No hemos entrado a de lleno a las ataduras, porque es importante esta información.
1: Así es.
0: Que usted la tenga presente. Porque ¿de qué sirve que desatemos a una persona, Paquito?
1: Si después se va a volver a amarrar.
0: Sería como un gallo. A los gallos, ya ves cómo los sujetas y los echas al piso. ¡Pum, pum! Corre. Andan de aquí para allá corriendo por todos lados.
1: Como pollitos sin cabeza.
0: Así es.
1: Déjeme, le recuerdo aquí el versículo, texto, claro que sí. Segunda carta a los Corintios, capítulo 10, versículos 3 al 5, dice, pues aunque andamos en la carne, no militamos según la carne, porque las armas de nuestra milicia no son carnales,
0: ahí está,
1: sino poderosas en Dios para la destrucción de fortalezas, derribando argumentos y toda altivez que se levanta contra el conocimiento de Dios, llevando cautivo todo pensamiento a la obediencia a Cristo.
0: Apréndase ese versículo, apréndaselo, porque eso le va a ayudar mucho. Y créalo en el corazón, porque cuando el adversario ve esa palabra hecha carne en su corazón, el enemigo no le va a engañar, no se lo va a bailar. Como
1: es
0: dicen
1: correcto
0: por ahí, hablando de viernes, no se lo va a bailar. Usted es el que se lo va a bailar con una alabanza, pisoteándolo, machacándolo en el nombre de Jesús.
1: Amén.
0: Así que, amado amigo, este es un tiempo de victoria. Es un tiempo en donde la verdad prevalece. Si usted se levanta y es esforzado y es muy valiente, vamos, querido amigo, busquemos en la palabra de Dios esa libertad a la que Dios le ha llamado. Gracias a Dios por Jesucristo. Bueno, pues vamos a dejarle aquí la enseñanza. Ya avanzamos un poquito más.
1: Un poquito más.
0: Vamos adelante. No se desespere. No se desespere. Hubo una ocasión donde rápidamente este testimonio, el pastor que ya está con el Señor. Allá dice el pastor Adalberto, ya se graduó.
1: Ya se graduó, ya está, efectivamente. Ya está en la presencia de su Señor.
0: Es el pastor, un gran maestro evangelista, precursor del evangelismo aquí en México, Win Myers.
1: Ok.
0: Estaban en una sesión, pues de liberación, en un trabajo de liberación de gente que estaba pues endemoniada.
1: Uh-huh.
0: Pero de repente se salió de control y ya no sabían qué hacer con toda la gente que estaba... pues que estaba ahí atada, y manifestación del
1: enemigo
0: en ellos,
1: sí,
0: ¿no?
1: Sí, sí.
0: Y mandaron a llamar al pastor Win Myers.
1: ¿Mm?
0: Pero el Win Myers en ese tiempo pues ya estaba ya de edad.
1: Ya era mayor.
0: Ya viejito.
1: Okay.
0: Y pues él no corría, ¿no? Pero pues todos salieron corriendo. ¡Ay, ayúdanos, pastor! Porque aquí está esto muy, muy fuerte. Y el pastor Win, a su paso, pastor, apúrese porque estos no se calman. Y el pastor, a su paso. Y ya llegando ahí, ya tranquilo, abrió la puerta, se pasó, vio todo el relajo y empezó a orar. Una oración a su modo, con paz, ¿verdad? Con amor, con poder, con dominio propio, con autoridad.
1: Con autoridad.
0: Y nada más en el nombre de Jesús, nada tienen que ver en la vida de estas personas. Y pum.
1: Y vámonos fuera.
0: Vámonos. Así. Y pues todos se quedaron. ¿Qué pasó? La unción del Espíritu Santo.
1: La comunión.
0: La comunión.
1: Efectivamente.
0: Con el Señor. Y tener en el corazón esas armas espirituales.
1: Así es.
0: Esas armas que vienen del Espíritu Santo. Amados amigos, no es del que corre ni del que quiere, sino del que Dios tiene misericordia. Bueno, amén. Pues vamos a continuar. No se vaya.
1: No se vaya. Vamos a un pequeño corte comercial.
0: Así es.
1: Y regresamos. Seguimos porque, recuerde, hoy es viernes de Noches de Unción Extendida.
0: Por favor, ore porque viene aquí nuestro querido Pastor Moisés Jiménez de Águilas de Jesús. Sí, sí, señor. Adelante, Alex. Volvemos.
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volvemos con ustedes en este su programa Noches de Unción Extendida. Así es, cada viernes, muy contentos de que el Señor nos permita tener.

0: Cáncer Central, aquí en Ciudad de México. Así es.
1: Muy bien. Va a ser aquí justamente, Paquito, ahí en calle 436F, Colonia Tolteca.
0: Tolteca.
1: En la alcaldía Álvaro Obregón. Esta se ubica a 5 minutos de la estación San Pedro de los Pinos. De la línea 7 del metro. Se llega caminando. No tiene costo.
0: Ahí no va a estar. Entrada libre.
1: Ahí va a estar nuestro querido pastor con todo su mariachi, que es una bendición.
0: Sí, claro.
1: Están, tienen esa unción, un gozo para alabar al Señor. En sí, una música, sí, pues, que alegra el alma y que alegra el corazón.
0: ¿Cómo no? Claro que sí. De hecho, yo me recuerdo que nuestra marcha, última marcha para Jesús aquí en Ciudad de México, ellos fueron los que abrieron el evento, ya que sí, se hizo la concentración en el Ángel de la Independencia. Así es. Ellos abrieron el pues ahora sí que abrieron el escenario para alabar y glorificar a nuestro rey. Ellos fueron los primeros que pisaron el altar.
1: Así es, Paquito, y pues ahí van a estar en Más que Vencedoras. A las 9 de la mañana le esperamos. Claro, en la recepción, sí. Así que llegue y pues...
0: Lleve una invitada, lleve una amiga, lleve a la vecina. Bienvenida. Aparte, ¿no?
1: Y sí, así es, Paquito, viene de invitada una pastora allá de Estados Unidos. Es la esposa de Bill Tamm. Bill Tamm es pastor, el maestro y el pastor de nuestro querido Brother Alex.
0: Entonces,
1: sí, él fue.
0: ¿Usted conoce al Brother Alex?
1: Que discipuló a
0: él. Él es su discipulador.
1: Así es.
0: Ok, mire, es así, no me la sabía.
1: Su esposa es Stella Tim. Sí, así es. La pastora, ella le gusta que le digan Sister Stella Tim. Así que va a estar ella ministrando la palabra de Dios. Amén. No se la pierda, no se pierda usted esta gran convocatoria, Más que Vencedoras en Renacer Ciudad de México. 9 de la mañana, 19 de septiembre. Solo que sí necesita registrarse, por favor, llame a los números de atención al sembrador con nuestras amigas, compañeras, Jan Mendoza, Angie Guillén, Monse Díaz y Chelito Paredes. Y bueno, pues si no le gusta anotarse con ellos, pues anótese conmigo, no pasa nada. Así yo le paso la nota a cada una de ellas.
0: Claro, sí, que sí.
1: Al 55-29-51-51-90. 55-29-51-51-90. Ahí también yo la puedo usted registrar a usted y a todas sus invitadas. No hay límite. Vayan todas las mujeres.
0: Así es.
1: Que para estas reuniones ustedes se la gastan solas.
0: No, y es de gran bendición. La verdad es que hay muchas mujeres que les da pena acercarse a Dios, sí, que o igual y se sienten tristes, o igual y sienten que no hay solución para aquella circunstancia por la cual estén atravesando.
1: Sí.
0: Usted llévelas, invítenlas, hágale saber que el Señor, nuestro Señor y Dios, las tiene en alta estima.
1: Así es.
0: Y que ellas valen y valen mucho. Entonces, llévelas para que se conviertan en mujeres más que vencedoras.
1: Así es. Y mira, vamos a saludar, hablando de mujeres más que vencedoras.
0: Chale, vale.
1: Como Refugio Maldonado, Carmen Guarneros, María Jocelyn Ramírez, Teresita Canales, Cira Barrientos, Martita Morales, Toñita Trujillo, Ángeles Suárez, Lucía Múnive y toda la familia de Ángeles. Todas ellas son sembradoras de aquí de Ondas de Vida Radio.
0: Amén, gloria a Dios.
1: Y hoy las quiero honrar por haber reportado sus siembras, sus donativos, por haber traído, Cira trajo su ofrenda aquí a la estación de radio el día de ayer, estuvimos platicando un ratito. Martita Morales nos vino a traer un donativo, una ofrenda, gracias también. Y Toñita, Ángeles, Lucía, gente que yo voy a visitar a sus casas, por favor llámeme porque estamos en una campaña de ir hasta sus casas. Yo estoy yendo con el profeta Adalberto Medina, el dúo dinámico por ahí dice esta.
0: Padre, Ada, pero qué gloria.
1: Esta Ada Estercha. Ah. Gracias, Ada, por tus comentarios. Y ahí estaremos. Así que esta semana que viene, pues por la situación de las fiestas patrias, como que se recorta la agenda. Pero ya también ya la tengo llena la siguiente semana. Por eso llámeme para agendar esa visita a su casa y estaremos visitándole a su servidor y el pastor profeta Adalberto Medina. Así que llámeme, por favor, al 55 29 51 51 90. ¿Y quién es?

0: están ahí en el Facebook. ¿Quiénes están asomando?
1: Asomándose.
0: Dándonos ese gran honor, porque para mí es un honor.
1: Es honor que nos estén acompañando
0: que tomen
1: también.
0: Tiempo en escribir,
1: así Paquito. Es, claro que sí. Erika Beatriz Reyes nos dice Erika, bendiciones.
0: Un abrazo, Erika.
1: Saúl López dice, buenas noches. Saúl. ¿Podría orar por mí para que Dios abra puertas para un trabajo? Muchas gracias.
0: Amén. Sí, Saúl, sé bendecido. Que el Señor nuestro Dios bendiga tu vida y el camino que el Señor trace en tu vida delante de ti abra puertas para que encuentres un trabajo, un empleo en el cual sea de bendición para ti y tu familia en el nombre de Jesús.
1: Amén. Gloria a Dios también. Bella Vadillo nos dice, buenas noches, querido Pastor Víctor y hermano,
0: noches,
1: bendiciones.
0: Bella.
1: Laura Angélica, que nunca nos falla.
0: Laurita,
1: saludos, dice, hola, Pastor Víctor y hermano Paco, bendiciones grandes y poderosas. Amén, lo tomamos también para ti, Laura.
0: Poderosamente.
1: Juan Cornejo, buenas noches, hermanos, bendiciones, excelente programa, fuerte abrazo.
0: Un abrazo, Juanito.
1: Dos, que sea doble.
0: Doble abrazo.
1: Y el, claro,
0: el de Paco es un abrazo grande.
1: Es correcto, sí.
0: Está grande.
1: Un 80 de puro poderío.
0: Híjole,
1: claro que sí.
0: Bueno, pero también los chiquitos tenemos poder.
1: Ah, claro,
0: hombre,
1: que sí, ¿no? Y unción, mi pastor. Unción. Claro que sí.
0: No, todos, ¿verdad? Todos.
1: Todos.
0: Ahí está Abby de Dios y Dios te bendiga. Y si eres una mujer de Dios, bendiciones,
1: Abby, claro. Vicky Chantes también nos dice, amén, amén,
0: desde León, Guanajuato. Dios te bendiga, Vicky Chantes, a ti y a tu bella familia.
1: Alejandra Ramírez nos dice, amén.
0: Yo la conozco, esa mujer. Bendiciones, Alejandra.
1: Aquí hay otra mujer que conozco yo, Salustia Martínez, que nos está viendo. Ella es mi mami.
0: Oh,
1: saludos a mi mami.
0: Un abrazo.
1: Bendiciones, abrazote, hasta la casa. Al rato llego.
0: Sí.
1: Si no me lleva el pastor Vicky a los tacos, llego temprano.
0: No. Va temprano, no quiero. Que le dé chanclazo. Angie, buen día, nos está viendo. Angie, Dios te bendiga, salúdame por favor a tus pequeñitos, a tus príncipes, que Dios te bendiga. María José Velázquez, Torre Fuerte Iztapalapa presente. Dios te bendiga, Mari. Gracias por estarnos sintonizando.
1: Claro que sí.
0: Y por ahí también alguien nos estaba por ahí viendo, ya no la veo. Bueno, muchas gracias por sus atenciones, sus comentarios y saludos. Dios les bendiga grandemente. Y bueno, también por el WhatsApp, vamos a ver quiénes están
1: escribiendo. Claro que sí,
0: Paquito,
1: mi paz.
0: No, queremos aprovechar este tiempo
1: para saludarlos a todos. A veces.
0: En lo que ya nos dice el pastor Moisés, que ¿verdad? Si está,
1: sí,
0: por aquí.
1: Sí,
0: okay,
1: o sí, si no.
0: ¿Qué, de qué, verdad? Está aquí mi querido hijo Obed David, uno de mis hijos de 21 años. Dios te bendiga, hijo. Está bien, quédense con su madre, abandónenme, no pasa nada. Está bien, hijo, mañana nos vemos ahí en casa y de ahí nos vamos a Tecamac.
1: Vámonos.
0: Por cierto, ¿dónde vas a estar este fin de semana, Paquito?
1: Este fin de semana vamos a estar, ahora verán, en Renacer Toluca, como todos los fines de semana, mi paz.
0: Okay.
1: Allá en Miguel Hidalgo Oriente 400, Colonia Santana Tlalpaltitlán.
0: Excelente.
1: Toluquita,
0: excelente.
1: La Bella. Que de hecho por allá toda la familia de Renacer Toluca anda en el culto de oración, que es todos los viernes a las 7 de la noche, y luego se extiende también. Noche de unción extendida se hace por allá.
0: También se extienden,
1: no, claro,
0: pues
1: que sí.
0: Como es viernes, ¿no?
1: Es viernes, se antoja, se
0: presta. Pues si es que si antes estábamos en las fiestas, Paquito.
1: Claro.
0: Pues ¿quién le paraba ahí? Y terminaba la fiesta punto a las 10 de la noche. No, pues ¿ahora dónde? ¿En qué casa? ¿O en qué otro lugar? No, hombre.
1: Sí.
0: Y ahora les dices, ya terminó la oración aquí, pues vamos a leer un poco más la Biblia, o vamos a alabar a Dios, vamos a tocar alabanzas, vamos a darle una serenata al Señor. No, ya
1: es tarde.
0: A ver, ¿qué
1: ya
0: pasó?
1: No hay transporte. No, hasta eso, a mis hermanitos allá de Toluca, no, de que agarran camino, si entran en adoración hasta que se acabe. Bueno, pues usted lo ha visto, ha estado con nosotros los cultos de los domingos, que tenemos que terminar a una hora y terminamos 1 o 2 horas después.
0: Sí.
1: Pero esa es otra historia.
0: Así es, mi Paco. Pues bueno, pues me preguntan acerca de las acechanzas, ¿no?
1: Ajá.
0: O de esa bolita de estambre que les decía.
1: Que les decíamos.
0: Lo que sucede, Paco, en la vida de uno, cuando uno nace, ya trae acechanzas, ya trae situaciones marcadas.
1: Marcadas. Bueno, retomamos el tema.
0: Ya nada más con comentarios como cuando alguien dice, híjole, es que nos equivocamos. Es que no hicimos bien las cosas. No deseamos al bebé, hay que abortarlo, no lo queremos, lo rechazan. Ese rechazo ya marca al bebé.
1: Una acechanza, sí,
0: ya
1: claro.
0: Empieza a haber una acechanza
1: desde el vientre.
0: De rechazo, de abandono, de ilegitimidad. Fíjate nada más, todavía el bebé ni se defiende y ya le están soltando palabras de maldición.
1: Es correcto. Cabe mencionar que las acechanzas del enemigo son individualizadas para destruir. O sea, siempre va a haber una acechanza a tu tamaño, a tu medida. El enemigo es hábil y sabe de qué pie cojeas, ¿no? Y justo de ahí se agarra para vámonos con la acechanza.
0: Exactamente, amigos. Es ahí donde la administración personal no podemos generalizar. Podemos hacerlo como a veces los retiros sí lo hacen así en multitud, en secciones.
1: En secciones, sí, claro.
0: Pero es recomendable hacerlo personal. ¿Verdad? Y por lo general, si es una mujer, pues que sea...
1: mujer con mujer.
0: Mujer con mujer. O si hay un varón, pero acompañado siempre de una mujer. Para ministrar a una mujer.
1: Es correcto. ¿Verdad?
0: Entonces... tenga usted cuidado cuando se va a un proceso de administración.
1: Porque también hay
0: consejería.
1: Uno se descuida y también acechanza.
0: Sí, no sabemos la acechanza
1: que tenga la otra persona. Por lo general, como usted bien lo mencionaba, se encuentran entrelazadas varias acechanzas en una sola persona. Como usted lo dijo, fue un error, no lo queremos, vamos a... terminar con el producto, de ese índole.
0: Ajá, eres un tonto, no haces las cosas bien, siempre llegas tarde, nada te sale bien, y a ti quién te invitó, todos esos tipos de situaciones, de argumentos. Y que es lo que estábamos diciendo, para destrucción de fortaleza y argumentos, ¿no? Que se levantan contra el conocimiento. Bueno, esos argumentos son los que llegan, los adopta la persona, y no solamente los adopta, sino los que los vive. Y por eso no prospera en el camino, pues primeramente en el camino que lleva Dios. Sin Dios.
1: Así es. ¿No?
0: Entonces.
1: O puede que prosperen en el camino de la vida secular y lo que usted quiera, pero a pesar de que va prosperando, tiene un gran vacío en su corazón.
0: Es correcto.
1: Y mire, como bien lo menciona, estas acechanzas echan raíces desde temprana edad, porque desde que asomamos la cabecita por ahí, Ya nos andan señalando con el dedillo, ¿no?
0: Es que fíjate, va creciendo el bebé y a poco no empieza a caminar, ¿no?
1: Sí.
0: Y da sus primeros pasos y ya va adelante, caminando, ¿no? Y de repente dicen, ¡ay, camina como su papá! Camina como su abuelito, como su mamá y su abuelito. Entonces son rasgos en donde vemos cómo la descendencia está también marcada en la vida de la nueva generación. Así como es marcado en lo físico, también es marcado en el alma y en lo espiritual. Por ejemplo, cuando las situaciones de que hay divorcio en un matrimonio y tus papás, pues también se divorciaron, y tus abuelitos también
1: se divorciaron. Divorcio,
0: también hubo infidelidad desde mis ancestros. Pues son situaciones que se vienen
1: arrastrando. Así es.
0: Son las maldiciones, son las acechanzas que se van dando en generación tras generación. Vamos a llegar después a ese punto.
1: A ese punto.
0: De las generaciones.
1: Para que nuestro amable auditorio vaya identificando los elementos que se usan para construir o complicar este tipo de acechanzas son la falta de perdón.
0: Déjame nada más. Vamos a
1: vámonos por partes.
0: Esa lista es muy importante. Que la anote, que la tenga muy en cuenta. Quiero nada más resumir lo que es acechanzas. Significa engaños, trampas o maquinaciones que se hacen, escuche, con la intención de causarle un daño a alguien.
1: Así es.
0: ¿Eh? El también significa que es un engaño o artificio, es un plan, escuche, oculto para perjudicar a una persona. ¿Qué trampa es esa, no? Que en lo oculto trabaja el enemigo. Fíjate.
1: Así
0: nada más.
1: Es lo que decíamos, que
0: no
1: es sutil.
0: No es valiente. Todo lo hace por abajo.
1: Por abajo. Ahora sí que por abajo del agua.
0: Entonces, las acechanzas, pues como sinónimos, son la trampa, las emboscadas, la insidia, maquinaciones, intrigas, celos. Todo eso encierra lo que es la acechanza. Así que, amados, tenemos que ser entendidos de esta situación. Fíjate nada más, el enemigo no se anda con juegos.
1: No, lo que ¿verdad? Busca
0: ahora es... sí, Paquito, esa lista de las acechanzas.
1: Bueno, más bien son cositas perdón. Como que nos ayudan a, o que ayudan al enemigo a complicar estas acechanzas, gracias. ¿No? Lo que no permite que seamos libres o que seamos desatados, y muchas veces se maquinan en nuestro corazón o en nuestros pensamientos.
0: Correcto.
1: Que pueden esas ser la falta de perdón.
0: Así es.
1: Los juicios, las maldiciones. Ajá. Uh-huh. Ya sea heredadas o de palabra, ¿no? Ya sea que vengamos arrastrando un alcoholismo desde nuestros antepasados, por decirlo de alguna manera.
0: Sí, así es.
1: O de que te maldigan. Es que tú eres un alcohólico. Ese es otro tipo de maldiciones.
0: De juicio de palabra.
1: De juicio de palabra. Ataduras del alma. Esto es bien importante cuando uno anda de noviecito y empieza a prometerle al novio o la novia.
0: Exacto.
1: Y al final del día pasan circunstancias y se aleja, ¿no? No llega a término esta relación. Y entonces, pues tú ya pactaste con la otra persona y estás, ¿y por qué la pienso? ¿Y por qué no la puedo dejar? ¿Y por qué esto? ¿Y por qué lo otro? ¿Y por qué aquello? Es bien importante tener en cuenta este tipo de ataduras almáticas o del alma.
0: Ok, sí,
1: y pactos internos. O sea, como que... No voy a hacer esto si no termino esto. O te juro por mi vida que no vuelvo a etcétera, etcétera, etcétera.
0: No, cuando sufre una decepción de un hombre o una mujer, dice, no vuelvo a confiar en las mujeres. Eso es un voto interno. Sí, sí. Entonces, la relación con cualquier mujer, sea de la familia, es difícil, se complica. Claro. Que cuando llega el matrimonio, por eso vienen los pleitos, por eso vienen los desacuerdos, porque hubo un voto interno hace muchos años por una experiencia y dijo la persona, no vuelvo a confiar en la mujer, no vuelvo a confiar en el hombre, en un hombre. Entonces, eso queda ahí y más tarde da fruto.
1: Fíjate, o la
0: hasta
1: que
0: el matrimonio.
1: La que está muy de moda ahorita y que se escucha en todos lados, ¿no? Todos los hombres o todas las mujeres son iguales.
0: Exacto, eso también
1: es un voto interno y estamos haciendo juicio de palabra, claro que sí. Y muchas de estas, cuando se conjuntan, llegan a ser una raíz de amargura en el corazón.
0: Es correcto.
1: Y es cuando es cuando hay falta de perdón.
0: Ya viste cómo se van complicando
1: así,
0: las cosas. Sale un juicio de palabra, un voto interno y ahora hay una falta de perdón. Ese es eso. Tú ya formaste una bolita
1: una
0: de estambre.
1: Estambres.
0: Donde, híjole, qué tremendo. Y eso sucede.
1: Como cuando haces tu chambrita, dos derechos y un revés. Vámonos. Y ya traes la colota por allá de todas las ataduras que vienes arrastrando, valga la redundancia.
0: Es cuando las abuelitas van a tejer. Y ya tienen sus bolas de estambre, pero un niño latoso ya las
1: hizo
0: bolas. Entonces no puede empezar la chambrita, sino primero no
1: desenmaraña.
0: Desenreda esa bolita. Así nuestra vida. El Señor no puede tejer nuestra vida. Qué bonita analogía, mira.
1: Sí.
0: Nació de tu corazón.
1: De mi corazón.
0: Qué bonita analogía. No puede hacer de nosotros esa ropita de estambre.
1: De estambre.
0: Linda. De nosotros. Porque ya el estambre está hecho una maraña.
1: Entonces
0: lo que necesita el Señor primero es
1: desenmarañarnos.
0: Desenredar, desatar. Bueno, ¿qué más?
1: ¿Qué más, mi querido? Pues
0: ¿qué más por ahí? No hay más puntos en las acechanzas.
1: Bueno, eso es lo más ¿cómo se llama?
0: Eso es lo que vamos a ir viendo, cómo se rompen esos juicios, esos votos internos, esas ataduras del alma, esa falta de perdón tiene solución y no lo vamos a buscar en otro lado, sino está revelado
1: en las
0: Sagradas Escrituras. ¿Y quién es el autor de ello? ¿Quién es el que da el poder? Jesucristo. ¿Y quién es el que obra con ese poder?
1: El Espíritu Santo. Así es.
0: Y nosotros no solamente somos instrumentos.
1: Instrumentos, efectivamente.
0: Así como Jesús le dijo a los discípulos cuando Lázaro salió atado, ¿verdad? Les dijo a los discípulos, vayan
1: y desátenle. Efectivamente.
0: Es lo que estamos haciendo. Y a nuestro Señor y Dios la gloria. Porque toda esta gente de fe que nos escucha. Padre, en el nombre de Jesús, bendigo sus vidas. Que haya esa revelación de esa sabiduría en su mente, en su alma, en su corazón. Que sepan, mi Dios, que fueron llamados a buenas obras, porque fueron hechos, creados en ti, mi Dios. Son hechuras tuyas, Señor, creados en Cristo Jesús para buenas obras, porque tú sí empezaste, tu amado Dios, esa obra en cada uno de los que nos escuchan, en esta amada de gente, en esa amada gente de fe, en nuestros amados sembradores, a cada uno que nos está oyendo en esta noche. Si tú, mi Dios, comenzaste la obra en ellos, nos perfeccionarás hasta el día de Jesucristo.
1: Amén.
0: Gracias, papá. Gracias, amado Dios, porque si alguien desea que nuestra vida sea libre para ejercer tus propósitos, andar en tu voluntad y disfrutar de todas las bendiciones, aún andemos en esta vida terrenal, eres tú, mi Dios, eres tú, Señor, que quieres que seamos una generación renovada, una generación transformada, una generación de paz. Así que, Padre, en el nombre de Jesús, bendigo a cada uno de los que nos están escuchando en radio, en las redes sociales. Padre, mi Dios, oh Señor del cielo, oh poderoso Salvador, obra grandemente en sus vidas, trayéndoles sanidad, trayéndoles, mi Dios, bendición en la economía, en las finanzas, trayéndoles revelación de tu palabra, oh poderoso Señor, restauración en sus familias, liberación de todo tipo y clase de adicciones, en el nombre de Jesús. Gracias, poderoso Dios. Te damos a ti la gloria y la alabanza.
1: Sí,
0: en esta noche, mi Dios, tu nombre glorificándose en la vida de cada uno de los que nos escuchan y en sus casas y en sus familias. En el nombre de Jesús. Amén. Y amén.
1: Amén. Amén,
0: pues
1: claro,
0: Paquito, vamos a un corte.
1: Vamos a un corte comercial. Regresamos, no se vaya. Ya vamos a empezar con la recta final, pero nosotros volvemos. Aquí seguimos. Volvemos en Noches de Unción Extendida.
0: Ahí está Alex.
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0: regresamos. ¿Qué le parece? Ellos son Águilas de Jesús.
1: Sí, sí, señor.
0: Así es, queridos si amigos. Contratan. Él es el mariachi. Ellos son el mariachi Águilas para Jesús, que van a estar este sábado 19.
1: Este sábado 19 de septiembre en Más que Vencedoras. Seguimos en el Mood Mexican Day. Andamos harto mexicanos,
0: sí.
1: Claro que sí.
0: Sí, este mes de septiembre.
1: El más mexicano del año. Es correcto, sí. A mí me gusta mucho esta temporada, sobre todo por la comedera.
0: Sobre todo.
1: Así de pozolito, pambacitos, quesadillas, garnachas, chicles, chocolates, muéganos, pepitas.
0: También más los dulces humildes.
1: Sí, claro.
0: Ricos también, de verdad que sí. Y bueno, le invitamos a esta gran celebración. De
1: Más que Vencedoras.
0: El 19 de septiembre.
1: Sábado a las 9 de la mañana. Es correcto, aquí en Renacer Central, Ciudad de México, calle 4, número 36F, Colonia Tolteca, muy cerca del Metro San Pedro de los Pinos. Para mejor referencia, a un costado de Plaza Exhibimex. Está ahí a unos pasos.
0: Sí, es meterse por ahí, pero... ¿Cómo usted puede? Pero esas son referencias.
1: Esas son referencias, sí, estamos muy cerquita de Plaza Exhibimex, para que usted llegue sin contratiempos y asista.
0: Y registre su nombre y el de sus invitados, sus invitadas. Con nuestras queridas amigas también, Jan Mendoza. Esta Chelito Paredes, Monse Díaz y Angie Guillén. Y con su servidor, Pastor Víctor Manuel Contreras. Ahí vamos a estar. Para que usted sea, pues, bienvenido. Ahí vamos, ya está todo organizado.
1: Ya está todo listo, ya está todo puesto. Va a ser de gran bendición.
0: La pastora Yoli Quiroa.
1: Es correcto.
0: Y en la predicación, en la enseñanza, va a estar la pastora Estela Tam. Es Bill Tam, su esposo. El pastor Bill Tam. Ella es Estela Tam. Así que la esperamos. Viene con toda la disposición la pastora de bendecir a todas las mujeres que asistan.
1: Así es.
0: Se está haciendo el esfuerzo, Paquito, para ampliar la localidad, porque esperamos más de 200 mujeres. Así que, por favor, regístrese ya, porque, pues, a pesar de que se va a abrir la localidad, pues ahí está limitado.
1: Está limitado.
0: Entonces,
1: así es.
0: Ya anótese.
1: No, y además es más que para llevar control, muchas veces se ofrece un pequeño refrigerio o algo así.
0: Exacto.
1: Es para que estemos completos, no vaya a pasar que falte yo.
0: Sí.
1: No. Tenemos que llevar control completo de todo eso.
0: Y qué bueno que lo mencionas, Paquito, porque también llegue temprano, trata de llegar un poquito antes de las 9, porque de 9 a 10 es la bienvenida, es la recepción. Y sí, justamente se ofrece un snack, ¿no?
1: Un pequeño coffee break.
0: Un coffee break, para honrar su visita, para honrar el que usted vaya a este gran evento. Más que Vencedoras. Así que llegue de 9 a 10, puede usted estar ahí. Es que si nos llega a las 10, Paquito, ya se nos va a complicar el poderle...
1: poderle servir. Sí, además
0: ese servicio
1: de alimentos. Es correcto, llegue temprano. Además... de que de principio a fin nuestro evento va a ser de bendición. Entonces, no se pierda ni un minuto, no le cuesta nada.
0: Ahora, si dice, no, es que mi esposo no me deja, mis hijos mayores no me dejan.
1: Lléveselos.
0: Porque no hay pretexto.
1: No hay pretexto, es correcto.
0: Porque en un salón adjunto, Paquito, va a haber una enseñanza para varones. Precisamente
1: genial.
0: El pastor Bill Tam. El año pasado que hubo un seminario con Bill Tam, fue una enseñanza, pasando la estafeta se llama, que va a ser la continuación.
1: La continuación,
0: ese mismo sábado 19, para los varones.
1: Jóvenes,
0: cuanto más, porque el tema es pasando
1: la estafeta. Claro, está toda esa generación que va a recibir la estafeta.
0: Exacto. A recibir la unción.
1: La unción.
0: Es lo que estamos hablando los martes, la doble unción.
1: De Eliseo.
0: Así
1: es
0: que,
1: correcto.
0: Por favor, vaya, asista toda la familia. Pues ya se extendió la bendición, porque no solamente las mujeres,
1: sino también los varones.
0: Y jóvenes, vayan y reciban toda esta enseñanza, toda esta unción del Espíritu Santo a través de estas vidas, de estos pastores que tanto
1: amamos. Correcto.
0: Y pues... además, fíjate, ya terminando ya las reuniones, ahí va a estar el mariachi Águilas de Jesús. No, hombre, eso va a ser una fiesta.
1: No, bueno, entonces nuestro evento ya no se convirtió en evento de doble unción, sino va a ser triple unción. Qué barbaridad tan bárbara.
0: Sí.
1: Gloria a Dios.
0: Así que no se lo puede perder. Registre ya su asistencia.
1: Así
0: no
1: es.
0: No se quede fuera de este evento. Por favor, haga ya sus
1: reservaciones.
0: Reservaciones. Y bueno, pues, usted escuchó al mariachi Águilas de Jesús. Sí, señor.
1: Con un popurrí de coritos.
0: Popurrí de coritos.
1: Correcto. Viejitos, pero bonitos, claro que sí.
0: Exacto. Así que vamos a tener toda la oportunidad de escucharlo el 19.
1: El 19 de septiembre.
0: Y bueno, pues también no se olvide, queremos también informarle de la marcha para Jesús.
1: Ah, claro, tenemos
0: Zapasihuatanejo, pero antes
1: de todo eso
0: viene la marcha para Jesús Tula Hidalgo. El 19 de septiembre. Sabemos que aquí va a haber
1: un evento,
0: pero en Tula, los que,
1: si usted nos escucha por allá está más cerca de allá. Exacto. Por ejemplo, mis hermanos de Tecama, que ya Tula les queda tres patadas.
0: Sí, a los de Tula, los de Tepozotlán, ya. Bueno, ya les queda cerca.
1: Sí, claro.
0: Por favor,
1: vaya. Va a ser de bendición también.
0: Muy bien, marcha para Jesús Tula. Ahí vamos a testar también. Fíjate, vamos a salir corriendo del evento de Más que Vencedoras, porque vamos a tener una reunión de coordinación de Marcha para Jesús 2027, y después de esa junta nos vamos a reunir ya con la marcha andando ahí en Tula.
1: Gloria
0: a
1: Dios.
0: Así que, por favor, asista también. Todos estos eventos son totalmente gratuitos, no tiene ningún costo.
1: No tiene ningún costo.
0: Así que lo esperamos en Tula Hidalgo.
1: Así es.
0: Váyase temprano, puede irse. Ahí hay balnearios, hay zonas también de comida muy ricas.
1: Muy ricas.
0: La Plaza Cívica, conozca Tula y bueno. Ya por la tarde, como eso de las 12, 1 de la tarde, usted va a estar ahí en la marcha para
1: Marcha
0: Jesús.
1: Para Jesús, claro.
0: Tula,
1: que sí.
0: Hidalgo 2027. Y bueno, y más adelante, en octubre, ya entrando el mes de octubre, Marcha para Jesús, Coajimalpan.
1: Gloria a Dios, esa va a estar harto de divertida.
0: Sí, claro, nuestros anfitriones son
1: los pastores Cris.
0: Ahí en Renacer,
1: Coajimalpan.
0: Así que también esté atento. Marcha para Jesús 2027 en Coajimalpa. Y también, porque si usted va a tirar la toalla, hágalo en las playas de Zihuatanejo.
1: Es correcto.
0: Marcha para Jesús, Ixtapa-Zihuatanejo.
1: Vamos a cerrar el año en Ixtapa-Zihuatanejo dándole gloria a Dios con Marcha para Jesús. Sí, mi queridísimo Pastor Vic.
0: Excelente.
1: Y sabe que este es un plus. Nadie sabe, nadie supo. Eso queda entre usted y yo y nuestros hermanos que nos están sintonizando ahorita en radio.
0: Ok.
1: Vamos a tener nuestro último culto del año en Ixtapa-Zihuatanejo, mi paz.
0: Fíjate que es algo que no habíamos mencionado.
1: Ni planeado.
0: Mira, es la marcha para Jesús.
1: Así es,
0: sábado 26. Y el domingo 27 es el último domingo
1: del año. Así es.
0: O sea, es el último domingo donde te vamos a exaltar al nombre de Jesús despidiendo el 2026. Qué bendición. Todo lo que se va a conjuntar.
1: Sí, claro.
0: Y esos días del 25 al 29 de diciembre.
1: De diciembre, en Renacer Zihuatanejo. Y sobre todo que va a haber grandes siervos de Dios.
0: Sí,
1: que obviamente están como invitados de la marcha, van a ministrar en la marcha.
0: Sí.
1: Pero también van a estar en Renacer Zihuatanejo ministrando a toda la congregación, ministrando a los asistentes. Si usted ya compró su boleto para asistir a Marcha para Jesús en Zihuatanejo, usted va a estar presente ahí. La verdad, los cultos de fin de año en Renacer Zihuatanejo son sumamente especiales. Y no por el lugar, sino por la unción que tiene nuestro Dios sobre toda la gente de fe que lidera la iglesia allá en Zihuatanejo, ¿no? Los pastores y invitados y toda la gente que va a ir va a ser como un tipo congreso, ¿no? Entonces va a ser maravilloso.
0: Es correcto. Y bueno, pues sí vamos a tener tiempo de sol,
1: arena y playa.
0: Playa.
1: Claro que sí.
0: Agua saladita de mar. Y sí, mire, y yo estoy seguro que Dios va a derramar gran bendición en esta temporada vacacional,
1: en este asueto, sí.
0: Y vamos a tener la bendición de hasta saludar a las ballenas que vienen de Canadá, de Alaska.
1: De las Californias.
0: Invernar aquí a las aguas pues ricas.
1: Ricas de...
0: De Cihuatanejo.
1: De Cihuatanejo, del Pacífico, claro que
0: y,
1: sí.
0: Y se lo digo porque aquí es el testimonio, Paquito.
1: Ah, sí.
0: Con sus propios ojos, con esos ojos que han de ver la gloria de Dios.
1: Es correcto, ¿verdad? Así es, gloria a Dios. Las vi. Sí, y me saludaron, me dijeron, ¿qué oles, Paquito? Y yo les dije, ¿qué onda, ballenita?
0: En idioma ballenesco,
1: en cetáceo, claro que sí.
0: Cetáceo.
1: La verdad es que sí fue un espectáculo bastante... impresionante, ¿no? Yo en mi vida había visto una ballena más que las de las caricaturas. Y no, la verdad es que sí es impresionante. Y sobre todo ver que estuvieron tan cerca de la orilla. Porque, no sé, yo le calculo unos 200 metros de la orilla de la playa, que estaban ahí.
0: Tremendo, sí.
1: Pues dándose el rol, ¿no? Porque sí... Fue una experiencia de unos 3-4 minutos. Por allá hay un video que muy probablemente ya lo vio usted, que nuestra queridísima Jessica Reyes ya lo está compartiendo.
0: Lo reprodujeron aquí. Yo creo que fue en el programa de los pastores Chris, ¿verdad?
1: Ah, yo creo que sí. Okay. Y entonces, pues sí, es maravilloso lo que es en honor a la verdad. Eso ya es un plus, ¿no?
0: Así es, Joaquito. Y pues bueno... Pues ya casi nos vamos
1: ya
0: y
1: nos vamos.
0: Bueno, saludamos a la gente que está ahí en Facebook.
1: En el Facebook llegó Alma Mendoza, que nos dice, buenas noches, Dios les bendiga.
0: Almita, Dios te bendiga.
1: Roselín, Sef Galí.
0: Bendiciones.
1: Roselín. Amén, amén. Y Tere Torres nos dice, pido ayuda en oración por sanidad en mi presión y columna.
0: Bendecimos tu vida, Tere Torres, en el nombre de Jesús, esa sanidad en tu presión arterial y en tu columna, en el nombre de Jesús.
1: En el nombre poderoso de Jesús.
0: Hablamos sanidad a tu columna, sanidad a tu torrente sanguíneo, en el nombre de Jesús. Porque dice la palabra del Señor que por las llagas de Cristo
1: fuimos todos curados.
0: Tere Torres ha sido curada.
1: Amén.
0: En el nombre de Jesús. En el nombre de Jesús hablamos, pues, sanidad a tu presión sanguínea y a tu columna vertebral, en el nombre de Jesús, y para la gloria de nuestro Dios, declaramos sanidad en el nombre de Jesús.
1: Amén y amén. Carolina Muñoz, que también viene llegando. Saludos y bendiciones. Saludos, Carito.
0: Carito, Dios te bendiga. Pues, no llegas tarde, llegas a tiempo.
1: A tiempo, claro que sí.
0: Bien, muy bien.
1: Efectivamente.
0: Adriana León nos está viendo. Nidia Daniela Comaneshi, saludos.
1: Nidia Daniela Comaneshi.
0: A tu querido esposo Rosenberg, es una bendición. Gracias, Nidia y Rosenberg. Gloria Suárez también nos está viendo. Dios les bendiga grandemente. Gracias. Gracias por su sintonía aquí en Ondas de Vida Radio 1440, la estación de la gente de fe. Y bueno, pues queremos invitarles que esta a continuación viene un programa de radio. Ya no vamos a estar en Facebook. A partir de las 10 de la noche de ahorita, de este viernes. Yo le invito a que sintonice la radio tradicional o en
1: su
0: Alexa,
1: bocina digital.
0: Bocina inteligente. O en la aplicación de Ondas de Vida 1440. Descárguela, vale la pena. Porque viene un programa
1: muy especial,
0: muy especial para todos
1: si
0: ustedes.
1: Usted es de la vieja escuela como nosotros.
0: Sí, hoy no se duerma temprano.
1: Hoy no se duerma temprano. También puede checarnos en nuestra página web de Ondas de Vida. También ahí andamos.
0: www.ondasdevida1440.com. Ahí también puede escucharnos, puede usted disfrutar de lo que viene estas dos horas a partir de las 10 de la noche. Viene un programa especial para todos ustedes. No se lo puede perder.
1: Es correcto.
0: Recuerde que estamos en el mes más mexicano.
1: En el más mexicano de México, sí, claro que sí.
0: El más mexicano de México. Bueno, pues de verdad le damos la más cordial de las bendiciones.
1: Así
0: ¿qué palabra es esa, no? Cordial de la bendición, que es
1: la pura cordialidad.
0: Paquito.
1: Pues somos cordiales, mi querido pastor.
0: Bueno, y pues invitarles que nos sintonicen también todos los días de 8:30 a 9:00, Noches de Unción.
1: Noches de Unción normal.
0: Así es. Y este miércoles va a empezar un programa, es muy, muy lindo, de 7 a 8. Ajá. Usted va a aprender mucho, sintonícelo, va a ser una nueva serie, un nuevo programa, viene aquí a Ondas de Vida. Y después de ese programa de 8 a 9, una hora de Noches de Unción, aquí con su servidor.
1: Wow.
0: Recuerde, los viernes estamos hablando Noches de Unción, de sanidad interior, sanidad del alma, y pues...
1: Y rompiendo las ataduras.
0: Rompiendo ataduras, entonces ya vamos avanzando.
1: Ya vamos avanzando, de hecho ya se viene lo bueno, justo usted ya nos... sí. Le voy a spoilear lo que viene porque se pone interesante. Sí. Justo le estuvimos dando las acechanzas del enemigo, sí. Lo que esas acechanzas nos traen como resultado.
0: Sí.
1: Vamos a empezar a ver cómo podemos ir desechando esas acechanzas. Es bien importante mencionar que una vez que somos liberados, que somos curados por Cristo, efectivamente el enemigo se retira, se va, se aleja,
0: sí,
1: pero solo por un tiempo, porque después nos agarra que dejamos de estar al pendiente. Y regresa y nos ataca. Entonces, para prevenir ese tipo de ataques, vamos a estar viendo todo eso. Entonces se va a poner muy, muy, así muy interesante.
0: Así es, queridos amigos. Así es. Así que no se lo pierda. El próximo viernes, en Noches de Unción, vamos a ver un punto muy importante. No se lo voy a decir. Va a ser sorpresa. Pero es lo que sí le voy a decir es que la sanidad del alma, la sanidad interior, es solo para aquellos que de veras, desea ser libre.
1: Amén.
0: Si usted es de los que quiere ser libre y que ve al adversario y ve las obras del maligno como enemigo suyo, usted ya está a un paso de la libertad.
1: Amén.
0: Por medio de Cristo Jesús y de su Espíritu Santo. Bueno, pues también recordándoles que está a disposición el teléfono 55-29-51-51-90. 55-29-51-51-90. Es el teléfono de la bendición.
1: Así es.
0: Así que ahí puede reportar sus siembras. Este es un teléfono de atención al sembrador, pero también, como dice Paquito, sus peticiones de oración, comentarios y saludos. Por favor, ahí está ese teléfono 24 horas a su disposición.
1: 24/7/365. Queremos saber sí. Que está usted del otro lado del aparato receptor. La verdad es que usted es una parte muy importante de Ondas de Vida.
0: De verdad que sí, Paquito. Y pues bueno, vamos a estar, Paquito, allá en Renacer Toluca.
1: Así es, este domingo, Renacer Toluca, 12:30 del mediodía, nuestra celebración. Miguel Hidalgo Oriente número 400, Colonia Santana, Tlalpaltitlán. A unos 10 minutitos de la estación del tren interurbano El Insurgente, Toluca Centro.
0: Y su servidor allá en Torrefuerte,
1: Tecámac.
0: Con el pastor Javier Hernández. Ahí lo esperamos en la esquina de la bendición. Ahí en Bosques del Portugal.
1: Bosques
0: de Ozumbilla, en la colonia Los Héroes Tecámac.
1: Los Heroes Tecámac, claro que sí.
0: Estamos a una cuadra, Paquito, de
1: el Nexibus,
0: Las Flores.
1: Las Flores,
0: anótale bien. Es la estación de bomberos enfrente.
1: Ok, enfrentito.
0: Y a una cuadra también, la muy conocida, La Esperanza, que se toma un cafecito uno ahí, bien rico. Así que lo espero ahí a las 10:30 de la mañana
1: con
0: el grupo de alabanza, la tribu de León de Judá.
1: Ok, muy bien.
0: Paquito, pues no me despido porque seguimos juntos. No te me vas, Paco, aquí te quedas hasta las 12 de la noche.
1: Es correcto, aquí seguimos al pie del cañón hasta la medianoche. Ya nada más por no dejar, al final llegó, llegó Erika Martínez Solid. Buenas noches, Erika. Bendiciones, saludos, Pastor Víctor desde Tlaquepaque. Saluditos,
0: Erika,
1: y bendiciones.
0: Un abrazo, que Dios te bendiga grandemente y nos despedimos.
1: Nos despedimos ahora sí.
0: Se quedan con nosotros, Alex, hasta las 12
1: de la noche.
0: Gracias, Alex.
1: Nos despedimos de Facebook, pero seguimos en radio.
0: En radio, ¿no?
1: Vaya para allá.
0: Sí. Préndale su radio. Súbale el volumen.
1: Vamos. Nos vemos. Bendiciones. Chao.
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1: Y estamos con ustedes en esta conexión divina, conexión celestial.
12: Música que alegra el alma, música que alegra el corazón.
1: Gracias por su sintonía a esta hora de la noche. Además es viernes, de verdad bendecimos sus vidas, sus corazones, sus pasos también, si usted amén, está amén. En el transporte público.
12: Si va de camino a casa, si usted va manejando.
1: Sí. O ándale, si van en su auto. Y pues los que están en casita, Gracias por su sintonía.
12: Así es.
1: Que está en la comodidad de su hogar, por compartir este tiempo con nosotros. De verdad, la va a pasar muy bien esta hora.
12: Es correcto,
1: mi querido. Estamos en el mes más mexicano.
12: En el mes más mexicano. Sí, ya se siente lo patriótico. Hasta se me inflama el pecho, me siento como pavo real del orgullo que me da ser mexicano. No, la verdad dejando de lado el patriotismo, somos afortunados de que nuestro Señor y Dios nos haya mandado a esta tierra, porque tenemos diversidad ecológica, diversidad animal, tenemos diversidad gastronómica.
1: No se diga de eso, claro.
12: Paisajes, playas, bosques, selvas, desiertos también, cómo no. infinidad de riqueza que hay en esta tierra donde nuestro Cierto. Señor y Dios nos permitió crecer.
1: Además de la gente tan linda aquí en la Ciudad de México y Así en las es. Diferentes
12: y en provincia.
1: Provincias de estado, de los estados de la República, de verdad. Paquito, cuando vamos y nos invitan a diferentes
12: a estados, diferentes lugares,
1: República, pastores, claro. hermanos allá, en las diferentes congregaciones de todo el país,
12: Así
1: que
12: es.
1: Dios me ha permitido visitar, una hospitalidad,
12: Increíble.
1: Una generosidad, una atención, de verdad. Como dice la escritura, son buenos hospedadores.
12: Así es.
1: Y cuando una persona, una familia es hospedador, dice la palabra que son dignos de honor.
12: Amén,
1: y
12: amén.
1: Dice la palabra claro también que a los hospedadores el Señor les bendice de una manera grande,
12: Así
1: poderosa.
12: Es.
1: Y hoy bendecimos sus vidas, queridos Así amigos es. Que nos sintonizan. Gracias por ser parte de Ondas de Vida Radio 1440. Y vamos a disfrutar esta hora.
12: Así es.
1: A un ritmo muy mexicano.

0: Y estamos aquí, de veras que esa música alegra, ¿eh? De verdad que te pone de pie. La música mexicana se caracteriza por eso, ¿no, Paquito?
1: Hasta se me antojó un pozole.
0: Ah, bueno, yo pensé que se me antojó hasta un tequila.
1: No, un pozolito.
0: Por favor, ya dejamos esos vicios.
1: Sí, claro, ya.
0: Ya no más.
1: Las cosas viejas pasaron, aquí, y todas hechas nuevas.
0: Y lo celebramos con un pozole,
1: mejor. Es correcto.
0: ¿Qué te gusta, rojo o verde?
1: Híjole, me ponen un predicamento, pero...
0: Aquí no hay campechano,
1: aquí no hay campechano, no. La verdad es que sí le voy más al verde.
0: Ok.
1: Surtidito.
0: Como que es más tradicional, ¿no?
1: El verde de Chilapa, Guerrero.
0: El natural de Guerrero, wow.
1: Ajá.
0: Sí. Qué tremendo, qué rico. Y bueno, y el de rezo de pollo. O de puerco.
1: No, de cerdo, mi paz.
0: De cerdo es el bueno.
1: Sí,
0: ¿no?
1: Sí, así de, con su cabecita y su macicita. Ay, Papantla, tus hijos vuelan. Sí, ¿no?
0: Así es. Así que, pues, el gusto que usted tenga por el pozole, coma, sé rico.
1: Sí,
0: es
1: sí,
0: más,
1: sí.
0: Porque hasta debería hacer un previo este fin de semana y después el martes en la noche,
1: creo que sí. Podemos, así de, como que practicamos. O sea, así de, sí, déjeme, les dejo mi anuncio: se come pozole a domicilio.
0: Así es.
1: 40 años de experiencia.
0: Oye, y el martes yo creo que el grito lo vamos a dar aquí,
1: efectivamente, Paquito, claro que sí.
0: Porque pues es martes de noches
1: de unción. Noches de unción extendida. No, es noches de unción con la voz de la profecía.
0: La voz de la profecía, querido amigo profeta Alberto Medina. Así que lo esperamos martes a las 8:30.
1: Así que somos muy patrióticos y lo que usted quiera, pero estamos aquí al pie del cañón.
0: Aquí vamos a echar el grito.
1: Es correcto.
0: Yo creo que va a valer la pena. Fíjate que el Señor lo va a poner. Vamos a orar por nuestra nación.
1: Amén. Claro que sí.
0: Vamos a orar, vamos a poner en las manos de Dios y también romper todo miedo, porque sabemos que estamos también en el mes.
1: De que retiemble en sus centros la tierra.
0: Exactamente. Ahora. Así que tengamos paz, echemos fuera el temor, ¿verdad? ¿Con qué? Con el amor
1: de
0: Dios.
1: Con el amor de Dios. Mire, la verdad, platicando, bueno, más bien nos predicaba el pastor Isaac allá en Renacer Toluca.
0: Ok.
1: Que los movimientos de la tierra que ha habido alrededor del mundo ha hecho que la gente se acerque más a Dios, ¿no?
0: Todo
1: y que haya avivamiento, todo tiene su propósito, efectivamente. Pero tenemos nosotros la confianza y la certidumbre que nosotros ya estamos cerca de Dios. Entonces, el avivamiento está aquí y el Señor tiene cuidado de sus hijos.
0: Así es, queridos amigos, pues vamos a celebrar que México es libre. Y está pues visitado por el Espíritu Santo, porque estamos pasando un tiempo de visitación del Espíritu Santo y el avivamiento está en nosotros. Así que vamos con más música que alegre el alma, que alegre el corazón, al estilo de mariachi.
1: Al estilo de mariachi.
0: Sí, señor. Ahí está, Alex.
1: Vámonos.

0: Así es, queridos amigos, y pues de verdad que sí dan ganas de echarse un gritito así muy mexicano, pero no vamos a tomar tiempo, más bien vamos a tomar agua de Jamaica comiendo nuestro pozolazo.
1: Ah, es correcto.
0: Así es, agua de Jamaica
1: Nutrica.
0: Infórmese con los pastores Cris al 55 18 34 34 36 55 18 34 34 36, y también si quieres saber de los pormenores de Marcha para Jesús, sí, Guatanejo, con nuestros queridos hermanos Edgar y Jessica. Llame usted a qué teléfonos, Paquito.
1: Claro que sí, nos puede llamar al 5543-73-6475. Les repito porque creo que me fui muy rápido. Sí. 5543-73-6475 con Edgar Argüello y Jessica Reyes, nuestros amigos de Destino Elite Travel.
0: Y el 19 de septiembre a las 9 de la mañana, junto con el mariachi Águilas de Jesús.
1: ¡Sí, señor!
0: Más que vencedoras. Sí, ahora se me pasó el sí, señor.
1: El sí, señor.
0: Ok, más que vencedoras. 19 de septiembre a las 9 de la mañana. Ahí va a estar reunida cantidad de mujeres. Así que sea usted una de ellas.
1: Una más que vencedora.
0: Invitadas.
1: Claro que sí. Va a ser el evento en Renacer Central.
0: Sí.
1: Calle 4, número 36F, Colonia Tolteca. Aquí muy cerca del metro San Pedro de los Pinos, a unos cuantos pasos. También estamos como que a espaldas de Plaza Exhibimex. Para que tenga usted una referencia, no se lo puede perder.
0: Así es, queridos amigos y amados sembradores, y todos aquellos que quieran colaborar en este ministerio de la radio, para que 24 horas al día, 365 días al año, se siga enunciando, anunciando, proclamando, predicando la palabra de Dios, el Evangelio de Jesucristo. Así que por favor, ayúdenos, sea usted parte de esta gran comisión de predicar el Evangelio a través de Ondas de Vida 1440, la estación de la gente de fe. Bueno, pues vamos con más después de estos mensajes.
1: Así es,
0: Alex,
1: no le cambie, regresamos.
0: Así es, volvemos, gracias.
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14: Y estamos de regreso en esa conexión divina, conexión celestial, música que alegra el alma, música que alegra,
1: el corazón.
14: En esta ocasión, Paquito, con música muy mexicana, ¿verdad? Pero con contenido cristiano. ¿Qué te parece eso?
1: Pues la verdad es que me llena mi corazoncito, claro que sí, porque muchas veces la gente piensa, vamos a llegar a una iglesia y nos van a prohibir todo y que los aleluyos y que una infinidad de cosas que dice la gente que pues no sabe de qué se trata esto de seguir a un Dios vivo, ¿no?
14: Así es.
1: Entonces, me alegra mucho el corazón porque en algún momento a todos nos gusta disfrutar de las fiestas mexicanas, de la comida que se da en estos tiempos, las reuniones familiares, obviamente todo de manera sana. Y qué mejor que poniendo el ambiente mexicano, claro que sí, pero con letra que edifica el alma.
14: Así es, Paquito. Y pues vamos con más música.
1: Claro que sí, vamos
14: al estilo con más de mariachi, música. Pero que alegre el alma.
1: Que alegre el corazón.
14: Adelante, Alex.

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0: Y bueno, va terminando la hora nada más de esta sección, pero seguimos en la conexión divina, conexión celestial, Paquito, porque esta noche es larga. Es bueno.
1: Pues ni tan larga, noche mi querido buena. Pastor. Es noche buena. No, no, es hasta diciembre, mi querido
0: diciembre
1: Pastor.
0: Diciembre de la noche buena.
1: La noche buena. No, pues ni tan larga, mi Paz, le decía yo. Ya casi nos da la medianoche, van a ser las 11. Entonces, lo que yo le podría decir es que nuestra hora especial de música mexicana llega a su fin, pero no se vaya, continúa con nosotros. Nosotros vamos a estar todavía con usted otro ratito más, hasta la medianoche. Vamos a seguir escuchando música, vamos a seguir platicando, así que no le cambie. Seguimos aquí en Ondas de Vida 1440, la estación de la gente de fe.
0: Así es, queridos amigos, muchas gracias por su sintonía en esta hora. Seguimos adelante con más, más música que alegre el alma. Que alegre el corazón. Así que, queridos amigos, llámeme ya al 55 29 51 5190. Es el teléfono de atención al sembrador. 55 29 51 5190. Amados sembradores, los necesitamos. Estamos en tiempos interesantes, como diría el doctor Carlos Quiroa. Y como diría el pastor Isaac Ibarra, estamos en tiempos bastante divertidos. Así que, por favor, siga con nosotros aquí en Ondas de Vida Radio 1440, la estación de la gente de fe. Continuamos con más, Alex.
1: Vámonos.
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0: Muy buenas noches, estamos aquí en Conexión Divina, Conexión Celestial, música que alegra el alma.
12: Música que alegra el corazón.
0: Así es, mi Paquito, pues aquí estamos, pues casi casi para celebrar justo la noche mexicana, la más mexicana de esta ciudad, perdón, de todo el país, de esta República Mexicana. Y bueno, pues son, es una fiesta cívica que cada año se celebra, ¿verdad?
1: Efectivamente, es la fiesta en la que todos los mexicanos nos disfrazamos de mexicanos. Exacto. Ah, no es cierto, pero sí, sale a flor de piel pues nuestro orgullo patriótico, ¿no? Valga la pena mencionar, somos bendecidos por nacer en una tierra tan rica, tanto como por climas, paisajes, colorido, trajes, vestimenta, alimentación, buenas tradiciones, frutas y verduras, comidas, y infinidad, la gastronomía, infinidad de cosas buenas que nos ha regalado nuestro Dios en este país. Su creación, porque valga la redundancia, hay lugares maravillosos, paisajes, montañas, bosques, playas, desiertos. Tenemos de todo.
0: Esa diversidad.
1: Tenemos todos los climas. Y aprovechando, me voy a aventar un comercial. Nos vino a visitar la pastora Celia hace un par de meses, sí, para invitarnos a su noche mexicana allá en Tultitlán, noche de evangelismo. Entonces también, pues, todo es buen pretexto para llevar las buenas nuevas de salvación de nuestro Señor.
0: Así es, Paquito. Pues vamos con música que alegra el alma, que alegra el corazón, en estilo de mariachi. Adelante, Alex.

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0: Continuamos aquí en esta conexión divina, conexión celestial. Por cierto, Paquito, una noche donde la gente debe de tener mucha precaución, ¿no? Ha llovido, llovió mucho, me dicen, por toda la ciudad. Así que tenga usted cuidado, es viernes, sabemos que luego llega a salir. Tranquilo, llegue con calma, con paz hasta su casa.
1: Efectivamente, de hecho yo llegué tarde hoy a la estación porque me agarró el agua. A Dios gracias, traía yo mi impermeable. Me detuve un ratito por ahí a esperar que que bajara un poquito la tormenta. Pero sí, si usted sigue manejando en la ciudad, está encharcado, tenga paciencia. Pues maneje con precaución. Si va a casa y todavía viene en el transporte público y ya le gana la desesperación por llegar a casa, tranquilo, tranquilo, ya está más cerca que cuando empezó su trayecto. Entonces, pues sigue escuchando mejor Ondas de Vida, claro que sí, y vamos a seguir escuchando más música, mi querido Pastor Vic.
0: Así es, música que alegra el alma, que alegra
1: el corazón.
0: Adelante, Alex.

de júbilo. Vamos con los pies, sí, vamos, muévame los pies, muévame los pies.

0: Y vamos a un corte, Paquito, porque eso está bueno. Estoy, fíjate que ahora estoy muy alegre. ¿Por qué será? Porque es viernes, ¿no?
1: Es viernes y el cuerpo lo sabe. No, pues es viernes.
0: El espíritu lo sabe.
1: El espíritu lo sabe.
0: Sí, sí, sí.
1: Es viernes, ya casi quincena, sí, gracias a Dios. Este,
0: sí, sí.
1: Pues no sé, yo la verdad es que esta semana me he sentido, a pesar de que he tenido bastante trabajo, bastante chambita, me he sentido muy contento, muy alegre.
0: Así
1: entonces,
0: es.
1: Este, pues damos gracias a Dios, ¿no? Porque pues él es el que nos lleva, él nos sostiene. Entonces, pues vamos a un corte comercial rápidamente. Ahorita regresamos, seguimos escuchando más música. Vaya por su cafecito, por su sándwich. Yo le voy a contar un secreto, me estoy echando un pan. Entonces,
0: y un cafecito.
1: Y un cafecito. Entonces, vaya en lo que vamos a corte y regresamos.
0: Así es, queridos amigos, le recuerdo nuestro número de atención al sembrador 5529-515190. 5529-515190 es el teléfono WhatsApp de la bendición, Pastor Víctor Manuel Contreras. Y como dice Águilas de Jesús, sí, señor. Bueno, pues vamos a un mensaje, a unos mensajes. Alex, por favor, córtale.
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2: Claro que sí, regresamos nuevamente aquí a Ondas de Vida 1440, la estación de la gente de fe. Y antes de irnos al corte, el pastor Vic nos comentaba que el número de atención al sembrador es el 5529-515190, pero ¿qué cree? Que también a ese número nos puede mandar su petición de oración, nos puede mandar un saludo, nos puede mandar un comentario, lo que usted guste y mande. Nosotros estamos aquí para atenderle. ¿No es así, mi pastor Vic?
3: Así es, querido Paco, estamos aquí para servir a toda esta gente en este número de atención al sembrador y, como bien dices, para lo que usted pues necesite. Recordándole, amado amigo, que nos escucha todo el día, toda la semana, usted que busca de alguna manera cómo ayudarnos, cómo colaborar, lo cual agradecemos de antemano. 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Quedo a su completa atención al 55 29 51 51 90. Pues vamos con más música que alegra el alma, Paco.
2: Que alegra el corazón.
3: Adelante, Alex.

0: Y nos vamos, Paquito, no sin antes decir a la gente dónde vamos a estar este fin de semana. Adelante, Paquito.
1: Claro que sí, mi queridísimo Pastor Vic. Este fin de semana yo me voy a encontrar en Renacer Toluca, Avenida Miguel Hidalgo Oriente, número 400, Colonia Santana, Tlalpaltitlán. Estamos muy cerca de la estación del tren interurbano, el Insurgente, Toluca Centro. Ahí, ya sea que si se quiere mover usted en taxi o en vehículo de aplicación o el camioncito, también pasa ahí enfrente de donde estamos nosotros, ya lo sabe. Miguel Hidalgo Oriente 400, Colonia Santana, Tlalpaltitlán. Mi queridísimo Pastor Víctor Manuel Contreras, ¿dónde lo vamos a ver este fin de semana?
0: Así es, mi querido Paco, vamos a estar allá en Torre Fuerte Tecamac, ahí en el Salón del Bosque, en la esquina de la Bendición. Esta está ubicada ahí en, la, en Bosques de Portugal y Bosques de Ozumbilla, en la colonia Los Héroes Tecamac, a una cuadra de la estación Flores del Mexibus, que corre de Indios Verdes a la Universidad de Tecamac. Pues muchas gracias por esta linda noche. Gracias a cada uno de ustedes, amada gente de fe, amados sembradores. Que el Señor les dé gran bendición en esta noche, en este fin de semana. Un abrazo muy fuerte, Paquito.
1: Claro que sí. Bueno, a mí no me queda más que decirle que tenga un excelente descanso, que nuestro Señor le renueve las fuerzas como las del búfalo, que pueda levantar el vuelo como las águilas, y que el poderoso león de la tribu de Judá, que es nuestro Señor Jesucristo, ruja con poder y con autoridad sobre su vida, sobre su familia y sobre todo aquel problema que lo quiera atribular. Descanse, que pase una excelente noche. Nos estamos viendo.
0: Así es, hasta luego, bendiciones.
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Gloria a Dios, continuamos aquí en su programa Amístate con Dios. Y en esta hora, mis amados, quiero recordarles el Salmo 145. La palabra de Dios dice así: en el nombre del Padre, del Hijo y del Espíritu Santo. Amén. Te exaltaré, mi Dios, mi Rey, y bendeciré tu nombre eternamente y para siempre. Cada día te bendeciré y alabaré tu nombre eternamente y para siempre. Grande es Jehová y digno de suprema alabanza, y su grandeza es inescrutable. Generación a generación celebrará tus obras y anunciará tus poderosos hechos. En la hermosura de la gloria de tu magnificencia y en tus hechos maravillosos meditaré. Del poder de tus hechos estupendos hablarán los hombres, y yo publicaré tu grandeza. Proclamarán la memoria de tu inmensa bondad y cantarán tu justicia. Clemente y misericordioso es Jehová, lento para la ira y grande en misericordia. Bueno es Jehová para con todos, y sus misericordias sobre todas sus obras. Te alaben, oh Jehová, todas tus obras, y tus santos te bendigan. La gloria de tu reino digan y hablen de tu poder, para hacer saber a los hijos de los hombres sus poderosos hechos y la gloria de la magnificencia de su reino. Tu reino es

reino de todos los siglos y tu señorío en todas las generaciones. Sostiene Jehová a todos los que caen y levanta a todos los oprimidos. Los ojos de todos esperan en ti y tú le das su comida a su tiempo. Abres tu mano y colmas de bendición a todo ser viviente. Justo es Jehová en todos sus caminos y misericordioso en todas sus obras. Cercano está Jehová a todos los que le invocan, a todos los que le invocan de veras. Cumplirá el deseo de los que le temen, oirá a sí mismo el clamor de ellos y los salvará. Jehová guarda a todos los que le aman, mas destruirá a todos los impíos. La alabanza de Jehová proclamará mi boca, y todos bendigan su santo nombre eternamente y para siempre. Dios hermoso, gracias te damos por todas tus bendiciones, Señor. Reconocemos que grande es tu amor, Señor, y grande es tu misericordia, como dice tu palabra, que eres grande en amor, pero eres lento, Señor. Eres lento para, Señor, enviar juicios a esta tierra, Padre. Grande es tu misericordia sobre todo, Señor, y grande es tu misericordia también sobre los que te temen. Padre hermoso, gracias por recordarnos tu palabra, porque nos recuerdas que tú eres fiel y que nunca nos dejas, sino que nos sostienes, Padre. Gracias. Bendícenos a todos en este tiempo. Al recordar tu palabra, habla a nuestros corazones, Padre hermoso. Amén, Señor. Amén. Este es un salmo bien hermoso porque nos habla de las obras maravillosas de Dios. Como es un Dios creador, un Dios que hizo los cielos y la tierra y un Dios que cuida y sustenta a su creación, ¿verdad? Porque esta parte del salmo, versículo 15 en adelante, dice: los ojos de todos esperan en ti y tú les das su comida a su tiempo. Abres tu mano y colmas de bendición a todo ser viviente. Nos habla de un Dios creador, pero también de un Dios que cuida y sustenta toda su creación. No nos ha creado para dejarnos a la deriva, sino que cada día Él tiene cuidado de nosotros. Y de generación en generación, Dios ha sido bueno y nos sostiene. Él no nos deja caer en ningún momento, sino que, ¿verdad?, sus ojos están atentos a sus hijos, a su creación, y Él cuida de cada uno de nosotros. Amén. Por lo tanto, nosotros debemos de reconocerlo en nuestra vida, deberíamos de reconocerlo en todos nuestros caminos, de reconocer que es Dios quien nos ha creado, nos ha dado vida y nos sostiene. Él nos sustenta, como dice el Salmo 100, que Él nos hizo y no nosotros a nosotros mismos. Debemos reconocer que Él es nuestro creador y que Él sigue cuidando de nosotros. Por lo tanto, al reconocer esto en nuestras vidas, hay una gratitud, ¿verdad?, en nosotros, que esa gratitud nos lleva a venir delante de Él y traer alabanza y traer, ¿verdad?, esa gratitud delante del Señor, reconociendo sus obras, ¿verdad? Y al reconocer y al haber gratitud en nosotros, trae y produce una alabanza, ¿verdad?, donde reconocemos que es Dios quien hace todas estas cosas, ¿no? Por eso el salmista nos invita a alabar y nos recuerda quién es Dios. Dice: te alabaré. El salmista dice: te exaltaré, mi Dios, mi Rey, y bendeciré tu nombre eternamente y para siempre. Dice: grande es Jehová y digno de suprema alabanza, y su grandeza es inescrutable. Generación a generación celebrará tus obras, ¿verdad? Cada generación hay quienes reconocen a Dios en sus vidas y reconocen que ha sido Dios quien los ha guardado, quien los ha bendecido, quien ha tenido misericordia. De generación en generación se alaba el nombre de Dios. Así es que si echamos un vistazo hacia atrás, hacia nuestros padres, hacia nuestros abuelos, nuestros antepasados, todos aquellos que pusieron su confianza en el Señor, que reconocen a Dios en sus vidas, nos vamos a dar cuenta que efectivamente, ¿no?, esta palabra se cumple. De generación en generación, dice, celebrarán tus obras, ¿no? Nuestros padres o nuestros abuelos reconocen que ha sido Dios en sus vidas, ¿verdad? ¿Cuántas veces los hemos escuchado testificar? Dios me bendijo con esto, Dios me ayudó en mi trabajo, Dios bendijo mi familia, Dios me ayudó en esto, Dios me sostuvo, ¿no? De generación en generación, dice, celebrará tus obras.
Si miramos atrás, muchas generaciones atrás de nosotros reconocen la grandeza de Dios, dice, y anunciará tus poderosos hechos, ¿no? Y es por eso que de esos hechos que han alabado otras generaciones anteriores, nosotros tenemos testimonio y ahora hemos creído en el Señor, ¿no? Por el testimonio de ellos, porque ellos han anunciado los poderosos hechos de Dios. Y luego dice, del poder de tus hechos estupendos hablarán los hombres y yo publicaré tu grandeza. Entonces, todos aquellos que han experimentado el favor, la grandeza de Dios, la misericordia de Dios, ellos publican, ellos anuncian las grandezas de Dios, ¿verdad? Y dice el salmista, y yo publicaré tu grandeza. No solamente la gente que nos rodea, no solamente nuestros antepasados, no solamente las generaciones antes de nosotros han anunciado y anuncian las obras de Dios, sino que ahora también nos toca a nosotros dar testimonio de lo que Dios ha hecho en nuestras vidas, dice, y yo publicaré tu grandeza. Así es que de lo que Dios ha hecho en ti, de lo que has visto, ¿verdad?, las obras de Dios en tu vida, de eso testifica y de eso comparte. Dice, clemente y misericordioso es Jehová, lento para la ira y grande en misericordia. Bueno es Jehová para con todos y sus misericordias sobre todos, todas sus obras. Esta parte también es bien hermosa porque dice que la misericordia de Dios es para todos y la bondad de Dios es para todos, ¿verdad? Y esto lo hemos comprobado porque, bueno, sean buenos, malos, ¿verdad? Todos hemos experimentado la bondad y la misericordia de Dios. El hecho de que estés hoy con vida, pues es prueba de la misericordia y la bondad de Dios sobre tu vida. Eres bueno, tienes vida y tienes muchas bendiciones de parte de Dios. Puedes respirar, puedes caminar, puedes abrazar a tu familia. Son muchas bendiciones. Tal vez tengas todas estas que acabo de mencionar. Tal vez tengas una, dos. Son bendiciones de Dios para ti, ¿no? El poder tener un lugar donde descansar, el poder tener un taco, por lo menos, a lo mejor no tienes tanta abundancia, pero un taquito has tenido en este día, dale gracias a Dios y es una prueba de su bondad y de su misericordia. De estas bendiciones no tenemos duda, ¿verdad? Que Dios muestra su misericordia y su bondad para con todos. Pero hay algo especial sobre todos aquellos que temen su nombre y andan viviendo bajo sus preceptos y sus mandamientos. Dice, cercano está Jehová a todos los que le invocan, a todos los que le invocan de veras. Cumplirá el deseo de los que le temen, oirá a sí mismo el clamor de ellos y los salvará. Vimos en este salmo, dice, que Dios es bueno para con todos y sus misericordias sobre todas sus obras. Todos hemos experimentado y probado la misericordia y la bondad de Dios. Les mencionaba, despertaste, tienes vida, tienes salud, puedes respirar, puedes abrazar a tu familia, tienes trabajo, tienes fuerzas para ir al trabajo, tienes un techo, una casa, un lugar donde descansar, cobijas, ropa. Todas estas bendiciones las han probado de parte de Dios todos, sin excepción alguna. Seas bueno o malo, son bendiciones que vienen de parte de Dios y que las estás experimentando. Pero hay algo mayor, una bendición mayor, sobre todos aquellos que temen, y dice este salmo, que invocan a Dios y lo invocan de veras, son escuchados por Dios y son salvos. Sus oraciones llegan delante de Dios y Dios las escucha. Incluso dice que Dios, ¿verdad?, dice, cumple el deseo de los que le temen. Claro, aquellos deseos que van conforme a la voluntad de Dios, ¿verdad? Pues si tu deseo es hacerle el mal o procurarle el mal a tu prójimo, pues claro que este deseo no te lo va a cumplir Dios porque no va acorde a su voluntad, ¿no? Si tu deseo es tener para bendecir a otros, bueno, pues claro que Dios va a cumplir ese deseo, ¿no? Entonces aclaro esto para que pues no vaya a ser que tengas un mal deseo y quieras que Dios te lo cumpla. No, así no trabaja Dios, ¿no? Entonces todos aquellos deseos que van acordes, que van, ¿verdad?, conforme al propósito y a la voluntad de Dios, claro que Dios los concede, amén. Y dice que Él escucha el clamor de ellos y los salva. Todos experimentamos la misericordia y la bondad de Dios, pero una bendición mayor hay para aquellos que invocan el nombre de Dios, que le buscan y le buscan de veras. Sus oraciones son escuchadas, su deseo es cumplido, pero ya aclaramos esta parte de los deseos, y son salvos.
Gloria a Dios, qué bendición tan grande. Así es que yo te invito a que busques a Dios, que te acerques a Él, que te afirmes en el Señor y que experimentes esta bendición completa. Ya has probado las bendiciones de Dios, su favor sobre tu vida, pero aún puedes experimentar una bendición completa, ¿sí? Probando de estas bendiciones que ya mencionamos, ¿no? Que Dios escucha la oración de aquellos que le invocan de veras, que le buscan de todo su corazón. Dios concede el deseo de su corazón y Dios los salva. Así es que te invito a que pruebes esta mayor bendición sobre tu vida. Que te acerques a Dios, que busques su rostro, que lo reconozcas en todos tus caminos y que traigas delante de Él una alabanza. Dios, gracias por tu palabra, gracias Señor por esta hermosa porción, sigue hablando a nuestros corazones y bendice a cada uno de mis hermanos, en el nombre de Jesús, amén. 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Que Dios te bendiga, no te despegues, ya volvemos.

Aleluya, aleluya, aleluya. Gloria a Dios y gloria a Dios y gloria a Dios. Alabanzas, alabanzas, alabanzas al que hizo los cielos y la tierra, al Todopoderoso, al Santo de Israel. Aleluya. Bendito es el nombre de nuestro Dios, Todopoderoso, Todopoderoso. Aleluya. Mis amados, aquí saludándoles, soy su hermano y amigo, el pastor Chino Ríos. Doy gracias a Dios por la vida de mi hija Ruth Ríos, que ha estado con ustedes en la primera parte, en la primera media hora de este su programa, Amístate con Dios. Comparto con ustedes nuestro número de celular, disponibles para que usted nos llame o también nos puede escribir a los teléfonos, a los números 55 17 01 nuevamente 0107. El siguiente número 55 35 15 90 09. Aleluya. Vamos, hermanos, a la bendita y santa palabra de Dios. Vamos a la carta del apóstol Pablo a los Romanos, en su capítulo 10, versículo 9, versículo 10 y versículo 11. Que si confesares con tu boca que Jesús es el Señor y creyeres en tu corazón que Dios te levantó de los muertos, serás salvo. Porque con el corazón se cree para justicia, pero con la boca se confiesa para salvación. Aleluya. Aleluya. Amados, gloria a Dios, porque hoy en día mucha gente a quienes se les está predicando están confesando con su boca y creyendo en su corazón que Jesús es el Salvador, que Jesús es el que murió crucificado derramando su sangre para que por la fe en su nombre seamos salvos. Amados, hemos sido testigos últimos, en estos últimos meses, en estas últimas semanas, en estos últimos días, cuánta gente se les predica que es necesario que se arrepientan de sus pecados, es necesario que reciban a Jesús, porque Jesús es el único mediador, el único salvador, el único que está a la diestra del Padre, el único sin pecado, sin maldad, sin defecto, sin culpa, el Cordero de Dios que quita el pecado del mundo. Esta es nuestra predicación. Crean en Jesús. Recíbenlo como su único y suficiente Salvador. Crean en Él, porque no hay otro Salvador. No hay otro que pueda salvar al hombre. No hay nadie más quien pueda redimir al hombre, a la mujer, al ser humano de sus pecados. El único es Jesús. Y para la gloria de Dios, hermanos, estamos teniendo muchos convertidos, muchos con todo su corazón confesando con su boca. Y amados, se cumple lo que está escrito, dice en Romanos 10:13, porque todo aquel que invocare el nombre del Señor será salvo. Y bueno, después que ellos han creído, después, hermanos, que han recibido a Jesús como su Salvador, viene un tiempo de discipulado, viene un tiempo de enseñanza. Luego se llevan a las aguas del bautismo para que sean bautizados, cumpliéndose la palabra de Dios que dice que el que creyere y fuere bautizado será salvo. Y enseñándoles que guarden todas las cosas que el Señor os ha mandado. Y Él promete y dice: yo estaré con vosotros
todos los días hasta el fin del mundo. Hermanos, estamos avanzando para la gloria de nuestro Dios. Que Dios bendiga tu vida, mi hermano, mi hermana, que has estado apoyando con Biblias, los que han comprado, los que están comprando, los que han de comprar Biblias. Que Dios les bendiga. El esfuerzo de ustedes y la inversión de ustedes es grande en el reino de los cielos. Mis hermanos misioneros que invierten en literatura y que por medio de ellos recibimos toneladas de folletos. Y luego nosotros lo compartimos con predicadores. Por cierto, hermanos, acabamos de despedir. Vinieron 6 hermanos de Taxco, Guerrero. Trajeron una camioneta y me dijeron: Pastor Chino, venimos por material, ¿puede apoyarnos? Le dije: amén. Abran la camioneta. Llenamos la camioneta de folletos de todo tipo de literatura, San Juan, Romanos, material ilustrado para los niños. Le pregunté al pastor de Taxco, Guerrero, le digo: hermano, ¿este material para dónde se va? Me dice: pastor, en unos próximos días tenemos una convención de pastores en Cuautla. Vienen pastores de Chiapas, vienen pastores de Tlaxcala, vienen de Puebla, vienen de Oaxaca, pastor, vienen pastores de Cuba, vienen pastores de Perú, vienen pastores de Guatemala. Y con ellos también vamos a compartir para que lleven a las naciones. Aleluya. Amados, gloria a Dios. Gloria a Dios, gloria a Dios, porque donde quiera que el bendito evangelio de Cristo se está predicando y la gente recibe a Jesús con todo su corazón y que genuinamente hacen la oración de fe, hacen la confesión de fe, hermanos, el Espíritu Santo de Dios obra grandemente en sus vidas, purificándolos, santificándolos y dándoles nueva vida, y dándoles vida eterna por la fe en Jesús. Amados, yo les invito que oremos. Miren, mañana nos vamos a predicar, vamos a estar en Hidalgo. Escuchen ustedes dónde vamos a estar. Aquí tengo los datos. Mañana sábado vamos a estar, hermanos, en Pachuca, Hidalgo. Aquí tengo la información. Vamos a estar a las 5 de la tarde, comenzamos la campaña en Pachuca, Hidalgo, en la calle Pedro María Anaya, Colonia del Castillo, Antonio del Castillo y la colonia, Colonia Antonio del Castillo, en Pachuca, Hidalgo, en la cancha del barrio El Tanque, ahí a las 5 de la tarde, mañana sábado, amén, 12 de septiembre. Y luego el domingo, que es 13 y lunes 14 de septiembre, estamos en gran campaña en San Pablo de las Salinas, Tultitlán. A las 4 de la tarde comienza la campaña en el mero parque de San Pablo de las Salinas, Tultitlán, Estado de México. Sí, tanto en Pachuca como en Tultitlán, ahí San Pablo de las Salinas, habrá evangelismo durante el día. Equipo de jóvenes van a salir a predicar. Equipo de hermanos van a salir a predicar, invitando a la gente de las colonias, puerta por puerta, a las grandes campañas. Les pido que oremos para que Dios toque la vida de mucha gente. No vamos en nuestro nombre, vamos en el nombre de Jesús. Vamos en el nombre poderoso de Jesús, nombre sobre todo nombre. Padre Celestial, en esta hora, me uno con mis hermanos, con mis hermanas, oramos, oramos, oramos. Señor, salva a la gente. El poder de tu palabra y el poder de tu Espíritu Santo para convencerlos y para redarguirles de sus pecados, para que luego ellos se arrepientan, confesando con su boca, creyendo en su corazón que Jesús es su Salvador. Padre, salva a la gente de estos lugares donde vamos a estar en campañas. El equipo que va a recorrer las colonias, el equipo que va a tocar puertas, el equipo que pondrá la invitación en las manos de la gente. Y úsanos predicando tu palabra.
todos los que hemos de participar en la música. Tu palabra bendita dice que tú habitas en medio de la alabanza de tu pueblo. En medio de la alabanza de tu pueblo tú habitas, Señor bendito. Y se viene mucho trabajo la próxima semana, si lo permites, Oaxaca y otros lugares más. Te pido que bendigas a mis hermanos que están apoyando con Biblias, los que con todo su corazón, con esfuerzo, con amor, caminan y compran las Biblias, las donan a este ministerio. Mis hermanos misioneros que apoyan con toneladas de literatura, de folletos, lo cual también compartimos con pastores, con predicadores, con ministerios. Padre, haz misericordia con la gente, sálvalos y usa a tus siervos y a tus siervas. Padre bendito, todos mis hermanos que están orando por nosotros, todos mis hermanos que oramos los unos por los otros, los diferentes ministerios, los diferentes predicadores. Padre bendito, en el nombre de Jesús, en el nombre bendito de Jesús, nosotros saldremos a predicar. Tú respaldarás la predicación con milagros y señales que le acompañan. A donde se está predicando el Evangelio y hay enfermos, sánalos. En el nombre de Jesús. Aleluya. Padre bendito, que ellos puedan recibir bendición tuya. Para ti no hay nada imposible. Para levantar aún aquel enfermo que está a punto de morir, aquel enfermo, aquella enferma que los médicos ya no dan esperanza. Tú eres el dador de la vida. Te pido que les des una oportunidad. Levántalos y que se arrepientan y que sean salvos. Mi Padre bendito, bendice a tu pueblo. Bendíceles en su trabajo, en su salario, en sus empresas, en sus profesiones, en el campo o en la ciudad. Bendice el fruto del trabajo de sus manos. Te pido por los que están enfermos, pon tu mano bendita de poder sobre los enfermos y sean sanados y sean libres. Los que están padeciendo cáncer, tumores malignos, enfermedades en la sangre, enfermedades en la piel, enfermedades en la vista, enfermedades en el cerebro, enfermedades en el pulmón, en los pulmones, enfermedades en las vías respiratorias, enfermedades en los intestinos, enfermedades en el páncreas, en el hígado, en la próstata, en la vesícula. Los que están enfermos, Padre, de diferentes enfermedades, los que tienen heridas, los que tienen llagas, en el nombre de Jesús. En el nombre bendito de Jesús, te pido que sea tu poder bendito en ellos y que vean tu gloria y que vean tu poder. Tú eres grande en misericordia y para ti no hay nada imposible. Bendito Dios, tenemos las campañas. Ayúdanos. Provee para lo que necesitamos para transportar el equipo de sonido, transportar los cargamentos de Biblias. Bendito Dios, y allí donde, en campañas donde se están celebrando, allí alabamos tu nombre, allí cantaremos, allí predicaremos tu palabra. Y bendito Dios, grande es tu nombre, grande es tu misericordia, grande es tu fidelidad. Padre bendito, salva a la gente, añade a tu iglesia a los que han de ser salvos, en el nombre bendito de Jesús. Amén, Señor. Amén. Amados, gracias a Dios, miren, vamos a estar compartiendo con ustedes. Les estamos, hermanos, promoviendo tres memorias musicales. 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
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Que Dios les bendiga, su hermano y amigo, Pastor Chino Ríos. Amén. Dios les bendiga.

Amístate con Dios. 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Marcos, capítulo 16, versículo 15. 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

pescado vivo y nuestro buen ejemplo, Marcos Witt. Un aplauso para Marcos.

oración ahí en tu lugar, dile: Señor, yo quiero permanecer solo en ti. Que tu presencia nunca se aparte, Señor, de mí. Derrama tu Espíritu, Señor, sobre nosotros.

Háblanos, Jesús. Háblanos, Jesús. Apláudale fuerte a Él en esta noche. Él es fiel. Él es bueno.

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diga conmigo: Padre nuestro, que estás en los cielos, santificado sea tu nombre. Que esa alabanza y esa oración llegue al cielo.

años no importa.

0: Qué hermoso es amanecer con Jesús. Hoy tus valientes, porque hay niños valientes que se levantan a las 4 de la mañana.
1: Sí.
0: Hay mujeres valientes, bueno, y más valientes.
1: Más valientes, sí, doctor.
0: Hay varones valientes que a esta hora un pequeño grupo de ellos está en el Zócalo de la gran Ciudad de México. Si tú quieres unirte, únete, por favor. Y te esperamos en el Zócalo a esta hora, 4:00. Pero los que no, aquí desde la camita nos levantamos despacito, doblamos nuestras rodillas y lo primero que hacemos es honrar el nombre del Señor. Te alabamos, Dios. Te bendecimos, Señor. Exaltamos tu santo nombre. Bendito seas tú de generación en generación. Todo lo que respira, alabe al Señor con címbalos, panderos, con gozo y alegría. El cielo y la tierra, el mar, las estrellas, el sol y la luna, el hombre y la mujer, los grandes y los pequeños, todos adoremos al Dios que vive y reina por los siglos de los siglos. Dice en el Salmo 8, perdón.
1: Salmo 5, versículo 8.
0: ¿Qué dice?
1: ¿Acuerdo? Dice, guíame por el camino correcto, oh Señor, o mis enemigos me conquistarán. Allana tu camino para que yo lo siga. Mis enemigos no pueden decir la verdad. Su deseo más profundo es destruir a los demás. Lo que hablan es repugnante, como el mal olor de una tumba abierta. Su lengua está llena de adulaciones. Oh Dios, decláralos culpables y haz que caigan en sus propias trampas. Expúlsalos a causa de sus muchos pecados, porque se rebelaron contra ti.
0: Guíame, Señor, por el camino correcto. Mi Dios, ves todas las noticias seguramente, de México y de las naciones. Pero, Señor, nosotros te pedimos que guíes a México por tu camino, por favor. México es tuyo, te pertenece. Por favor, guíalo por tu camino. Guíalo por tus sendas. Así como el hombre monta el caballo, agarra las riendas y dirige a ese galopante animal, oh Dios, y lo guía por el camino que debe andar, así te pedimos que en el galopar de México como un caballo de guerra, tú lo guíes por tu camino, oh gran Dios, creador de los cielos y de la tierra.

mi papá que está aquí, él nos instruyó en el camino del Señor y nos enseñó esta música. Mi mamá también cantaba todos los días esta música. Y para eso invité a un amigo muy especial para mí. Démosle un fuerte aplauso a Raúl Sánchez. Aquí está mi amigo Raúl Sánchez y obviamente necesitamos el acordeón para poder hacer

Démosle un fuerte aplauso a Raúl Sánchez.

exáltale. Él te dio la victoria. Él te dio las arras de esta vida y del Espíritu. Aleluya. Oh, vamos, levanta esa aclamación a Dios. Él está aquí. Él está aquí. Aleluya. Oh, aleluya, Señor. Aleluya, Jesús.

dices, mira alguien cerca a ti, dile, el gozo del Señor.

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2: El libro de Salmos, Salmo 22, versículos 19 al 24.
3: Oh Señor, no te quedes lejos. Tú eres mi fuerza. Ven pronto en mi auxilio. Sálvame de la espada. Libra mi preciosa vida de estos perros. Arrebátame de las fauces del león y de los cuernos de estos bueyes salvajes. Anunciaré tu nombre a mis hermanos. Entre tu pueblo reunido te alabaré. Alaben al Señor todos los que le temen. Hónrenlo, descendientes de Jacob. Muéstrenle reverencia, descendientes de Israel. Pues no ha pasado por alto ni ha tenido en menos el sufrimiento de los necesitados. No les dio la espalda, sino que ha escuchado sus gritos de auxilio.
2: El libro del Éxodo, capítulo 27. Con madera de acacia, construye un altar cuadrado que mida 2 metros con 30 centímetros de ancho y de largo, y 1 metro con 40 centímetros de alto. Haz cuernos en cada una de las 4 esquinas, de modo que el altar y los cuernos formen una sola pieza. Recubre con bronce el altar. Haz recipientes para las cenizas, palas, tazones, tenedores para la carne y braseros, todos de bronce. Hazle una rejilla de bronce y ponle 4 anillos de bronce en las 4 esquinas. Instala la rejilla a la mitad de la altura del altar, debajo del borde. Para trasladar el altar, haz varas con madera de acacia y recúbrelas de bronce. Mete las varas por los anillos a ambos lados del altar. El altar deberá ser hueco y estar hecho con tablas. Constrúyelo tal como se te mostró en el monte. Luego harás el atrio del tabernáculo y lo encerrarás con cortinas de lino de tejido fino. Las cortinas del lado sur medirán 46 metros de largo. Estarán sostenidas por 20 postes encajados firmemente en 20 bases de bronce. Cuelga las cortinas con ganchos y anillos de plata. Confecciona las cortinas del lado norte iguales a las del lado sur, de 46 metros de largo, sostenidas por 20 postes encajados firmemente en bases de bronce. Cuelga las cortinas con ganchos y anillos de plata. Las cortinas del lado occidental del atrio medirán 23 metros de largo y estarán sostenidas por 10 postes encajados en 10 bases. El lado oriental del atrio, o sea el frente, también medirá 23 metros de largo. La entrada al atrio estará ubicada en el lado oriental, flanqueada por 2 cortinas. La cortina del lado derecho medirá 6 metros con 90 centímetros de largo y estará sostenida por 3 postes encajados en 3 bases. La cortina del lado izquierdo también medirá 6 metros con 90 centímetros de largo y estará sostenida por 3 postes encajados en 3 bases. Para la entrada del atrio, confecciona una cortina de 9 metros con 20 centímetros de largo. Elabórala de lino de tejido fino y adórnala con bordado hermoso de hilo azul, púrpura y escarlata. Sosténla con 4 postes, cada uno encajado firmemente en su propia base. Todos los postes alrededor del atrio deberán tener anillos y ganchos de plata y bases de bronce. Así que el atrio entero medirá 46 metros de largo por 23 metros de ancho y tendrá paredes de cortinas de 2 metros con 30 centímetros de alto, hechas de tejido fino de lino. Las bases de los postes serán de bronce. Todos los objetos que se usen para las ceremonias del tabernáculo, incluidas las estacas para sostener el tabernáculo y las cortinas del atrio, serán de bronce. Ordénale al pueblo de Israel que te traiga aceite puro de olivas prensadas para la iluminación, a fin de mantener las lámparas siempre encendidas. El candelabro estará en el tabernáculo, delante de la cortina interior que protege el arca del pacto. Aarón y sus hijos deberán mantener las lámparas encendidas toda la noche en la presencia del Señor. Esta es una ley perpetua para el pueblo de Israel y deberá cumplirse de generación en generación. El libro del Éxodo. Capítulo 28. Manda llamar a tu hermano Aarón y a sus hijos Nadab, Abiú, Eleazar e Itamar. Apártalos de los demás israelitas para que me sirvan y sean mis sacerdotes. Hazle a Aarón vestiduras sagradas que irradien belleza y esplendor. Instruye a todos los hábiles artesanos, a quienes he llenado con el espíritu de sabiduría, que confeccionen las vestiduras de Aarón, las cuales lo distinguirán como un sacerdote apartado para mi servicio. Las vestiduras que deben elaborar son las siguientes: un pectoral, un efod, un manto, una túnica con diseños, un turbante y una faja. Los artesanos harán estas vestiduras sagradas para tu hermano Aarón y para sus hijos, a fin de que las usen cuando me sirvan como sacerdotes. Por lo tanto, dales tela de lino fino, hilo de oro e hilo azul, púrpura y escarlata. Los artesanos deberán hacer el efod de lino de tejido fino y bordado hábilmente con hilo de oro e hilo azul, púrpura y escarlata. Constará de dos piezas, el frente y la espalda, unidas en los hombros por dos hombreras. La faja decorativa estará confeccionada con los mismos materiales: lino de tejido fino, bordado con oro y con hilo azul, púrpura y escarlata. Toma dos piedras de ónice y graba sobre ellas los nombres de las tribus de Israel. Seis nombres en cada piedra, dispuestos según el orden de nacimiento de los hijos de Israel. Graba estos nombres en las dos piedras con la misma técnica que emplea un joyero para grabar un sello. Luego, incrusta las piedras en monturas de filigrana de oro. Sujeta las dos piedras sobre las hombreras del efod, pues son un recordatorio de que Aarón representa al pueblo de Israel. Aarón llevará estos nombres sobre sus hombros como un recordatorio continuo cada vez que se presente ante el Señor. Elabora las monturas con filigrana de oro. Luego trenza dos cordones de oro puro y sujétalos a las monturas de filigrana sobre las hombreras del efod. Después, con mucho cuidado y gran habilidad, harás un pectoral que se usará cuando se busque una decisión de parte de Dios. Confecciónalo de modo que haga juego con el efod. De lino de tejido fino, bordado con oro y con hilo azul, púrpura y escarlata. Haz el pectoral de una sola pieza de tela, doblada en forma de bolsa cuadrada, de 23 centímetros cada lado. Incrusta sobre el pectoral cuatro hileras de piedras preciosas. La primera hilera tendrá una cornalina roja, un peridoto de color verde pálido y una esmeralda. La segunda hilera estará compuesta por una turquesa, un lapislázuli de color azul y una adularia blanca. La tercera hilera consistirá de un jacinto anaranjado, un ágata y una amatista púrpura. La cuarta hilera estará formada por un berilo azul y verde, un ónice y un jaspe verde. Todas estas piedras estarán incrustadas en filigranas de oro. Cada piedra representará a uno de los 12 hijos de Israel, y el nombre de la tribu que representa estará grabado en ella como un sello. Para sujetar el pectoral al efod, prepara cordones trenzados de hilo de oro puro. Luego, haz dos anillos de oro y sujétalos a las esquinas superiores del pectoral. Ata los dos cordones de oro a los dos anillos colocados en el pectoral. También ata los otros extremos de los cordones a las monturas de oro que van sobre las hombreras del efod. Luego, haz otros dos anillos de oro y fíjalos a los bordes interiores del pectoral, junto al efod. Y haz otros dos anillos de oro y fíjalos a la parte delantera del efod, debajo de las hombreras, justo por encima del nudo donde la faja decorativa se ciñe al efod. Luego, sujeta con cordones azules los anillos inferiores del pectoral a los anillos del efod. Así, el pectoral quedará firmemente unido al efod por encima de la faja decorativa. De esta manera, cuando entre en el lugar santo, Aarón llevará los nombres de las tribus de Israel cerca de su corazón, en el pectoral sagrado. Esto servirá para recordarle continuamente que él representa al pueblo cuando entra a la presencia del Señor. Dentro del pectoral sagrado meterás el Urim y el Tumim, para que Aarón los lleve sobre su corazón cuando se presente ante el Señor. De este modo, cada vez que Aarón entre a la presencia del Señor, llevará siempre sobre su corazón los objetos que se usan para determinar la voluntad del Señor para su pueblo. Confecciona el manto que se usa con el efod de una sola pieza de tela azul, con una abertura en el centro por donde Aarón pueda meter la cabeza. Refuerza la abertura con un cuello tejido para evitar que se rasgue. Haz granadas de hilo azul, púrpura y escarlata, y sujétalas al borde del manto, alternándolas con campanillas de oro. Las campanillas de oro y las granadas irán en forma alternada por todo el borde. Aarón llevará puesto el manto cada vez que oficie delante del Señor, y las campanillas sonarán cuando entre a la presencia del Señor en el lugar santo, y también cuando salga de allí. Si lleva puesto el manto, no morirá. Luego, haz un medallón de oro puro y grábalo como un sello con las palabras Santo para el Señor. Con un cordón azul, sujeta el medallón a la parte delantera del turbante de Aarón, donde deberá quedar permanentemente. Aarón lo llevará sobre su frente para cargar sobre sí mismo toda culpabilidad de los israelitas cuando consagran sus ofrendas sagradas. Aarón tendrá que llevarlo siempre sobre su frente para que el Señor acepte al pueblo. La túnica con diseños para Aarón, téjela con tela de lino fino. Con el mismo lino, haz también el turbante. Confecciona además una faja y adórnala con un bordado colorido. Para los hijos de Aarón, confecciona túnicas, fajas y gorros especiales que irradien belleza y esplendor. Viste a tu hermano Aarón y a sus hijos con estas vestiduras, y luego úngelos y ordénalos. Conságralos para que puedan servir como mis sacerdotes. Hazles también ropa interior de lino que usen directamente sobre la piel y les cubra desde la cadera hasta los muslos. Aarón y sus hijos tendrán que llevarla puesta cada vez que entren al tabernáculo o se acerquen al altar en el lugar santo para realizar sus tareas sacerdotales. Así, no incurrirán en culpa y no morirán. Esta es una ley perpetua para Aarón y para todos sus descendientes. El Evangelio según Marcos, capítulo 14, versículos 1 al 26.
4: Faltaban 2 días para la Pascua y el festival de los panes sin levadura. Los principales sacerdotes y los maestros de la ley religiosa seguían buscando una oportunidad para capturar a Jesús en secreto y matarlo.
5: Pero no durante la celebración de la Pascua, no sea que la gente cause disturbios.
4: Mientras tanto, Jesús se encontraba en Betania, en la casa de Simón, un hombre que había tenido lepra. Mientras comía, entró una mujer con un hermoso frasco de alabastro que contenía un perfume costoso, preparado con esencias de nardo. Ella abrió el frasco y derramó el perfume sobre la cabeza de Jesús. Algunos que estaban en la mesa se indignaron.
6: ¿Por qué desperdiciar un perfume tan costoso? Podría haberse vendido por el salario de un año y el dinero dado a los pobres.
4: Así que la regañaron severamente. Pero Jesús respondió:
7: déjenla en paz. ¿Por qué la critican por hacer algo tan bueno conmigo? Siempre habrá pobres entre ustedes, y pueden ayudarlos cuando quieran. Pero a mí no siempre me tendrán. Ella hizo lo que pudo y ungió mi cuerpo en preparación para el entierro. Les digo la verdad. En cualquier lugar del mundo donde se predique la buena noticia, se recordará y se hablará de lo que hizo esta mujer.
4: Entonces Judas Iscariote, uno de los 12 discípulos, fue a ver a los principales sacerdotes para llegar a un acuerdo de cómo entregarles a Jesús a traición. Ellos quedaron complacidos cuando oyeron la razón de su visita y le prometieron darle dinero. Entonces él comenzó a buscar una oportunidad para traicionar a Jesús. El primer día del festival de los panes sin levadura, cuando se sacrifica el cordero de la Pascua, los discípulos de Jesús le preguntaron:
8: ¿dónde quieres que vayamos a prepararte la cena de Pascua?
4: Así que Jesús envió a 2 de ellos a Jerusalén con las siguientes instrucciones:
7: al entrar en la ciudad, se encontrarán con un hombre que lleva un cántaro de agua. Síganlo. En la casa donde él entre, díganle al dueño: el maestro pregunta, ¿dónde está el cuarto de huéspedes para que pueda comer la cena de Pascua con mis discípulos? Él los llevará a un cuarto grande en el piso de arriba, que ya está listo. Allí deben preparar nuestra cena.
4: Entonces los 2 discípulos entraron en la ciudad y encontraron todo como Jesús les había dicho, y allí prepararon la cena de Pascua. Por la noche, Jesús llegó con los 12. Mientras estaban a la mesa comiendo, Jesús dijo:
7: les digo la verdad, uno de ustedes que está aquí comiendo conmigo me traicionará.
4: Ellos, muy afligidos, le preguntaron uno por uno:
9: ¿seré yo?
4: Él contestó:
7: es uno de ustedes 12 que come de este plato conmigo. Pues el Hijo del Hombre tiene que morir, tal como lo declararon las Escrituras hace mucho tiempo. Pero qué aflicción le espera a aquel que lo traiciona. Para ese hombre sería mucho mejor no haber nacido.
4: Mientras comían, Jesús tomó un poco de pan y lo bendijo. Luego lo partió en trozos, lo dio a sus discípulos y dijo:
7: tómenlo, porque esto es mi cuerpo.
4: Y tomó en sus manos una copa de vino y dio gracias a Dios por ella. Se la dio a ellos y todos bebieron de la copa. Y les dijo:
7: esto es mi sangre, la cual confirma el pacto entre Dios y su pueblo. Es derramada como sacrificio por muchos. Les digo la verdad, no volveré a beber vino hasta el día en que lo beba nuevo en el reino de Dios.
4: Luego cantaron un himno y salieron al Monte de los Olivos.
1: Hasta aquí fue la lectura de hoy. Esperamos que la palabra de Dios haya cobrado vida en tu corazón.
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3: Muy buenos días, un gusto poderles saludar. Les saluda la pastora Ana María Ignacio y estoy muy, muy contenta. Acabamos de escuchar la porción de la Biblia esta mañana. Vamos a comentarle, porque estoy acompañada de tres hermosas pastoras a las que abrazo, amo mucho y doy gracias a Dios por sus vidas. También sé que nos están escuchando personas fieles, pero por ahí debe de haber alguien que por primera vez nos está escuchando. Yo te invito a que te quedes a escuchar lo que vamos a platicar un poquito de Éxodo. Hoy nos tocó escuchar Éxodo capítulo 27 y capítulo 28. Tal pareciera que, pues, ¿qué vamos a comentar, verdad? Si muchas veces estos capítulos también para nosotros no son tan fáciles de comprender, ya que estamos abordando las instrucciones para el altar de las ofrendas y detallitos así de que muchas veces decimos, es que ni me lo imagino. Bueno, al menos eso me pasa. Pero Dios tan bueno nos explica y nos permite también discernir un poquito la palabra, y entre todas vamos a opinar. Y digo entre todas porque me gustaría saludar primeramente a la pastora Liz, después a la pastora Vicky y después a mi amada profeta Ingrid Quiroa. Buenos días.
4: Buenos días, mis amadas. Yo la más feliz de poder estar aquí con ustedes. Ya las extrañaba, aunque digan que no. Claro que sí, porque los viernes, hoy nomás, los sábados para mí son los días en los que puedo compartir lo que Dios nos está hablando a cada una, lo que el Señor nos va mostrando en su palabra, y para mí siempre es un honor poder estar aquí con ustedes, y pues muy feliz. Efectivamente, los capítulos de hoy están así como, ¿qué vamos a comentar? Pero pidiéndole al Señor, le dije, danos a cada una, y creo que así fue, como puntos para poder llevarnos algo, porque su palabra no regresa vacía jamás. Siempre hay algo que el Señor nos quiere mostrar en sombras y figuras que podemos traer a nuestra vida cotidiana. Así que hay mucho, mucho de dónde comentar, mucha tela de dónde cortar. Un abrazo desde acá, desde Guadalajara.
5: Listo, es que no me encontraba mi microfonito, ya me encontré. Fíjense que yo sí tengo también comentarios, ¿eh? Sí, justo esto que menciona Liz, me gusta esta parte de decir, sí, la palabra de Dios no regresa vacía. Y es que hay cosas que la verdad luego como que uno, ay, como que se quiere saltar, como que dice, no, eso de las gente. Espérense que lleguemos a Levíticos, espérense que lleguemos a Números. Ahí sí, yo digo, no sé cómo le hago para trabajar en uno de los trabajos que tengo, porque digo, yo, o sea, para sumar, 1, 2, 3, 4, 5, 6, 7, y así, ¿no? Con mis deditos, a ver, préstame los tuyos, que me faltan dedos, ¿no? No, para restar, no. Te devuelvo los tuyos porque ya me están sobrando. Pero es interesante poder leer, y no solamente leer, sino ir entendiendo o ver detalles, ¿no? Hay cosas que tal vez de pronto dejamos pasar muy fácilmente. Seguro muchos de ustedes han visto esta serie que se puso, o sea, que se hizo muy famosa, en donde hablan acerca o narran la historia de Jesús, ¿no? Y quizás de pronto vemos a los sacerdotes con vestimentas que uno diría, pero ¿por qué están así? ¿O por qué traen puesto estas o tantas cosas? ¿O esto qué significa? O sea, ¿por qué van? Uno podría pensar, ¿no? Todo esto, y aquí es en donde encontramos el porqué. A mí nunca me ha gustado mucho esta parte de historia, o sea, yo cuando estaba en la primaria, en la secundaria, todavía en la preparatoria que tenía clases de historia, no eran mis materias favoritas, pero es bueno también conocer como que estos detalles, y de pronto poder justo notar y ver cosas que se están pudiendo repetir para poder romper con esos patrones, y otras en donde uno también puede hallar explicaciones, ¿no? Por ejemplo, a mí me pasó que de una marca me dijeron, ay, ¿sabes por qué se llama así? Yo, no, ni idea. Y me dijo, pues es que yo soy de ahí. Y ahí es en donde se empezó la marca, y entonces ahí se produce este producto, entonces por eso lleva ese nombre. Y uno diría, qué curioso, porque solamente la abreviación, y es lindo como que aprender esos detallitos, ya luego tiene uno el dato curioso para poder empezar quizás una conversación o algo por el estilo. Y nada, estar este día, he de decirles que este día es un día muy precioso, muy hermoso. ¿Por qué? Porque falta muy poquito para el cumpleaños de tanto de mi papá, de mi sobrina, de mi sobrino. O sea, septiembre, agosto, septiembre son unos meses que como que yo digo, párenle, párenle, o dejen de tener chamacos. No, tampoco. O hagan algo, vaya frenándole, porque entre mi mamá, una de mis cuñadas, dos de mis sobrinos, mi papá, o sea, van todos muy pegaditos, y les digo, frénenle, porque así no vamos a, no, no, tenemos tantos otros meses, ¿por qué no podían venir en otros meses, no? O sea, ya en otro momento podían haber nacido y hubiéramos festejado todo el año. Pero bueno, mucho gusto de poder estar con ustedes y poder saludar a cada uno.
6: Gracias, Vicky. Gracias, Liz. Qué bueno que están con nosotros. Ana María también. De repente, cuando se nos desaparece Ana María, no es porque ella quiere, sino porque lo necesita por la salud de su esposo, y estamos totalmente de acuerdo, he de decirles. Pero bien, vamos a comentar el día de hoy un poquitito acerca de los capítulos 27 y 28. Ayer que comenzábamos el capítulo 25, ahí es donde se empiezan a dar las instrucciones, las indicaciones de cómo va a ir diseñado cada elemento, cada mueble, cada lugar que se va a necesitar para que pueda estar dentro y en todo el entorno del tabernáculo del Señor. Y creo que es pieza importante lo que describe en el capítulo 25, y de ahí partimos para estos capítulos más, porque comienza desde el 25 y termina en el 31 las instrucciones, y ya luego veremos la ejecución de cada uno de ellos. Por eso es que está como repetitivo de alguna forma, ¿no? Pero miren, este es el principio, y lo encontramos ahí en el capítulo 25, que le dábamos un poquito más de explicación el día de ayer, y dice así: el Señor le dijo a Moisés, dile al pueblo de Israel que me traiga sus ofrendas sagradas. Y luego dice, acepta las contribuciones de todos, óigalo bien, de todos los que tengan el corazón dispuesto a ofrendar. Y luego ya descósete pelota, vienen toda la lista de lo que se requiere. Y comienza de esta manera: oro, plata, bronce, hilo azul, púrpura, escarlata, lino fino, pelo de cabra para tela, pieles de carnero curtidas, cuero de cabra de la mejor calidad, madera de acacia, aceite de oliva, piedras de ónice y otras piedras preciosas. Todo esto estaba dentro del pueblo. Y siguiendo en este orden, ahora vamos hacia el capítulo que nos corresponde, que dice las instrucciones para el altar de las ofrendas quemadas. Y ese es uno de los títulos. Luego dice las instrucciones para el atrio, o sea, todo lo que iba a llevar de adorno, la escenografía, vamos a decirlo así, la iluminación para el tabernáculo, las vestiduras sacerdotales, cómo se iba a diseñar el efod, cómo iba a ir ese pectoral en el efod. Y yo quisiera que Liz comenzara dándonos lo que el Señor le regaló. Porque mira, Liz, yo ayer platicaba esto. La calidad de los materiales era importante. El guardar, otro detalle que se tenía que hacer era guardar bien cada uno de los detalles para poderla elaborar cada una de las piezas que el Señor estaba diciendo. Y hablábamos un poquitito de la madera de acacia, que es una madera que puede tener gran contenido, o sea, puede ser muy grande las piezas, se pueden sacar muy buenas piezas de ella, porque dice que no debía llevar cortes, sino que era de una sola pieza que se tenían que hacer. Otra cosa que yo veo aquí es como el tabernáculo se iba a estar moviendo cada vez que se moviera el pueblo, tenía que ser de buena calidad, duradero, porque el Señor quería habitar, quería estar con su pueblo en todo este trayecto. O sea, su presencia no se iba a quedar estancada en un solo lugar, sino que a manera que el pueblo se moviera, también el Señor iba a ir con ellos. Liz, te escuchamos.
4: Wow, es que es demasiado. A veces, como dice Vicky, podemos irnos con la finta de ¿y qué? Pero si te pones a desmenuzar la palabra de Dios, encontramos cosas preciosas. Y bueno, si nos vamos por los detalles que el Señor maneja en su palabra, nos habla de cómo Él es detallista, cómo se fija en las cosas, cómo quiere las cosas con calidad. Pero lo primero que pide es el lugar, el altar de bronce. Entonces, podemos entender que si Él pide un altar es porque hay algo que debe colocarse sobre el altar del sacrificio. Y trayéndolo a nuestra vida, ya en este siglo, en nuestra vida cotidiana, tenemos cosas que entregar en el altar. Tenemos cosas que entregar, que es a lo mejor el orgullo, a lo mejor el pecado, nuestra voluntad, nuestros deseos. Dios nos pide que construyamos un altar, aquí está el altar de bronce, para poder entregar todas nuestras pasiones, todo eso, porque a final de cuentas, lo que amo del Señor es que Él no dice, a ver qué hacen, porque está caída la naturaleza del hombre y a ver cómo se las arreglan. Él nos da un camino de regreso a Él y nos dice, mira, para que yo quiero estar contigo, yo quiero que estemos juntos, y sigue este camino. No nos deja la deriva, no es así como que ustedes se lo buscaron, a ver qué hacen, arréglenselas como pueden, y al hombre se le ocurrió hacer un altar. No, el Señor nos da instrucciones. Miren, la manera correcta para regresar a mí es esta. Entonces, lo primero que Él pone en estos diseños preciosos es ese altar donde podemos entregar nuestra vida, nuestra voluntad, nuestros deseos, nuestros pecados, y en ese altar son quemados. Es un altar que debe ser resistente al fuego, es un altar donde podemos acercarnos al Señor. Pero ojo, no es porque nosotros se nos ocurrió, es porque el Señor nos dice cómo hacerlo, y en ese decirnos cómo hacerlo nos habla de cómo Él es detallista. Yo estaba escuchando la palabra y veía que pusieran un diamante, bueno, que lo vamos a ver más adelante, y que pusieran esta piedra y que pusieran otra, y como la madera de acacia también. Pero importante entender que el que da el primer paso, y siempre lo ha dado, es el Señor, porque el Señor se interesa por nosotros, porque Él quiere darnos un camino de regreso a Él. Entonces este altar tiene que ser un altar resistente, un altar, como dice amada profeta, resistente, porque iba a estar siendo trasladado, pero está resistente para soportar el fuego. Y aquí yo decía, ok, tiene que ser resistente al fuego, y recordaba que muchas veces nosotros somos pasados por fuego. Entonces, aunque estemos pasando por fuego, son procesos que nos pueden estar fortaleciendo, así como el fuego estaba fortaleciendo este altar. Entonces, o sea, nos vamos a un mar de profundidades, de figuras, que el Señor nos dice cómo. Pero bueno, abrir del versículo 1 al, acá lo tengo anotado, al 8, que lo primero es el altar, y ya vamos a ir avanzando poquito a poquito, amada profeta.
6: Muchísimas gracias. Miren, mi esposo y yo vamos a cumplir 40 años de casados el próximo año, pero en esos 40.

0: cosas, Ana María, porque el movimiento que iba a tener todo este equipo, todo este mobiliario, todo este lugar, cómo poder enrollar de tal manera las cortinas que no eran chiquitas, de manera que cuando se tuviera que levantar nuevamente estuviera todo bien, porque el Señor habita donde está lo limpio, donde está lo puro. Él no va a habitar en el cochinero, ¿verdad? Y me llamó mucho eso la atención, Ana María. Pero a ti, ¿qué te llama la atención de estos dos capítulos?
1: Gracias, amada profeta. Pues efectivamente el hecho de decir que pues estas instrucciones para el altar de las ofrendas y para también el atrio, pues menciona cada instrucción es como que digo, pero ¿cómo es posible que hayan hecho tan perfectamente bien todo como Dios lo pidió? Pero Dios hace mención de que los llenaba de sabiduría para que entendieran. Y creo que eso es lo que Dios provee de todo lo que necesitamos. Aquí sí hizo una lista de los mejores materiales o lo que iba a requerir para levantar el tabernáculo. Quiere decir que todos estos materiales estaban en las manos del mismo pueblo. Porque en un éxodo estamos hablando, éxodo significa salir de un lugar. Y bien decías, profeta, para salir de un lugar, pues uno necesita empacar y muchas cosas se dañan o luego no sabes dónde quedaron. Y lo más sorprendente también es de que tenían que hacer este tabernáculo también puesto por los vientos, por todo el clima del desierto, pero a la vez también rápido de quitar. Y aquí no vemos más que la sabiduría y la revelación de Dios a cada uno de los israelitas. Y a mí me llama mucho la atención que una vez terminado todo, dice Dios, ahora falta la iluminación, ¿verdad? Hoy vemos lámparas hermosas que ponemos en casa y todo lo que está surgiendo ahorita en última tecnología, pero en el desierto vamos a reconocer que no había luz y muchas veces leemos las escrituras y las ponemos como si fuera hoy, ay, tan fácil es pues prender el foco, pero aquí vemos que no existía en el desierto, ni podían disponer del agua de inmediato, lo que decías, profeta, de la limpieza que deberían de tener en todo lugar. Dios también da instrucciones para que no se infectaran, pues, el pueblo al ir a hacer sus necesidades. Dios tenía el control de todo. Y vemos aquí que la iluminación en el tabernáculo, Dios habla de que es necesario, ¿verdad? Para la iluminación que tengan aceite de oliva, pero oliva puro, para que siempre estén llenas de aceite las lámparas y puedan estar todo el tiempo iluminando el espacio, iluminando el tabernáculo. Y hoy en día, pues pasando este aceite a nuestros tiempos, gracias a Dios nosotros podemos prender la luz y leer nuestra Biblia cuando queramos o vamos a nuestra iglesia y está llena de luces y hay iluminación. Pero es necesario que hoy en día la iluminación se ilumine nuestra alma, se ilumine nuestro espíritu y es buscando de la presencia de Dios. A veces hay tanta oscuridad en el mundo y que no nos damos cuenta que estamos en la oscuridad y cuando llega la luz es cuando vemos el pecado que está dentro de nosotros, cuando Dios nos permite ver que realmente tenemos que limpiar nuestro interior de cosas que no nos sirven, como decía la pastora Liz, el odio, el rencor. Y vamos a reconocer que Dios tan lindo con misericordia, que nos ha pedido apartarnos del pecado, sin embargo, reconoce nuestra naturaleza como seres humanos, pero que esta luz, que este aceite, que la presencia de Dios nos esté limpiando constantemente. Nos esté, para eso es la oración. Recuerdo, amada profeta, que tú decías, para eso es la oración, para entregarle a Dios aquello que no nos sirve. Tan fácil nos contaminamos, tan fácil caemos en la oscuridad, pero hay que estar, como dice la presencia de Dios, es el aceite, representaba ahí la presencia de Dios, ese aceite, el estar encendidos las lámparas. Decía el Señor, y esto es perpetuo, esto es para siempre, esto no se cancela. Y también sorprendente que cada que decía el Señor, vámonos, todos rápido, ¿verdad?

0: Digo, qué difícil que estando ya acostada o en un momento donde no querías ni levantarte por el cansancio, decía el Señor, vámonos, y todos a levantarse, a agarrar sus cosas, porque había que moverse. Entonces es algo sorprendente lo que nos explica Éxodo, y pues estamos maravillados con la lectura, amada profesora.
1: Gracias, gracias Ana María. Vicky, tu tiempo, mi niña. ¿Qué nos quieres comentar?
2: Me dejaron al último para que no acaparara. No es cierto. Está perfecto. Está perfecto. Miren, a mí muchas cosas me llaman la atención. La primera se me hace precioso porque vivimos, y yo ya pensando en la actualidad, vivimos en una época, en una era en donde todo quieren que sea neutro, todo quieren que sea colores así como, pues. Son más, sí, más neutros, ¿no? O sea, que si beige, que si café, que si negro, grises o tonos de grises, blancos. O sea, ahora hay hasta tonos de blancos y yo como que el blanco no es blanco, pero hasta esas cosas hay. Y aquí podemos ver, un hilo va a ser de color lápiz lazuli, otro hilo va a ser de no sé qué, y así nos van azul, lápiz lazuli, que si es rubí, que si es esto, o sea, cada uno, que si esmeralda, o sea, se me hace una gama de colores bellísima, preciosa, ¿no? Tan amplia. Y yo digo, es que si Dios creó el arco iris para decir, aquí está, y este va a ser señal, ya volvimos, de uno de mis, del pacto que estoy haciendo con uno de mis hijos, pues claro que él dijo, o sea, yo lo creé, quiero que todos los colores se vean aquí representados también, ¿no? Y no solo es que se representaran los colores, sino que también en el pectoral podemos verlo, ¿no? Y leerlo también en el capítulo 28. Se nos habla que cada una de estas piedras representaba a una de las tribus y dice, ¿no? ¿Por qué? Porque cada vez que entre entonces al lugar pues, santo para poder orar a Aarón y su familia, porque empezaba siendo Aarón, sí, iba a ser, ahí es en donde iba a comenzar esta generación, o sí, los que iban, estaban siendo escogidos para ser la familia sacerdotal, van a llevarlo. Pero tiene que llevarlo en el pecho y no es que haya decidido nada más porque sí, sino que era para que estuviera cerca de su corazón, para que lo tuviera presente en todo tiempo, a quienes estaba representando. O sea, no estaba haciendo una cosa aleatoria y no es que entonces nada más él fuera el único y que le... No, no, no, es un... Tú estás representando. Y yo también creo que esa es una carga grande, grande porque es un... Si tú vas a ser... El uno, porque era uno solo el que entraba a este lugar. Si vas a ser uno y este uno va a representar a todos los demás, yo creo que importante saber cuál era su posición, cuál era su oficio, vamos a llamarlo de alguna manera, y que entonces Aarón tenía que estar de verdad limpio, puro, sin mancha, y uno diría, tal vez ya no quiero, ¿no? Como que preferiríamos dejar ahí, mejor le pasamos a alguien más. Entonces, era grande la responsabilidad que tenía Aarón, era grande la responsabilidad que iba a tener su familia, pero también, qué alto honor poder hacer eso. Y si lo ponemos a la actualidad ya para que cerremos porque se nos está acabando el tiempo. Es pensar que qué hermoso que ahora no necesitamos todo esto para poder entrar a ese lugar, que no necesitamos esas vestimentas. Y no estoy diciendo que estén mal, pero que no necesitamos de todo esto y que Jesús se entregó para que entonces tú lo único que tienes que hacer es casi, casi que como los niños. Yo alguna vez vi que hay una técnica ahora como de tortuguita, le dicen los niños, ¿no? En donde cierra tus ojitos, hazte bolita contigo y ahí, o sea, para que ellos puedan sentir lo que están sintiendo y casi que poder nombrarlo o separarse tantito. Bueno, pues haz esa técnica de la tortuguita ahora para tú decir, necesito este momento con Dios y no necesitas llegar y desplazarte hasta ese lugar, no necesitas vestirte de cierta manera. O sea, claro que cuando vamos a la iglesia, ya el día de mañana, lo hacemos con decoro, lo hacemos de la mejor forma posible, nos arreglamos y todo, pero sin importar el momento, el lugar, el sitio, lo que sea, ahí está Dios. Y eso para mí es invaluable.
1: Vamos a poner pausa aquí y mañana seguiremos hablando acerca de las vestiduras de los sacerdotes, porque nos toca la dedicación de cada uno de ellos. Les bendecimos este día y declaramos que el Señor está con nosotros y que nosotros nos hacemos bolita como esa tortuguita para poder entrar a la presencia del Señor. Te bendecimos hasta mañana.

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Muy buenos días, muy buenos días. Tengan todos ustedes, es un gusto, un gozo volver a estar aquí con ustedes en Ondas de Vida 1440, la estación de radio de la gente de fe, para todos aquellos que han creído en el nombre, que es sobre todo el nombre de nuestro Señor Jesucristo. Y gracias le damos a nuestro Padre Celestial porque nos permite compartir este espacio, a este maravilloso con ustedes. Y bueno, por ahí tenemos problemas de audio. Bueno, espero que por ahí nos escuchemos.

Buenos días. A ver si por ahí nos escuchamos. Tenemos por aquí un poquito de problema con la señal. Estamos improvisando aquí en la plaza central de Tula, en la ciudad de Tula. No sé si nos estamos escuchando por ahí. Y ojalá me lo puedan confirmar por ahí. Pues aquí estamos, espero que sí nos estemos escuchando, ¿verdad? Para los que ya nos están por ahí sintonizando.

0: Dios, le damos gracias a Dios que ya no permite, les decía hace un ratito, les pido una disculpa, estamos improvisando aquí y de repente nos falla la señal, pero espero que ya nos haya restituido, restablecido bien la señal y ya nos puedan estar escuchando. Y bueno, les saludamos de la plaza central de Tula Hidalgo. Parece que ahí sigue algún problemita, ¿no? Pero bueno, se oye el ruido, pero aquí estamos con toda la actitud, ¿verdad? Y una disculpa para los que nos están ya sintonizando por el lado, que Dios me los bendiga. Un abrazo fuerte desde la plaza central, la principal de la ciudad de Tula Hidalgo, un punto geográfico estratégico aquí de nuestro estado de Hidalgo, la zona comercializada, ¿verdad? Y aquí estamos, ¿verdad? Y justamente en el lugar preciso donde el próximo 19 de septiembre estaremos celebrando la gran marcha de Jesús en honor a nuestro Jesucristo. Y es un gusto, ¿verdad?, que poder ser parte de esta gran marcha y poder participar, sobre todo para que el nombre de nuestro Señor Jesucristo sea exaltado. Así que bienvenidos a este programa Despertando con Jesús, que ya se nos fue rápido el tiempo, pero pues vamos a continuar en la hora de respuesta segura que nos está dejando nuestro amado apóstol Carlos, y estaremos compartiendo con ustedes este hermoso tiempo, ¿verdad? Así que pues los bendecimos, los bendigo a todos ustedes que ya nos están sintonizando. Mándenos un mensajito, ya por ahí algunos ya nos mandaron sus mensajitos. Gracias, de verdad, gracias que nos están sintonizando. Por ahí igual pueden llamarnos a los que tengan alguna petición ahí y quieran y gusten llamarnos por teléfono, por ahí a ver si nos pueden apoyar en cabina con los teléfonos de para que puedan contactar a nuestras intercesoras. Y vamos a acercar un poquito más el teléfono, y está el teléfono de nuestra hermana Lupita, una de nuestras intercesoras. Es el 773-231-0406. Para aquellos que no pueden vernos en pantalla, ¿verdad?, y pueden solamente nos van a escuchar por la radio convencional, ¿verdad? Lo vuelvo a repetir, la hermana María Guadalupe, como decimos, la hermana Lupita, 773-231-0406. También está el teléfono de la hermana María Morales, que es el 729-810-2483. Lo repito, María Morales, 729-810-2483. O el teléfono de su servidor, Rodrigo Cornejo, aquí estamos para servirles. Es el 55-38-05-1791. 55-38-05-1791. Y pues damos gracias a Dios, ¿verdad? Gracias a Dios que Dios nos permite compartir este espacio con ustedes. Dios me los bendiga donde quiera que estén. Seguramente todavía algunos están en camita ya, y bien rico, ¿verdad? Porque cuesta levantarse y con esta mañana tan fresca, ¿verdad? Y pues algunos ya corriendo por llegar a casita y descansar, ¿verdad? Saliendo al turno de trabajo, otros tal vez cubriendo, doblando turno en sus trabajos, en sus empresas, otros manejando, otros volando, ¿verdad?, otros navegando y bueno, otros viajando, de todos, donde quiera que escuchen Ondas de Vida 1440, la estación de radio de la gente de fe, el Señor les bendiga. Y pues sigan mandando sus peticiones, sigan compartiendo y sigamos conectados a Ondas de Vida. Y bueno, también como siempre, ¿verdad? tal vez algunos pues no de repente digan y todo tiempo, ah, pero no puedo dejar de bendecir, ¿verdad? Y orar y pedir por nuestros amados hermanos, el equipo de sembradores de ondas de vida, y gracias a Dios por sus siembras que hacen a esta maravillosa obra. Siguen, Ondas de Vida sigue transmitiendo las 24 horas, los 365 días del año. Así que gracias por su siembra, gracias por ese corazón que han dispuesto, de verdad. Yo me sorprendo, y se conmueve mi corazón cuando yo veo un corazón, ¿verdad? De alguien que nace en su corazón decir, yo sigo a Jesús, yo amo a Jesús. Y de verdad que es lindo amar a nuestro Señor Jesucristo. Es lindo seguirlo. Ciertamente no es fácil, ¿verdad? No es fácil para aquellos que siguen a Jesús, alguien que a veces se paga un precio, pero vale la pena andar con nuestro Señor Jesucristo. De verdad que es lindo Él y nunca nos deja, siempre está con nosotros. Así que, estimado, mi estimado radio, escucha, si hoy te has levantado con alguna angustia, si te has levantado desesperado, confuso, estresado, o con una incertidumbre de no saber qué pasará el día de hoy, ¿verdad? No te preocupes. Entrega, hable tu corazón a Jesús por primera vez, dile, Señor, mira, me han hablado tanto de ti, pero al que no conoce a Jesús, o que por primera vez anda viendo, pues, quién es Jesús, ¿verdad? ¿Quién es Dios, verdad? Y los que ya lo conocemos, bueno, reconciliémonos, busquemos, pidamos perdón a nuestro Dios si de repente le hemos fallado, que Dios es bueno para perdonar, ¿verdad? Así que levántate, nuestro amado radio escucha, levántate y toma ánimo, ánimo, ánimo, que el enemigo no entre a tu casa, te robe tu ánimo tuyo y empieza a robar de tu familia y provoque una desestabilización ahí tremenda, y al rato todos están ahí estresados, presionados, confundidos, ¿verdad? Presionados, porque el enemigo presiona, presiona, presiona, y nuestro Señor Jesucristo te da paz, mi amado hermano. Invocas el nombre santo de nuestro Señor Jesucristo. Abres tu corazón, le dices, Señor, perdón por lo que haya yo hecho mal, o lo que estoy haciendo mal, y me arrepiento, y quiero conocerte, pero hoy te abro las puertas de mi corazón, Señor, y quiero que entres a mi vida, a mi familia, a mi casa, y nos bendigas. Entonces, Señor, va a escuchar tu ruego, tu súplica, va a entrar a tu corazón, mi amado amigo, radio escucha, y meter esa paz que tanto necesitas. Esa paz que no has encontrado todo este tiempo, todos estos años. Vas a encontrar esa paz y es lo más hermoso, lo más lindo, que aunque haya problemas, haya situaciones difíciles, la paz del Señor siempre va a estar contigo. Y no, y vas a salir de esa situación. A lo mejor pronto, a lo mejor tarde, no lo sé, los tiempos de nuestro Dios, Él es perfecto en sus tiempos, pero vas a salir de ello, de verdad vas a salir de ello. El Señor te va a sacar de ahí con toda seguridad. Solo tienes que creer en un Dios que todos esperamos verlo, verlo con nuestros ojos físicos, ¿sí? Y que se manifieste físicamente, pero no es así, él es espíritu, nuestro Dios es espíritu, es como el aire, sabemos que existe, lo sentimos y lo respiramos, ¿no? Pero no lo vemos, pero creemos. Y si no hay oxígeno, hoy nos ahogamos, ¿verdad? Lo mismo que nuestro Dios todopoderoso, él es espíritu, él es real, solamente tenemos que creerlo, conocerlo y empezar a sentirlo, así como sentimos el viento, el aire, el oxígeno que respiramos, ¿verdad? Y aunque no lo vemos, pero creemos que existe y que lo hay. Así que, mi amado radio escucha, anímate, levántate, tú como jefe de familia, como varón de cabeza de la familia, líder de tu familia, levántate, invoca el nombre santo de nuestro Señor Jesucristo, anímate, y anima a tu familia, levanta a tu familia, dile, no te preocupes, familia, el Señor está con nosotros y Él nos va a sacar de esta situación. Y vas a ver cómo cambia el panorama y cómo viene la paz a ti primeramente y luego a tu familia, y vas a ver, todo es hermoso, todo es hermoso. Y entonces abramos el corazón a nuestro Señor Jesucristo. Y bueno, se nos fue el tiempito, ahorita vamos a un corte, pero ahorita enseguida a las 7 estamos de regreso, ¿eh? Y seguimos compartiendo esta hermosa, vamos a compartir una palabra hoy muy hermosa, ¿no? Entonces ánimo, ánimo, mis amados radioescuchas, así que regresamos ahorita a las 7 en el tiempo de respuesta segura, que hoy nos está dando la oportunidad y nuestro amado apóstol Carlos Quiroga, de que sigamos transmitiendo, porque tenemos mucho que compartir. Así que aquí seguimos, no se desconecten, síganse conectando, sigan compartiendo y en un momento volvemos.
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Pues ya estamos aquí de regreso en su programa Despertando con Jesús. Desde aquí nos estamos moviendo de su lugar. Estábamos en la plaza principal donde, les decía hace un momento, estaremos celebrando esta gran marcha en honor al nombre de nuestro Señor Jesucristo aquí en Tula. Por cierto, aprovecho, amados radioescuchas que ya nos están sintonizando, y todos los que ya están conectados y los que viven aquí perimetralmente a esta ciudad de Tula, ¿verdad? Tula, Tepec, esta región, están todos invitados, ¿verdad? A la marcha para eso. Vengan, traigan a toda su familia, sus amigos, sus hijos, hagamos en honor a nuestro amado Señor Jesucristo, ¿verdad? Y conocémonos, ¿verdad? Y este 19 de septiembre, el próximo 19 de septiembre, este sábado, el 10 próximo, ya es 19 de septiembre, y estaremos marchando para Jesús en esta hermosa ciudad de Tula, Hidalgo. Saldremos desde la explanada de la presidencia municipal, ahí empezaremos 10 de la mañana, 10:30, haciendo, pues ahí acompañando a las autoridades municipales, ¿verdad? Haciendo honores a la bandera, y nosotros preparándonos para que a las 11:30 de la mañana empecemos con esta gran marcha, y tendremos de verdad muchas cosas, ¿verdad? De alabanza, de artes, ¿verdad? Chicaristas, pastores y varios ministerios que nos van a acompañar en esta gran marcha para Jesús, y creo que será de gran bendición. Y todos los que vendrán por su cuenta, ¿verdad? No hemos, no, pues, hemos dado el tiempo, ¿verdad? Y no hemos visitado personalmente, pero a muchos ya lo hicimos, vamos a invitarlos personalmente, ¿verdad? Y nos han dicho que sí. Gran entusiasmo en esta gran marcha para Jesús. Creo que va a ser de gran bendición. De verdad que no sabemos, haremos viendo como aún hay muchas almas que creen en nuestro nombre. Estaremos exaltando su santo nombre. Habrá mariachis y estarán cantando alabanzas al Señor, y bueno, será una gran fiesta, así que estás invitado, mi estimado Radio Escucha, estás invitado para que vengas a esta gran marcha. Recuerden, el próximo 19 de septiembre, en la explanada municipal de Tula, Hidalgo, donde está la presidencia municipal, para mejor ubicación, ¿verdad? 10:30 de la mañana ya estaremos ahí iniciando, pero la marcha arranca en los salimos, ¿verdad? A las 11:30 a la plaza principal de la ciudad de Tula. Así que, mi amada Radio Escucha, te vamos a estar esperando, ¿eh? Y traerte todo lo que vamos a permitir. Bueno, por ahí ya nos están por ahí. Me está cantando gusto los atendidos, ¿no? Estamos moviendo de lugar, ¿verdad? Ahorita por ahí nos paramos porque andamos improvisando, porque venimos de la oración del grupo de valientes, ¿no? Estamos orando en nuestra plaza de Tula, creyendo que nuestro Dios maravilloso hará cosas grandes, porque Él no hace cosas pequeñas, Él hace cosas grandes y maravillosas. Estamos, como decía, lo dice por ahí el hermano Ismael, todavía lo dice, ¿verdad? Estamos expectantes de lo que hará nuestro Señor Jesucristo. Toda esta vida últimamente ha sido asolada, ¿verdad? Asolada con tanta maldad, ¿verdad? La gente, pues, se ha perdido de los caminos, no ha conocido a nuestro Dios, se ha ido por la corriente del mundo, como dicen las palabras,
se ha cumplido lo que profetizó nuestro Señor Jesucristo en Mateo 24, que en los últimos tiempos la maldad aumentaría. Y entonces, sí, estamos viendo, lo hemos visto, ya no solamente aquí en esta región, de México, en todo el país, ya está muy, la verdad, la inseguridad está muy fuerte, amadas hermanas, así que busquemos a nuestro Señor Jesucristo, y Él es el único que puede sacarnos de esta situación tan difícil. Y bueno, en nombre de nuestro Señor Jesucristo, primeramente es esta gran marcha, tendrá de verdad una gran victoria aquí en esta región. Así que mi amada, ¿verdad? Vengan a esta gran marcha. Ojalá por ahí en cabina nos puedan apoyar con la publicidad, ¿verdad?, de esta gran marcha para Jesús. Y mientras aprovechamos ahí nos van a apoyar. Y de verdad están todos invitados. Corran la voz. El día de mañana, ¿verdad? Sepan todos que en esta región Tula, Tepeji, amamos a Jesús, que seguimos a Jesús, que somos seguidores, discípulos de Jesús, y que hemos creído en su santo nombre. Y por eso hacemos esta gran marcha y somos partícipes de esta gran marcha, ¿verdad? Así que vengan, ojalá por ahí nos apoyen con la marcha de cabina. De verdad, todos los que nos están escuchando y que van a ver, ya decidieron esta gran marcha para Jesús aquí en Tula, Hidalgo, de verdad que gócense, de verdad, y compartan, inviten a otros, y esperamos que de verdad todo el pueblo, todos los pueblos, municipios, comarcas, comunidades de aquí de la región Tula Tepeji se vengan a esta gran marcha para Jesús, y exaltemos a uno solo, el nombre maravilloso de nuestro Señor Jesucristo. Así que bienvenidos, y que nos apoyen por ahí. Bueno, vamos a empezar a compartir la palabra, ¿verdad? La palabra que hoy queremos compartir con ustedes, y es sobre cuando Dios habla, que marchemos. Vamos a Deuteronomio 1, y dice Deuteronomio 1, versículos 6 y 8: Jehová nuestro Dios nos habló en Horeb diciendo: Habéis estado bastante tiempo en este monte. O sea, como que el Señor dijo, como que ya estuvieron estancados ahí bastante tiempo, es hora de moverse, es hora de marchar. Recuerden que cuando Moisés le dijo al pueblo de Israel, cuando iban a cruzar el Mar Rojo, y pues no había manera, porque tenían enfrente el mar y atrás tenían el ejército de Faraón, y Moisés les dijo: Estad quietos, hoy Jehová nos dará una gran victoria. Pero el Señor escuchó y le dijo: ¿Por qué le dices que paren? Diles que marchen, que avancen, ¿verdad? Entonces es cuando sucedió el gran milagro, que Moisés golpeó las aguas y se abrieron las aguas, ¿verdad?, en los mares, y pudieron pasar en seco, ¿verdad? Y que atrás los enemigos, los egipcios, el ejército de Faraón, que iba persiguiendo al pueblo de Dios, quedaron abnegados. Históricamente, si le buscan por ahí, o le buscamos, hay indígenas que verdaderamente por ahí quedaron, a una de las ruedas de las carretas, ¿verdad?, del ejército de Faraón. Y que verdaderamente eso fue real. Para aquellos que dicen: No, güey, ¿cómo lo creo? Porque muchos necesitamos a veces ver pruebas físicas, pero nosotros le creemos todo nuestro Dios, todo lo que él habla, nosotros le creemos, ¿no? Y entre Deuteronomio 1:7 dice: Volveos
e ir al monte del Amorreo y a todas sus comarcas, en el Arabá, en el monte, en los valles, en el Negev, y junto a las costas del mar, a la tierra del Cananeo, Líbano, hasta el gran río Éufrates. Oh, los estaba mandando, Señor, a la tierra donde estaban todos los enemigos, ¿verdad? Y ciertamente, amados radioescuchas, hoy estamos aquí, ¿verdad? Que físicamente y pareciera que todo está en paz, pero si lo vemos espiritualmente, todas estas tierras están contaminadas, ¿verdad? Están contaminadas, a que recuerden que nuestra lucha no es contra carne ni contra sangre, o sea, no tenemos pleito con nadie personal, ¿verdad? Sino nuestra lucha es contra principados, potestades, ¿verdad? Que son potestades espirituales, ¿verdad? Esos son los enemigos. Los que hay que quitar fuera de esta religión, ¿sabes? Son los que manipulan y quieren gobernar y quieren controlar todo en estos pueblos, en estas comarcas, en estas comunidades, en estos municipios, ciudades, ¿verdad? Es lo que el enemigo siempre quiere controlar, pero si nosotros, ¿verdad?, como iglesia, como creyentes en Cristo, nos levantamos y establecemos, ¿verdad?, el señorío y el gobierno de nuestro Señor Jesucristo. Créanme, mis amados, cuando escuchas, que el Señor lo va a hacer. Él va a establecer su reinado aquí, su señorío, y Él va a gobernar estos pueblos y va a tomar el control de estos pueblos. Y si Él lo hace, nuestro Señor Jesucristo, y nosotros lo exaltamos, su santo nombre, y le buscamos y le clamamos, créanme lo que Él lo va a hacer. Él lo va a hacer. Y no puede haber dos gobiernos, se tiene que ir uno, ¿verdad? Por lógica, se tiene que ir un gobierno, y ese gobierno va a ser el que no tiene poder. ¿Y cuál es el que no tiene poder delante de nuestro Dios? El gobierno.

guardar, él te va a cubrir, te va a proteger. La maldad no te va a poder tocar, porque su palabra bendita, nuestro Dios dice, caerán 1000 y 10,000, más a ti no llegará, que ninguna plaga de las que mandó a Egipto, ¿verdad? Te tocará, ¿verdad? Así que creamos en las promesas de nuestro Señor, mis amados, de verdad, créanlo, ¿eh? Créanlo y van a ver cómo nuestra vida cambia, cómo tenemos paz, ¿verdad? A lo mejor no tengamos todo lo que queremos, pero sí lo necesario, ¿verdad? Para vivir sin problemas, en situaciones difíciles. Y cuando vengan los problemas y las situaciones difíciles, tenemos a un Cristo. A un Cristo que es maravilloso, que por más que yo en mi caso le doy testimonio, apenas antier, ayer estaba en cama con una infección respiratoria tremenda y de verdad que es horrible, pero mira, aquí estamos de pie, gracias por la gracia bendita de mi Señor Jesucristo, de verdad. Y cómo no agradecerle, que si te levanta de momento, de la nada, cuando estás con todo ese mal, el peor momento, y ahí te saca, te levanta, y en un ratito te sientes bien, y dices, gracias, Señor, gracias. Gracias, de verdad que lo único que puede salir de nuestro corazón es gratitud, que le podemos dar a nuestro Dios. Así que ánimo, mi estimado Radio Escucha, ánimo, síganse conectando, sigan mandándonos un mensajito, anímense, anímense, crean en Jesús. Miren, no caigamos en esa profecía. Tiempos, el amor de muchos se enfriaría. Y de verdad que es triste, de verdad es triste. Aún en la misma iglesia, mis amados, aún en la

0: aquí estamos de regreso. Por ahí creo que seguimos teniendo paya con la señal del internet, porque como les decía hace rato, venimos a la oración aquí a la plaza principal de Torre Hidalgo, en el grupo de valientes de México, y bueno, aprovechamos para transmitir desde aquí, y posiblemente por ahí esté fallando la señal, pero ojalá ya nos sigamos escuchando por ahí, ¿verdad? Ya nos estamos escuchando y vamos a seguir con esta hermosa palabra. Ya no sé, por ahí mandenme un mensajito si nos estamos escuchando. Y bueno, decíamos, estamos compartiendo Deuteronomio 1:6-8, y el versículo 6 dice: Jehová nuestro Dios habló en Horeb, nos habló en Horeb diciendo: habéis estado bastante tiempo con este monte. ¿Qué nos quedará decir Dios a todos los que somos de esta región geográfica, Tlatelolco, verdad? De nuestro hermoso estado de Hidalgo, de nuestro hermoso país de México. Posiblemente se ya mucho tiempo estancados. Dios no es un Dios que se estanca, es un Dios que se mueve continuamente. Si algo me aprendí hermoso ahora que vimos en la marcha para Jesús en San Pablo, Brasil, es que el mover de Dios no puede parar, mis amados. Así que los que creemos en Dios no podemos parar, no podemos estancar, tenemos que avanzar. Por eso el Señor le dijo a Moisés: ¿por qué le dices que están quietos? Dile que marchen, ¿verdad? Y bueno, pues estamos marchando. El Señor quiere que nos movamos, ¿verdad? Que nos muevamos. Ciertamente, y déjame, estoy recordando yo en aquellos tiempos de juventud, el pasado para Estados Unidos, y yo me iba, pues ahora sí que de ilegal, ¿verdad? En el desierto, y teníamos que avanzar, teníamos que caminar, no podíamos estancarnos, porque si nos estancábamos, ¿verdad? Y nos alcanzaba migración, y bueno, agarraba y no volvía a regresar también. Así que teníamos que estar caminando todo el tiempo. avanzando, y algo me enseñó mi Dios en aquel entonces. Ahora que estamos cruzando nuestro desierto, ¿eh? Hay que avanzar, no te quedes con los que quedas estancos. Entonces recordemos que el pueblo de Israel, el del pueblo hebreo, ya tenía encima, ¿verdad?, el ejército de Faraón atrás, y alcanzándolos. Entonces ellos seguían estancados, les iban a dar alcance. Entonces, Señor, ¿qué dijo? Avanza. Dios está hablando a esta hermosa ciudad, a esta región, la Tepeji. Levántense y marchen y avancen. Así que, pues, tomemos la palabra, mis amados, todos los que somos de esta región, todos los que son de aquí cerca, y aún los que no, en tu lugar, allá donde estés, levántate en el nombre de mi Señor Jesucristo y avanza, mi amado, avanza, créele a Jesús, tómate de su mano poderosa y sigue firme, adelante, y vas a ver cómo nuestro Dios es maravilloso y tiene el poder para levantarnos, ¿verdad? Y volvemos a repetir el versículo Deuteronomio capítulo 1 versículo 7: y volvemos a ir al monte del amorreo, dice, a todas sus comarcas. Entonces vayamos a todos nuestros pueblos, nuestras ciudades, nuestras comunidades, llevemos el mensaje del evangelio, el mensaje de salvación de nuestro Dios. Es el único, la palabra, recuerden que la palabra de nuestro Señor Jesucristo es poder. Y siempre que estemos en batalla, en guerra, en lucha, declaremos la palabra, tiene poder, ¿va? La palabra de nuestro Dios Jesucristo es poder. Cuando la creemos y la aplicamos, se convierte en poder. Eso ténganlo por seguro. Así que siempre que tengamos alguna situación, vayamos a la palabra y declarémosla, y entonces eso es lo que va a prevalecer, ¿va? Así que ánimo, mis estimados, al escucharnos. Vamos a un corte, que ahora pasamos un tiempito, y ahorita regresamos, en 5 minutitos, volvemos a estar con ustedes y seguimos compartiendo esta hermosa palabra. Sigan conectados, sigan compartiendo, y aquí estamos. Ya volvemos.
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0: pues aquí estamos de regreso, ¿verdad? En su espacio de respuesta segura, ¿verdad? Que nos transmitió a nuestro amado apóstol Carlos Quiroga, el doctor Carlos Quiroga, ocupar su espacio, ¿verdad? Y saludamos a todos los que le escuchan a él todos los días. Nuestro amado apóstol sale, ¿no? Para Colima, y, creo. Nos deja su espacio. Le agradecemos porque de verdad nos hace falta compartir con ustedes. Yo quería compartir con ustedes este gran evento maravilloso, la marcha para Jesús, este 19 de septiembre en Tula, en la ciudad de Tula, Hidalgo, ¿verdad? Y seguimos invitando, ¿verdad? Esperamos que ya nos escuchemos mejor, y por ahí vamos a atender los mensajitos de algunos que ya nos dijeron. Está Tone Jiménez. Por cierto, Tone Jiménez, pues gracias por sus bendiciones, ¿verdad? Y le mandamos un abrazote hasta allá, hasta lo que toca. Casi somos vecinos, ojalá nos pueda acompañar aquí en la marcha para Jesús el 19 de septiembre. Se ponga en contacto con nosotros y lo podamos conocer, este seguidor, ¿verdad? De Ondas de Vida, y lo bendecimos en nombre de Jesús. Está la hermana María Luisa de Preto, Luca, ¿verdad? Nos manda sus saludos y ya está bendiciéndonos. Gracias, ¿verdad? La hermana Lupita, una de nuestras profesoras, por ahí nos está mandando mensajitos. La hermana María Morales, otra también de las intercesores. Angie Guillén, una de las administradoras de Ondas de Vida. Por cierto, bendecimos a la vida de Angie Guillén. Expresamos nuestras más sinceras condolencias a la familia de nuestro gerente, ¿verdad? De Paquito Aguayo, Francisco Aguayo, que acaba de partir, ¿verdad? Y falleció, y estamos consternados, ¿verdad? Muy bueno, de verdad que Dios lo tenga en su santa gloria. Esos hombres que pocas veces ya hay que recurrir a Dios, ¿verdad? Y que nos facilitó, ¿verdad?, para que Ondas de Vida estuviera al aire, y que siga al aire Ondas de Vida. O sea, que se fue él, pero lo que deja el legado y lo que hizo en honor al nombre de Jesús sigue adelante. Así que Dios bendiga a su familia, nos dé pronto consuelo. Entre las más sinceras condolencias, ¿verdad? Y bueno, también por ahí está Paulino, dice buenos días. Soy Eliseo, una disculpota, ¿eh? Una disculpota, se sigue escuchando de igual mal, una disculpota, porque si nos improvisamos aquí el diseño en la plaza principal de Río Hidalgo, donde estaremos celebrando la gran marcha para Jesús. Por ahí nos dice que no se oye bien, que se oye mucha interferencia. Esperamos que mejore la señal, y siempre transmitimos donde tenemos nuestro equipo de transmisión, ¿verdad? Pero hoy lo estamos haciendo desde aquí, vía pública, porque venimos aquí, lo que repetía yo, a esta plaza donde estaremos celebrando la gran marcha para Jesús de honor al nombre de Dios, nuestro Señor Jesucristo. Y bueno, por ahí tenemos problemas con la señal, ¿verdad? Entonces, y bueno, seguimos compartiendo por ahí, y también seguimos invitando a los que se quieran añadir al equipo de sembradores, ¿verdad? De verdad que ahora sí necesitamos de su apoyo, mis amados. Mis amados, que ustedes siempre nos apoyan con sus siembras, con sus ofrendas para Ondas de Vida 1440. La estación de radio, a la gente, la fe, creemos y sabemos que hay corazones que se han levantado y han creído en el nombre poderoso de nuestro Señor Jesucristo. Apóyenos, ¿verdad? Siempre, ¿verdad? Repórtenos, hablen a Allan Mendoza, al pastor Víctor. Cualquiera les va a contestar aquí a Ondas de Vida 1440, y pues apóyenos, o sea, siempre. Si alguien por ahí, si quiere añadir, pues es bienvenido a este gran equipo de sembradores, ¿verdad? Y que Dios les multiplique. Oramos en todo tiempo, en todo momento, por cada uno de ustedes. Que Dios los bendiga, que Dios les multiplique. Y gracias por tener ese corazón dispuesto que ama a nuestro Señor Jesucristo. Y bueno, seguimos compartiendo la bendita palabra, y ahora vamos a leer Deuteronomio 1, 6, 8, que dice: mirad, yo os he entregado la tierra, entrad y poseed la tierra que Jehová juró a vuestros padres, Abraham, Isaac y Jacob, que les daría a ellos, y a su descendencia después de ellos. Así que mi amado radioescucha, mi amado hermano en Cristo, levántate, es tiempo que los hijos de Dios se manifiesten, porque dice la palabra del Señor que el mundo espera la manifestación de los hijos de Dios. Y bueno, ya basta, ya tenemos 2000 años dormidos, mis amados. Hay que despertar, hay que levantarnos, llevar el mensaje de salvación a todas las almas que no conocen aún a nuestro Señor Jesucristo, para que también ellos puedan gozarse como nosotros de esta maravillosa salvación que nos dio nuestro Señor Jesucristo en la cruz. Y es tiempo, ¿verdad?, de que nos manifestemos y expresemos, y el mundo pueda ver que verdaderamente nuestro Dios está en nosotros, los que hemos creído, ¿eh? Y pues, y de alguna manera estaremos contribuyendo a la evangelización. Que dijo el Señor: vayan y hagan discípulos, bautícenlos en el nombre del Padre, del Hijo y del Espíritu Santo, ¿verdad? Creamos a nuestro Señor. Sigamos compartiendo el mensaje de salvación. Y si vemos este versículo tan hermoso que dice: mirad que Dios ha entregado la tierra, el Señor nos ha entregado estas tierras. Yo creo que nos ha entregado, tú la tenemos, de verdad, los que vivimos aquí en los alrededores, ¿va? Y tú que no estás aquí cerca de estas tierras, pero estás en tu lugar, cree en esta palabra, y si estás ahí, porque Dios te ha entregado esa tierra, mi amado. ¿Para qué dice? Porque dice que entrar y poseer la tierra que Jehová juró, dice, a vuestros padres, Abraham, Isaac y Jacob, que se la daré a ellos y a ti, a su descendencia. Es lo mismo para nosotros, mis amados. Dios nos ha dado esta tierra y está mirando que nos las ha dado para que también esta tierra pues sea para nuestra descendencia. ¿Y cuánto no queremos que a nuestros hijos les vaya bien, mis amados? Que tengan mejores oportunidades, que tengan mejores vidas, que tengan mejor seguridad, que vivan en paz, que sean hombres y mujeres de Dios, ¿verdad? Grandes ministros del reino de los cielos, y que se ocupen de las cosas del reino de los cielos, y la maldad no podrá alcanzarlo, no podrá tocarlo, porque esto es espiritual. Acuérdense que nuestros enemigos no es carne ni contra sangre, sino potestades y principados espirituales. Y cuando nosotros creamos en Jesús, establezcamos su reino en todas estas tierras que Él nos ha entregado, o en tu lugar donde tú naciste, mi amado, donde tienes a tu familia, tu esposa, tu esposo, tus hijos, o toda tu familia, ahí en tu comunidad, tu pueblo, tu ciudad, tu país. Ahí el Señor te dio esa tierra, y esa tierra es la que vas a heredar, o la ha heredado nuestro Dios para nuestra descendencia, para nuestros hijos. ¿Quiénes no queremos que nuestros hijos les vayan mejor? Todos, ¿verdad? Que nuestros hijos ya no pasen la situación de vida que hemos pasado nosotros. Yo, de verdad, eso me ha motivado y me ha impulsado a seguir, aparte que amo a mis hijos. Ahora no se puede entender. Falta mucho para amar a mis hijos. Yo no quiero perder yo, primeramente, y si no me pierdo yo, creo que podría hacer mucho porque mis hijos quedan encaminados en los caminos del reino. Y el día que me toque partir de este mundo, con toda paz, poder irme y decir: se quedan mis hijos, mi descendencia, en buenas manos, en las manos del Señor. Por eso es que hacemos todo este movimiento, tomando las tierras en que el Señor nos ha mostrado y nos ha dado, porque queremos que el ambiente espiritual que se mueve en esta región cambie. El único que tiene poder para cambiarlo, mi estimado, ¿sabes? Es nuestro Señor Jesucristo. Por eso subió a la cruz por ti y por mí. Por eso derramó su hermosa sangre, para que ahora nosotros nos podamos gozar y estemos aquí, tengamos la autoridad que Él nos ha dado para poder tomar estas tierras en el Espíritu. En el Espíritu, para que no haya malentendidos por ahí, ¿verdad? Y el ambiente espiritual cambia. Imagínense que de aquí en adelante todos se vuelvan creyentes en Cristo y todos se vuelvan en el Espíritu, Espíritu Santo. Imagínense qué ambiente maravilloso y de poder del cielo habría en estas tierras. Pero mientras no nos levantemos como creyentes, como iglesia en Cristo, va a seguir gobernando el espíritu de la maldad, el espíritu de las potestades, ¿verdad?, en estas tierras. Pero yo creo que nuestro Señor Jesucristo ha puesto su hermosa mirada en estas tierras para Dios, y va a ser algo poderoso. Así que pues seguimos invitando, mis amados, crean esta hermosa palabra, tomemos estas tierras, creámosle a nuestro Señor Jesucristo, dejémosle un buen legado, ¿verdad?, unas buenas tierras a nuestros hijos, a nuestra descendencia, que un día puedan decir: tuvimos por ahí a nuestros padres, a nuestros abuelitos, que se enfrentaron, se metieron y le creyeron a nuestro Señor Jesucristo. Nosotros hemos seguido creyendo y aquí estamos, ¿verdad?, defendiendo el reino, el señorío de nuestro Señor Jesucristo aquí en la tierra. Y bueno, ¿verdad?, anímense. Y lo seguimos invitando. Ojalá y Carmina nos puedan apoyar con algunas páginas de la publicidad de la Marcha para Jesús en Tula. Y vengas, van a estar con nosotros nuestro amado apóstol Carlos Quiroga, estará con nosotros acompañándonos, que es el fundador de las Marchas para Jesús en Tula. Nuestra hermosa misión, ¿verdad? Y también nuestro director general de Marchas para Jesús a nivel internacional, nuestro amado obispo, también estará por aquí y traerá unos invitados. Estará por aquí nuestro profeta Alberto también participando.
1: Muchos siervos del Señor, ¿verdad? Apoyarnos a marchar para Jesús, sobre todo aquí hacémonos todos juntos.
0: Veamos que Él va a hacer grandes cosas y maravillosas. Nuestras oraciones y ha tenido misericordia de mí. Y él lo va a hacer de verdad. Yo creo que en poco tiempo veremos transformado toda esta región, todos estos pueblos y todas estas comarcas y todas estas comunidades. Yo lo creo, porque solo un Dios con el poder que tiene nuestro Señor Jesucristo puede transformar hacer esta gran transformación. De verdad, créanlo. Así que ánimo, amados radioescuchas, levántate hoy con ánimo. Haz a un lado la angustia, no te das oportunidad del enemigo, haz a un lado la opresión, la confusión, la incertidumbre, la desesperación. Levántate, ten paz, yo declaro paz en tu vida en el nombre de Jesús, en tu casa, en tu familia. El Señor derrame de su espíritu, de su presencia hermosa en tu casa, y haya paz, y tengas paz, llamado, hermana, y verás, y veremos la gloria juntos todos los creyentes. nuestro Señor Jesucristo. Y que si aún no le conoces, mi amado, si aún no lo has recibido como tu único Señor y Salvador, hoy en día, todos los días es tiempo de poder decirle: Señor, aquí estoy, te abro las puertas de mi corazón, me arrepiento de haber estado pecando todo este tiempo, no he hecho de no creer, de no creer en la incredulidad, es un pecado. Y la incredulidad pues trae rebeldía, trae desobediencia y ya se suman a pecados, ¿verdad? Y entonces, pedirle perdón a nuestro Dios que no le vamos a buscar. Y yo le pido perdón todos los días y me pongo a cuentas con el Señor, todos los días le fallo también, entonces, nadie, de aquí somos perfectos. Así que no te preocupes por ello. Dios viene. Viene, dice que en su palabra, que deja las ovejas, las 99, y viene por la oveja perdida. Muchos aún nos sorprendemos. ¿Por qué Dios obra sobre los más pecadores y los que más mal se portan? Porque en su infinita misericordia, el Señor, Él viene por los que estamos descompuestos, por los que estamos enfermos, por los que andamos mal. No viene por los santos ya están allá en el cielo, ¿verdad? Así que ánimo, mi estimado. Y si alguien te ha dicho que Dios no te puede perdonar, no, Dios es lindo. Dios es lindo, de verdad, es lindo, ¿no? Es de verdad que yo recuerdo un hermano, un siervo de Dios, que decía: le doy gracias a Dios que no soy yo Dios, porque yo sí ya los hubiese matado. Esa es la expresión de este hermano. Y también decía: y le doy gracias a Dios que ustedes no son dioses, porque ya me hubieran matado a mí, porque ese es tu pensar humano, ¿cierto o no cierto? Amados, ahora te escuchas, pero Dios es un Dios bueno, ¿no? Dice que nuestros pensamientos no son sus pensamientos de Él, ¿verdad? Él tiene pensamientos de bien para nosotros. Y pues nosotros pues pensamos de nuestra manera humana, pero pues Dios es nuestro Dios. Y yo a veces le pregunto: Señor, ¿cómo nos soportas tanto, verdad? Y siempre el Señor dice: por amor, porque los amo, ¿verdad? Porque yo los amé primero, y mira, ¿no? Un amor tan hermoso de nuestro Dios que se limitó a su sacrificio para que ahora nosotros seamos salvos y nos gocemos de una salvación inmerecida por la gracia bendita de nuestro Señor Jesucristo, que dijo: ya se voy a la cruz. No, nunca dijo: no la debo, si la debo, pero Él dijo: yo voy a la cruz por amor de nosotros, ¿verdad? Y pues Él no pecó, y subió a la cruz por ti, por mí, mi amado. Así que no llenos el saco roto, el sacrificio de nuestro Señor Jesucristo. Vengamos a Él, creámosle en su palabra, creamos en Él. Démosle la oportunidad de que obre en nuestras vidas, mi amado. Radio escucha, y no te vas a arrepentir, tu vida va a cambiar y vas a decir: wow. Y anota la fecha si hoy en tu corazón decides recibir a Jesús. Anota la fecha porque es muy importante. Y te dirás: yo conocí a Jesús un día que lo escuché hablar de Él y lo creí, y ahora me gozo, me gozo. Yo recuerdo muy bien el día, no sé exactamente la fecha, pero fue en un mes de agosto, si no más recuerdo, el día 13, donde un cristiano, o sea, yo no sabía de Él, no conocía de Dios, ¿verdad? Pero un creyente cristiano, un hermano Cristo, ¿verdad? Dios lo bendiga, quiera que esté por ahí, llegó el amor de Jesús. En ese momento creí, y hoy digo: gracias, Señor, por haber mandado a tu siervo que me hablara de ti. Y hoy gracias porque he sido bien bendecido por mi Señor amado, ¿verdad? Entonces, yo de aquí soy y de aquí no me muevo. Si ha habido fuertes luchas, lo sigo viendo, problemas, situaciones políticas, lo que nuestro Dios dijo, de mujeres, mujeres, y como buen soldado sufre penalidades. No dijo que aquí vamos a estar bien sin que pasáramos situaciones difíciles, pero cuando las tenemos, Él está en medio de ellas. Por eso su bendita palabra dice: si pasaran por las aguas, ahí estaré yo con ustedes en medio de ellas. Y si pasaran por el fuego, desde la llama, no arderán ustedes. Así que creo imagínense, ¿verdad? Aquellos que fueron metidos al foso de fuego y que le prendieron 7 veces su potencia y no se quemaron, mis amados. Hay que creer a nuestro Dios, ¿verdad? Yo, la verdad, he flaqueado de repente y he dicho, Señor, si tú has dicho que el fuego no arderá, ¿y por qué? Ah, que me perdone, mis amados, ¿verdad? Que pues, si en la carne de repente flaquea uno, ¿verdad? Pero el Señor viene su Santo Espíritu, nos fortalece y nos levanta. Y aquí estamos, amados. Por eso yo les puedo decir con toda seguridad, con mi testimonio, que aquí estamos animados. Animados, y se los digo desde lo más profundo de mi corazón. Dios es verdadero, Dios es real, Dios es bueno, Dios es poderoso. Y si te atreves a seguirlo, conocerlo, no te arrepentirás. Primeramente tendrás paz en tu casa, en tu familia, en tu alma, en tu espíritu, y con eso es suficiente. Así que buen ánimo, y bueno, se nos fue el tiempo, ¿verdad? Y pues no se desconecten, enseguida sigue la hora del milagro, nuestro amado obispo Pablo, el cual, les repito, estará aquí en marcha para Jesús el 19 de septiembre, están todos invitados, y por ahí y bueno, pues no se desconecten, sigan conectados, sigan compartiendo, no apaguen ya sea su están escuchando su celular, su computadora, o no sé, equipo de que tengan, donde puedan estar viendo la transmisión, ¿verdad? Y sigan conectados. Y seguramente, si hoy quieres un milagro poderoso, ahorita en la hora del milagro, Dios va a hacer milagros poderosos. Así que sigan conectados, no se desconecten. Y nosotros, pues, nos vemos hasta la próxima. Dios me los bendiga. Nos vemos mañana de 6 a 7. Primeramente, el Señor, otra vez estaremos compartiendo con ustedes. Y Dios me los bendiga. Reciban un abrazo fuerte, fuerte, desde la región Tuca de Perú. Dios me los bendiga. Un abrazote. Gracias.
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0: días, que Dios les bendiga. Bienvenidos a este su programa, Fuego del Espíritu de la Iglesia de Cristo, Peña de Oreb. Soy el pastor Martín Scott. Les saludo en esta preciosa mañana llena de bendición. Les recuerdo nuestros teléfonos multilíneas. Si hay alguna necesidad, alguna petición de oración, por favor, externenla. Teléfono multilínea 5911-071440. Repito, 5911-071440. Y les recuerdo que estamos en nuestro congreso Vida en Medio de la Muerte. No se pudo hacer ningún spot porque tenemos una sorpresa que ahorita voy a presentar. Estamos aquí en vivo y les quiero presentar, pero les quiero hablar de este congreso Vida en Medio de la Muerte. Y yo sé que para ustedes es extraño, porque tal vez ningún pastor lo haga, pero yo lo hago, y porque la intención de este congreso es que la gente conozca de Cristo, conozca de Dios, sea salva, que aventemos la red y gente que no conoce de Dios pueda conocer de Dios. Entonces este congreso, Vida en Medio de la Muerte, está diseñado, fue hecho por Dios y lo puso en nuestro corazón para proclamar una verdad. Que donde hay muerte, hay vida. Donde hay enfermedad, hay salud. Donde hay pobreza, Dios trae siempre provisión. Que Dios es un Dios de bendición. Entonces, este congreso está diseñado así. Y hoy vamos a estar a las 5 de la tarde. Por favor, tome nota. A las 5 de la tarde. Y van a estar con nosotros dos expositores de la palabra. Que ahorita se los voy a presentar. Mañana tenemos solamente un servicio. A las 10 de la mañana estamos en ayuno toda la iglesia y vamos a tener Santa Cena. Mañana a las 10 de la mañana un solo servicio y al terminar vamos a tener la gran kermés que tenemos todos los años. Es una fiesta para honrar a nuestro Señor Jesucristo. Así es que si puede ir de traje típico, con traje de charro, con traje de china poblana, llévese sus trajes típicos. Es una fiesta. Honramos a nuestro Señor Jesucristo y también celebramos nuestro bello país, a México, y la libertad que tenemos hoy todavía de poder compartir la palabra de Dios. Así es que vamos a celebrar a Cristo y vamos a celebrar a México también. Mañana este culto a las 10 de la mañana, recuerde, ayuno general. Tenemos Santa Cena, toda la iglesia estamos en ayuno y vamos a terminar con esta celebración. ¿Le parece bien? Entonces, mire, les voy a presentar a dos personas que están conmigo. Son dos pastores, hoy en día pastores, ¿verdad? Y ellos van a compartir la palabra el día de hoy. Y de verdad estoy muy contento de poder estar con ellos, buenos amigos. Hoy pastores del Señor, hombres entregados, con gran testimonio. Y quiero presentar primeramente al pastor, al doctor Martín Rivera. Pastor, bienvenido a este programa. ¿Cómo está usted?
1: Muy bien, amado pastor, apóstol Martín Scott. Siempre es un honor compartir la palabra de Dios con siervos, con hombres de Dios. Y le agradezco mucho el invitarme a su programa, el invitarme a su iglesia, el dejarme un espacio para compartir mi experiencia de fe.
0: Qué gusto. Y por este lado, de mi lado derecho, tenemos de Monterrey, Nuevo León, nada más ni nada menos que al pastor Gerardo Villarreal. ¿Cómo está, pastor? Bienvenido a este programa.
2: Gracias, pastor Scott. Honrado, me siento muy honrado de estar aquí. Creo que es un lugar que no merezco, pero la gracia de Dios me tiene aquí con ustedes, esperando ya, pues que se llegue la hora, ¿no? Poder ser de bendición, con ansias, expectante de lo que Dios va a hacer, no solamente en esta ciudad, sino en la gente de esta ciudad. Creo que Dios tiene algo grande y poderoso. Dios es bueno y sus misericordias son nuevas cada mañana, ¿no?
0: Excelente, excelente. Muy bien, pues entonces comenzamos. Ponga mucha atención porque hoy estamos haciendo la invitación y escúcheme para que brujos, hechiceros, adoradores de la muerte, santeros, prostitutas, delincuentes, narcotraficantes, drogadictos y toda clase de persona que necesite de Dios, ¿verdad? Incluso hasta políticos puede invitar, hasta políticos invite usted. También ellos alcanzan salvación, aunque usted no lo crea. Y de verdad, se lo digo en esta hermosa mañana, invite gente que conozca, que tenga necesidad de conocer de Dios, ¿verdad? Gente que esté metida en el espiritismo, a brujos, hechiceros, adoradores de la muerte, satánicos, por favor, invítelos. Sí, sí, sí, estoy haciendo una invitación para que llegue todas estas personas a la iglesia. Por favor, ustedes que son cristianos, no tengan miedo, no tengan temor. Invite católicos.
1: Por supuesto.
0: Invite masones, mormones, testigos de Jehová. Invítelos que escuchen la palabra de Dios, no una religión, que escuchen a Cristo. Porque eso es lo que queremos predicar, no una religión, que prediquen a Cristo. Entonces voy a comenzar con una pregunta, Pastor Martín. ¿Quién es Martín Rivera?
1: Bueno, el día de hoy, ajá, el Señor me ha llamado a mí. Sin lugar a duda, desde toda la vida fui llamado para lo que yo soy hoy. Sin lugar a duda, soy un pastor. Estoy como pastor auxiliar en la Iglesia Bíblica Bautista de Tehuacán, Puebla.
0: Okay.
1: Es una iglesia maravillosa. Nuestro pastor general, quien honro su palabra, su persona, su autoridad, que es el pastor Florencio Romero.
0: Muy excelente amigo.
1: Sí, sí.
0: Excelente amigo.
1: Un grande, grande hombre de Dios.
0: Sí, cómo no.
1: Trabajador, intrépido, un hombre verdaderamente visionario.
0: Inquieto como el sonoro. Inquieto,
1: sí,
0: ¿verdad?
1: Sí, sí, sí, sí. Hay una historia muy interesante, se la digo en breve, así. Sí, sí, así cortita, porque la ha repetido varias veces. Él cuando era niño, inició con esa intrepidez, porque se inició con los testigos de Jehová.
0: No me diga eso.
1: Sí, sí, él lo ha dicho, dice, y en los testigos de Jehová, estamos hablando en una niñez, le exigían ir a, ¿cómo se llama? A las calles, a las casas y esas cosas. Pero él después de recibir a Cristo, quedó con esa iniciación, quedó con esa formación de decir, vamos a las calles, vamos a las casas, vamos a llevar el evangelio.
0: Okay.
1: Y en la iglesia tiene en nuestro amado pastor Florencio Romero y su esposa, la pastora Mari, esa intrepidez, esa fuerza, ¿no?
0: Okay.
1: Después de haber estudiado, pues él con la visión ya profunda de Cristo. Entonces yo estoy ahí en la iglesia. Soy en este momento director de la escuela secundaria de la iglesia y encargado de todas las iglesias de la cobertura a nivel nacional.
0: Perfecto. Wow. Muy bien. Ahora, ¿quién es Gerardo Villarreal hoy en día?
2: Wow.
0: Platíquenos.
2: Buena pregunta, ¿no? Hoy en día, bueno, pues estamos pastoreando actualmente una iglesia en San Nicolás de los Garza, en Nuevo León. Asimismo, damos cobertura a algunas iglesias en México, Centro, Sudamérica, Estados Unidos, algunas por allá, por Asia, por África. Dios nos ha llevado a poderles servir en comedores infantiles, en casas hogar. Hacemos brigadas para inmigrantes, hacemos brigadas médicas. Y hemos incursionado en varios ministerios, a la vez también soy abogado. Y pues actualmente laboro en Nuevo León. Pero pues el reino de Dios se extiende por todos lados, ¿no?
0: Pues,
2: tenemos oficinas en Nuevo León, en Jalisco y en Cancún.
0: Perfecto.
2: Y estamos trabajándole duro al Señor.
0: Excelente. Muy bien. Pues quiero comenzar con una porción bíblica. Dice la Escritura en Marcos 16:15, lo que todos sabemos de memoria. Ir por todo el mundo y predicar el Evangelio a toda criatura. El que cree y sea bautizado será salvo, pero el que no crea será condenado. Y estas señales acompañarán a los que han creído. En mi nombre echarán fuera demonios, hablarán nuevas lenguas, tomarán serpientes en las manos y aunque beban algo mortífero, no les hará daño. Sobre los enfermos pondrán las manos y se pondrán bien. Creemos que Dios está haciendo milagros. Y en este congreso, Vida en Medio de la Muerte, Dios va a usar a estos dos hombres que ahorita usted los va a escuchar. Y Dios va a hacer milagros insospechables. Insospechables.
1: Amén, amén, amén.
0: Lo estoy declarando porque lo he visto, lo he visto. Amén. Y ya me empezaron a llegar testimonios solamente por escuchar la palabra de Dios.
1: Amén.
0: Así es que quiero que escuche, por favor, y ahora me voy a atrever, con todo el respeto para ustedes. No es que esté muy interesado, pero quiero que la gente conozca un poquito de la historia de ustedes. ¿Quién fue Martín Rivera y quién fue Gerardo Villarreal? ¿Verdad? Entonces, con el respeto se los pregunto, porque no es porque estemos muy interesados en conocer de su pasado. No nos interesa. Lo que nos interesa es lo que Dios está haciendo con ustedes. Pero muchas veces tenemos que saber cómo Dios mete su mano poderosa en el lodo para rescatar nuestra vida y para hacernos instrumentos útiles. Y a manera de testimonio es que yo hago esta pregunta: ¿quién fue Martín Rivera?
1: Bien, es muy interesante la pregunta. Yo decía al inicio que yo desde niño nací para ser ministro de Dios.
0: Ok.
1: Por una razón. Resulta ser, pues, que yo vengo de una familia profundamente católica, de raíces católicas, de historicidad católica.
0: Okay.
1: Y resulta ser que mi papá, voy a hacer un poco, por favor, es un, para ubicarlos un poquito, amados hermanos que me están escuchando, mi papá tenía el anhelo, el deseo de tener su primer hijo varón. Pero Dios misericordiosamente le dio una hija mujer.
0: Okay.
1: Mi papá rechazó esa situación y rechazó a mi hermana, digamos. Pero bueno, era su hija. Ahí estaba, pero no tuvo afecto como un padre para un hijo. Y luego viene otro hijo, le nace mujer. Mi papá cada vez más molesto. Viene otro tercer hijo, le nace mujer. Mi papá estaba en conflicto total. Mi papá de una cultura machista. No me voy a meter en la vida de mi padre, pero una cultura machista, una cultura muy difícil la de él. Pero finalmente nace, y nace un hombre. Y mi papá hizo de ese hijo lo que él quiso hacer en su figura, en su mente, en su idea, cómo debe ser un hombre. Y a partir de eso decidió que no más hijos. No más hijos. Así que se vuelve a embarazar mi mamá. Y la petición de mi papá de que no hubiera más hijos y seguramente el forcejeo para que no naciera, pues finalmente se cumple un deseo fúnebre, terrible, nefasto de mi padre. Nace mi hermano y a los 2 meses con unos días muere misteriosamente de un paro cardíaco en su camita. Se vuelve a embarazar mi mamá y mi papá lo mismo. No quiero hijos, se acabó. Yo quería un hijo varón. Y ese hijo, mi mamá, con su cultura, con su religión, con su manera de ver la vida, lo consagra, lo cuida. Mi papá en esos días se va de cacería porque le gustaba mucho andar haciendo cosas raras y extrañas, ¿verdad? Como matar pájaros, pues, eso decía él. Entonces resulta ser que cuando viene, pues había nacido ya el hijo, y ese hijo soy yo. Mi papá jamás aceptó que ese hijo, primero, que estuviera en el vientre, y segundo, como ya le había resultado el primero, seguramente pensaba, el segundo también se va. Pero no me fui. Okay. Me quedé por bendición de Dios. Tercer hijo varón, se vuelve a embarazar mi mamá y mi hermano muere también a los 3 meses después de haber nacido. Misteriosamente. Así que yo quedé en medio de 2 cadáveres, en medio de 2 muertos, en medio de 2 personitas que no habían pedido nacer, pero había peticiones que no nacieran. Y el único que quedó fui yo. Mi mamá me consagró, me bendijo, me entregaba al Señor. Te lo entrego, te servirá. ¿Qué no hacía una mamá? Entonces, así fue mi llamado. Entonces yo me la llevaba en la iglesia, en la parroquia, porque mi mamá era más católica que el Papa.
0: Okay.
1: Entonces, y yo me la llevaba allí en la parroquia, porque la parroquia estaba enseguida de mi escuela. Entonces para mí era normal pasar por la parroquia.
0: Entonces, ¿su formación fue católica?
1: Al 100. Yo le ganaba al párroco, yo creo.
0: Okay.
1: Porque mi mamá, lo que no sabía el párroco, ella lo inventaba. Mi mamá era creativa. Así que yo fui acólito. Bueno, ¿qué no fui? Fui todo lo que
0: fue
1: se
0: necesitaba. ¿Fue monaguillo?
1: Por supuesto que fui monaguillo. Desde niño yo tenía mi sotana, tenía todo lo que se usaba para poder estar en la celebración de la misa.
0: Entonces usted se hizo sacerdote.
1: Yo estuve en toda la formación de seminarista para ser misionero. En estas celebraciones, que es la ordenación de diácono, ordenación de sacerdote, pero con una función muy precisa que es ser misionero. Okay. Entonces, yo termino mis estudios y en ese momento, pues, Martín Rivera se prepara muy bien y Dios me lleva a Roma.
0: Okay.
1: Me preparo en Roma.
0: No me diga que usted estuvo en el Vaticano.
1: Pues sí le digo. Sí le digo. Lo que pasa que para algunos es como inaudito en

0: maestro en el seminario. Y entonces, para mí era un mundo, era mi mundo. Es más, llegué a la concepción clara y precisa que yo era capaz de morir por la Iglesia Católica, por los principios de la Iglesia Católica, okay, por las verdades profundas. Porque en él, y yo lo repito continuamente, y los estudiosos podrán verlo, que dice en el Concilio de Trento, y estamos hablando del Concilio de Trento, que es después de que fue condenado Martín Lutero. Trento está en la parte norte de Italia, ahí colindante con Austria, son los Alpes italianos en la parte alta. Entonces, allí se hizo un concilio en Trento donde decía, fuera, dos cosas se dijeron: no se puede leer la palabra de Dios, no se son capaces de discernir las Sagradas Escrituras, primera cosa. Y la segunda, fuera de la Iglesia Católica no hay salvación.
1: Okay.
0: Para mí esa fue ley.
1: Okay.
0: Yo la tenía tatuada. Okay. La tenía tatuada. Fuera de la Iglesia Católica no hay salvación.
1: Wow.
0: Entonces, para mí era, bueno, pues hay que acabar con todos los nefastos fanáticos, locos, trastornados, dementes, bueno, cristianos que andan haciendo show. Para mí era como, ¿cómo es posible que...? Es más, voy a decir algo, amados hermanos. Yo a veces pasaba por las carreteras así. Me recuerdo, por ejemplo, cuando pasaba por Veracruz y veía lo que después entendí que eran campañas, que estaban ahí un pastor con música, alabanza, y decía, pobrecitos, mira... ¿Qué loquitos se ven allí debajo de una lona y pa, pa, pa, pa, pa? Sé yo, ¿qué no entienden? ¿Que se van a ir al infierno? ¿Qué no entienden? ¿Que se están condenando? Yo estaba clarísimo, clarísimo que eso era así.
1: Muy bien, pastor. Ahorita continuamos con esto interesantísimo. Ahora voy a preguntar de mi lado derecho.
2: Válgame.
1: Vamos a ver ahora vamos a ver. Espero que usted esté poniendo atención. Mire, estoy en medio de dos personajes que hoy son pastores de nuestro Señor Jesucristo y tienen testimonio. ¿Quién fue Gerardo Villarreal?
2: Ay, Dios. La verdad es una pregunta que todavía a 22 años de convertido duele recordar, ¿no? Todo empezó por allá. Cuando yo nací en medio de la problemática entre mi papá y mi mamá. Mi papá, un hombre muy machista.
1: También.
2: Sí. Y en ese tiempo tenían problemas económicos. Mi mamá empieza a trabajar. Mi papá dudó de mi mamá. Y me rechazó totalmente, ¿no? Él creí, llegó a pensar que no, que quizás no era hijo de él. Y para colmo de él, pues soy el vivo retrato de él. Soy una gotita de agua, ¿no? Pero toda mi niñez, pues nací en medio de esa problemática, en medio de un rechazo de mi padre, lleno de odio, de rencor contra la vida, contra la sociedad, contra mi padre, y por qué no aceptarlo, contra Dios mismo, ¿no? Porque sentía que la vida me robó la oportunidad de disfrutar a mi padre, ¿no? Yo veía a mis amigos en la primaria cómo jugaban con sus papás los cargaban, papá jamás me cargó. El primer abrazo de mi papá fue a los 32 años cuando me casé, y eso porque yo se lo di a él. Y yo me acuerdo que cuando salió a dar, él se tapó así, pensó que lo iba a golpear, yo creo, ¿no? Pero sí, sí fue tremendo, ¿no? Yo recuerdo que en la primaria, en segundo de primaria, le mandaron a hablar a mis papás, y aunque ya no podía yo estar ahí, porque pues obviamente la problemática psicológica que traía, el odio, el rencor que traía, pues ya se manifestaba a través de una conducta totalmente reprobable, ¿no? Les ponen como condición llevarme con un psicólogo, me llevan con dos psicólogos. Los dos psicólogos les dicen, este niño trae mucha energía, necesitamos canalizar su energía. Decían ellos, bien guiado puede llegar a ser un buen dirigente, mal guiado va a ser un delincuente en potencia, ¿no? Y para colmo, pues mis padres no tenían nada de cimientos bíblicos, no había principios, no había valores, solo había costumbres, ¿no? A veces creemos que las buenas costumbres son principios, pero los principios solamente la palabra de Dios los tiene. Nosotros no conocíamos de la palabra de Dios, ¿verdad? Sin ofender a nadie, pues éramos católicos, no leíamos la palabra, no íbamos a la iglesia. Y yo recuerdo que mis papás me metieron en Kung Fu, Full Contact, Taekwondo, fútbol americano, y empecé a crecer, ¿no? Bajo esos instrumentos de arte marcial, sin principios ni valores, y ya no hay rencor. Yo recuerdo que en la primaria para mí era un martirio llegar diciembre, venía mi cumpleaños, y yo no quería juguetes, yo no quería carritos, yo quería un abrazo a mi papá, ¿no? Y nunca me lo dio.

0: Yo me acuerdo que nos ponían en la primaria a hacer las cartitas, vamos a escribir qué queremos para Navidad, ¿no? Y mis compañeros pedían bicicletas, motos, no sé, mil cosas. Yo ponía un abrazo de mi papá. Nunca me lo dio, ¿no? Entonces, mi sueño, mi anhelo más grande era crecer y un día matar a todos los papás del mundo, ¿no? Que ningún niño tuviera a su papá, que supieran lo que yo sufría. Un día, pues, pasó lo que tenía que pasar. Mi papá me encuentra una cajetilla de cigarros en mi mochila. Tenía yo ya 12 años, o casi los 12 años, y me corre de mi casa. En su machismo, pues, él me dice, en mi casa yo no mantengo vicios. Y me voy de mi casa y me manda a traer con la judicial del estado. Los judiciales me golpean, me apresan, me llevan, y me vuelvo a ir. Esta vez fui a dar hasta la ciudad de Matamoros, Tamaulipas, donde a mi corta edad prontamente me enlistaron en las filas del cártel del Golfo, para mi vergüenza. Sí, en aquel tiempo yo recuerdo que pues lo que buscaba era ser aprobado, no en un vínculo. ¿Qué había que hacer? Había que fumar, fumaba, había que tomar, tomaba, había que matar, mataba, había que delinquir, delinquía. Pero me abrazó el crimen organizado, empecé a trabajar en esa organización delictiva, cometiendo todo tipo de actos que te puedas imaginar, ¿no? No voy a mencionar, no voy a especificar, creo que venimos a glorificar a Dios, ¿no?
1: Sí, claro.
0: Pero empiezo a crecer dentro de la organización delictiva y en aquellos años, pues yo recuerdo cuando tenía 18 años ya era un delincuente en potencia, se me ordena formar parte de la desaparecida Procuraduría General de la República en las filas de la Policía Judicial Federal. En aquellos tiempos, pues los cárteles o los capos eran los que ponían a los federales. Y ya a los 18 años, pues ya tenía yo en mis manos una credencial con una firma presidencial para moverme a mi antojo a nivel nacional, ¿no? Ya era un narcotraficante en potencia, era un sicario, era un delincuente en potencia. Pero esta vez con una firma presidencial, avalando lo que hacía. Y empecé a trabajar más duro, ¿no? Lo que yo decía trabajar, tanto para el gobierno como contra el gobierno. Las dos cosas. Prontamente empecé a destacar porque, pues, el odio que traía, el rencor que traía contra la vida, me hacía no medir consecuencias de lo que hacía. Al grado de que me gané el apodo del anticristo, ¿no? Porque decían que me en diferentes ocasiones participé en balaceras y hasta el día de hoy, gracias a Dios, no tengo ninguna bala en mi cuerpo. Solo un ahí como un rozón se me encasquilló una vez la pistola, me tronó en la mano y me arrancó un pedazo de carne. Pero nunca me dio ninguna bala, ¿no? Y todo el mundo me decía que yo era el hijo del diablo, pero hoy tengo bien claro y bien presente que Dios tenía un propósito para mi vida. La Biblia dice que desde el vientre de nuestra madre, Él ya tiene un propósito para nosotros. Él ya nos conoce, ya fuimos destinados para algo. Yo estaba en las filas de Satanás, pero Satanás, sin darse cuenta, estaba preparando a una persona del ejército de Dios, ¿no? Yo era un pastor, un evangelista metido en el cuerpo de un sicario, la verdad, de un narcotraficante, ¿no? Y me gané el apodo del anticristo y seguí creciendo, pero fíjate, pastor, que llega un momento en la vida de todo ser humano. Yo cuando empiezo en el narcotráfico, ni siquiera sabía lo que era el narcotráfico, ¿no? Después la opulencia, el poder, porque realmente tienes poder, ¿no? Yo recuerdo que llegaba al aeropuerto de Cancún y me recibía el ejército y me decía, patrón, señor, el capitán tal va a ser su chofer, el coronel tal va a ser su jefe de escolta, y así nos manejaba, ¿no? Y vivíamos una vida que no sabíamos si íbamos a amanecer o si íbamos a terminar la comida o nos iban a matar, ¿no? Era horrible. Yo no entiendo que hoy en día todo mundo quiere esa vida por las narcoseries, ¿no? Pero no nos claro, platican lo que es la realidad, ¿no? La verdad, yo no se lo deseo ni a mi peor enemigo, pero era tanto lo que había que entre más opulencia, entre más poder, más vacío había en mi corazón. Yo recuerdo una vez estando aquí en un hotel en Polanco, en la zona rosa, y me acuerdo que estábamos en el quinto piso y yo hablo con Amado, fue uno de mis mejores amigos. Yo me acuerdo que le decía yo que porque me decía que ya me dejara de drogar, no me drogaba demasiado para hacer el tipo de atrocidades que hacía. Tenía que andar drogado, ¿no? Y yo le decía que sentía un vacío, un hueco. Entonces él me lleva y me dice, te voy a llevar con una persona. Yo fui con ella y mira, ella llenó ese vacío. Y me llevó con una persona, una cubana aquí en el Mercado Sonora que nadie conoce, ¿verdad? Y nadie sabemos lo que pasa ahí. Y recuerdo que cuando llegué decía, ahí se leen los caracoles, trabajo garantizado. Y te voy a decir algo, pastor, sí es una garantía. Es una garantía que te van a robar, te van a estafar, te van a ver la cara, ¿no? Yo fui uno de ellos. Yo recuerdo que lo primero que hizo la señora tiró los caracoles y me dijo, veo que eres un hombre que tiene mucho poder en sus manos. Pues iba con el Señor de los Cielos, ¿no? Pero digo, era obvio que cualquiera iba a decir eso. Pero en ese momento no lo pensé. En ese momento dije, wow, ¿sabes? Y eres una persona que tiene mucho dinero. Sí, tiene un reloj de un cuarto de millón de dólares, ¿no? Pero en ese momento yo, wow, sí, eres una persona que tiene un vacío bien grande. Claro, pues si no, no vas a buscar ese tipo de gente, ¿no? Y a veces creemos que el espiritismo va ligado a la espiritualidad. No tiene nada que ver lo espiritual con el espiritismo, ¿no? Creo que la oración es lo único que nos abre los ámbitos espirituales. Precisamente ahorita en la madrugada estaba leyendo, cuando Jesús fue bautizado, dice la Biblia en Lucas 3:21, que la gente se bautizaba, pero cuando sale Jesús de las aguas, dice, y orando, los cielos se abrieron. En los cuatro evangelios viene el bautismo de Jesús, pero solo en el de Lucas, dice que él oró antes de que los cielos se abrieran. Entonces la oración nos abre los cielos, la oración nos abre ese vínculo espiritual. Sabes que mi madre siempre oraba por mí. Mi madre no sabía los niveles en los que andaba, pero ella oraba por mí. Mi esposa, mi actual y única esposa, antes de conocerme, oraba por mí, ayunaba por mí. Había iglesias orando por mi conversión. Entonces yo creo que mi peor error no fue haber tomado la decisión de meterme en la esotería, porque me hice santero, me hice olú babalao, fui, estuve en el rayamiento en el Palo Mayome, y sorpresa, cuando estuvimos frente a la Enganga, frente a Sarabanda, dice Sarabanda, él no lo pudo tocar. Porque cuando es un rayamiento, el rayamiento son incisiones que se hacen detrás de la espalda, al lado de los hombros y atrás de las rodillas, en el corazón, para hacer pactos de sangre con Satanás mismo. Y cosas que obviamente se juran que nunca se van a decir. Yo lo hablo porque Dios me lo ha permitido.
1: Claro, claro.
0: ¿Sí?
1: Claro.
0: Y a mí no me hicieron ninguna incisión. Porque si no, él tiene una protección muy grande. Entonces fue cuando los santeros dicen, no se nos puede ir toda la lana que me estaban sacando, ¿no? Porque es un dineral exagerado lo que te quitan. Cuando recibí collares, los primeros guerreros que recibí fueron $1,800. Okay. Acá lloramos porque nos dicen, no, hay que diezmar. No, ¿cómo que nos van a pedir? Sí. Pero fuera andamos repartiendo dinero a lo tonto, ¿no? Sí.
1: Muy bien.
0: Y me hicieron babalao viendo eso, ¿no? Que es el sacerdote mayor en la santería. Y me atrevo a decirte que yo engañaba a la gente a través de la santería, a través del Palo Mayome, porque le servía al diablo, ¿no? En esta vida, o le sirves a Dios, o le sirves al diablo. Hay gente que dice, no, yo estoy en un intermedio. No, no puedes.
1: Muy bien.
0: O blanco o negro. Punto, ¿no? Y pues bueno, el día de hoy estaremos compartiendo cómo Dios me sacó del sicariato, del narcotráfico. Para mi vergüenza, llegué a ser el tercer hombre más peligroso de México. Hoy se lo digo para la honra y la gloria de Dios, porque la Biblia dice que de lo más vil y despreciado de ahí se vale Dios para avergonzar a los sabios, que el Hijo del Hombre vino a buscar y a salvar todo lo que se había perdido. Yo estuve perdido, pero hoy, óyeme bien lo que te voy a decir, hoy he sido hallado, encontrado, restaurado, renovado, transformado y cambiado por la sangre de Cristo Jesús.
1: Gloria a Dios. Bueno, pues están escuchando esto, y entonces tú fuiste, aparte de ser sicario,
0: fui el fundador de los Zetas, para mi vergüenza, y era Zeta número 23. Así es.
1: ¿Fuiste el fundador de los Zetas?
0: Así es. Yo hice el grupo de los Zetas. No fui uno de los primeros 20. Yo era el Zeta número 23. Del 1 al 20 era la escolta personal del que en aquel tiempo era el jefe del cártel del Golfo. Hoy mi hermano en la fe, para la gloria de Dios.
1: Oh, también se convirtió.
0: Así es. Los Zetas, originalmente éramos 200 comandantes de la Judicial Federal. La mayor parte de ellos eran gafes, venían de la milicia. Los demás éramos comandantes de choque y reacción inmediata de la Procuraduría General de la República. Y yo me llevé a mis 199 compañeros al estado de Tamaulipas, a Matamoros, Tamaulipas. Ahí formé y fundé lo que en aquel tiempo se llamaba el Grupo Especial. Después se llamó el Grupo Elite, después el Comando de la Muerte, y terminamos siendo los Zetas. Que para mi vergüenza, yo fui el fundador y Dios me rescató de ahí, como te puede rescatar a ti el día de hoy. Gloria. Te esperamos en Peña de Orepe el día de hoy. 5:00 p.m. estaré compartiendo el testimonio, pero todo el día tenemos evento, ¿verdad?
1: Sí,
0: el día el evento de vida. Va a estar mi hermano
1: Martín Rivera,
0: va a estar compartiendo su testimonio, tremendo testimonio. Ayer oí un pedacito y me dio coraje porque no lo pude oír todo, pero sé que Dios va a hacer algo grande y poderoso. okay. en la vida de usted que nos está escuchando y a través de mi hermano Martín.
1: Bien, entonces tenemos aquí a dos personas, uno que era un católico de hueso colorado y otro que era una persona que salió de lo oscuro de las calles de la delincuencia. Pero creo que aquí hay un punto de partida. Y no sé si se percataron ustedes dos. El punto de partida, coincidieron en algo ustedes. A veces la figura paterna puede marcar un destino para bien o para mal en nuestra vida.
0: Bueno, de hecho, hay una estadística en gobierno. Los delincuentes más grandes o más peligrosos que ha tenido México vienen de una familia donde no había padre.
1: Claro. O distorsionada la figura paterna.
0: Así es.
1: O sí, distorsionada,
0: sí.
1: Porque...
0: Sí, porque a veces está, pero como si no estuviera.
1: Sí, yo siempre he dicho, es un gran problema cuando no hay un papá, pero también es un gran problema cuando hay un papá, pero como si no estuviera. Tenemos una figura distorsionada de una realidad. Pero entonces ahora, Martino, quiero preguntarte, pastor, ¿cómo te convertiste después de ser un católico? Y no es que ser católico sea malo, o ser testigo de Jehová sea malo. Incluso escúchame lo que le digo, que ser cristiano tampoco crea que es ser tan bueno, porque muchas veces lo que estamos abrazando es una religión. No estamos conociendo a Cristo. Cristo es más que una religión. Cristo es más que ir a una iglesia. Cristo es más que saber la Biblia de arriba para abajo. Es tener un encuentro con Él y saber que Él te ama y que puede restaurar tu vida. Cristo es más que una cultura. Es más que una religión. Entonces, quiero preguntar a ese católico, ¿cómo conoce a Cristo ese católico de Roma, del Vaticano, ese misionero, ese que estuvo rozándose con pues lo más alto del Vaticano? ¿Cómo conociste a Cristo, Martín?
2: Bien, amado apóstol, hermanos que nos escuchan, y antes de continuar con lo mío, glorifico al Dios poderoso que sacó a nuestro hermano Villarreal de esas penurias. Los que conocemos raíces así, es un milagro. Pero voy a responder ahora
1: sí.
2: La pregunta tan atinada, porque me la hacen muy seguido. Muy seguido recibo esa pregunta. Bien, la primera cosa que yo dije en la primera exposición es que yo estoy convencido en esa etapa de mi vida. Mi convencimiento era tal que fuera de la Iglesia Católica no había salvación. Para mí, yo no andaba metido, y por eso quise glorificar a Dios por lo que acaba de dar el testimonio. Sí, yo no andaba metido en eso, pero no era ausente de lo que estaba sucediendo.
1: Sí, claro.
2: Claro, ¿eh?
1: Claro.
2: O sea, yo me reservo también. Porque no voy
1: a decir.
2: Porque hay mucha gente que puede quedar en este momento y decir, ya, a ver, platique, porque genera morbo.
1: Sí.
2: Y esto no es morbo, es un testimonio,
1: claro,
2: que edifica las,
1: claro,
2: vidas. Pues bien, sabiendo que yo tenía el convencimiento filosófico, teológico, doctrinal, psicológico, moral, espiritual, que fuera de la Iglesia Católica no había salvación, quiere decir que todos los que no eran católicos, para mí ya era un problema. O sea, esa gente está mal. No. ¿Cómo es posible que esta gente, a título de que ya tienen a Cristo, de que aplauden, de que alaben, de que aleluya, qué gloria? Y entonces yo decía, de verdad que han enloquecido. Esto no es posible. ¿Cómo es posible que esta gente no se da cuenta que hay una sola iglesia fundada por Cristo, que los demás se van a ir al infierno? No hay manera. Entonces yo decía, tengo que ayudarlos a que se vayan al cielo. Entonces dije, lo que tengo que hacer es luchar contra ellos, pelear contra ellos.
1: No me digas.
2: Y cortar cabezas. No había otra manera. Pero no se puede pelear solamente como diciendo, lo voy a hacer. No. La Iglesia Católica en esto es estratega. Ella sabe y prevé y dice, vamos a pegarles de esta manera. Misteriosamente surge, y digo misteriosamente, un sacerdote italiano llegado a México, de nombre Flaviano Amatulli. El terror de los cristianos. Porque su fundación era acabemos con las sectas. Para él todos los cristianos eran sectarios, casi demonios, para no decir que engendros del mal. Y pues yo me formé con él. Dije, tengo que estudiar con él. Tengo que estudiar toda la doctrina para acabar con los sectarios. Flaviano Amatulli funda su seminario en una ciudad llamada Acayuca, en Veracruz. La extiende a la Ciudad de México, da cursos en todas partes y empiezan a decir, vamos a acabar con todos los cristianos. Hagamos una guerra bíblica. Padre Flaviano Amatulli, sintiéndose conquistador de una tierra, como los mexicanos, que en ocasiones nos iluminan los extranjeros, nos encandilan los extranjeros, y este hombre con esa voz y esa barba que imponía, era capaz de ponerse frente a una iglesia cristiana. Eso yo lo admiraba, decía, ¡wow! Eso quiero hacer yo. Se ponía frente a una iglesia cristiana y decía, ¡pastor, sal! ¡Trae a tu gente! ¡Saca tu Biblia! ¡Que yo con la tuya te voy a demostrar la verdad! Era retador. Era retador. Pastores.
0: Wow.
2: Era como diciendo el pastor, wow, ¿qué me va a hacer? Si es capaz de ponerse frente a mi iglesia, de ponerse frente a mí, de retarme y decir, saca tu gente. Era como diciendo, este me va a despedazar. ¿De dónde salió? ¿Sabe hebreo? ¿Sabe griego? ¿Sabe latín? ¿Sabe español? ¿Sabe italiano? ¿Sabe francés? ¿Sabrá Dios cuánto más sepa de la Sagrada Escritura que me va a... ¿cómo se llama? Que me va a avergonzar delante de mi pueblo. Y lo hacía. Tanto es así que es la dinámica que siguen todavía aquellos que son de la línea de Flaviano Amatulli. Ponen a un católico con un
0: cristiano.
2: Y demuéstrame tu fe. Demuéstrame tu fe. Y de verdad que yo admiraba, wow, esa sed de venganza, esa sed de... Es que el hombre nunca para de tener sed de venganza. No para. Sea por violencia, como decía nuestro amado pastor Villarreal, violencia física nacida de la tragedia o violencia física nacida de la religión. Uh-huh. Es decir, son las mismas. El diablo utiliza a una y a otra. Despedácense, destrúyanse, porque las guerras más grandes que ha habido en el mundo son religiosas, hermano.
0: Sí, claro.
2: En la Segunda Guerra Mundial, los alemanes llamaban a sacerdotes y obispos y cardenales que bendijeran los, ¿cómo se llama? Todas las armas, las balas, todo, bendíganlos para ir a matar a los ingleses. Y los ingleses también hacían lo mismo, llamaban obispos, cardenales para que los bendijeran, y Dios diciendo, voy a bendecir para que se maten. Es que el problema ha sido así. El diablo no le importa, sea por religión, sea por violencia, sea por droga, mátense. Yo tengo sed de sangre, y esa sed de sangre se le llama venganza. Hay una sed de venganza dentro del alma del hombre que no ha recibido a Cristo. Eso es un obvio. Pero esa sed de venganza la tenía Martín, por supuesto. Y yo veía encarnado en el padre Flaviano Amatulli la encarnación misma de la redención de la Iglesia Católica. El hombre que va a detener la maldad en México por parte de las sectas. Así que yo me di a la tarea, hermano.
0: ¡Wow!
2: No me paraba nadie.
0: Tremendo.
1: Qué cosa, ¿no?
2: Tremendo. No me paraba nadie. Yo me agarraba en la radio. Hermano, abrí programas de radio, de televisión, traje apologetas y le dije, la tarea, despedazar cristianos. No hay otra. Metamos en crisis. Ese era el hecho. Metamos en caos. Porque al río revuelto, ganancia de pescadores, y nosotros somos los pescadores.
0: Parecías un Saulo.
2: No, era la línea. Y dice la palabra de Dios, vea. Porque así la gente me dice, oiga, usted era Saulo. Y viene en Hechos de los Apóstoles, en el capítulo 9, dice la Biblia, Saulo, respirando amenazas y muerte contra los discípulos del Señor, vino al sumo sacerdote y le pidió cartas para las sinagogas de Damasco, a fin de que si hallaba algunos hombres y mujeres, los trajese presos a Jerusalén. Es decir, Saulo decía, hasta que los mate descanso, sea por Dios. Dios, voy a salvar tu reino. Dios, voy a instaurar la bendición. Dios, voy a dar paz. Porque algunos dicen, es que la paz no llega si no hay guerra. Ese es un de los fabricantes de las armas. Dicen, queremos paz, que haya guerra. No hay otra manera de que venga la paz. no se conoce la paz. Es decir, ya hubo guerra, ahora estemos en paz. ¿Por qué? Y ahí viene el otro refrán. Después de la turbulencia, viene la calma. Después de los truenos, viene la tranquilidad. Es decir, es una mentalidad filosófica que se mete en las almas de la gente, y la tenía Martín Rivera. Hay que acabar con el cáncer del cristianismo.
1: Y ahora, platícanos, porque tienes 2 minutitos para que le demos también oportunidad al pastor Gerardo. ¿Cómo llegas?
2: Yo llegué a la iglesia cristiana por una razón. Yo, odiando a los cristianos, recordemos eso, pues resulta ser que yo te empecé una crisis, y la crisis es en dogma. Yo nunca me metí a una iglesia cristiana a escuchar a un pastor. Primero porque me daban náusea. Okay. Primero porque dije, si entro, los voy a avergonzar. Así que no voy a entrar nunca. Pero en mi crisis era de dogma. Eran dogmas. Y yo había estudiado dogma, una licenciatura en dogma. Y había dogmas que no se sostenían. Como el, voy a decir dos nada más, pero son 386 que los he estudiado por atrás y por delante. Pero voy a dar solo un dogma que se llama la omnipresencia de Dios. Dios está en el cielo, en la tierra y en todo lugar. Eso lo cree el cristiano, el católico, lo cree todo mundo, el judío, lo cree todo mundo. Dios está en el cielo, en la tierra y en todo lugar. Ok, fuera de Dios, nadie más está en el cielo, en la tierra y en todo lugar. Ajá, ok, me parece perfecto. Ahora explíquenme. Y esa fue la pregunta que yo le hice a los obispos, que le hice a mis alumnos, que le hice a un concilio, y les dije, resuélvanme si una persona está rezando el rosario en la Basílica de Guadalupe, Ciudad de México, está rezando el rosario a las 12 del día miércoles, 12 del día miércoles, una persona reza el rosario en la Basílica de Guadalupe, Ciudad de México, está rezando el rosario en el Santuario de Guadalupe de Tijuana, porque quedó muy bien hecho ese edificio, que fue una donación. Y está rezando el rosario en Mérida, en otro santuario guadalupano, 12 del día miércoles, Ciudad de México, Mérida y Tijuana. ¿A quién escucha Dios? Solo resuélvanme eso. ¿A quién escucha Dios? La respuesta fue claro. A todos. Vamos a decir que ellos están rezando a María. Entonces, ¿a quién escucha María? Se las pongo más fácil. Entonces me dije, a todos. A todos. Y le dije, entonces aquí tenemos un problema. ¿Cuál? La omnipresencia. Entonces ya no recae en Dios, recae en criaturas. Y este es un problema, le dije. Estamos creyendo en la multiplicación de dioses. Esto es una aberración, le dije. Y empieza mi crisis.
1: Ok.
2: Entonces ellos me preguntaron, ¿a quién escucha? ¡A nadie! ¡A nadie! Porque es un don sublime, supremo, que solo radica en la esencia divina. Es decir, claro, solo Dios puede estar en el cielo, en la tierra y en todo lugar. María, Madre de Jesús, maravillosa, única, hermosa, elegida, escogida, pero no puede estar en el cielo, en la tierra y en todo lugar. Claro. No es posible que la escuche en Tijuana, Ciudad de México. Claro. Eso es un error grave, para no decir una mentira aberrante. Entonces resulta ser que empiezo con los dogmas, y como no me los pueden responder, yo me lanzo, y la gente dice, oye, no lo habían explicado así. Pues claro que no, porque estamos bajo un dogma. Claro. Y el dogma dice, fuera de la iglesia católica no hay salvación. Entonces, ¿cómo hace la iglesia? ¿Cómo hace la iglesia? Bueno, lo sé yo, pues. ¿Cómo hace la iglesia para que una persona permanezca? Te niego los sacramentos. Te niego los sacramentos. Es decir, si la persona empieza, no, pues búscate otra parroquia. Pero la gente católica no busca parroquias, están en su parroquia. Y entonces el castigo es, te niego los sacramentos, te niego la salvación. Ya caímos al asunto. Aquello que dijo el concilio, fuera de la iglesia católica no hay salvación, yo te la hago en práctica, en acciones muy concretas. No te doy los sacramentos, ni bautizos, ni matrimonio, ni confirmación, nada con lo que tú digas, soy católico y necesito esta bendición. Así que empezó esa lucha. Okay. Y llego a la iglesia cristiana por una misericordia de Dios.
1: Oh,
2: oraron por mí.
1: Qué bendición.
2: Oraron por mí. Soy inmensamente feliz. Soy inmensamente feliz que hay una luz, una gracia, una bendición. El Señor me eligió de toda la vida para predicar, para anunciar el evangelio. Y soy tan feliz que muchos de los que van a mi iglesia, muchos de los que llegan conmigo, son católicos buscando la verdad.
1: Ah. Exactamente. Qué bendición. Bueno, vamos a escuchar más de Martín Rivera al ratito, si usted lo quiere escuchar y lo quiere conocer. Un testimonio vivo de lo que Dios hace. No estoy hablando de una religión. No estamos diciendo que los católicos están mal. No estamos hablando mal de los mormones ni de los testigos de Jehová. Estamos diciendo que solo Cristo salva. Por favor, eso entiéndalo. Pues nos quedan unos minutos.
0: Con mucho gusto.
1: Platícanos. Pregunta.
0: Sí.
1: Ya que estás aquí. Entonces tú fuiste satánico.
0: Así es, sí. Fui sacerdote en el grado 33.
1: ¿Fuiste entonces también santero?
0: Sí, también.
1: ¿Aparte de sicario?
0: Sí. Y babalao. Y palero.
1: Porque te están escuchando gente.
0: Sí, así es.
1: Que está sumergida en esto.
0: Hay muchísima gente que sé que me está escuchando ahorita.
1: ¿Cómo saliste? ¿Cómo conoces a Cristo? ¿Cómo lo conoces? Porque yo creo que es la pregunta. ¿Y cómo conoció ese hombre a Cristo? Así como Martín Rivera. ¿En qué momento de tu vida tienes ese encuentro? ¿Qué sucede con tu vida?
0: Ok, la primera vez que yo conocí a Dios, mucha gente había intentado hablarme de Cristo. Y la verdad, digo con vergüenza, pero cada que me trataban de hablar de Cristo, era muy peculiar saber que me habían hablado a mí de Cristo, porque cuando se acercaban a quererme hablar de Cristo, los agarraba, los tableaba, los rapaba, los aventaba desnudos en la calle, tableados.
1: ¿Los,
0: sí?
1: ¿Los agredía?
0: Sí, sí, para mi vergüenza, sí. Y fue pasando el tiempo, en 1999, el día 15 de septiembre del 99, me tomaron preso por primera vez en la tierra que me vio nacer, en Monterrey, Nuevo León. Una noticia internacional, ¿no? Capturan a capo el cartel del Golfo, Nuevo León, Gerardo Villarreal, alias el Muñeco, alias el Anticristo, así me decían a mí. Y pues bueno, dentro del penal hice y deshice muchas cosas. En noviembre salió en los periódicos que había un narco dentro del penal de Topo Chico que hacía carne asada para todo el penal cada semana, era yo. Dentro de todas las cosas, el día 21 de diciembre del 99, día de mi cumpleaños, se acerca un hombre que fue compañero mío, fue de la Dirección Federal de Seguridad, y va y me habla de Cristo.
1: Ah, no me digas.
0: Va y me dice: capo, hoy quiero regalarte algo que todo tu dinero jamás podrá pagar. Sí. Yo solté la carcajada, ¿no? Era tanto el dinero que amasábamos en ese tiempo que nosotros no contábamos el dinero, pesábamos el dinero, ¿no? El problema no era cómo obtener el dinero, el problema era cómo gastar el dinero. Y este hombre quería regalarme algo que no iba a poder pagar mi dinero. Obviamente me movió mi morbo. Le dije: a ver, yo quiero saber de eso. Y él me llevó a hacer una oración de fe. Él no me dijo: ya no puedes fumar, ya no puedes tomar, ¿no? Solo me llevó a hacer una oración de fe. No me dijo: ya no puedes matar, ya no puedes.
1: Sembró la semilla.
0: Así es. La Biblia dice: uno es el que siembra la semilla, otro es el que la riega, pero Dios la guarda y la cosecha en su tiempo. Porque para todo lo que está debajo del cielo, por encima de la tierra y aún debajo de las aguas, Dios tiene un tiempo y un lugar, ¿no? Yo no sabía lo que estaba haciendo, pero la semilla estaba sembrada. Entonces, llega el día 1 de septiembre del 2000, obtengo mi libertad nuevamente, y creí yo que había sido a base de sobornos, que aquí no hay, ¿verdad? Nada más en Monterrey. Había sido a base de extorsiones. No me daba cuenta que Dios me estaba dando una oportunidad nueva de vida. Yo recuerdo que salgo el día 1 de septiembre, y el día 9 de septiembre llego a dejar detenidos como comandante de la Judicial Federal nuevamente. Me reintegré a la Judicial Federal, me reincorporé al grupo de los Zetas. Esta vez el diablo empieza a desatar una ola de violencia que deben de recordarlo, ¿no? Impresionante a nivel internacional. Diablo estaba enojado, el diablo quería destruir mi vida. Quería destruirme porque él sabía que Dios tenía un propósito para mí, ¿no? Entonces yo reingreso, me reincorporo a la Judicial Federal y nuevamente me meto más con el satanismo. Y fue algo impresionante, ¿no? Como llega un momento, me vuelven a tomar preso en dos ocasiones. La segunda ocasión me meten al penal más peligroso de México hasta el día de hoy. Es el penal de Santa Adelaida, Matamoros, Tamaulipas. Y yo recuerdo que era algo, pues, estratosférico, ¿no? En el 2003 hubo una noticia internacional de un motín. Hasta el día de hoy, el motín más atroz que se ha dado en México. Hubo más de 600 muertos, y para mi vergüenza yo fui el autor intelectual de ese motín. En medio de ese motín es que conozco yo a Jesús, es cuando tengo un encuentro con Dios. Es cuando obviamente no lo voy a platicar, claro, aquí todo, claro. Pero ahí conocí a Jesucristo a través de una pastora que vino desde Miami, Florida, ya murió la hermana Amparo. Ella no conocía a nadie, absolutamente a nadie en todo el estado de Tamaulipas. Pero dice que estando en oración, Dios le reveló mi nombre. Wow. Y le reveló una palabra que hasta el día de hoy ha servido para cambiar y transformar la vida de cientos de miles de personas alrededor de todo el mundo. Porque este testimonio está en YouTube. Usted pone Gerardo Villarreal y va a encontrar lleno de testimonios míos. Yo nunca he subido nada. Mi intención no es levantarme el cuello con nada. Es una vergüenza lo que fui. Fue aberrante lo que yo hice. Pero es maravilloso lo que Dios ha podido hacer, claro, en mi vida,
1: por supuesto,
0: ¿no?
1: Eso hay que testificar.
0: Así es, y la Biblia dice que es necesario que hable los prodigios, señales y milagros que Dios ha hecho en mi vida. Entonces, hoy los esperamos, Peña Dorep, mañana los esperamos, Peña Dorep. Hoy mañana estaremos compartiendo el testimonio de dónde vengo, lo que pasó en mi vida y cómo Dios me rescató de lo más vil y despreciado. La gente dice, de aquí no hay salida, pero sí la hay. Se llama Cristo Jesús.
1: Exacto. Amén. Muy bien, pues el tiempo se nos acabó. Recuerde, hoy, 5:00 p.m, va a escuchar a estos preciosos hombres hoy de Dios. Amén. ¿Verdad? Y mañana un culto general a las 10:00 a.m. Recuérdelo, por favor. Nos despedimos porque el tiempo ya se agotó. Les mandamos un abrazo, bendiciones y hasta la próxima.
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30: Hola, ¿qué tal? ¿Cómo están, queridos amigos? Es un gusto poder estar con ustedes en esta preciosa mañana. Y bueno, seguimos adelante con este tema maravilloso de los ángeles, las funciones de los ángeles. Y bueno, hoy quiero hablarles de un tema que hemos titulado Los ángeles son embajadores del reino de los cielos. Y quiero ir a una escritura que viene en Hechos capítulo 27, versículo 23 y versículo 24. Dice la palabra del Señor: pues anoche un ángel del Dios a quien pertenezco y a quien sirvo estuvo a mi lado y dijo: Pablo, no temas, porque ciertamente serás juzgado ante el César. Además, Dios en su bondad ha concedido protección a todos los que navegan contigo. ¡Wow! Los ángeles son embajadores del reino de los cielos. Le voy a dar lectura una vez más, Hechos 27, 23 y 24. Pues anoche un ángel del Dios a quien pertenezco y a quien sirvo estuvo a mi lado. Y dijo: Pablo, no temas, porque ciertamente serás juzgado ante el César. Además, Dios en su bondad ha concedido protección a todos los que navegan contigo. Cuando una persona atraviesa una tormenta, lo que más necesita no siempre es que la tormenta desaparezca inmediatamente, sino recibir una palabra que le dé esperanza y que le dé dirección. Pablo se encontraba en un barco en medio de una tormenta violenta. Humanamente parecía que todo estaba perdido. Sin embargo, durante la noche apareció un mensajero de Dios con una palabra de esperanza. Y esto nos enseña que aun cuando las circunstancias parecen decir todo terminó, Dios sigue teniendo un mensaje para sus hijos. Los ángeles aparecen en la Escritura como servidores enviados por Dios. Su presencia nos recuerda que el cielo no es indiferente a nuestras luchas y que Dios continúa gobernando aún en medio de las tormentas. En Hechos 27 nos narra uno de los viajes más difíciles del apóstol Pablo. El apóstol estaba siendo trasladado a Roma como prisionero. Durante el viaje, el barco encontró fuertes vientos y posteriormente una terrible tormenta. Los marineros intentaron controlar la embarcación, pero las condiciones de la naturaleza y del mar, del viento, eran cada vez peor. Durante muchos días no pudieron ver el sol ni las estrellas. La desesperación aumentó hasta que perdieron toda esperanza de sobrevivir. Pero en medio de aquella situación, Dios no abandonó a Pablo. O sea, durante la noche, dice la palabra que Pablo recibió una visita, y la visita de un ángel. No fue un encuentro diseñado para entretenerlo, sino una intervención divina, para comunicarle un mensaje. El ángel le dijo que no tuviera miedo, y le aseguró que había o que debía de comparecer ante César. Además, Dios había concedido la vida a todos los que viajaban con él. Es decir, la tormenta no había tomado a Dios por sorpresa. Pablo no recibió la promesa de que no habría más viento. Recibió algo más profundo: la seguridad de que Dios tenía el control y que su propósito se cumpliría. Esto es muy importante para poder entender la expresión embajadores del reino de los cielos. Los ángeles son embajadores del reino de los cielos. Un embajador representa los intereses y el mensaje de quien lo envía. En este pasaje, el ángel actúa como mensajero celestial, llevando a Pablo una palabra procedente de Dios. El protagonista final, sin embargo, no es el ángel. El protagonista es Dios, quien envía al ángel y sostiene a sus siervos en medio de la tormenta. Todos en la vida, en algún momento de nuestra vida, atravesaremos tormentas. Algunas de esas tormentas pueden ser tormentas económicas. Otras pudieran ser tormentas familiares, tormentas emocionales, tormentas espirituales y, ¿por qué no?, tormentas ministeriales. A Hay momentos en los que parece que hemos perdido el control y que no existe ninguna salida. ¿Cuántas veces nos hemos encontrado frente a una puerta que pareciera que está cerrada y que no hay nada ni nadie que pueda abrirla? Pablo se encontraba literalmente en una tormenta en el mar. Pero mientras los demás habían perdido la esperanza, Dios estaba preparando un mensaje. En Hechos, que acabamos de leer, 27, 23 y 24, nos enseñan tres verdades poderosas. Número uno, Dios envía mensajeros para comunicar su voluntad. Número dos, los mensajeros celestiales anuncian esperanza y dirección. Número tres, la palabra de Dios nos sostiene hasta que su propósito se cumpla. Es decir, no debemos poner nuestra confianza en los ángeles. Debemos confiar en el Dios que los envía. Ahora, vamos a ir al primer punto. Dios envía a sus mensajeros en medio de la tormenta. Vamos a explicarle esto. Pablo declara: anoche un ángel del Dios al que pertenezco y al que sirvo se presentó delante de mí. ¡Qué declaración tan poderosa! El Dios al que pertenezco y al que sirvo. Pablo estaba en peligro, pero sabía a quién pertenecía. El barco podía estar siendo sacudido por las olas, pero la identidad de Pablo permanecía firme. Él pertenecía a Dios. Entonces aparece el ángel. La iniciativa, primeramente déjeme explicar. La iniciativa viene de Dios. El ángel no aparece por voluntad propia ni trae un mensaje independiente. Está ahí porque lleva un mensaje. Está ahí porque es enviado de parte de Dios. Ahora, la Escritura presenta a los ángeles como servidores del Señor. Por ejemplo, Salmo 103:20 dice que son poderosos y que cumplen sus órdenes. Aquí aprendemos que el cielo está bajo la autoridad de Dios. Eso es lo que podemos aprender, que aquí está bajo la autoridad de Dios. Los ángeles no actúan de una manera autónoma, ni deben convertirse en el centro de nuestra fe. Son criaturas que sirven al Creador. Probablemente estés atravesando una tormenta y puedas pensar que Dios se olvidó de ti. En Hechos 27 nos recuerda que la ausencia de calma no significa ausencia de Dios. Pablo estaba en una tormenta, pero Dios seguía presente. Dice Salmos 91:11. Pues Él ordenará a sus ángeles que te protejan por donde quiera que vayas. Y como ejemplo, podemos poner con claridad. Les voy a dar un ejemplo. Un padre puede estar trabajando lejos de su casa y enviar un mensaje a su hijo para decirle: no tengas miedo, estoy al pendiente de ti. El padre no está físicamente junto al hijo, pero el mensaje demuestra que no lo ha olvidado. De manera semejante, Dios puede recordarnos su presencia aun cuando nuestras circunstancias parecen indicar lo contrario. Cuando estés atravesando una tormenta, no interpretes las circunstancias como evidencia de que Dios te abandonó. Te lo repito, cuando estés atravesando una tormenta, no interpretes las circunstancias como evidencia de que Dios te abandonó. Mejor pregúntate, ¿a quién pertenezco? Si perteneces a Cristo, tu seguridad final no depende del tamaño de las olas, sino de la fidelidad de Dios. Los mensajeros del cielo llevan palabras de esperanza. Así es, los mensajeros del cielo llevan palabras de esperanza. El ángel, en las citas que citamos, el ángel le dijo a Pablo: ¡no tengas miedo! ¡Pablo! Debes comparecer ante el César. Y después le dice: y Dios, en su bondad, ha concedido la vida de todos los que navegan contigo. A ver, observemos el mensaje del contenido. O el contenido del mensaje. Primero, no tengas miedo. O sea, Dios conoce y sabe que como seres humanos, las muchas tormentas o las tormentas de la vida pueden hacernos tener miedo o temor. Segundo, que le dice el ángel, debes comparecer ante César. O sea, hay un destino que tienes que cumplir. Hay un propósito en este viaje. Y tercero, Dios concederá la vida de los que viajan contigo, le dice a Pablo. El mensaje contenía consuelo, pero también propósito. Sí, el mensaje contenía consuelo, pero también propósito. Dios no solamente quería tranquilizar a Pablo, quería recordarle que todavía había una misión por cumplir. ¿Te recuerdas la vida del profeta Elías? Que después de hacer descender fuego del cielo, de matar a 850 profetas falsos, de arrancarles la cabeza, y al otro día, cuando recibe la noticia de parte de uno de los criados de Jezabel, que él empieza a decir: así como están mis sirvientes, así estarás tú también el día de mañana. Y entonces el profeta le empieza a decir al Señor: Señor, yo no soy más que mis padres, mejor quítame la vida. Dios no solamente quería tranquilizar a Pablo, quería recordarle que todavía había una misión por cumplir. Lo mismo que Dios le dijo al profeta. Dios le dijo al profeta: come, bebe, descansa, porque largo camino tienes por delante. Come, bebe, descansa, porque largo camino tienes por delante. O sea, no solamente lo tranquilizó, sino que le quería recordar a Pablo que tenía una misión por cumplir. No solamente le dijo come, descansa y bebe al profeta, sino que le dijo también: porque largo camino te resta por delante. Tienes que ungir a Sael como rey de Asiria, tienes que ungir a Jehú como rey de Israel, tienes que... Y le dio tres tareas. Tienes que ungir también a Eliseo como profeta para que quede en tu lugar. O sea, le dio tres propósitos más, tres planes más de vida para él. Entonces, Pablo debía llegar a Roma. La tormenta no podía cancelar el propósito de Dios, y eso es lo que yo quiero decirte en esta hora. No importa la tormenta que puedas estar atravesando, La tormenta no podía cancelar el propósito de Dios. La tormenta que puedas estar atravesando no puede cancelar el propósito de Dios a tu vida. Y todo esto que te estoy diciendo es una verdad que necesitamos recordar. Hay temporadas. ¿Por qué te digo esto? Porque todos nosotros

0: Dios era mayor que el peligro. Los ángeles, cuando son enviados por Dios, sirven a sus propósitos y comunican sus órdenes. El mensaje siempre va a apuntar a la voluntad de Dios. Dice Isaías 41:10, no tengan miedo porque yo estoy con ustedes. No se desalienten porque yo soy su Dios. Un ejemplo, una familia puede recibir un diagnóstico médico preocupante. El problema es real. Los estudios son reales y el tratamiento puede ser muy difícil. La fe no significa fingir que no existe la enfermedad. La fe significa enfrentar la realidad, sabiendo que Dios sigue siendo Dios y que nuestra esperanza no depende exclusivamente de lo que vemos. Cuando el miedo llegue, porque llegará, tocará a nuestra puerta. Y cuando el miedo llegue, reemplaza una mentira con una verdad bíblica. En lugar de repetir no puedo, recuerda, Dios está conmigo. En lugar de ya todo terminó, recuerda, Dios todavía tiene propósito. Alimenta tu espíritu con la palabra, especialmente durante las temporadas difíciles de la vida. Vamos a ir un pequeño corte, pero no le cambie. Enseguida regresamos. Le recuerdo que estamos en Respuesta Segura con el doctor Carlos Quiroga.
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0: Regresamos con ustedes, queridos amigos, una vez más. Les recordamos que estamos en Respuesta Segura con el doctor Carlos Quiroa y estamos viendo la historia de los ángeles, la historia de Pablo. Entonces, la palabra del Señor nos enseña, nos dice que cada uno de nosotros estamos expuestos a diferentes situaciones y diferentes tormentas. Pero el mensaje celestial confirma el propósito de Dios. Por ejemplo, el ángel comunica a Pablo y le dice: no tengas miedo, tienes que comparecer ante el César. Bueno, ¿y eso qué significa? Esto significa que Dios tenía un destino ministerial para Pablo, que todavía no había terminado. Pablo había enfrentado oposición, persecución, cárceles y grandes peligros. Ahora estaba en una tormenta marítima, pero ninguna de esas circunstancias podían cancelar el propósito de Dios. Y ninguna circunstancia por fuerte, ninguna tormenta por fuerte, puede cancelar el propósito de Dios en tu vida. Esto nos enseña algo maravilloso. Nos enseña que la tormenta no determina nuestro destino. Quien determina nuestro destino es Dios. Pablo todavía tenía que llegar a Roma, porque Dios había establecido y allí él daría testimonio. Más adelante, el barco naufragó, la embarcación se perdió, pero las personas sobrevivieron. Esto demuestra algo muy importante. Demuestra que la promesa de Dios no dependía de que el barco permaneciera intacto. ¡Qué enseñanza! A veces pensamos que si nuestra barca se rompe, entonces Dios falló. Pero puede suceder que Dios permita que ciertas estructuras se rompan mientras preserva aquello que realmente importa. Pablo perdió el barco, pero no perdió el propósito. Quizá este sea el mensaje que alguien necesite escuchar el día de hoy. Puedes perder cosas sin perder el propósito de Dios. Puedes atravesar una temporada difícil sin que Dios haya terminado contigo. Puedes llorar y seguir teniendo propósito. Puedes estar cansado y seguir teniendo llamado. Puedes atravesar una tormenta y aún así llegar al lugar que Dios ha determinado. Porque dice Jeremías capítulo 29 en el verso número 11: pues yo sé los planes que tengo para ustedes, dice el Señor, son planes para lo bueno y no para lo malo, para darles un futuro y una esperanza. Es decir, podemos ir manejando nuestro carro y de repente tener una avería durante algún viaje. Que se le ponchó la llanta, que los frenos, que la caja de velocidades, que tantas y tantas cosas. Se avería durante el viaje. El vehículo queda detenido. Y parece que el viaje terminó. Pero el destino no desapareció, porque después de reparar o de cambiar el medio de transporte, el viaje puede continuar. De igual manera, algunas circunstancias pueden cambiar nuestros métodos, pero no necesariamente cancelar el propósito que Dios tiene. No confundas una puerta cerrada con el final de tu llamado. Mejor pregúntale a Dios, Señor, ¿qué quieres enseñarme? ¿Y cómo quieres que continúe sirviéndote en esta temporada? Mantente fiel. El propósito de Dios no depende de circunstancias perfectas. Ahora, quien recibe el mensaje debe de convertirse en testigo. Allá vino el ángel, ya me dio el mensaje, ahora yo tengo que ser testigo, es decir, atestiguar de todo esto. Pablo no recibió aquella palabra únicamente para sentirse mejor. No, recibió la palabra para actuar y para posteriormente comunicarla a los demás. En los versículos siguientes, Pablo anima a todos los que estaban en el barco. Mientras los demás habían perdido la esperanza, él podía ponerse de pie y decirles que confiaran en Dios. Esto es extraordinario porque una palabra recibida por un hombre terminó fortaleciendo a muchas personas. Dios puede darte una experiencia, puede darte una promesa, una enseñanza o una palabra de las Escrituras que después se convierta en instrumento de ánimo para otros. El cristiano no debe de acumular la esperanza solamente para sí mismo. Si Dios te sostuvo en una temporada difícil, puedes ayudar a alguien que está atravesando una temporada semejante. Si estuviste enfermo, puedes también tú ayudar a alguien que esté enfermo. Si pasaste por una situación crítica, Dios te levantó y puedes animar al que está caído. Dios te levantó. Si Dios te levantó de la situación en la cual te encontrabas, puedes tú animar a aquel hermano, a aquella hermana que se sienten caídos. Si Dios te enseñó a confiar, puedes enseñarle a otras personas a confiar. Aquí aparece una dimensión importante del concepto de embajador. Acuérdese que estamos hablando de los ángeles. Quien representa un reino debe comunicar fielmente los intereses de ese reino. Usted y yo somos embajadores del cielo. Es decir, tenemos que comunicar fielmente los intereses de ese reino. Nosotros fuimos llamados a ser embajadores de Cristo, no de nuestras propias opiniones. Porque según 2 Corintios 5:20 dice, así que somos embajadores de Cristo. Dios hace su llamado por medio de nosotros. Alguien que logró salir de una profunda crisis puede convertirse en una fuente de esperanza para otros. Cuando comparte cómo Dios lo sostuvo, cuando testifica cómo Dios le hizo, su historia deja de ser solamente una experiencia personal y se convierte en un testimonio. Lo que Dios hizo en su vida puede ayudar a otras personas a creer que también existe esperanza para ellos. Esta semana, lo que debemos de hacer, busquemos a una persona, sea en la congregación, sea entre los vecinos, sea entre los amigos, que esté desanimada. No necesitamos darle un discurso complicado. Compártele una promesa bíblica. Ora con ella y recuérdale que Dios sigue teniendo el control. Sé un embajador del reino, llevando esperanza, verdad y amor. Entonces, Hechos capítulo 27, 23 y 24 nos presenta una escena de enorme esperanza. Mientras los hombres veían una tormenta, Dios veía un propósito. Mientras ellos pensaban en muerte, Dios estaba anunciando vida. Mientras ellos habían perdido toda esperanza, Dios envió un mensaje. El ángel apareció como mensajero de Dios, pero el verdadero protagonista era el Dios al cual Pablo pertenecía y servía. Quizá el día de hoy estés atravesando tu problema, la tormenta o una tormenta propia, pues. Tal vez tu barco está siendo sacudido, tal vez hay cosas que no puedes controlar, pero recuerda, la tormenta no significa que Dios perdió el control. Dios sigue siendo el Señor. No sabemos siempre cuándo terminará la tormenta. Sabemos cuándo está a punto de comenzar. O la esperamos para poder capotearla, como se diría por ahí. Pero ¿sabes qué sí podemos saber? ¿Quién está con nosotros cuando estamos atravesando la tormenta? Y cuando Dios nos sostiene, nuestra responsabilidad es también convertirnos en portadores de esperanza. El mundo necesita hombres y mujeres que puedan levantarse en medio de la crisis y decir: tengan ánimo, Dios sigue siendo fiel. No pongamos nuestra mirada en los ángeles. Pongamos nuestra mirada en el Señor. Miremos al Dios que los envía y sobre todo miremos a Jesucristo, nuestro Salvador y Señor. El cielo tiene mensajeros, pero un solo rey: Jesucristo. ¿Qué tormentas, a manera de preguntas, qué tormentas estás enfrentando actualmente? ¿Y cómo puedes recordar que Dios sigue teniendo el control? Otra pregunta: ¿qué significa para ti decir, así como Pablo, el Dios al que pertenezco y al cual sirvo? Otra pregunta: ¿qué diferencia existe entre confiar en Dios y simplemente esperar que desaparezcan nuestros problemas? ¿Hay alguien tan cerca de ti que necesite escuchar una palabra de esperanza? ¿Cómo puedes representar mejor a Cristo como embajador de su reino? ¿Cómo lo vas a hacer? Te voy a dar el resumen en tres frases. Dios puede enviar a sus mensajeros para comunicar su voluntad en medio de la tormenta. Su mensaje trae esperanza y confirma que sus propósitos permanecen. Quienes pertenecen a Cristo están llamados a ser embajadores de su reino. En Hechos 27:23, Lucas utiliza la palabra ángelos. La palabra ángelos es un término griego que significa mensajero. En este contexto se trata de un mensajero celestial enviado por Dios. El énfasis no está en la identidad particular del ángel, sino en su función, comunicar el mensaje divino a Pablo. La frase "el Dios al cual pertenezco y al que sirvo" revela una profunda identidad. Alguien que sabe quién es, alguien que sabe dónde está. Se define por su relación con Dios. Su circunstancia temporal no modifica su permanencia eterna. Pablo no define su vida por ser prisionero, viajero o un náufrago. El episodio también se relaciona con el patrón bíblico de Dios utilizando mensajeros celestiales para comunicar su voluntad. Hebreos 1:14 presenta a los ángeles como espíritus ministradores enviados para servir a quienes heredarán la salvación. Existe además una conexión con el Antiguo Testamento en Daniel 3:6, e interviene sobrenaturalmente para preservar a sus siervos en situaciones de peligro. En Hechos 27 encontramos nuevamente a Dios sosteniendo a su siervo en medio de una situación aparentemente mortal. Los ángeles sirven al reino. Cristo es el rey del reino y nosotros somos llamados a representarlo fielmente. Cristológicamente, este pasaje apunta a una verdad mayor. Es decir, Dios gobierna soberanamente la misión de sus siervos y nada puede frustrar su propósito. Pablo debía llegar a Roma para testificar y finalmente lo hizo. El mensaje de esperanza recibido en medio de la tormenta está subordinado al propósito mayor de Dios de llevar el Evangelio a todas las naciones. Ahora, Señor y Padre Celestial, gracias porque aún en nuestras tormentas tú sigues presente y tienes el control. Gracias por mostrarnos mediante tu palabra que tus servidores cumplen tus propósitos y que nunca abandonas a tus hijos. Quita de nosotros el miedo que paraliza y danos la fe. Esa fe que nos permite avanzar. Ayúdanos a recordar a quién pertenecemos y a quién servimos. Haznos embajadores fieles de tu reino, llevando esperanza a quienes están desesperados y anunciando a Jesucristo con nuestras palabras y con nuestra vida, en el nombre poderoso de Jesús. Y bueno, el tiempo se nos está terminando, pero antes quiero agradecerle a cada uno de ustedes, amados sembradores, porque ustedes hacen siempre posible que sigamos adelante predicando la palabra del Señor a través de Ondas de Vida, la estación de la gente de fe. Y para que eso se siga llevando a cabo, le damos gracias, porque usted, día con día, semana tras semana, quincena tras quincena, mes con mes, con todo su corazón, usted aparta una semilla para poder presentarla delante del Señor y que se pueda seguir predicando la palabra. En un momento le estaremos comunicando el número de cuenta en el cual usted lo puede hacer y también cómo puede usted hablar por teléfono con nuestra amiga Jan Mendoza para que usted pueda reportar su preciosa semilla. Y bueno, pues lo invitamos para que se siga comunicando con nosotros. Le recuerdo que esto fue Respuesta Segura con el doctor Carlos Quiroa. Que tengan ustedes un excelente día y muchas bendiciones. Pero siga con nosotros. Le recuerdo que viene la programación delante las 24 horas del día sobre Ondas de Vida 1440 para poder llevar este mensaje de salvación a quien necesita esa palabra de esperanza. Que tengan un excelente día y muchas bendiciones.
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8: Hola, hola, ¿cómo están? Muy buenas tardes, bienvenidas, bienvenidos. Como cada sábado, en punto de las 12 del mediodía, empezamos con su programa Armonía Natural. Un servidor, Alejandro Merino, les saluda con mucho gusto, un gran afecto, un gran abrazo para todas y todos los que nos sintonizan este sábado para iniciar con los temas y obviamente con toda la información que usted requiera acerca de cualquier síntoma, padecimiento, molestia, enfermedad que nuestros tratamientos le puedan ayudar. Esto es importante y sumamente necesario, o sea, detallar y sobre todo informarles paso a paso de qué manera trabajan nuestros tratamientos, de qué manera trabajan nuestros extractos. Y para que usted tenga una remembranza un poquito más detallada, es importante que se vaya enfocando a la parte natural, a la parte extractos elaborados a base de plantas medicinales. Hacia esa área nosotros complementamos, ayudamos y sobre todo beneficiamos en determinado momento, dependiendo obviamente el padecimiento, la edad del paciente, las complicaciones que presenta, las mejoras y obviamente los beneficios que van a ir paso a paso obteniendo de acuerdo a cómo los extractos vayan teniendo un avance en las molestias, en los síntomas, en las enfermedades, en las complicaciones que usted presenta y sobre todo cómo poderles ayudar a mejorar su calidad de vida, porque prácticamente ese es el objetivo, ese es el punto final el cual nosotros queremos llegar siempre con los extractos. Y hago esta parte de la información en general porque escuchan en muchas ocasiones algo distinto y se entiende de manera a lo mejor como que un poquito diferente a lo que nosotros tratamos de darles como explicación. Y esto pasa porque en muchas ocasiones nos llaman y la semana tuvimos una llamada donde nos dicen, es que yo quiero que me quites este problema. A mí no me importa lo demás, yo quiero que tú me quites este problema. Pero principalmente, o sea, lo hacen por teléfono, lo hacen pidiendo información, pidiendo resultados por teléfono, pidiendo información y pidiendo resultados para que les diga uno, sí, sí te la quito, sí, sí, no te preocupes, tú ven y yo aquí te ayudo. O sea, no trabajamos de esa manera. Principalmente, ¿por qué? Porque se presta al engaño, a la mentira, y nosotros no vamos por ese lado. Para todos los pacientes que ya han ido con nosotros, que son bastantes, bastantes, bastantes, saben de qué manera trabajamos, saben de qué manera nosotros nos enfocamos al padecimiento, porque somos siempre muy claros y muy directos en ese sentido. No tenemos problemas de cáncer, no tenemos problemas de tumores, no tenemos problemas de tenemos problemas de lesiones, tumores, queda fuera del rango de atención de lo que se da o tiene beneficiar a un paciente. Y el todo a largo plazo. Me lo tomo, hoy sábado me lo tomo, y yo el lunes o el martes yo ya no tengo nada. No, tampoco trabajan de esa manera los extractos. Es un proceso de recuperación que se va obteniendo paso a paso. Por eso se le pide mucha paciencia, mucha dedicación, pero sobre todo mucho compromiso. Ahí es donde nosotros siempre nos enfocamos, porque el beneficio que van a obtener por parte del tratamiento, eso es prácticamente aparte. El tratamiento, usted tenga una cooperación, no coopere, cambie su rutina, cambie su forma de vida, cambie su alimentación, le va a ayudar. Obviamente eso es complementario y súper importante para que podamos avanzar de manera adecuada. Pero por el otro lado, los extractos siempre van a funcionar, siempre van a tener un beneficio. En algunas personas rápido, en otras no tanto, en otras muy lento, en otras al primer tratamiento no hay tanta mejoría, tanto avance, tanta el sentirse bien, el empezar a mejorar. Probablemente no se dé, probablemente sea poco a poquito. Y eso lo comentamos porque muchas veces quieren algo inmediato, algo de, pero me garantiza, pero me asegura, pero me lo jura. O sea, tampoco trabajamos con esas características, porque siempre somos muy claros y muy enfáticos en ese sentido. Nuestros tratamientos funcionan, más no son milagrosos, más no son mágicos, más no es me tomo el tratamiento y yo ya no tengo nada en 2-3 días. No, así no trabajamos. Va más enfocado principalmente al proceso de recuperación que va haciendo en combinación con la cooperación, la disposición y sobre todo el compromiso que usted le ponga a sus tratamientos y al avance que vamos teniendo con nuestros extractos. Ahí es donde empieza a sentirse un proceso de recuperación. Pueden ser 15, 20 días, un mes, mes y medio, porque el periodo de duración de cada tratamiento es de 3 meses. Entonces ahí poco a poco tenemos que ir con esa información, plantándonos bien para que no haya esa idea errónea de que es que me recomendaron o es que escuché y yo escuché que era seguro y era prácticamente garantizado. Es un proceso, les repito, de acuerdo a las características de cada paciente. Así es que para que se tenga muy clara esa información, son tratamientos naturales, son extractos elaborados a base de plantas medicinales, son tratamientos que van a tomarse 3 veces al día en gotas antes y después de los alimentos. Estamos hablando desayuno, comida y cena. Antes del desayuno, después del desayuno, antes de la comida, después de la comida, antes de la cena y después de la cena. 3 veces al día, así, diluidos en agua. Así es como nosotros siempre hemos mandado nuestros tratamientos. La dosis recomendable son 10 gotas por cada extracto. Cada extracto va a atender un padecimiento en específico. Por eso se arma un tratamiento completo, porque cada extracto, cada planta va enfocada a un padecimiento, a un síntoma, a un malestar, a atenderse como tal. No un extracto abarca todas las enfermedades, porque es imposible prácticamente. O sea, cada planta como tal tiene un beneficio, tiene una función que no abarca todas las enfermedades. Probablemente hay algunas que sí ayudan para gran parte, pero no son todas en general. Cada una tiene específicamente su funcionamiento y sobre ello es el punto principal que nosotros queremos que usted vaya como teniendo la idea en ese sentido de cómo se nos benefician, de qué manera trabajan, cuál es obviamente el impacto que van teniendo los tratamientos, porque esto es lo primero que empiezan a tener, la disminución de síntomas. Lo primero y prácticamente que vamos a sentir es que vamos a empezar a descansar mejor, a dormir mejor, que vamos a tener en determinado momento mayor energía. Ya no nos cansamos tan fácilmente. Nos va a dar hambre. En muchas ocasiones se nos perdía por ahí el apetito y nada más una o dos comidas y ya no había como que más ingreso de alimento. Entonces ahora empieza a dar como que un poquito más de hambre. Se empieza a evacuar mejor. Generalmente los primeros días, las primeras semanas que empiezan con el tratamiento, se llegan ligeramente a soltar del estómago, pero no es diarrea, es hacer suelto, hacer con mayor facilidad. Muy oloroso, muy apestoso en ese sentido, la evacuación. Y eso porque nos han dicho todos los pacientes que toman tratamiento principalmente para problemas digestivos, que sienten como si les destaparan, como si arrojaran algo que por ahí tenían como tapón y que de alguna forma eso fue abriendo camino y haciendo evacuaciones más recurrentes en ese sentido. Se empieza a orinar un poquito más. En ocasiones muy oloroso, muy el color un poquito café. Pero repito, esto depende de las características de cada paciente. No todos reaccionan de la misma manera, no todos se comportan de la misma manera, no todos tienen el beneficio de la misma manera. Probablemente sea un poco más de tiempo en algunos, pero esto es de acuerdo, les repito, a las características de su padecimiento. Sobre eso ya se manda el tratamiento y ahí es donde nosotros empezamos a ir paso a paso manejando la dosis que requiere cada paciente. Y para ello estamos, para cualquier duda, cualquier información, cualquier detalle que usted necesite, con mucho gusto, sin ningún problema, podemos atenderle. Le repito, queda fuera de nuestra atención, de nuestro alcance, problemas de tumores, cáncer, VIH, fracturas, lesiones y complicaciones, ahora sí, que ya requieran otro tipo de intervención en ese sentido. Porque si llegan con nosotros con la desesperación, con la premura de querer en el momento decirles que sí se puede ayudar para que de alguna forma ya estén tranquilos, pero no se trabaja de esa manera. Nosotros empezamos a ver paso a paso qué tipo de características es las que presenta cada paciente, y sobre eso ya se manda un tratamiento. Primero se recaba toda la información, las características, el tiempo, las complicaciones que han tenido, los tratamientos que han llevado, las dificultades que ha presentado, las complicaciones que en general se han tenido en el transcurso del tiempo con esta enfermedad. Y vamos a hablar específicamente con problemas ya relacionados con la parte de la vista, en este caso con personas con diabetes. Cuando ya se empieza a afectar como tal el nervio óptico por un daño ya estructural en el tejido del ojo, es muy difícil revertir esa situación, prácticamente complicado, cosa que nosotros no hacemos en ese sentido. Se maneja ya una recomendación para ver al oftalmólogo, para ver si puede realizar alguna cirugía que beneficie en este caso, o por lo menos retarde el tiempo del daño. Pero con nuestros tratamientos, engañarle en ese sentido que se va a recuperar y que va a ver como si hace 20 o 30 años, eso es imposible, por ya el deterioro que presenta el nervio óptico, por el avance y el daño que presenta ya la estructura y el tejido de esa área, hablándose específicamente de la vista. Entonces, para que no se maneje eso, para que no se maneje ningún tipo de engaño, y de alguna forma usted tenga la información para poderse atender con nosotros. De manera preventiva, de manera complementaria, de manera, si usted ya está tomando un tratamiento y aún no nota un avance, en este caso tratamiento alópata, se puede complementar con nuestros extractos. No se quitan y se sustituyen y se eliminan los tratamientos alópatas, se complementan. Y créanme que hemos tenido muy buenos resultados en ese sentido. Y ojalá los pacientes que nos están escuchando, que ya tienen ese avance, puedan darnos su testimonio y de alguna forma explicar cómo lo estamos atendiendo y de qué manera han visto mejoría con nuestros tratamientos. Así es que para eso estamos, para darle información, para darle detalle, y con mucho gusto se pueden comunicar completamente en vivo hasta la 1 de la tarde para cualquier duda, cualquier pregunta que usted tenga. Sin ningún problema aquí podemos atenderle, porque nos han llamado, nos hablan de Tlaxcala, nos hablan de Puebla, nos hablan de Morelos. La semana, hace 15 días atendimos dos personas de Cuautla, una persona de Llegapixtla, que han venido desde allá, o sea, que se han animado, que les han dicho, les han recomendado. Y le envío un gran saludo y un gran abrazo al señor Jaime Martínez, que por allá nos está recomendando y que también se está empezando a animar a distribuir nuestros extractos por aquella zona. Espero también, señor Jaime, yo sé que las complicaciones con los horarios es un poco difícil, pero si usted como tal pudiese regalarnos su testimonio, con mucho gusto, en este caso, sería importante, y sobre eso que lo vean también las personas que lo han recomendado, en este caso, que le han dicho dónde se atendió, cómo se atendió, cuáles eran las características y por qué está recomendando a más pacientes, pues sería mucho muy bueno para que toda la gente escuche, toda la gente sepa cómo trabajamos en ese sentido. Así es que, señor Jaime, un abrazo, un saludo, y estamos aquí para seguirles atendiendo. Él es el que nos ha empezado a recomendar por el lado de Morelos, por el lado de Cuautla y por el lado prácticamente de Cuernavaca, prácticamente en esa zona que es donde se desplaza, porque obviamente él tuvo un beneficio y está empezando a hacer la recomendación en ese sentido de los extractos, y próximamente, si él como tal lo decide, estará empezando a distribuir nuestros extractos por aquella zona, por aquella área del estado de Morelos, para que también, si usted como tal está interesado en distribuir nuestros extractos, con mucho gusto estamos abiertos para generar un beneficio, en este caso para usted, y que usted les acerque los extractos a los pacientes que en este caso se les complique llegar con nosotros para su venta. Vamos a estar trabajando ya próximamente también, unos 15, 20 días, en la zona de Los Reyes La Paz, con la señora Karina Domínguez, que también es otro testimonio que también por ahí se está empezando a animar a la distribución de los tratamientos, para que usted esté al pendiente. Si usted le queda muy lejos, venir con nosotros hasta acá, Ciudad Nezahualcóyotl, sin ningún problema, por allá también le pueden atender sin ninguna complicación. Así es que para eso estamos, y ahora sí, vamos a dar los números telefónicos para que usted se pueda comunicar con nosotros aquí, cabina completamente, para que usted lo anote y tenga así a la mano el número telefónico para que se pueda comunicar con nosotros. Cualquier duda o pregunta que tenga, con mucho gusto estamos para servirle. Y lo vamos a empezar a dar para que usted tome papel, para que usted tome pluma y se comunique con nosotros directamente hasta la 1 de la tarde, completamente en vivo por Ondas de Vida 1440. y el número telefónico es 55 51 98 32 92. Anótelo, por favor. 55 51 98 32 92. Lo repito nuevamente. 55 51 98 32 92. Estamos completamente en vivo por Ondas de Vida 1440 hasta la una de la tarde para que usted se pueda comunicar a este mismo número telefónico. Nos puede enviar mensajes, nos puede enviar todo lo que usted necesite vía mensajes de WhatsApp. Con mucho gusto estamos aquí para poderlo atender y estamos completamente recibiéndolos en vivo para que usted pueda preguntar, pueda quitarse cualquier duda, cualquier información que usted requiera referente a lo que usted presente como malestar, como síntoma, como molestia, como enfermedad. Mucho gusto podemos atenderlo con nuestros extractos. Así es que vamos a empezar ahora sí con el tema a desarrollar el día de hoy, y va a ser directamente cuáles son los síntomas y las molestias más recurrentes en general con lo que es infecciones en vías urinarias. Esto es muy recurrente, muy, muy recurrente, porque desafortunadamente ¿a quién no le pasa? Andamos a las carreras, andamos de arriba para abajo y de repente cuando ya queremos ir al baño, pues no hay manera, no hay forma. Porque hay tráfico, porque el baño está ocupado, porque está cerrado, porque tenemos otras cosas que hacer. Pero generalmente todo ese tipo de situaciones que van referentes a las infecciones en vías urinarias son provocadas por situaciones de bacterias. Como tal, bacterias que se alojan, que invaden, que se introducen directamente a todo lo que es el área de vías urinarias, llegando en algunas ocasiones hacia la zona de los riñones, que se le conoce, y usted lo ha escuchado o se lo han dicho, como la famosa pielonefritis, que es un proceso inflamatorio en la área como tal de los riñones, en el área externa de los riñones. Se requiere generalmente atención médica, trabajar con medicamento, en este caso con antibiótico. Pero en muchas ocasiones se va dejando hasta que de repente ya el dolor, la molestia, la irritación, el ardor, ya son muy, muy severos. Y es cuando nos ponemos a correr, cuando ya queremos atendernos de manera urgente. Esto pasa recurrentemente, o sea, porque bacterias hay en esa zona, sin ningún problema. El asunto es cuando invaden o cuando proliferan más las bacterias que causan un proceso infeccioso, es cuando ya pueden provocar síntomas muy severos, como lo que es la fiebre, los famosos escalofríos, temblores en algunas ocasiones, dolores fuertes en la parte baja de la espalda, de repente sentimos como si nos estuvieran enterrando por ahí una espada en la espalda, en el área generalmente baja, en la parte baja de la espalda, que es donde se encuentran prácticamente alojados los riñones. Empezamos a tener náuseas, vómitos, en algunas ocasiones empezamos a tener sangrados. Es cuando de repente se dan cuenta, porque se confunden con alguna otra cosa. Ah, es que me pegué. Ah, es que me di un sentón y por eso es la complicación. Y así nos ha pasado muchas veces que se presentan este tipo de situaciones. Pero ya cuando se presenta un ardor intenso, un dolor intenso, ya malestares que no se quitan con nada, ni acostándose de manera recta ni de manera lateral, cuando ya no ese tipo de molestias ya no se genera una mejoría, es cuando es súper importante y es necesario acudir a consulta, porque tenemos ese ardor, esa molestia, y aparece la necesidad urgente de ir al baño. Y cuando vamos al baño, es un ardor, es una molestia. Es como si estuvieran quemando internamente por donde baja la orina, por ese proceso inflamatorio que se está generando producido por una infección. ¿Qué tipo de bacterias generalmente es la que prolifera en esa área? ¿O qué desarrolla en este caso cuando entran directamente a la zona de la uretra, que es el área donde baja la orina, el tubito, véalo de esa manera, donde baja la orina de los riñones a cuando estamos haciendo el baño? Ahí ingresa.

0: organizar el día
1: Ah, bueno.
0: y el horario que mejor les, ahora sí que les parezca en este caso.
1: Sí, muchas gracias.
0: Sí, claro que sí. Nada más le pido, por favor, que esté al pendiente de la dirección y obviamente la ubicación de donde nos encontramos y los horarios. ¿De acuerdo?
1: Gracias.
0: Claro que sí, señora Cristina. Que tenga bonita tarde. Hasta luego. Ok, ahorita vamos a dar la dirección y los teléfonos para terminar esta información y obviamente tengan más a detalle. Entonces, cuando esta bacteria ingresa al tubito, a la uretra, es cuando empiezan las complicaciones. ¿Por qué? Porque generalmente lo que hace es irritar la zona de la vejiga, y como es una zona de desecho, es una zona como un depósito, como un basurero, no se alcanza el vaciado adecuado. Entonces, a cada rato tenemos que estar constantemente acudiendo a orinar. Molesto, completamente. Porque cualquier esfuerzo que usted haga, aún tosiendo, aún bostezando, agachándose, como hay una irritación en la vejiga, va a usted estar expulsando gotitas de orina. Y esto puede provocar un problema de incontinencia. Puede provocar un problema de formación, en este caso, de cálculos renales, por constantemente estar provocando procesos infecciosos en esa área. Generalmente, este tipo de padecimientos, este tipo de enfermedades, es muy recurrente en personas que desarrollan la diabetes o que presentan diabetes. ¿Por qué? Porque nuestras defensas, como siempre se los hemos explicado, están débiles, están bajas. Y generalmente este tipo de situaciones son los que momentos donde aprovecha la bacteria para de alguna forma introducirse a la uretra y causar este tipo de molestias. Así analícelo. En muchas ocasiones se presentan estos síntomas, pero no les tomamos cuidado, no les tomamos atención. Ah, se me va a quitar. Ah, con esto, tomando mucha agua, se me quita, porque esa es la primera reacción que uno tiene. Tengo el ardor, ah, pues voy a tomar agua, 3-4 litros, cuando también puede ser contraproducente por el exceso de líquido que está ingresando a los riñones, y que lo único que hace es irritar más. ¿Por qué? Porque obviamente la acidez, el pH de la orina va a ser ácido y va a generar ese tipo de molestias. Cuando se es muy recurrente, generalmente ya se presentan infecciones constantes en el área vaginal. O sea, se van complicando ya las molestias, se van complicando ya las situaciones que obviamente el cuerpo puede tolerar y de alguna forma empeoran. Entonces, ¿qué es importante? Cuando empiecen las molestias, cuando empiecen los síntomas, atenderse inmediatamente. Tomar, en este caso, el tratamiento desde inicio hasta que termine. Porque muchas veces a los 2 o 3 dices, ah, ya no tengo nada, pues ya lo suspendo. No, porque muchas veces cuando se vuelve a presentar otra vez una infección y queremos tomar nuevamente medicamento, ya en este caso el antibiótico no le hace tanto efecto, no ataca correctamente esa área. Se vuelve inmune al antibiótico y generamos una reacción ahí de resistencia. ¿Qué otro tipo de situaciones es? Que cuando de alguna forma nos estamos constantemente aguantando del baño, generalmente las bacterias van a hacer caldo de cultivo y les van a provocar muchos síntomas en este caso. Así es que hay que cuidarse, hay que evitar este tipo de situaciones y hay que empezar a atenderse lo más pronto posible. Vamos a un corte comercial, vamos a un corte. Regresando, vamos a dar los números telefónicos para que usted esté al pendiente y los anote como debe de ser, de manera despacio. Vamos a un corte y regresamos a este su programa Armonía Natural.
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11: Estamos de regreso en este su programa Armonía Natural, y sí, ya hay varias personas que nos están preguntando, referente obviamente al tema que estamos tocando, que es el asunto de infecciones en vías urinarias, porque nos dicen qué tipo de alimentos podemos comer y qué tipo de alimentos debemos en este caso evitar para que no se genere mayor irritación e inflamación en esa área, sobre todo en la parte de la vejiga. Y aquí es importante porque en muchas ocasiones, aunque parece inofensivo, el café puede llegar a irritar. Lo que es el café, el alcohol, el refresco y los alimentos que van con muchos condimentos, háblese picante en este caso también, háblese también el exceso de azúcares, en este caso sobre todo azúcares refinadas, pueden provocar irritación, y esa irritación lo que va a provocar es generar mayor inflamación o generar mayor tipo de irritación generalizada hacia esa zona. Vamos a contestar esta llamada. Adelante, muy buenas tardes.
12: Buenas tardes.
11: Muy buenas tardes.
12: Buenas tardes, soy la señora Paula.
11: Ah, señora Pau, ¿cómo está? Muy buenas tardes, adelante, platíquenos. Perfecto.
12: De los extractos.
11: Perfecto, doña Pau. Adelante, dígame, a detalle, ahora sí, están completamente abiertos los micrófonos para que usted nos explique.
12: No, pues yo quiero recomendar los extractos ampliamente. Son muy buenos. Yo me he sentido muy bien desde que yo los empecé a tomar.
11: Ajá.
12: Y no, realmente me he sentido bien.
11: ¿Se ha sentido bien?
12: Siempre me sentí bien. Luego empecé a tomar los extractos. Me sentí muy bien y hasta el día yo no los dejo de tomar.
11: Doña Pau.
12: No porque yo los tome. Ahora sí me siento ya más como por ahí cuando me acuerdo.
11: Ajá.
12: Pero cuando yo empecé, yo me estaba tomando, yo me sentí muy bien.
11: Perfecto, doña.
12: Dígame.
11: Doña Pau, aquí le quiero preguntar algo. ¿De qué le estamos atendiendo? Platíquele un poquito, o sea, todo lo que usted en general presentaba, cómo llegó con nosotros, de qué manera.
12: Sí. Pues como así de veras, pues con todas las molestias del cuerpo, la cabeza, la espalda, todo me dolía. Pero ahora yo me siento muy bien. Me siento muy bien, a mí la verdad sí se lo recomiendo ampliamente a las personas.
11: Usted principalmente vio mejoría, sobre todo en la parte de la glucosa, empezó a estabilizarse, porque usted presenta ya también un buen tiempo con esta situación de la diabetes.
12: Sí, claro que sí. Te digo que todo mi sistema nervioso, todo mi cuerpo, yo me compuse me siento muy bien, porque voy a decir que no.
11: Usted...
12: Me siento muy bien.
11: ¿Cuándo empezó usted a notar esa mejoría, doña Pau? Para que tengamos más información, más contexto de cómo empezó a sentir ese avance. O sea, cómo llegó con nosotros, de qué manera y obviamente qué tipo de beneficios obtuvo empezando el tratamiento. ¿Por qué? Porque muchas veces las personas creen, y en este caso que de hoy para mañana nos podemos curar, de hoy para mañana ya no tenemos nada, de hoy para mañana ya se nos quita cualquier complicación que tenemos.
12: No, eso sí que no. Los tratamientos llevan su pero así que no voy a decir que sus meses, no, llevan sus días.
11: Ajá.
12: Claro, los empieza a tomar ahora. Para mañana usted ya no se va a sentir, se va a ir sintiendo bien poco a poco hasta que sí, yo me voy a hacer listo y yo la verdad sí me empecé a sentir muy bien. Luego no voy a decir que luego al otro día no, pero sí lo intuí, ya en esos días yo me empecé a sentir muy bien. Y me sentí también que la mera verdad no los dejo. No porque me los comí 3 veces al día, no. Ahora ya no.
11: Uh-huh.
12: Al principio sí. Mi tratamiento 3 veces al día no me faltaba. Pero ahora ya no. Pero de todas maneras mi tratamiento me hace falta.
11: Exactamente. Y sobre todo porque también usted recuerde que llegó también con un antecedente de su vesícula, que no podía comer nada, todo le hacía daño. Había complicaciones por ese lado con la parte digestiva y poco a poco usted fue mejorando, o sea, no fue como usted dice de la noche a la mañana, usted se empezó a sentir bien poco a poquito conforme iba avanzando el tiempo del tratamiento.
12: Sí, claro que sí, le digo que la mera verdad, todo mi sistema de mi cuerpo me compuse y estoy muy bien, ¿no? Porque, diga yo, pues me acabo un tratamiento y el otro me está esperando, el otro no, tampoco. Yo se me acaba mi tratamiento y junto dinero y ya voy por otro, pero pues ahora sí que ya nomás porque a mí la verdad yo me siento muy bien y no las dejo y ni las voy a dejar.
11: Así es, y más que nada usted lo hace de manera preventiva, usted lo hace como para mantenerse, porque no sé si pueda usted comentarles la edad que usted tiene, doña Pau.
12: Tengo 74 años.
11: 74 años.
12: Tengo 74 y la mera verdad yo me siento muy bien. Mis 74 años no es porque yo diga, pues, ay, no, la mera no se me nota.
11: No, hasta su piel en general, usted es blanquita completamente y se ve reluciente su piel, usted se ve sí, muy bien, a sí, comparación de cómo estaba anteriormente, que se iba decaída, sí, no podía dormir bien, o sea.
12: Me imagino nada más, no la mera cuidado hasta, porque voy a decir que no, la, le digo que, sí, tengo 16 años conociéndolo a usted. Uh-huh. Y bueno, yo cuando se me acabó un tratamiento, trato de juntar dinero y pues voy por eso, porque no las dejo.
11: Exactamente.
12: No las dejo y ni las voy a dejar porque yo me siento muy bien.
11: Exactamente. Y anteriormente eran tratamientos mucho más extensos, ahora son tratamientos ya enfocados directamente a lo que en este caso usted presenta en el momento. Ya no es un tratamiento tan completo, porque anteriormente trabajábamos con tratamientos ahora sí que completos, ahora sí ya nada más es lo que usted requiere y obviamente lo que usted va necesitando para ir manteniendo ese proceso de mejora en cuanto a la calidad de vida, porque recuerde, también su vista se vio afectada, hemos mejorado, hemos tenido, pero también requirió en este caso una cirugía. Entonces todo ha sido complementario, su glucosa está estable, también sus riñones están funcionando bien, o sea, como siempre lo decimos, ¿no? La idea es agotar lo más que se pueda hasta donde el cuerpo nos aguante y tener una buena funcionalidad en general de todo nuestro sistema, doña Pau.
12: Ah, sí, la mera verdad que sí. Yo la mera, le digo que me siento muy bien, yo no, pues ¿para qué voy a decir que me duele aquí o me duele? No me duele nada.
11: Exactamente.
12: No me duele nada. Y le digo que ahora pues, mis tratamientos me los compro cuando puedo.
11: Exactamente.
12: Quisiera que no me hicieran falta, pero no, luego a veces es que ve que luego voy con mi tratamiento y todo eso.
11: Sí, o sea, poco a poco, o sea, tampoco es si no me lo tomo no estoy bien, sino es más que nada para mantener esa funcionalidad de todo su cuerpo. Doña Pau, ¿qué le recomienda? ¿Qué les dice? ¿Qué les dice a todas las personas que nos escuchan y que en este momento están así con la idea de iré, no iré, será cierto, no será cierto? ¿Usted qué les dice a todas aquellas radioescuchas que en este momento la están usted escuchando?
12: Que acudan, porque la mera verdad eso no les afecta en nada, al contrario, les funciona para todo su cuerpo. ¿Sí? No nomás les va a curar que un dolor de cabeza, no, les va a quitar todas las molestias que uno tiene en el cuerpo.
11: Así es.
12: Ajá, no le duele a uno nada, gracias a Dios, porque, bueno, yo les tengo mucha fe.
11: Sí,
12: tengo mucha fe y le digo que no porque yo me las esté tomando las tres veces al día, no, y no porque tampoco ya se me acabó y ya me está esperando el otro, no, tengo que juntar dinero para ir para el otro tratamiento y le digo que no me las... Al principio sí, tres veces al día no me faltaba, pero ahora no. Ahora no, ahora son una vez o dos veces, sí. Pero le digo que no, yo me siento muy bien. No me perjudican en ninguna otra cosa, al contrario. Todas las molestias del cuerpo se lo quitan.
11: Exactamente, poco a poco.
12: Muy bien, claro que sí. Poco a poco hay que tener paciencia y fe.
11: Exactamente, como usted lo dice, mucha fe para tener esa disposición y confiar en los tratamientos, como usted, que usted ya lleva bastante tiempo con nosotros y siempre ha estado ahora sí que al pie del cañón con nosotros y ha recomendado a muchísima gente, toda su familia prácticamente se atiende conmigo, y desde hermanas, cuñadas, tías, hijos, nuera, o sea, todo en general también es por recomendación, y en ese sentido es gracias a ustedes, doña Pau, gracias a ustedes, siempre estamos aquí, ahora sí que al pie del cañón, porque usted también nos escuchó aquí en la radio hace ya 16 años.
12: Exactamente, sí, cierto, sí, por eso fui yo, los oí en el radio, los oía yo. Ajá. Mi esposo también, y después mi esposo me dijo, dice, vamos, te voy a llevar allá donde yo escucho estos doctores. Uh-huh. Pues vamos, y mire, doctor, también ahora me siento bien.
11: Así es, doña
12: Pau.
11: Gracias a Dios, exactamente. Pues le agradezco mucho su testimonio. Y como siempre, usted sabe que las puertas abiertas y la disposición y sobre todo ese cariño que hemos logrado durante todo este tiempo, como siempre les digo, ustedes ya son de casa, ya son de la familia en este caso.
12: Y aquí mi familia, pues toda mi familia.
11: Exactamente.
12: Toda mi familia está atendida con las gotitas, no, la mera verdad.
11: Así
12: es. Yo se lo recomiendo ampliamente a las personas que tengan fe y sobre todo que le echen ganas a su salud y todo eso. Pues, pero sí que, a ver, las gotas no son baratas. Uh-huh. Voy a decir que tampoco se las va a regalar.
11: Exactamente.
12: Pero, oígame, los tratamientos de doctor de patente son caros. Uh-huh. Y luego los tomo siempre sí le perjudican otra cosa.
11: Exactamente, y sobre todo que hay que estarlos tomando constantemente porque no son a largo plazo como nuestros extractos en ese sentido.
12: Exactamente, no, y luego otra cosa, por ejemplo, le dan un tratamiento de patente y por ese tratamiento de patente le dan para proteger el estómago, porque fíjese nada más. Uh-huh. Le perjudican el estómago las pastillas.
11: Exactamente. Sí, doña Pau, así es, exactamente, todo lo que usted dice es cierto. Yo le agradezco mucho y sabe que cuenta con nosotros para lo que necesite y estamos ahora sí que al pendiente de ustedes cada 15, cada 20 días, ahora sí que hablándoles para preguntarles, sí, cómo doctor, están, cómo siguen y cómo vamos.
12: Le agradezco bastante y la mera verdad, para mí han sido muy muy muy buenos sus extractos, muy buenos.
11: Así es, doña Pau.
12: Les recomiendo ampliamente a las personas que tengan fe y que vayan pues a curarse de esa manera.
11: Así es, doña Pau. Le agradezco mucho su testimonio, sabe que estamos para servirle, muchas gracias, y pues ahora sí que cualquier cosa que necesite, ahí estamos al pie del cañón.
12: Sí, doctor. Muchas gracias.
11: Gracias, doña Pau, que tenga bonita tarde. Hasta luego.
12: Igualmente, hasta luego.
11: Ahí están los testimonios, ahí está a doña Paula Paniagua, que siempre está con nosotros, dijo, voy a dar mi testimonio, porque yo escucho que en muchas ocasiones hay pacientes que no creen, y bueno, a ella le tocó de viva voz, o sea, directamente que escuchó un paciente que dijo, es que yo quiero algo rápido. Dice, no, pues es que es lento, es poco a poco, de acuerdo a cómo su cuerpo vaya reaccionando. Pues también entendemos esa desesperación. Como lo decíamos al principio, esa impaciencia ya por sentirse bien, esa premura por querer estar bien, también la entendemos y es una necesidad y nosotros estamos con mucha empatía para poderlos ayudar. Por eso siempre somos muy, muy enfáticos en atiéndese lo más pronto posible. No deje que las enfermedades sigan avanzando y ganando terreno, porque obviamente cuando ya las queramos atender, ya no es una, sino ya son dos o tres y las complicaciones son cada vez mayores. Cuando podemos atenderlas a lo mejor de manera inmediata, se pueden controlar y podemos hasta cierto punto detener ese deterioro, esa afectación que van generando. Pero obviamente no se pueden quitar de la noche a la mañana. Hablándose específicamente de la diabetes, son enfermedades muy agresivas, son enfermedades degenerativas, son enfermedades progresivas, son enfermedades que van cada vez día con día, minuto con minuto, segundo a segundo, dañando nuestro cuerpo. Si no las atendemos de manera adecuada, y tardamos 3, 4, 5 años en atendernos, pues obviamente todo ese tiempo que ya ganó terreno la enfermedad ya no se puede revertir en 1, 2 o 3 meses. Así es que ahí están los testimonios, ahí está la información. En verdad, tenga mucha confianza, tenga mucha fe, sobre todo, que es lo primordial en ese sentido, para iniciar y sobre todo atenderse. Si es con nosotros, le vamos a dar la mejor de las atenciones. Si es con otra persona, no pasa nada, no hay ningún problema, pero atiéndase lo más pronto posible. Ahí está toda la información. Y ahora sí, vamos a ir terminando con todo lo que es la parte de la alimentación, que tenemos que evitar para esa irritación, esa inflamación y sobre todo esa afectación que genera hacia la vejiga y esa molestia que es bastante, bastante severa. Como les mencionaba, evitar el café, el refresco, en este caso todo lo que es el picante, los irritantes y todo lo que lleve condimento en general. Alcohol nada, ni cerveza, ni vino, ni licor, ni nada de lo que se le parezca. Comida, evitar el picante, evitar alimentos muy condimentados. En las frutas también hay un poquito de restricciones, sobre todo con lo que son muy irritantes, como lo que es las frutas cítricas, la naranja, el limón, la mandarina, la toronja, porque estas generalmente provocan y convierten más provocan más acidez a la orina y provoca mayor irritación y la irritación provoca inflamación. Entonces, todo eso, lo menos que se pueda. Los enlatados, los embutidos, las harinas blancas, todo lo que lleve colorantes, saborizantes artificiales, lo menos que se pueda. Pero sobre todo, acuda a consulta. Esto es importante porque, le repito, la infección, si se mantiene ahí, es importante atenderla con tratamiento antibiótico. De acuerdo a las características y obviamente a las afectaciones que se vayan teniendo, se va adecuando de acuerdo a lo que requiera cada paciente. Entonces, sí es importante no dejarse, sí es importante tener en cuenta que si esto sigue perjudicándole, puede generar mayor afectación, sobre todo a los cálculos renales, problemas de incontinencia urinaria más frecuente y sobre todo mucha incomodidad. Es bastante, bastante molesto Es como si trajéramos ahí un cerillo en esa zona, sobre todo más hacia la parte de las mujeres. En los hombres también todavía podemos ahí como que controlarlos un poquito, pero afecta por igual. Así es que no se deje, cuídese y sobre todo evite mayor afectación a largo plazo. Así es que ahí está la información. Vamos a dar los teléfonos, vamos a dar la dirección donde nos encuentra, porque ya nos están mandando mensaje. La señora Patricia Martínez, tiene tratamiento para atenderme problemas de mala circulación de la sangre y diabetes. Claro que sí, señora Patricia, tenemos tratamientos, extractos naturales, le repito, elaborados a base de plantas medicinales para poder ayudarle con su padecimiento. La señora Georgina Mejía, tengo mucho cansancio y me duelen las articulaciones. Tengo desgaste de cartílago. Hay que acudir a consulta, señora Georgina, para que obviamente veamos ahí qué podemos hacer para ayudarle. Si ya hay un deterioro muy severo en el cartílago, hay que evaluar en este caso qué es lo que requiere, porque tampoco es tan fácil, tan sencillo revertir esta situación, porque en muchas ocasiones también se requiere cirugía en ese sentido. 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Ya ahora sí estamos mucho más desahogados con la parte de lo que es la carga de trabajo. Ya sacamos mucho trabajo durante esta semana, entonces ya ahora sí podemos ir poco a poco atendiéndoles, porque sí, la semana que termina o que está terminando, sí fue muy, muy severo la parte del trabajo. Entonces ya ahora sí, todos los pacientes que ya teníamos un poquito ahí rezagados desde hace 2 semanas, ahora sí ya los podemos atender sin ningún problema. ¿Dónde nos encuentra? 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Generalmente se satura un poquito más por las mañanas, así es que por las tardes tenemos un poquito más de flexibilidad con la parte de los horarios. 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Lo único que tiene costo son los tratamientos. Ahora, son tratamientos completos. Cada extracto va para cada padecimiento que usted presente. 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Generalmente se empieza con una dosis muy bajita, pero en ese proceso es de acuerdo a cómo vayamos avanzando, conforme se va incrementando la dosis de cada extracto. Le repito, tratamientos completos para 2 meses y medio, 3 meses aproximadamente. 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Si usted no puede llevarse el tratamiento, no hay ningún problema, puede ir después por él. Puede empezar con una parte, no es necesario llevarse todo el tratamiento. O sea, ya es de acuerdo a las características en ese sentido que presente cada paciente. 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Atiéndase lo más pronto posible, pero sobre todo, la mano ahora. No piense y vaya dentro de 3-4 meses y ya con toda la población del mundo. No, hágalo con calma y sobre todo, cuídese, atiéndase, pero sobre todo, quiérase. Esto es fundamental en todos los sentidos, porque si dejamos todo para después, desafortunadamente nuestro cuerpo a veces no responde como uno quiere. Así es que, por favor, ponga manos a la obra y atiéndase lo más pronto posible. Nos estamos despidiendo. Un servidor, Alejandro Merino. Cuídense mucho. Bonita tarde. Bonito fin de semana. Les envío infinitas bendiciones. Nos escuchamos el próximo sábado en punto a las 2 de la noche. Muchas gracias. Buena tarde.
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3: Hola, ¿qué tal? ¿Cómo están, queridos amigos? Es un gusto poder estar con ustedes en esta preciosa mañana. Y bueno, seguimos adelante con este tema maravilloso de los ángeles, las funciones de los ángeles. Y bueno, hoy quiero hablarles de un tema que hemos titulado Los ángeles son embajadores del reino de los cielos. Y quiero ir a una escritura que viene en Hechos capítulo 27, versículo 23 y versículo 24. Dice la palabra del Señor: pues anoche un ángel del Dios a quien pertenezco y a quien sirvo estuvo a mi lado y dijo: Pablo, no temas, porque ciertamente serás juzgado ante el César. Además, Dios en su bondad ha concedido protección a todos los que navegan contigo. ¡Wow! Los ángeles son embajadores del reino de los cielos. Le voy a dar lectura una vez más, Hechos 27, 23 y 24. Pues anoche un ángel del Dios a quien pertenezco y a quien sirvo estuvo a mi lado y dijo: Pablo, no temas, porque ciertamente serás juzgado ante el César. Además, Dios en su bondad ha concedido protección a todos los que navegan contigo. Cuando una persona atraviesa una tormenta, lo que más necesita no siempre es que la tormenta desaparezca inmediatamente, sino recibir una palabra que le dé esperanza y que le dé dirección. Pablo se encontraba en un barco en medio de una tormenta violenta. Humanamente parecía que todo estaba perdido. Sin embargo, durante la noche apareció un mensajero de Dios con una palabra de esperanza. ¿Y esto? Esto nos enseña que aun cuando las circunstancias parecen decir todo terminó, Dios sigue teniendo un mensaje para sus hijos. Los ángeles aparecen en la Escritura como servidores enviados por Dios. Su presencia nos recuerda que el cielo no es indiferente a nuestras luchas y que Dios continúa gobernando aún en medio de las tormentas. En Hechos 27 nos narra uno de los viajes más difíciles del apóstol Pablo. El apóstol estaba siendo trasladado a Roma como prisionero. Durante el viaje, el barco encontró fuertes vientos y posteriormente una terrible tormenta. Los marineros intentaron controlar la embarcación, pero las condiciones de la naturaleza y del mar, del viento, eran cada vez peor. Durante muchos días no pudieron ver el sol ni las estrellas. La desesperación aumentó hasta que perdieron toda esperanza de sobrevivir. Pero en medio de aquella situación, Dios no abandonó a Pablo. O sea, durante la noche, dice la palabra que Pablo recibió una visita, y la visita de un ángel. No fue un encuentro diseñado para entretenerlo, sino una intervención divina para comunicarle un mensaje. El ángel le dijo que no tuviera miedo y le aseguró que había o que debía de comparecer ante César. Además, Dios había concedido la vida a todos los que viajaban con él. Es decir, la tormenta no había tomado a Dios por sorpresa. Pablo no recibió la promesa de que no habría más viento. Recibió algo más profundo: la seguridad de que Dios tenía el control y que su propósito se cumpliría. Esto es muy importante para poder entender la expresión embajadores del reino de los cielos. Los ángeles son embajadores del reino de los cielos. Un embajador representa los intereses y el mensaje de quien lo envía. En este pasaje, el ángel actúa como mensajero celestial, llevando a Pablo una palabra procedente de Dios. El protagonista final, sin embargo, no es el ángel. El protagonista es Dios, quien envía al ángel y sostiene a sus siervos en medio de la tormenta. Todos en la vida, en algún momento de nuestra vida, atravesaremos tormentas. Algunas de esas tormentas pueden ser tormentas económicas. Otras pudieran ser tormentas familiares, tormentas emocionales, tormentas espirituales y, ¿por qué no?, tormentas ministeriales. Hay momentos en los que parece que hemos perdido el control y que no existe ninguna salida. ¿Cuántas veces nos hemos encontrado frente a una puerta que pareciera que está cerrada y que no hay nada ni nadie que pueda abrirla? Pablo se encontraba literalmente en una tormenta en el mar. Pero mientras los demás habían perdido la esperanza, Dios estaba preparando un mensaje. En Hechos, que acabamos de leer, 27, 23 y 24, nos enseñan tres verdades poderosas. Número uno, Dios envía mensajeros para comunicar su voluntad. Número 2. Los mensajeros celestiales anuncian esperanza y dirección. Número 3. La palabra de Dios nos sostiene hasta que su propósito se cumpla. Es decir, no debemos poner nuestra confianza en los ángeles. Debemos confiar en el Dios que los envía. Ahora, vamos a ir al primer punto. Dios envía a sus mensajeros en medio de la tormenta. Vamos a explicarle esto. Pablo declara: anoche un ángel del Dios al que pertenezco y al que sirvo se presentó delante de mí. ¡Qué declaración tan poderosa! El Dios al que pertenezco y al que sirvo. Pablo estaba en peligro, pero sabía a quién pertenecía. El barco podía estar siendo sacudido por las olas, pero la identidad de Pablo permanecía firme. Él pertenecía a Dios. Entonces, aparece el ángel. La iniciativa, primeramente déjeme explicar. La iniciativa viene de Dios. El ángel no aparece por voluntad propia ni trae un mensaje independiente. Está ahí porque lleva un mensaje. Está ahí porque es enviado de parte de Dios. Ahora, la Escritura presenta a los ángeles como servidores del Señor. Por ejemplo, Salmo 103:20 dice que son poderosos y que cumplen sus órdenes. Aquí aprendemos que el cielo está bajo la autoridad de Dios. Eso es lo que podemos aprender, que aquí está bajo la autoridad de Dios. Los ángeles no actúan de una manera autónoma, ni deben convertirse en el centro de nuestra fe. Son criaturas que sirven al Creador. Quizá el día de hoy, quizá, probablemente estés atravesando una tormenta y puedas pensar que Dios se olvidó de ti. En Hechos 27 nos recuerda que la ausencia de calma no significa ausencia de Dios. Pablo estaba en una tormenta, pero Dios seguía presente. Dice Salmos 91:11, pues Él ordenará a sus ángeles que te protejan por donde quiera que vayas. Y como ejemplo, podemos poner con claridad. Les voy a dar un ejemplo. Un padre puede estar trabajando lejos de su casa y enviar un mensaje a su hijo para decirle: no tengas miedo, estoy al pendiente de ti. El padre no está físicamente junto al hijo, pero el mensaje demuestra que no lo ha olvidado. De manera semejante, Dios puede recordarnos su presencia aun cuando nuestras circunstancias parecen indicar lo contrario. Cuando estés atravesando una tormenta, no interpretes las circunstancias como evidencia de que Dios te abandonó. Te lo repito, cuando estés atravesando una tormenta, no interpretes las circunstancias como evidencia de que Dios te abandonó. Mejor pregúntate: ¿a quién pertenezco? Si perteneces a Cristo, tu seguridad final no depende del tamaño de las olas, sino de la fidelidad de Dios. Los mensajeros del cielo llevan palabras de esperanza. Así es, los mensajeros del cielo llevan palabras de esperanza. finanzas. El ángel, en las citas que citamos, el ángel le dijo a Pablo: no tengas miedo, Pablo, debes comparecer ante el César. Y después le dice: y Dios, en su bondad, ha concedido la vida de todos los que navegan contigo. A ver, observemos el mensaje del contenido. O el contenido del mensaje. Primero, no tengas miedo. O sea, Dios conoce y sabe que como seres humanos, las muchas tormentas o las tormentas de la vida pueden hacernos tener miedo o temor. Segundo que le dice el ángel: debes comparecer ante César. O sea, hay un destino que tienes que cumplir. Hay un propósito en este viaje. Y tercero, Dios concederá la vida de los que viajan contigo, le dice a Pablo. El mensaje contenía consuelo, pero también propósito. Sí, el mensaje contenía consuelo, pero también propósito. Dios no solamente quería tranquilizar a Pablo, quería recordarle que todavía había una misión por cumplir. ¿Te recuerdas la vida del profeta Elías? Que después de hacer descender fuego del cielo, de matar a 850 profetas falsos, de arrancarles la cabeza, y al otro día, cuando recibe la noticia de parte de uno de los criados de Jezabel, él empieza a decir: así como están mis sirvientes, así estarás tú también el día de mañana. Y entonces el profeta le empieza a decir al Señor: Señor, yo no soy más que mis padres, mejor quítame la vida. Dios no solamente quería tranquilizar a Pablo, quería recordarle que todavía había una misión por cumplir. Lo mismo que Dios le dijo al profeta. Dios le dijo al profeta: come, bebe, descansa, porque largo camino tienes por delante. Come, bebe, descansa, porque largo camino tienes por delante. O sea, no solamente lo tranquilizó, sino que le quería recordar a Pablo que tenía una misión por cumplir. No solamente le dijo come, descansa y bebe al profeta, sino que le dijo también: porque largo camino te resta por delante. Tienes que ungir a Sael como rey de Asiria, tienes que ungir a Jehú como rey de Israel, tienes que... Y le dio tres tareas: tienes que ungir también a Eliseo como profeta para que quede en tu lugar. O sea, le dio tres propósitos más, tres planes más de vida para él. Entonces, Pablo debía llegar a Roma. La tormenta no podía cancelar el propósito de Dios, y eso es lo que yo quiero decirte en esta hora. No importa la tormenta que puedas estar atravesando, la tormenta no podía cancelar el propósito de Dios. La tormenta que puedas estar atravesando no puede cancelar el propósito de Dios a tu vida. Y todo esto que te estoy diciendo es una verdad que necesitamos recordar. Hay temporadas. ¿Por qué te digo esto? Porque todos nosotros en algún momento pasamos por temporadas en las cuales nuestras circunstancias gritan más fuerte que las promesas de Dios. El miedo dice: no vas a salir. Así puede decir. La ansiedad dice: todo está perdido. La desesperación dice, ya no hay futuro, ya no hay nada que hacer. Pero la palabra de Dios dice, no tengas miedo. La esperanza bíblica no consiste en negar la realidad. O sea, sí estoy adolorido, sí estoy enfermo, sí tengo problemas, sí tengo un proceso. Pablo no fingió que la tormenta no existía. Sabía que el peligro era real, pero también sabía que el poder de Dios era mayor que el peligro. Los ángeles, cuando son enviados por Dios, sirven a sus propósitos y comunican sus órdenes. El mensaje siempre va a apuntar a la voluntad de Dios. Dice Isaías 41:10, no tengan miedo porque yo estoy con ustedes. No se desalienten porque yo soy su Dios. Un ejemplo, una familia puede recibir un diagnóstico médico preocupante. El problema es real. Los estudios son reales y el tratamiento puede ser muy difícil. La fe no significa fingir que no existe la enfermedad. La fe significa enfrentar la realidad sabiendo que Dios sigue siendo Dios y que nuestra esperanza no depende exclusivamente de lo que vemos. Cuando el miedo llegue, porque llegará, tocará a nuestra puerta. Y cuando el miedo llegue, reemplaza una mentira con una verdad bíblica. En lugar de repetir no puedo, recuerda, Dios está conmigo. En lugar de ya todo terminó, recuerda, Dios todavía tiene propósito. Alimenta tu espíritu con la palabra, especialmente durante las temporadas difíciles de la vida. Vamos a ir un pequeño corte, pero no le cambie. Enseguida regresamos. Le recuerdo que estamos en Respuesta Segura con el doctor Carlos Quiroga.
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0: Regresamos con ustedes, queridos amigos, una vez más. Les recordamos que estamos en Respuesta Segura con el doctor Carlos Quiroa y estamos viendo la historia de los ángeles, la historia de Pablo. Entonces, la palabra del Señor nos enseña, nos dice que cada uno de nosotros estamos expuestos a diferentes situaciones y diferentes tormentas. Pero el mensaje celestial confirma el propósito de Dios. Por ejemplo, el ángel comunica a Pablo y le dice: no tengas miedo, tienes que comparecer ante el César. Bueno, ¿y eso qué significa? Esto significa que Dios tenía un destino ministerial para Pablo, que todavía no había terminado. Pablo había enfrentado oposición, persecución, cárceles y grandes peligros. Ahora estaba en una tormenta marítima, pero ninguna de esas circunstancias podían cancelar el propósito de Dios. Y ninguna circunstancia por fuerte, ninguna tormenta por fuerte, puede cancelar el propósito de Dios en tu vida. Esto nos enseña algo maravilloso. Nos enseña que la tormenta no determina nuestro destino. Quien determina nuestro destino es Dios. Pablo todavía tenía que llegar a Roma, porque Dios había establecido y allí él daría testimonio. Más adelante, el barco naufragó, la embarcación se perdió, pero las personas sobrevivieron. Esto demuestra algo muy importante. Demuestra que la promesa de Dios no dependía de que el barco permaneciera intacto. ¡Qué enseñanza! A veces pensamos que si nuestra barca se rompe, entonces Dios falló. Pero puede suceder que Dios permita que ciertas estructuras se rompan mientras preserva aquello que realmente importa. Pablo perdió el barco, pero no perdió el propósito. Quizá este sea el mensaje que alguien necesite escuchar el día de hoy. Puedes perder cosas sin perder el propósito de Dios. Puedes atravesar una temporada difícil sin que Dios haya terminado contigo. Puedes llorar y seguir teniendo propósito. Puedes estar cansado y seguir teniendo llamado. Puedes atravesar una tormenta y aún así llegar al lugar que Dios ha determinado. Porque dice Jeremías capítulo 29 en el verso número 11: pues yo sé los planes que tengo para ustedes, dice el Señor, son planes para lo bueno y no para lo malo, para darles un futuro y una esperanza. Es decir, podemos ir manejando nuestro carro y de repente tener una avería durante algún viaje. Que se le ponchó la llanta, que los frenos, que la caja de velocidades, que tantas y tantas cosas. Se avería durante el viaje. El vehículo queda detenido. Y parece que el viaje terminó. Pero el destino no desapareció. Porque después de reparar o de cambiar el medio de transporte, el viaje puede continuar. De igual manera, algunas circunstancias pueden cambiar nuestros métodos, pero no necesariamente cancelar el propósito que Dios tiene. No confundas una puerta cerrada con el final de tu llamado. Mejor pregúntale a Dios, Señor, ¿qué quieres enseñarme? ¿Y cómo quieres que continúe sirviéndote en esta temporada? Mantente fiel. El propósito de Dios no depende de circunstancias perfectas. Ahora, quien recibe el mensaje debe de convertirse en testigo. Ya vino el ángel, ya me dio el mensaje, ahora yo tengo que ser testigo, es decir, atestiguar de todo esto. Pablo no recibió aquella palabra únicamente para sentirse mejor. No, recibió la palabra para actuar y para posteriormente comunicarla a los demás. En los versículos siguientes, Pablo anima a todos los que estaban en el barco. Mientras los demás habían perdido la esperanza, él podía ponerse de pie y decirles que confiaran en Dios. Esto es extraordinario porque una palabra recibida por un hombre terminó fortaleciendo a muchas personas. Dios puede darte una experiencia, puede darte una promesa, una enseñanza o una palabra de las Escrituras que después se convierta en instrumento de ánimo para otros. El cristiano no debe de acumular la esperanza solamente para sí mismo. Si Dios te sostuvo en una temporada difícil, puedes ayudar a alguien que está atravesando una temporada semejante. Si estuviste enfermo, puedes también tú ayudar a alguien que esté enfermo. Si pasaste por una situación crítica, Dios te levantó y puedes animar al que está caído. Dios te levantó. Si Dios te levantó de la situación en la cual te encontrabas, puedes tú animar a aquel hermano, aquella hermana que se sienten caídos. Si Dios te enseñó a confiar, puedes enseñarle a otras personas a confiar. Aquí aparece una dimensión importante del concepto de embajador. Acuérdese que estamos hablando de los ángeles. Quien representa un reino debe comunicar fielmente los intereses de ese reino. Usted y yo somos embajadores del cielo. Es decir, tenemos que comunicar fielmente los intereses de ese reino. Nosotros fuimos llamados a ser embajadores de Cristo, no de nuestras propias opiniones. Porque según 2 Corintios 5:20 dice, así que somos embajadores de Cristo. Dios hace su llamado por medio de nosotros. Alguien que logró salir de una profunda crisis puede convertirse en una fuente de esperanza para otros. Cuando comparte cómo Dios lo sostuvo, cuando testifica cómo Dios le hizo, su historia deja de ser solamente una experiencia personal y se convierte en un testimonio. Lo que Dios hizo en su vida puede ayudar a otras personas a creer que también existe esperanza para ellos. Esta semana lo que debemos de hacer, busquemos a una persona, sea en la congregación, sea entre los vecinos, sea entre los amigos, que esté desanimada. No necesitamos darle un discurso complicado. Compártele una promesa bíblica. Ora con ella y recuérdale que Dios sigue teniendo el control. Sé un embajador del reino, llevando esperanza, verdad y amor. Entonces, Hechos capítulo 27, 23 y 24 nos presenta una escena de enorme esperanza. Mientras los hombres veían una tormenta, Dios veía un propósito. Mientras ellos pensaban en muerte, Dios estaba anunciando vida. Mientras ellos habían perdido toda esperanza, Dios envió un mensaje. El ángel apareció como mensajero de Dios, pero el verdadero protagonista era el Dios al cual Pablo pertenecía y servía. Quizá el día de hoy estés atravesando tu problema, la tormenta o una tormenta propia, pues. Tal vez tu barco está siendo sacudido, tal vez hay cosas que no puedes controlar, pero recuerda, la tormenta no significa que Dios perdió el control. Dios sigue siendo el Señor. No sabemos siempre cuándo terminará la tormenta. Sabemos cuándo está a punto de comenzar. O la esperamos para poder capotearla, como se diría por ahí. Pero ¿sabes qué sí podemos saber? ¿Quién está con nosotros cuando estamos atravesando la tormenta? Y cuando Dios nos sostiene, nuestra responsabilidad es también convertirnos en portadores de esperanza. El mundo necesita hombres y mujeres que puedan levantarse en medio de la crisis y decir: tengan ánimo, Dios sigue siendo fiel. No pongamos nuestra mirada en los ángeles. Pongamos nuestra mirada en el Señor. Miremos al Dios que los envía y sobre todo miremos a Jesucristo, nuestro Salvador y Señor. El cielo tiene mensajeros, pero un solo rey, Jesucristo. ¿Qué tormentas, a manera de preguntas, qué tormentas estás enfrentando actualmente? ¿Y cómo puedes recordar que Dios sigue teniendo el control? Otra pregunta. ¿Qué significa para ti decir, así como Pablo, el Dios al que pertenezco y al cual sirvo? Otra pregunta. ¿Qué diferencia existe entre confiar en Dios y simplemente esperar que desaparezcan nuestros problemas? ¿Hay alguien tan cerca de ti que necesite escuchar una palabra de esperanza? ¿Cómo puedes representar mejor a Cristo como embajador de su reino? ¿Cómo lo vas a hacer? Te voy a dar el resumen en tres frases. Dios puede enviar a sus mensajeros para comunicar su voluntad en medio de la tormenta. Su mensaje trae esperanza y confirma que sus propósitos permanecen. Quienes pertenecen a Cristo están llamados a ser embajadores de su reino. En Hechos 27:23, Lucas utiliza la palabra ángelos. La palabra ángelos es un término griego que significa mensajero. En este contexto se trata de un mensajero celestial enviado por Dios. El énfasis no está en la identidad particular del ángel, sino en su función, comunicar el mensaje divino a Pablo. La frase "el Dios al cual pertenezco y al que sirvo" revela una profunda identidad. Alguien que sabe quién es, alguien que sabe dónde está. Se define por su relación con Dios. Su circunstancia temporal no modifica su permanencia eterna. Pablo no define su vida por ser prisionero, viajero o un náufrago. El episodio también se relaciona con el patrón bíblico de Dios utilizando mensajeros celestiales para comunicar su voluntad. Hebreos 1:14 presenta a los ángeles como espíritus ministradores enviados para servir a quienes heredarán la salvación. Existe además una conexión con el Antiguo Testamento en Daniel 3:6, e interviene sobrenaturalmente para preservar a sus siervos en situaciones de peligro. En Hechos 27 encontramos nuevamente a Dios sosteniendo a su siervo en medio de una situación aparentemente mortal. Los ángeles sirven al reino. Cristo es el rey del reino y nosotros somos llamados a representarlo fielmente. Cristológicamente, este pasaje apunta a una verdad mayor. Es decir, Dios gobierna soberanamente la misión de sus siervos y nada puede frustrar su propósito. Pablo debía llegar a Roma para testificar y finalmente lo hizo. El mensaje de esperanza recibido en medio de la tormenta está subordinado al propósito mayor de Dios de llevar el Evangelio a todas las naciones. Ahora, Señor y Padre Celestial, gracias porque aún en nuestras tormentas tú sigues presente y tienes el control. Gracias por mostrarnos mediante tu palabra que tus servidores cumplen tus propósitos y que nunca abandonas a tus hijos. Quita de nosotros el miedo que paraliza y danos la fe. Esa fe que nos permite avanzar. Ayúdanos a recordar a quién pertenecemos y a quién servimos. Haznos embajadores fieles de tu reino, llevando esperanza a quienes están desesperados y anunciando a Jesucristo con nuestras palabras y con nuestra vida, en el nombre poderoso de Jesús. Y bueno, el tiempo se nos está terminando, pero antes quiero agradecerle a cada uno de ustedes, amados sembradores, porque ustedes hacen siempre posible que sigamos adelante predicando la palabra del Señor a través de Ondas de Vida, la estación de la gente de fe. Y para que eso se siga llevando a cabo, le damos gracias, porque usted, día con día, semana tras semana, quincena tras quincena, mes con mes, con todo su corazón, usted aparta una semilla para poder presentarla delante del Señor y que se pueda seguir predicando la palabra. En un momento le estaremos comunicando el número de cuenta en el cual usted lo puede hacer y también cómo puede usted hablar por teléfono con nuestra amiga Jan Mendoza para que usted pueda reportar su preciosa semilla. Y bueno, pues lo invitamos para que se siga comunicando con nosotros. Le recuerdo que esto fue Respuesta Segura con el doctor Carlos Quiroga. Que tengan ustedes un excelente día y muchas bendiciones. Pero siga con nosotros, le recuerdo que viene la programación delante las 24 horas del día sobre Ondas de Vida 1440 para poder llevar este mensaje de salvación a quien necesita esa palabra de esperanza. Que tengan un excelente día y muchas bendiciones.
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0: Bienvenidos a su programa Luz en las Tinieblas. Reciban un caluroso abrazo del pastor Marco Antonio Sánchez y su esposa Elizabeth Lozada. Y bueno, estamos aquí nuevamente en su programa Luz en las Tinieblas. Y bueno, si tú tienes alguna petición de oración, algún problema, alguna circunstancia, no tienes dónde congregarte, pues llámanos, te invitamos a que nos marques al 59 11 07 14 40, donde va a haber hermanos que estarán orando por ti, por cualquier circunstancia. También si tienes alguna petición o alguna dirección de las que te vamos a dar, si la necesitas, bueno, llámanos al 59 11 07 14 40. Y si no tienes dónde congregarte, bueno, pues aquí tenemos unas
1: direcciones para darles de las iglesias donde estamos. Tenemos en Ecatepec de Morelos, en el Estado de México. Estamos en la calle Carlos Jan González con Avenida Central, esquina Manuel Ávila Camacho, colonia Melchor Musquis. Estamos a 2 cuadras del metro Ecatepec. Ecatepec o Musquis, es lo mismo. En la línea B del metro, exactamente estamos enfrente del Instituto Tecnológico de Ecatepec, en mero enfrente. También tenemos en la Ciudad de México, en la calle Huitzilehuit, número 9, colonia Santa Isabel Tola, esquina con Avenida Insurgentes Norte, en dirección al Estado de México, alcaldía Gustavo Madero. También tenemos servicios de sanidad. ¿Quién no necesita sanidad en estos tiempos? Liberación. Tenemos Levántate los miércoles a las 7 horas. Sábados hay 2 servicios. Eso es en Ciudad de México. Así es.
0: Así es. Sí, ese servicio de sanidad es en ambas iglesias, los días miércoles a las 7 de la noche. Ahí donde tú puedes recibir alguna oración, alguna petición, puedes visitarnos. Y bueno, también visítanos ahí en las redes sociales, YouTube, estamos en RDRTV, Instagram, RDRTV Oficial, Facebook, Rey de Reyes para las Naciones. Y también tenemos unas misiones ahí en lo que es La Joya, en el Estado de México, en Acolman, en León, Guanajuato, Tizayuca, Puebla, Valle de Chalco, Monterrey, Guadalajara. Ahí puedes, si tú tienes algún familiar, alguien que pueda asistir a ese lugar, pues te invitamos para que para que tú nos llames al 59 11 07 14 40. Y bueno, José, ahorita vamos a tomar un tema que casi de esos temas casi no se suscitan. Y bueno, ese tema es, muchas veces perdemos nosotros la bendición.
1: Así es. Y teniéndola, la perdemos. Por lo mismo de que este mundo nos ofrece todo al momento, el transporte, la televisión, todo es al momento. Y ahora nosotros queremos la bendición al momento, siendo que el Señor nos las da.
0: Así es, esa bendición ya la tenemos, esa bendición nosotros mismos, el Señor nos las muestra, la tenemos, la podemos llevar constantemente, pero nosotros a veces la avaricia, la codicia, el querer tener cada día más, a veces nosotros mismos la desechamos.
1: Sí, cómo no.
0: Así es que, bueno, si tú te vas a sentir, no sé, a veces nos sentimos de esa manera con el tema, llámanos al 59 11 07 14 40 y vas a ver que ahí vas a tener respuesta ahorita en esta palabra que va a salir en este momento.
2: Ayuda a aprender una verdad. Puede ser ficticia, puede ser verdadera. Es una historia que nos ayuda a comprender una verdad. Una parábola es como su semejante. Para el pueblo judío, las parábolas eran historias, podían ser ficticias, podían ser verdaderas. Historias que se contaban de un maestro a un alumno, para que a través de una historia muy simple la gente comprendiera una verdad espiritual. Pero en este caso me pareció oportuna la fábula de la gallina de los huevos de oro. Cuenta la historia, se la voy a resumir para que ya no lea el libro. para que ella no lea el cuento. Cuenta la historia que un campesino vivía en un pueblo muy pobre, muy pobre. Y ese campesino todos los días se levantaba a esperar la lluvia. ¿Por qué? Porque era un sembrador y el tiempo de lluvia era lo único que él esperaba para que su siembra pudiera florecer. Así que, amargado porque no llovía, estaba bien preocupado por su condición. Este hombre era muy pobre. Pero un día se levantó por la mañana y fue al corral de las gallinas. Y él tenía hambre y él no quería matar a sus gallinitas. Esta es una fábula de la gallina de los huevos de oro en un contexto diferente. Si usted dice, ah, yo ya la leí, no se parece nada, pastor, pues es porque la estoy amoldando, la estoy formando en otro contexto. Y este hombre era pobre y no quería matar sus gallinitas, pero no le quedó de otra. Un día se levantó y fue por la mañana por la gallina que se veía pues más apetecible para comerla, porque ya no había nada. Y tomó la gallina, y cuando levantó la gallina, vio un huevo de oro, o al menos parecía de oro, porque brillaba. Y entonces lo tomó y dijo, ¿qué es esto? Y entonces pensó que era una broma, y él dijo, no sé, me están tomando el pelo. Y fue rápidamente a la ciudad para que investigaran ¿qué era eso? Así que llegó a un lugar donde había un hombre que conocía bien de joyas y tomó el huevo y lo vio y lo pesó. Y él, como experto en joyas, miró y dijo, señor, esto es un huevo de oro. ¿Cómo? Dijo el campesino, sí, sí, señor, esto no es falso, esto es un huevo de oro. Y entonces él dijo, Dios mío, ¿y cuánto vale? Mucho dinero. Así que pues ya, este hombre se fue y dijo, bueno, ya vendré y sabré qué hacer con el huevo. Y se lo llevó. Y entonces dijo, Dios santo, ¿qué está pasando? Y al otro día se levantó. Mire, ya ni siquiera pudo comerse la gallina, pero al otro día se levantó. Y grande fue su sorpresa. Dijo, a ver, ¿qué está pasando con esta gallina? La levantó y otro huevo de oro. Y efectivamente, era de oro, parecido, idéntico al otro. Lo llevó otra vez a la persona que revisa joyas y dijo, sí, señor, este es otro huevo de oro. ¿Qué está haciendo usted? ¿De dónde los está sacando? Él no dijo nada. Así que este hombre dijo, me voy a hacer el hombre más rico de la ciudad, del campo. Y al otro día fue una vez más, levantó la gallina y estaba otro huevo de oro. Este hombre casi se vuelve loco y empieza a maquinar, se va a su casa, empieza a dormitar y dice, ¿qué voy a hacer? ¿Qué voy a hacer? Tengo mucho dinero, pero quiero más. Yo voy a comprar todos los terrenos, voy a comprar todas las tierras de este pueblo, voy a ser el hombre más rico, pero para eso necesito más huevos de oro, más, muchos más. Así que este hombre, pues en lo que estaba acostado, dijo, no. No me voy a esperar hasta el día de mañana para tener más huevos de oro. No voy a esperar día a día para tener más huevos de oro. No, y fue a donde estaba la gallina y la levantó y dijo, tú me vas a dar todos los huevos de oro que tengas. Y agarró el cuchillo y le abrió la panza. Y grande fue su sorpresa, que no encontró nada. Es que era uno cada día, hasta que muriera la gallina. Pero él, por su codicia, mató la gallina. Cuando abrió el vientre de la gallina, vio que no había nada. Y es que sí, si alguien pensaba que los huevos estaban metidos, no. La gallina los forma y los avienta. Y sabe, este hombre acababa de matar la gallina de los huevos de oro. ¿Cuál es la moraleja, como dice la fábula de Esopo? ¿Cuál es la moraleja de la historia? De acuerdo a lo que dice esta fábula, que la enseñanza es una enseñanza clásica de que la avaricia siempre destruye nuestro vivir, nuestro futuro. La avaricia es peligrosa porque cuando tenemos una ambición desmedida, esto simplemente nos hace destruir, nos hace terminar con aquello que nos trae el huevo. Ahora usted dirá, bueno, ¿y eso a mí qué? Está muy bonita la fábula, pero a mí me dijeron que aquí enseñaban Biblia. Para allá voy. Esta historia realmente se parece a la historia de nuestra vida. Y hoy que estamos a 14 de junio, especialmente, hoy vamos a hacer una oración por hombres, especialmente por padres, por personas que están casadas o en unión libre o están separados, pero son padres. Especialmente, ¿por qué? Primeramente porque, de acuerdo a la tradición, dentro de una semana se celebra el Día del Padre. En segundo lugar, porque el problema más fuerte, o el más fuerte, porque pueden haber muchos problemas más, pero uno de los más fuertes que enfrentan los varones que son esposos o padres y tienen una familia, es la codicia. No dije todos, porque hay hombres que no les gusta trabajar, hay hombres que no les importa cómo está su familia desde el punto de vista económico. Pero con esta historia vamos a entender unas poderosas verdades espirituales. Por eso, ponga mucho cuidado, porque muchos hombres dados a la codicia, a la avaricia, destruyen la gallina de los huevos de oro, la que les da la bendición. Podrían ir poco a poco juntando los huevos, es decir, las bendiciones, y siendo personas prósperas poco a poco. Porque cuando tú realmente te enfocas en cuidar la gallina, en proteger la gallina que te da los huevos, tú te vas a dar cuenta que aunque vengan día a día, no vas a morir, no vas a quedarte sin nada por codicioso o por avaricioso. ¿Qué le quiero decir con esto? Que muchos hombres acostumbran a matar la generadora de las bendiciones. Acostumbran, por ejemplo, hablando de nosotros como varones, las relaciones más importantes que debemos de mantener por encima de todas las demás relaciones son nuestra relación con Dios y nuestra relación con nuestra familia. Sin embargo, muchos hombres trabajan día a día, la mayoría, repito, la mayoría, no todos. Porque sé que hay hombres que no les gusta trabajar, hombres ladrones que prefieren robar a ir a tener un trabajo honesto. Prefieren robar porque estaban acostumbrados a robar y querían el dinero rápido y querían mucho. Tuvimos una vez un hombre narcotraficante que fue al retiro espiritual. Cuando regresó, él me confesó que había sido narcotraficante de esta zona. Y me dijo: ya entendí, voy a comenzar un negocio, voy a poner una taquería. La verdad es que yo estaba acostumbrado a recibir el dinero rápido y mucho, pero sé que era dinero mal habido, era un dinero producto de la venta de drogas. Así que ya entendí y estoy en paz con Dios y quiero comenzar un negocio. Y yo lo bendije. Primero comenzó con un carrito que compró y ahí hizo su venta, iba a ir a las fábricas a vender la comida. Y él me dijo que lo ayudara orando por eso, por el negocio, y lo hice. Incluso fui al primer día que puso su puesto. Pues para no hacerla larga, a los 2 meses vi al hermano de nuevo y yo le dije: lo veo raro. Luego se ve una persona cuando acaba de salir de la presencia de Dios, pero lo vi raro y le dije: lo veo raro, y por cierto me han dicho que no ha venido a su discipulado. Y dijo: pues es que, pastor, volví a vender droga. Y yo le dije: ¿cómo? ¿Por qué? Dice: pues es que yo estaba acostumbrado a ganar más dinero. Los tacos, la venta de tacos en mi negocio no daba. Muchas veces, los 3 meses que vivió vendiendo tacos, no me dio ni para pagar la renta. No, yo tengo que hacer algo. Y pues es lo único que aprendí. ¿Y qué significaba eso? Que él quería dinero fácil y mucho. No hagas eso. Hay personas que, por cierto, no quieren trabajar, sino quieren tener un trabajo de esos buenos, porque estaban acostumbrados a recibir buen dinero, pero mucho de eso, de esos trabajos, eran mal habidos. Y ahora que están en Cristo, dicen: no, para lo que me van a dar, mejor sigo robando, mejor sigo haciendo cosas malas. Esto es mayor que lo que voy a recibir en un mes. Esto lo recibo en una venta. Pero eso es una desgracia. Y por cierto, el amado hermano, no sé dónde anda. Volvió a las andadas. Entonces, ¿qué le quiero decir con esta historia de la gallina de los huevos de oro? ¿Qué es lo que realmente yo debo de hacer para tener un huevo de oro todos los días en mi vida? Cuidar mis relaciones. Y la relación más importante que yo tengo que cuidar es mi relación con Dios. Es la más importante de todas las relaciones, la más importante. Muchos hombres afanados, turbados, cuando vienen los domingos a la reunión, algunos solo miran el reloj. Vámonos. Hay que trabajar. Y nadie te está diciendo que no trabajes. Pero durante todos los días de la semana, aunque muchos de ellos ya se bautizaron, los bautizamos en agua. Muchos de ellos fueron bautizados en agua. Eso simboliza que entraron al reino. Pero siguen haciendo su voluntad. Jesús no es su Señor, Jesús no es el que manda. ¿Y qué hacen? siguen viviendo la vida vieja, siguen afanándose, turbándose por salir a trabajar, buscando dos trabajos, buscando negocios. Qué bueno, qué bueno. Si realmente estás proveyendo a tu familia, eso es bueno, pero no lo es todo. ¿Y qué sucede? La gente mata las gallinas que le dan los huevos de oro. ¿Y quién es el que te da los huevos de oro? Si realmente estuvieras cerca de Dios, si tú tuvieras una relación más fuerte con Dios, seguramente, varón, tendrías un huevo de oro todos los días, poco a poco, porque cuando Dios bendice, es poco a poco. ¿Quieres irte a asaltar un banco? ¿Quieres convertirte en un sicario? Sí, seguramente te va a caer el dinero. Yo leí la historia de Pablo Escobar Gaviria, un colombiano, el primero de los capos de la droga de Colombia en los años 90. Y ese hombre dice que tenía el dinero en su casa, así, toneladas de dinero, billetes, pero no podía ni siquiera disfrutarlos porque la policía lo andaba buscando. Y dice que él se escondió con su hijo en una casa, y la policía daba rondines por la colonia porque decían que ahí vivía Pablo Escobar Gaviria. Pero ese hombre no podía ni siquiera prender la luz de su casa, y no podían salir a comprar comida. Y tenían, dice, teníamos toneladas de dinero ahí, y nosotros acurrucados cuando pasaba la patrulla, cuando daban rondines, no prendíamos la luz de la casa en la noche, y ahí teníamos el dinero, y no podíamos salir a comer, aunque teníamos miles de dólares ahí. Y el hijo de Pablo Escobar Gaviria dice que ahí estaba un plato de comida de hace dos o tres días, que no tuvo de otra más que comerlo putrefacto porque se estaban muriendo. Y el dinero ahí. ¿De qué sirve tener dinero si no puedes disfrutarlo? Ese es el problema de la vida, que muchos deciden matar su gallina solo por tener más y más y más dinero y más dinero. Deciden matar su relación con su familia. Sí, porque hay algunos que ni siquiera tienen tiempo para convivir con sus esposas. Le están dando todo. ¿Qué quieres, amor? Y bueno, fuera así, ¿qué quieres, amor? Ay, amor, un abrigo nuevo. Un abrigo nuevo, pasado mañana lo tienes. ¿Qué quieres, amor? Pues mi quinceavo par de zapatos. Tu quinceavo y hasta el dieciséisavo par de zapatos, mañana lo tienes. Al menos fuera así. Porque hay algunos hombres que trabajan mucho y atienden bien a su familia, pero algunos no. Solo viven para ellos, solo planean, solo proyectan. Están matando las gallinas. ¿Sabe por qué? Porque mire, ¿qué relación después de Dios es más importante?

0: siempre.
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4: Por andar de borrachos, de mujeriegos, están perdiendo su familia. Y aunque les está yendo bien materialmente hablando, no pueden ir más lejos porque están mal sus relaciones.

0: y sacrificaron a su familia, mataron a la gallina, la que cuando hay paz y armonía en el matrimonio, las cosas funcionan fuera de la casa. Cuando tú estás en paz con tu esposa, varón, cuando amas a tu esposa, cuando están en un solo acuerdo, cuando son uno, dos son mejores que uno, el pago de su salario es mejor. Cuando tú tienes problemas en tu casa, tú no funcionas en el trabajo. Por eso quiero decirle que mi relación con Dios es la gallina, y yo tengo que buscar, acomodé lugar, mantener esa gallina de los huevos de oro viva, viva, viva. Eso implica que yo use el tiempo para estar con Él, porque de Él viene todo. De Él viene todo. Cuando una persona pasa tiempo con Dios en lo secreto, Dios lo recompensa en público. ¿Cuándo vamos a entender los hombres? ¿Cuándo vamos a entender los hombres que si tú en la mañana pasas tiempo con Dios, Dios te va a dar la sabiduría para resolver los problemas del trabajo, para inventar un nuevo producto, para conocer nuevos clientes, porque Dios te va a dar la sagacidad para hablar con ellos? Cuando tú pasas tiempo con Dios, tu mente se limpia, Dios te guía, Dios te dice dónde está el business, dónde está lo que tienes que hacer. Cuando tú pasas tiempo con Dios, te vas a tu trabajo y resuelves las cosas rápido. Y eso implica que el jefe, que el patrón, que el gerente, que el director de la empresa te diga: bien hecho Gutierritos, eres el mejor empleado. La verdad, te vamos a ascender. Ahora vas a ser el jefe de proyectos. Ahora vas a ser el supervisor de esta zona. Más dinero. Pero ¿qué sucede cuando las personas salen de su casa y ni siquiera tuvieron un tiempo para pasar con Dios y salen corriendo? Escúchame. Escúcheme. Pastor, todos los días se debe de hacer eso. Sí, eso es lo ideal. Eso es lo ideal. Y yo les soy honesto, a veces tenemos contratiempos, a veces tenemos asuntos que resolver porque los hemos dejado de lado, y de repente nos llaman que hay que ir a firmar aquí, que hay que hacer un trámite, y pues ni hablar, te tienes que ir corriendo. Pero Dios espera que tengamos un tiempo para pasar con nuestro Padre Celestial, porque eso es lo que va a ayudarnos a desenvolvernos en el trabajo, a tener éxito en el trabajo, a hacer el trabajo más fácil. Y aquí está el ejemplo más importante. Lucas 5:15. La Reina Valera, por favor. La Reina Valera. Escuche esto. Vemos el ejemplo más poderoso. Póngalo, por favor, póngalo. Vea. Pero su fama se extendía más y más. La fama de Jesús. ¿Cuántos hombres aquí quieren ser famosos? Dios no está peleado con la fama, ¿eh? El rey Salomón fue famoso. El rey David fue famoso. Y Dios no estuvo peleado con eso. Siempre y cuando Salomón y David le dieran la gloria a Dios. Aquí dice que Jesús, su fama se extendía más y más. Y se reunía mucha gente para oírle y para que le sanase de sus enfermedades. Vea que él estaba alcanzando uno de los niveles más fuertes en su ministerio. Ya era famoso, ya Dios lo usaba para sanar a los enfermos, para echar fuera demonios. Siguiente versículo. Versículo 16. Mas él se apartaba a lugares desiertos y oraba. ¿Está usted comprendiendo conmigo? Ya era famoso. Su ministerio estaba tomando fuerza. Pero para él lo más importante no era la fama, ni la gloria, ni el dinero, ni todo lo que venía producto de su ministerio, sino que lo más importante era ir a orar, estar a solas con su Padre. De ahí venía todo. Tu relación con tu Padre celestial es la gallina de los huevos de oro. No la mates, no la destruyas, porque no hay bendición. A la larga serás tú el que va a lograr, entre comillas, esa bendición. Pero esa bendición procede de ser humano. Esa bendición es producto de tu fuerza, de tu trabajo, no de tu relación con Dios. Y lo peor es que cuando vienen las pruebas de la vida, todo lo que hiciste tú con fuerza humana, con fuerza natural, se quema. Pero lo que vino por causa de tu relación con Dios prevalece. Paréntesis. Te acabas de acercar a Cristo Jesús. Acabas de entregarle tu vida a Jesucristo. Incluso te acabas de bautizar. Y desde que te bautizaste y hiciste un compromiso con el Señor, te están faltando las cosas. Tienes problemas económicos, tienes problemas materiales, perdiste el auto, te quitaron una propiedad. Te voy a decir por qué. Porque Dios te está desplumando. ¿Y sabes qué es lo que va a quitarte? Lo que Él no te dio. Siempre es así. Testimonio tras testimonio. Yo siempre escucho eso. Y eso me pasó a mí. Cuando yo llegué a Cristo, Dios me quitó todo lo que había hecho yo con mis fuerzas. Para que ahora sí, después de que ya estuviera con Él y todo lo que viniese después, yo pudiera decirle al Señor: Señor, gracias. No cabe duda, yo llegué sin nada y mira todo lo que me has dado. Eres tú. Así que no se sorprenda si usted dice: Pastor, ahora que estoy con Cristo, me falta todo. Pues te está quitando el Señor lo que nunca te dio. Lo que nunca te dio, lo que Él no te dio, se está quemando. Porque lo hiciste tú, no alcanzó la prueba. Todo lo que formamos nosotros cuando estamos en una prueba se quema. Lo que Dios establece a través de nosotros, lo que nuestra relación con Dios trae fruto, no se quema porque Dios te lo dio. Solo Dios lo puede destruir. Por eso dice Mateo capítulo 6, Mateo capítulo 6, acerca de la oración, pero también nos habla de estar en lo secreto con Dios. ¿Por qué muchos hombres solo trabajan y no les rinde su dinero? O simplemente están saliendo temprano al negocio y llegan con la cabeza baja porque no vendieron nada. Pues porque no estás con el Señor. Estás trabajando para que venga más huevos de oro, pero tu relación con Dios, que es la gallina de los huevos de oro, la has matado. Dice Mateo capítulo 6, versículo 5: cuando ores, no seas como los hipócritas, porque ellos aman el orar en pie en las sinagogas y en las esquinas de las calles para ser vistos de los hombres. De cierto os digo que ya tienen su recompensa. Una relación con Dios que no es profunda, que no es íntima, no da frutos. ¿Me escuchó, varón? Esperas, porque dices: a ver, mujer, ya soy cristiano. Y mira, me va igual o peor. Ahora ya perdí este negocio. Ahora ya las cosas están peor que antes en las cosas materiales. ¿Qué pasa, mujer? Me engañaste. ¿Por qué me llevas a tu iglesia? Pues es que tu relación es muy mediocre. ¿Qué esperabas? Dios no es mentiroso. Jesús se detenía. Aunque le estaba yendo bien en su ministerio, él dejaba de orar por los enfermos por ir a pasar tiempo con el Señor. Eso es más importante. Esa es la gallina que nos da los huevos de oro. No puedo matarla. ¿Cuánto más nosotros, que no somos Jesús? Por eso dice, versículo 6:6, mas tú cuando ores, entra en tu aposento y cerrada la puerta, ora a tu Padre que está en secreto. ¿Cómo se llama este acto? Este acto se llama intimidad. ¿Por qué? Déjelo ahí. ¿Por qué se llama intimidad? Porque, ¿cuántos hombres aquí son casados? Levánteme su mano, por favor. Muy bien. Y algunos dicen, la casada es mi mujer. Yo no. Bueno, quiero decirle que todos los que tenemos un matrimonio, tenemos intimidad con nuestra mujer. Todos los hombres, generalmente casados, tenemos intimidad con nuestra mujer. ¿Y la hacemos qué? ¿En la sala de la casa? No. No. Dios nos libre si llegan los hijos o cuando se van a la escuela, bueno, al menos. Pero escúcheme, no se puede eso. Usted sabe que para tener intimidad con su pareja, usted tiene que encerrarse. No sé si es en la noche, en la madrugada, no lo sé, pero usted tiene que encerrarse. Aquí dice, mas tú cuando ores, orar es hablar con Dios, mas tú cuando hables con Dios, entra a tu aposento, entra a tu habitación y cierra la puerta, que nadie te interrumpa. No estés mirando el reloj. No estés viendo los mensajes de WhatsApp que ya te están llamando, que ya se te hizo tarde. Eso no es intimidad. Y aquí dice que entonces cerramos la puerta y oramos, hablamos a nuestro Padre que está en secreto. Como cuando tenemos la intimidad con la esposa, es en secreto. Y si tenemos frecuentemente intimidad con nuestra esposa, ¿qué cree que va a pasar si la esposa está en edad fértil? ¿Qué cree que va a pasar? A ver, varones, despierte. ¿Qué cree que va a pasar si yo tengo frecuentemente intimidad con mi esposa? Es decir, con la mujer con la que me casé, frecuentemente tenemos intimidad. ¿Qué cree que va a pasar? Pues tarde o temprano van a venir los hijos, los frutos. Mire, ya hasta mi esposa se fue. Ya se espantó. Otro más. Toda relación íntima tiene frutos. Toda relación que tienes con Dios íntima va a llevar frutos. Por eso Jesús dijo: apartados de mí, nada podéis hacer. Puede quitarlo. Apartados de mí, nada podéis hacer. Por eso Jesús dijo, bueno, termino, y cerrada la puerta, ora a tu Padre que está en secreto. Eso es intimidad. Y tu Padre que ve en lo secreto, ¿qué dice? Te recompensará en público. ¿Qué quiere decir en público? ¿En tu trabajo? ¿En tu negocio? ¿En la escuela? En la iglesia, todo lo que hacemos con el Señor a puerta cerrada y estamos con Él en lo íntimo, siempre va a dar frutos. Por eso es que si un hombre, un varón, pasara tiempo con Dios en la mañana, esa es la gallina de los huevos de oro. Pero no la mates. Eso es lo que te da una bendición en público. Eso es lo que te da creatividad. Cuando yo paso más tiempo con Dios, en una hora termino la predicación, o en menos tiempo. Cuando tomo poco tiempo con Dios, me lleva un día. Cuanto más pases tiempo con Dios íntimamente, vas a tener frutos. Jesús dijo: yo soy la vid, yo soy el tronco y tú eres la rama. Si la rama permanece, imagínese que este es un árbol, yo soy una rama. Si yo permanezco conectado al tronco, la savia, que es como la sangre de nosotros, la savia es la sustancia que produce los frutos. La savia viene de la raíz, sube por el tronco, llega a la rama, se queda estacionada en un nódulo y nace la fruta. Pero si usted corta la rama y la tira, esa rama no va a dar fruto. Si usted y yo dejamos de estar con el Señor, no hay fruto, no hay fruta. Por eso es que muchos cristianos les hace lo mismo venir a la iglesia o no. Porque una cosa es que vengas a la iglesia, otra cosa es que tengas una relación íntima con Dios. Una cosa es que agarres tu grabadora. Eso implica levantarse temprano, porque cuando te metes a la presencia de Dios, se te olvida el tiempo. Cuando menos te das cuenta, ¡ay, Dios mío! Ya pasé 2 horas aquí. Dios santo, se me va a hacer tarde. Eso implica que para que no estés preocupado porque se te va a hacer tarde, te levantes más temprano. Y eso implica que te acuestes más temprano. Pero dices que vienes cansado y te quedas viendo tu TikTok o la reseña del partido de fútbol, y te acuestas a las 12 después de reírte, de entretenerte en el TikTok. ¿Y cómo te vas a levantar a las 5 de la mañana si te acostaste tarde? Y solo te levantas y te pones, si es que hablas con Dios, en la regadera. Señor, ayúdame, ayúdame, Padre, ayúdame, porque mi jefe me va a pedir hoy un trabajo y no lo he terminado. Ayúdame, ayúdame, Padre. Y corriendo. Eso no es intimidad. Sí, a mí me ha pasado. Yo también, yo he pasado por eso también. Yo sé lo que es eso. Que vas platicando con el Señor en el auto, si es que lo invitas a subir. Porque a veces solo vas escuchando noticias. Podrías poner una alabanza, pedirle al Señor que entre y se siente. Señor, vamos platicando juntos. Mira, a mí me ha pasado, yo una vez lo hice. Me puse hasta a llorar, iba yo manejando, Señor. Iba desahogándome con Él, llorando. Es que aún así se puede. Pero ¿cuántos tendrían una relación con su esposa en el auto? Pues no, eso no es intimidad. Eso es hablar con Dios. Solo la intimidad produce recompensas en público. Aquí hay algunos que necesitan una bendición material para salir. Eres un hombre que te la ves agobiado, pero no quieres pasar tiempo con Dios. ¿Crees que es aburrido? ¿Crees que eso es para las mujeres? ¿Y qué sucede? Ya pasaron 10 años de tu cristianismo. ¿Qué frutos has tenido? Nada, porque no hay frutos cuando no hay intimidad. Los hijos vienen cuando yo y mi esposa tenemos intimidad. No mates la gallina de los huevos de oro. Voy con el matrimonio, voy con la familia. ¿Qué sucede? Cuando, ya se lo dije, ¿qué sucede cuando el esposo y la esposa tienen intimidad? Vienen los hijos. Pero, ¿cuántos aquí se casaron con una gran fortuna? Es decir, ya tenían una casa, ya tenían un auto. Qué bueno, ¿eh? Qué bueno, si te preparaste. Pero la Biblia dice en Génesis 2, 24, 25, 26, dejará el hombre a su padre y a su madre, se unirá a su mujer y los dos serán una sola carne. El propósito del matrimonio, entre otros, es llegar a ser uno con tu esposa, uno varón. ¿Y qué sucede cuando tú empiezas una relación de matrimonio? No tienes nada. Pero qué bonito, ¿verdad? Cuando los dos empiezan a trabajar y se aman y se respetan y tienen confianza. Y la mujer le dice, mi amor, no te preocupes, vamos a comprarnos nuestro refrigerador. Yo voy a vender aquí y tú vete a trabajar. Yo voy a vender, yo voy a poner un puesto, una venta aquí de algo. Yo sé hacer postres, los voy a vender con mis amigas. Los dos están juntos, están unidos, se aman, se tienen confianza. Y por lo tanto el hombre, por amor de darle a la mujer lo que necesita, por amor de tener una casa, cuando vengan los hijos, tú trabajas y trabajas. Pero ¿qué fue lo que hizo que tu relación diera una casa, que tu relación trajera cosas materiales a tu vida? Pues que te llevas bien con tu esposa. Incluso tu esposa te anima. Amor, tú puedes, amor. Espero que aquí haya mujeres que animan a sus esposos, no que los pisan. Oye, flojo, ¿qué estás haciendo? Párate ya. Bien me dijo mi madre que por qué me casé contigo. No. Empújelo. Cuando usted le dice cosas bonitas, lo bonito que vea, lo poco que vea de bonito, dígaselo. Eso, entresaque lo precioso de lo vil y dígaselo. Será una profecía. Entonces, usted le dice: oye, amor, pues tú eres fuerte. No te sientas menos, vas a poder con el trabajo. No te preocupes, no importa si es poco dinero, pero mientras lo hagas bien, todo va a salir bien. Y ahí el gordo sale corriendo a trabajar. Su trabajo parece.
1: Buenas tardes, si te has sentido identificado con este mensaje, llámanos al 59 11 07 14 40, porque muchas veces así es como hemos perdido la bendición, José.
2: Sí, cómo no.
1: Y de perder la bendición es una de las causas que a veces nosotros pues decimos, ¿qué ha pasado? ¿Qué pasa? Ya sabemos que a veces el pecado, nuestra manera de comportarnos, pues no obedeciendo las leyes que están establecidas. Pero una de las cosas que hablaba directamente es la intimidad que nosotros tenemos. La intimidad que tenemos con el Señor. Es muchas veces queremos hacerlo todo con nuestras propias fuerzas.
2: Sí.
1: Y entonces muchas veces la bendición que nosotros pensamos que tenemos.
2: Que en nuestro pensamiento.
1: Decimos, esta yo me la gané, yo trabajé, yo la hice, yo la he hecho. Pero muchas veces se pierde. ¿Por qué? Sí, porque la falta de oración, la falta de intimidad, la falta de, a veces hablaba la falta de intimidad con nuestra familia, con nuestros hijos, que a veces nosotros tratamos mejor a las personas que están afuera, tratamos mejor a hablábamos de los clientes, tratamos mejor a los que están afuera y a nuestra familia.
2: A los propios. Sí, como no, la falta de intimidad con el Señor. La bendición está aquí. Pero yo, como no tengo la dirección del Señor, dejo pasar la bendición, me sigo adelante y dejo que la bendición se pase, porque no tuve la dirección, no tuve el discernimiento del Espíritu Santo para que me diga, hey, a la izquierda ahí está tu bendición. Y yo estoy viendo con mis ojos naturales y veo que mi bendición está allá, cuando no, necesito la dirección del Señor. Necesito tener esa intimidad con Él, para saber hacia dónde, para saber cuándo, a qué horas, en qué momento. Porque así es, la voluntad del Señor es buena, agradable y perfecta, sí, totalmente. Pero es en su tiempo de Él, a su modo de Él. Y nosotros queremos, no, es que yo soy sabio, es que yo soy diestro en esto. Y nada más estoy yo. ¿Y qué dice la palabra? En tu nombre eché demonios, en tu nombre sané. ¿Y qué dice el Señor?
1: Apártate.
2: Haz de un lado.
1: Sí, leyendo pues, la escritura de Deuteronomio 28 dice, si atendieras atentamente estos estatutos, si los hiciéramos por obra, dice, esta bendición te alcanzará.
2: Amén.
1: Sí, o sea, dice que la bendición viene hacia nosotros, la bendición es hacia nosotros y ya la tenemos. Pero la perdemos por falta de relacionarnos con Dios, que es la intimidad, la relación, hablábamos de la relación con Dios y la relación con nuestra familia. Relacionarnos, es cómo atendemos a nuestra familia, cómo atendemos a los que están con nosotros, no los atendemos de malas, ni siquiera, bueno, ya atendemos mejor a la cajita esa que se llama teléfono, llegamos, ¿cómo estás? Saludas al teléfono, te levantas, haces... todo, atendemos, hasta le compras su buena fundita porque no se raspe.
2: Y la limpiaba.
1: Pero a tu esposa y a tu familia, ellos dicen que no les compras ni para zapatos, ni para zapatos. Nada, ¿no? Entonces, esa es una de las cosas, ¿no? Atendemos mejor otras cosas, tenemos mejores relaciones con las personas externas primeramente con Dios, que con nuestra familia. Y simplemente ahí se nos está yendo la bendición. Y bueno, si te sentiste identificado con esta enseñanza, habla al 59 11 07 14 40. 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Y bueno, pues estamos para servirte. Ondas de Vida, aquí en tu programa Luz en las Tinieblas 1440. Nos vemos. Hasta la próxima.
2: Dios les bendiga.
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Dios les bendiga, mis amados hermanos. Estamos dando inicio a este su programa Amístate con Dios. Gracias a todos los que nos están acompañando. Les recuerdo nuestros dos números de celular. Si deseas por aquí reportarte con nosotros, repórtate al 55 17 01, nuevamente 0107, y al 55 35 15 90 09. Nos vamos a ir con esta hermosa alabanza de nuestro hermano Manuel Bonilla, y esto que lleva por título: Qué lindo es mi Cristo.

0: bueno, continuamos aquí en su programa Amístate con Dios, y en esta hora quiero compartirles la porción de Colosenses capítulo 2. Leo del versículo 8 al 10. Colosenses capítulo 2, del versículo 8 al 10. La palabra de Dios dice así: en el nombre del Padre, del Hijo y del Espíritu Santo. Amén. Mirad que nadie os engañe por medio de filosofías y huecas sutilezas, según las tradiciones de los hombres, conforme a los rudimentos del mundo y no según Cristo. Porque en él habita corporalmente toda la plenitud de la Deidad, y vosotros estáis completos en él, que es la cabeza de todo principado y potestad. Amado Dios, en esta hora estamos delante de ti, Señor, primero dándote la gloria, la honra y la alabanza, porque solo tú eres digno. Gracias, Padre hermoso, por tu gran bondad. Gracias, Padre hermoso, por tu fidelidad. Gracias porque tú eres bueno y para siempre es tu misericordia. Hoy vamos a meditar en tu palabra, amado Señor, pero te pedimos que seas hablando nuestro corazón y abriendo nuestro entendimiento y guiándonos a toda verdad. Rogamos por este tiempo que uses mi vida, pero también, Señor, que seas moviéndote y hablando Dios a cada corazón. Lo rogamos en el nombre de Jesús. Amén. Y bueno, mis amados, en esta parte, el apóstol Pablo nos habla acerca de las filosofías y advierte a la iglesia acerca de las filosofías que había en su tiempo. Pero algo bien interesante es que, como dice el predicador, como decía Salomón, no hay nada nuevo debajo del sol. Todo lo que es ya fue y todo lo que es será. Entonces, hay quienes dicen que no debemos de creer en la Biblia, que porque es un libro antiguo, que porque ya pasó de moda, que estamos en otros tiempos. Pero si vamos analizando, pues cada tiempo, hay ciertas cosas que pues no van a cambiar, ¿no? Hay ciertas cosas que venimos repitiendo patrones, comportamientos, tradiciones que nos soltamos, costumbres, y todo esto, pues, aún así la Biblia pues no pasa de moda. La Biblia no está marcada, no se rige por el tiempo, ¿sí? No se limita por el tiempo. La palabra de Dios, que es viva, es eficaz y es poderosa. Al ser una palabra viva, pues no va a pasar a pesar del tiempo, ¿verdad? Podrá cambiar el cielo, mudar las edades, pero la palabra de Dios no va a pasar, va a permanecer. Entonces, pues bueno, hay quienes en este error se expresan de esta manera, diciendo que no hay por qué seguir la Biblia porque está pasada de moda, y es que no es así, ¿no? Como les decía, venimos repitiendo patrones, comportamientos, costumbres, y eso hace que pues la palabra pues siga teniendo pues esa vigencia, ¿no? Como les digo, agréguenle que pues la palabra de Dios es fiel, es verdadera, es viva y no va a pasar. No se limita por el tiempo, ¿no? Pero si alguien no quisiera como tener esto en cuenta, bueno, pues la palabra de Dios pues sigue vigente y va a tener el mismo valor y el mismo efecto, porque hay cosas que no hemos cambiado como humanidad, ¿no? Entonces, que al igual que en su momento se dieron, cambiarán dos que tres cositas, pero en general pues hay ciertas verdades que no van a cambiar, ¿no? Entonces, que pues la aplicación de la palabra de Dios pues nos ayuda hoy en día en nuestros tiempos. Y con estas declaraciones del apóstol Pablo, pues nos damos cuenta que no estamos nada lejos de la realidad en la que vivían en aquel tiempo, ¿no? Al igual que ahora, pues había filosofías, había formas de pensar, había muchas, muchas filosofías, ¿no? Muchos comentarios acerca de la vida, de cómo vivirla, etcétera, ¿no? Al igual que en nuestros días, también hay muchas filosofías, muchas formas de pensar. Pero Pablo, escuchando todas esas palabras, pues analizaba desde luego cada filosofía y aconsejaba y advertía a la iglesia que tuvieran mucho cuidado con todas estas filosofías. Dice que nadie os engañe, mirad que nadie os engañe por medio de filosofías y huecas sutilezas, según las tradiciones de los hombres, conforme a los rudimentos del mundo y no según Cristo. Entonces Pablo les advertía a la iglesia y les decía que deberían de estar bien atentos, bien alertas, porque iba a haber filosofías, dice, y huecas sutilezas. Fíjense nada más cómo describe. A mí me maravilla, ¿verdad? Cómo el apóstol aborda cada tema o cada situación que estaba viviendo en su época, cómo analizaba cada situación y realmente se daba cuenta de cómo trabaja el enemigo, de cómo trabaja nuestro adversario. La palabra del Señor dice que tenemos un adversario que es muy astuto, ¿verdad? Que el enemigo, Satanás, es muy astuto. Y él busca la manera con su astucia de envolvernos, de engañarnos para que nos alejemos de Dios, para que practiquemos el pecado, ¿verdad? Entonces siempre buscará la manera, siempre será estratégico, siempre será astuto y se encargará de entrar a nuestras vidas y de hacerlo de una forma sutil. Y esto se dio cuenta el apóstol Pablo, porque dice huecas sutilezas, es decir, el enemigo va a trabajar de manera sutil, de manera discreta, poco a poco el enemigo está trabajando. Fíjense nada más la manera en la que el enemigo trabaja en nosotros, no llega de golpe. Imagínense, si llegara así, pues rápido identificaríamos, ¿no? Una trampa, una acechanza del enemigo, pero el enemigo siempre buscará, tendrá una estrategia y será sutil, donde nos engañará, donde nos envolverá, y cuando menos nos demos cuenta, pues habremos caído en sus redes, en sus trampas. Por eso dice, ¿verdad? Pues el Señor en su palabra que debemos estar alertas, porque nuestro adversario anda como león rugiente buscando a quien devorar. Y Pablo lo sabía muy bien. Y advierte a la iglesia, tengan cuidado con filosofías y huecas sutilezas. Dice el apóstol Pablo, nos van a querer engañar con esta información, pero es una información que está vacía, está hueca y será sutil. La introducen poco a poco, pero son filosofías que vienen de parte del mundo, sépanlas identificar, que no vienen de Cristo. Escucha a Pablo, no soy yo, no es mi palabra, es Pablo, el apóstol Pablo, advirtiéndonos, por favor, iglesia, tengan cuidado con falsas filosofías y huecas sutilezas. Las filosofías que les presentan están vacías, son huecas. ¿Sí? Dice, tengan mucho cuidado, sépanlas identificar, que no provienen de Dios, que no provienen de Cristo, sino son del mundo. ¿Por qué? Dice, vosotros, dice, porque en él habita corporalmente toda la plenitud de la deidad, y vosotros estáis completos en él, que es la cabeza de todo principado y potestad. Dice, porque en él habita corporalmente toda la plenitud de la deidad. Es decir, el apóstol Pablo veía una problemática que había en la iglesia y alrededor de ella, acerca de estas filosofías, ¿verdad?, que trataban de enseñarle, pues, a aquellas personas que podían llenar esos vacíos que ellos tenían con muchísimas cosas, con fama, con poder, con riqueza, con mujeres, con inmoralidad. Y pues el mundo les presentaba todo esto, ¿no?, a las personas, y les decían, vívanlo, disfrútenlo, esto les va a poder llenar, esto los va a poder satisfacer, pero la verdad es que no. Las personas se seguían sintiendo vacías, se seguían sintiendo, ¿verdad?, sin esperanza, aparentemente llenaban pues esos vacíos, ¿verdad? Aparentemente lo disfrutaban, pero después venía la culpa, después venía la vergüenza, después venía el dolor, después venía el sufrimiento. Y pues las personas participaban, ¿no? De lo que el mundo les decía que estaba bien, que era correcto y que podía llenarles, participaban de ello porque pues creían que eso iba a poder satisfacer sus vidas, que eso iba a poder complementarlos y de esta manera podían sentirse satisfechos, completos y plenos. Pero la verdad es que no es así. Dice Pablo, en él habita corporalmente toda la plenitud de la deidad. Entonces Pablo les dice, lo que el mundo les está ofreciendo y tratando de vender, eso es falso. El único que puede completarlos es Cristo, ¿verdad? Porque en él está toda la plenitud de la deidad, ¿sí? Jesucristo vino a reconciliarnos con el Padre, y a través de Jesucristo y de la obra que él hizo en la cruz del Calvario, ahora tenemos acceso al Padre, y él ha enviado un consolador y él ha enviado al Espíritu Santo para que more en nosotros. Entonces estamos completos en Cristo Jesús, y nosotros la recibimos, recibimos esa plenitud de Dios, porque tenemos al Padre, al Hijo y al Espíritu Santo, y eso nos complementa. Cuando el mundo te dice, te sientes vacío, esto te va a poder complementar, ¿no? Incluso lo tratamos de llenar con muchas cosas, incluso pues los que estamos en Cristo, ¿verdad? A veces tratamos de llenar esos vacíos que sentimos en nuestra vida, con la familia, con los hijos, con el esposo, con la esposa, ¿verdad? Tratamos de llenar ese vacío que hay en nuestro interior. De repente llegan esos momentos que pues no nos sentimos satisfechos y que precisamente esto, ¿no? Nos sentimos vacíos y tratamos de llenarlo con muchísimas cosas, pero lo único que va a poder llenarnos y satisfacer nuestra vida es Cristo Jesús y todo lo que implica tener a Cristo en nuestras vidas. Por lo tanto, aunque estemos en Cristo, debemos seguir buscando de Él, debemos seguir llenándonos de Él, porque Él es el único que va a poder satisfacer nuestra vida. Amén. Él es el único que puede satisfacernos. No vamos a llenar esos vacíos. Como les digo, aunque estemos en Cristo, a veces te llegas a sentir vacío, ¿no? Lo tienes todo, pero sientes que algo más te falta. Pues no lo busques en otro lugar. Búscalo en la plenitud de Cristo Jesús, porque en Él, dice, habita toda la deidad. ¿Por qué? Porque a través de Jesús nos reconciliamos con el Padre, y a través de esta reconciliación, ¿verdad? Tenemos ahora el Espíritu Santo con nosotros. Entonces, teniendo a Jesús, una vez que le hemos recibido, estamos completos en Él, pero es necesario seguir buscando esta llenura, es necesario seguir buscando de la presencia de Dios en nuestra vida. Dice, y vosotros estáis completos en Él, que es la cabeza de todo principado y potestad. Ya no busques llenar esos vacíos, vuelvo a repetirles, ni con lo que el mundo te ofrece, y tampoco busques llenar ese vacío. Incluso, como les decía, lo tratamos de llenar con nuestra familia, hijos, papá, mamá, hermanos, esposo, esposa. Pensamos que ahí, ¿no? Y a veces nos ponemos muy románticos y les decimos al esposo, la esposa, es que tú eres mi complemento, es que tú eres mi otra mitad, ¿no? Y lo decimos quizás pues a manera de un halago, ¿verdad? De expresar nuestro cariño, pero es que en la realidad nuestro complemento debería estar en Cristo, debería descansar completamente en Él, ¿sí? Primeramente, ¿verdad? Nuestro complemento debe de ser Dios, y debemos tener esto bien, bien presente. Y esto es muy, muy importante. ¿Por qué? Porque cuando nuestra vida está completa en el Señor, entonces todo será firme, ¿verdad? Imagínate que pues tú digas, mi complemento está en mis padres, mi complemento está en mis hermanos, y cuando ese complemento llegue a fallar, y cuando ese complemento llegue a faltarte, ¿qué va a pasar con tu vida? Se va a desmoronar, ¿no? Porque no es un fundamento, no es un complemento seguro, pero en cambio, dice el apóstol Pablo, estamos completos en Cristo Jesús. Así es que, pues yo te invito que primeramente, como dice la Escritura, busques el reino de Dios y su justicia, y todo lo demás vendrá por añadidura. Busca primero la presencia de Dios en tu vida, llenarte más de Él, y Él te hará sentir completo. Y una vez que tú estés completo en el Señor, verás que todo lo demás, ¿verdad? Pues va a ser una añadidura de bendición para tu vida. pero primero debes de buscar esa plenitud y ese complemento en el Señor, que Él es el único que puede llenar tu vida, Él es el único en el cual podemos estar y sentirnos plenos. Que Dios te bendiga. Te comparto esta hermosa porción de Colosenses capítulo 2, le di lectura a los versículos del 8 al 10. Padre hermoso, gracias por tu palabra y gracias porque nos recuerdas que no hay nada más que pueda llenar y satisfacer nuestra vida, solamente tú, el único Dios verdadero. Eres el único, Señor, que puede llenar ese vacío en nuestro interior. Gracias porque en ti, Señor, estamos completos y no necesitamos nada más, Señor, para ser felices, Señor. Gracias porque tenemos todo en ti, Señor. Gracias porque nos has reconciliado con el Padre y porque has enviado un Consolador, quien ahora está con nosotros y estará con nosotros hasta el día de tu regreso, hasta el día que nos llames a tu presencia. Gracias, Padre hermoso, por esta palabra. Bendícenos, bendícenos a todos. Amén, Señor. Amén. 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Y también les seguimos compartiendo esta bendición. 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No olviden compartirnos todos sus datos completos para que no tengamos ningún problema al hacerles el envío, su nombre de su calle, su número, la colonia, el código postal y algunas referencias que puedan darnos de su domicilio, cómo poder encontrar rápidamente su domicilio, algún negocio, ¿verdad?, que esté cerca de su domicilio, entre qué calle se encuentra y todos estos datos si nos los 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Que Dios te bendiga, no te despegues, vamos a continuar aquí en tu programa Amístate con Dios.
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10: Aleluya, gloria a Dios, gloria a Dios, gloria a Dios. Alabanzas, alabanzas, alabanzas al Todopoderoso, al Santo de Israel, al Dios de Abraham, de Isaac y de Jacob, al único Dios verdadero que con amor eterno nos ha amado, dándonos a su único Hijo, a Jesús, y que por medio de Él tenemos salvación, y tenemos vida.

0: eterna. Gloria a Dios, gloria a Dios y gloria a Dios. Aleluya. Mis amados, aquí saludándoles, soy su hermano y amigo, el pastor Chino Ríos. Dios me los bendiga, me los bendiga, me los bendiga con toda su familia, con toda su descendencia. Les cubra, les guarde, les bendiga. Aleluya. Es nuestra oración. Es nuestro clamor, orando por ustedes. Aleluya. Amados, doy gracias a Dios por la vida de mi hija Ruth Ríos, que ha estado con ustedes como siempre en la primera parte, en la primera media hora de este su programa Amístate con Dios. Comparto con ustedes nuestros números de celular: 55 17 01 nuevamente 01 07. El siguiente número: 55 35 15 90 09. Vamos a la bendita y santa palabra de Dios. Carta del apóstol Pablo a los Romanos, del versículo 13 en adelante. Porque todo aquel que invocare el nombre del Señor será salvo. ¡Aleluya! Gracias a Dios, mi hermano, mi hermana, porque usted que ya está en Cristo, sí, que ya está usted en Cristo, aleluya, que ya usted está en Cristo. Aleluya, el haber creído en Jesús, el haberle recibido como su único y suficiente Salvador, invocando su nombre, usted es salvo. Usted, si ha creído con todo su corazón, porque esto es muy importante, haber creído con todo su corazón, no de labios, no de labios, sino de todo su corazón, usted es salvo, porque usted ha creído en Jesús. Y vamos por más, y cuando digo vamos por más, vamos por la familia. Sí, como ministerio, oramos para que toda la familia de ustedes sean salvos. Oramos para que toda la familia de ustedes sean salvos y no se pierdan. Que no falte quien les predique, que no falte quien ore por ellos, que no falte quien ponga una Biblia en sus manos, que no falte quien les dé un folleto donde ellos puedan leer, escudriñar, oír que el amor de Dios es grande. Tan grande el amor de Dios que siendo pecadores Cristo murió por nosotros. Que no falte quien ore por ellos. Que no falte quien los lleve al templo. Y amados, todas las cosas son posibles para Dios. Vamos, cuando digo vamos por más, vamos por, para que toda la descendencia de usted vengan a Cristo. Usted entre tanto aproveche, no pierda cuanta oportunidad tenga, predique, predique, predique. Cuando sus hijos le visitan, no pierda la oportunidad. Mientras están allí en la mesa comiendo, usted aproveche para compartirles. Ponga usted textos en su puerta, en su entrada, en sus dinteles, en sus postes, en sus columnas, allí en la sala, en la cocina. Es bíblico, hermanos, es bíblico. Sí, enseñarle a nuestra familia la palabra de Dios, pero también que esté escrita. Aleluya. Y cuando tu familia, tu hijo, tu hija entre por la puerta de tu casa, pueda leer San Juan 3:16, porque de tal manera amó Dios al mundo que ha dado a su Hijo unigénito para que todo aquel que en Él cree no se pierda, mas tenga vida eterna. Que cuando tu hijo, tu hija, tu familiar esté en la sala, allí puedan leer que solamente hay un mediador, puedan leer este texto. Mas Dios muestra su amor para con nosotros, en que siendo aún pecadores, Cristo murió por nosotros. Estando la familia de usted, que por todas partes, están en la cocina, están en la sala, están en el comedor, están en la puerta, ahí está la palabra de Dios escrita. Y la palabra de Dios, óigalo usted, la palabra de Dios no vuelve vacía. No vuelve vacía la bendita palabra de Dios. Así es que, mis amados, vamos adelante. Miren lo que dice la Escritura. Romanos 10, 13. Porque todo aquel que invocare el nombre del Señor será salvo. Vamos a luchar, vamos a trabajar, cada uno con su familia. Amén. Y dice el versículo 14, ¿cómo pues invocarán a aquel en el cual no han creído? ¿Y cómo creerán en aquel de quien no han oído? ¿Y cómo oirán sin haber quien les predique? Hermano, hermana, por eso te acabo de mencionar, de recomendarte. Aprovecha cuando tu familia está en casa. Aprovecha, porque ¿de qué manera pueden ellos creer si no hay quien les predique? Dios, en su poder tan grande, como mencioné hace rato, puede usar a sus predicadores donde tu familia ande, que le prediquen. Pero la primera oportunidad la tenemos. La tiene usted, la tenemos nosotros. Que en casa la familia llega y te van a escuchar y te van a oír. Pero no desaproveches ahí la visita que tienes de tu familia. En cuanto haya oportunidad de entrar y comenzar a hablar del amor de Dios, del plan de salvación de Dios a través de Jesucristo, allí dé usted la palabra. Aleluya. Y amados, verás la gloria de Dios. Verás la gloria de Dios. Porque la palabra de Dios es como el martillo que quebranta la piedra. Le puedes dar quizás un martillazo a la piedra y pareciera que nada le hiciste. Pero dele dos, dele tres golpes a la piedra. Dele cinco, dele diez, y se va a quebrantar. Amén. Esa piedra dura se hace pedazos. Pues ese corazón duro, rebelde, opuesto de tu familiar. Una y otra vez ahí la palabra, una y otra vez usted ahí predicándoles, una y otra vez en la oportunidad que usted tenga. La palabra de Dios es viva, eficaz, poderosa. Cada uno de nosotros tenemos un testimonio. ¿Cómo llegó el Evangelio? ¿Cómo llegó la palabra? ¿Cómo nos predicaron? Y ustedes no me dejan mentir, muchos de ustedes fueron difíciles. Odiaban la palabra de Dios. Odiaban el Evangelio. No querían ni que le mencionaran nada de la Biblia de Dios. Pero hubo allí alguien. Dios usó para que una y otra vez a usted se le predicara, se orara por usted. ¿Cuántos de ustedes que me están escuchando recibieron un folleto y luego con el paso del tiempo otro folleto, otros ahí predicándoles, otro dijo voy a orar por ti, hay otro que dijo Dios te ama, Dios quiere perdonarte, otro quizás por ahí le dijo a usted todos hemos pecado y a causa del pecado alejados estamos de Dios, separados de Dios? Una y otra vez te hablaron, una y otra vez. ¿Y ahora qué pasó? Estás en Cristo. Y usted dice, fui rebelde, fui opuesto, fui perseguidor, perseguí a los cristianos. Y hoy te das cuenta que la predicación del Evangelio tiene fruto. No es en vano, porque no es palabra humana, no es religión, no es enseñanzas de hombres, es palabra viva del Dios, del único Dios verdadero, del único Dios todopoderoso. Aleluya. Así es que, amados, miren, por eso nosotros ahorita estamos saliendo, hermanos, a predicar, a celebrar campañas. Alguien nos desanima y que eso no rinde frutos y que eso es en vano y que mucha inversión y que... Amados, salimos con fe, salimos con gozo. Padre, en el nombre de Jesús, vamos a salir a predicar tu evangelio, vamos a ir a tal pueblo, vamos a ir a tal colonia, vamos a celebrar esta campaña. Y hermanos, con fe, no dudando, el poder de Dios es grande, la palabra de Dios es viva, eficaz, poderosa. Quizás usted pueda decir, esa persona es difícil que crea, es rebelde, es duro, ¿quién la hace entender? Hermanos, el poder del Espíritu Santo convence, redarguye. Y amados, ahí está el hombre más difícil, la mujer más difícil que usted pueda creer. Ahí están doblando sus rodillas, ahí están llorando amargamente, reconociendo a Jesús como su único y suficiente Salvador, recibiéndole para vida eterna. Por eso, mis hermanos, no escatimemos nada. No digamos no se puede. No digamos es difícil. Todo lo podemos en Cristo que nos fortalece. Prediquemos, demos la palabra, testifiquemos, oremos por la gente, pongamos una Biblia, pongamos un folleto, hagamos oración. Y el poder es de Dios. El poder grande es del Todopoderoso. Para Él no hay nada imposible. Él transforma, Él cambia, Él purifica, Él santifica, Él regenera, Él da vida y vida en abundancia. En el nombre de Jesús. Amigos, amigas, varones, mujeres que me están escuchando, ¿alguno de ustedes no le ha entregado su vida a Cristo? ¿Alguno de ustedes están viviendo en pecado? Vengan a Cristo. Vengan a Jesús. Dios no quiere que sigas en esa vida de pecado. Dios no quiere que sigas en esa vida de tinieblas, en esa vida de muerte. Dios no quiere que sigas ese camino de condenación. Dios no quiere que sigas perdiéndote en los vicios, en el alcoholismo, en la drogadicción. Dios no quiere que sigas en caminos de muerte. Dios, en su grande amor, ha enviado a Jesús para salvarte, para perdonarte. Varón, mujer que me estás escuchando, te han predicado una y otra vez, te estoy predicando, Dios te ama, Dios te ama, Dios te ama, Dios, aleluya, Dios te ama. Tu vida vale mucho para Dios, tu vida es importante para Dios, Dios tiene un propósito para tu vida. Varón, mujer que me estás escuchando, no es casualidad que estás oyendo. Ven a Cristo. Arrepiéntete de tus pecados. Cree que Jesús es tu Salvador. Cree que Jesús ya murió por tus pecados, que la sangre que Jesús derramó en la cruz del Calvario te limpia de todo pecado. La sangre que Jesús derramó en la cruz del Calvario te limpia de todo pecado. ¿Hay alguien que por primera vez quieres entregarle tu vida a Cristo? Con todo tu corazón y con tu boca, repite conmigo esta oración. Di, Padre Celestial, mira mi condición. Mira en qué situación me encuentro. Padre Celestial, tú me conoces y tú sabes cuánto he pecado contra ti. Pero hoy vengo a ti dándote gracias porque enviaste a Jesús, tu único Hijo. Él vino a este mundo. Él vino a salvarme, a perdonar mis pecados. Yo creo que Jesús es mi Salvador. Yo creo que Jesús murió crucificado por mis pecados. Yo creo que Jesús derramó su sangre para salvarme, para perdonarme, para borrar mis maldades, para borrar mis pecados. Jesús, ten misericordia de mí. Yo me arrepiento con todo mi corazón. Me arrepiento de todo pecado que he cometido. Perdóname, Jesús. Borra mis pecados, borra mis maldades. Abro la puerta de mi corazón. Ven, Jesús, a mi vida. Te recibo como mi único y suficiente Salvador. Recíbeme a mí en tu reino. Recíbeme como tu hijo. Si eres mujer, di, recíbeme como tu hija. Y dile, escribe mi nombre en el libro de la vida. Y desde este momento, dame una nueva vida en Cristo Jesús, mi Salvador, Padre Celestial. Y ayúdame, ayúdame para no pecar más contra ti. Dame vestiduras nuevas. Dame vestiduras blancas y resplandecientes. Y que no vuelva a pecar. Guarda mi vida. Y que permanezca fiel, firme, hasta que Cristo venga por mí. Hasta que Cristo venga por su iglesia. Y seamos levantados para la eternidad contigo, mi Padre bendito. En el nombre de Jesús. Amén. Varones, mujeres, que han hecho esta decisión, esta oración de fe, si de todo corazón has pedido a Dios y has orado, eres hijo de Dios, eres hija de Dios. Cerca de donde vives, cerca de donde vives, debe de haber una iglesia cristiana. Ahí hay un pastor, ahí hay un siervo de Dios, ahí hay una congregación que te van a recibir, que te dan la bienvenida. Acércate y no dejes de congregarte. Busquemos de Dios hasta que Cristo venga por nosotros. Que Dios te bendiga grandemente. Vamos a orar por las necesidades que hay. Padre bendito, en el nombre de Jesús, conoces las necesidades de tu pueblo, de tu iglesia, de tus hijos, de tus hijas. Los que están enfermos, te pido en estos momentos sanidad divina para ellos. Cuando Cristo murió crucificado, murió por nuestros pecados, y tu palabra dice que llevó las dolencias, llevó las enfermedades y curó las heridas. Te pido por mi hermana, por mi hermano, que están enfermos, tócalos con tu poder y sean sanados en el nombre bendito de Jesús. De cualquier enfermedad, desde la planta de sus pies hasta sus cabezas, fortalécelos físicamente, fortalécelos en su fe, bendice sus vidas. Te pido también por sus familias, de cada uno, los que no han sido salvos, los que andan en vicios, en pecado, en tinieblas, en idolatría, sálvalos. Que llegue tu palabra a ellos. Que crean en Jesús, confesando sus pecados y arrepintiéndose con todo su corazón. Oro por la familia. Oro porque bendigas, Señor, su economía de cada uno. En el área donde trabajan, en todo el fruto del trabajo de sus manos, pido bendición para tu iglesia y que no tengamos falta de ningún bien. Tú eres nuestro proveedor. Bendice a tu pueblo. Bendice a mis hermanos, mis hermanas que están apoyando con Biblias, los que han apoyado. Bendícelos, bendícelos, bendícelos. Grandemente. Grandemente bendícelos. Porque tú amas al dador alegre, al que apoya la predicación de tu palabra, los que nos apoyan como ministerio con sus ofrendas. Padre, te pido que los bendigas y no sufran ni tengan falta de ningún bien, en el nombre de Jesús. Bendito tu nombre. Bendito tu nombre, Padre Celestial. En tus manos está mi vida, mi esposa y mi familia, como la familia de cada hermano o de cada hermana, la descendencia de cada uno de ellos, la iglesia que estoy pastoreando, mis hermanos, desde los niños, cada familia, cada hogar de la iglesia. Amístate con Dios. Bendícenos a todos. Bendícenos a todos, y que te amemos y que te sirvamos con todo el corazón. Aleluya. En el nombre de Jesús. Amén. Amados, aleluya, que Dios me los bendiga a todos. 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Es de Banco Coppel, ¿sí?, donde ustedes pueden depositar sus ofrendas. Aleluya. Y que Dios me los bendiga y les recompense grandemente, hermanos. 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Entonces, les acabé de mencionar que es número de Banco Coppel. 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Amén. Si es transferencia, está a nombre de Ruth Ríos. Que Dios les recompense, que Dios les bendiga, hermanos. 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Les amamos en el amor de Cristo, mis amados. Hasta mañana, si Dios así lo permite. Hasta mañana.
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Maranata, Cristo viene. Sí, ven Señor Jesús. 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Y el que oye, diga ven. Y el que tiene sed, venga. Y el que